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buenas amigos, bienvenidos a otra sesión de Ecuador Underground. 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

esta ocasión y esta sesión nos vamos con una selección, lo mejor de esta gran banda Wings, también conocida como Paul McCartney and the Wings. Esta banda de rock formada en agosto de 1971 por Paul McCartney y Linda McCartney. Un año después de la separación de la banda de rock The Beatles, a lo largo de su historia, los únicos tres componentes que se mantendrían desde el inicio serían Paul McCartney, su mujer Linda y el anterior guitarrista de Moody Blues, Danny Lang. Luego de los Beatles y su separación, Paul McCartney se embarcó en una carrera en solitario que, en el caso de su primer álbum, McCartney compartiría de forma exclusiva con su esposa Linda. Desde su matrimonio en 1969, Paul McCartney quiso que su mujer participara en los proyectos musicales que él llevaba a cabo. Por lo cual insistió en que formara parte de Wings.

1972 McCartney añadió al grupo al ex guitarrista de Joy Cocker y Spooky Tooth, Henry McCauley. Así iniciando su primera gira tras la separación de The Beatles. Luego una segunda gira Wings Over Europe Tour en pequeños locales.

finales del 72 McCartney rebautizó el grupo como Paul McCartney and Wings para el álbum Red Rose Speedway. Bienvenidos amigos, entonces nos vamos con este primer gran track, Live and Let Die. Bienvenidos a esta sesión de Ecuador Underground.

Pretty Love Songs salió en marzo del 76 en el álbum Wings and the Speed of Sound, también una sobresaliente línea de bajo tocada por el propio Paul.

En Ecuador, Underground, Paul McCartney and the Wings. Niños, origen Junior's Farm. Su título proviene de la granja real de 133 acres ubicada en Tennessee, Estados Unidos, propiedad del compositor y músico de Nashville, Claude Curly Putman Jr.

Paul McCartney and the Wings aquí en Ecuador Underground, amigos, para todos ustedes. El tema Band on the Run se publicó como sencillo en abril de 1974 y arrasó en ventas. Uno de los trabajos más exitosos de la etapa post-Beatles de Paul McCartney.

The Wings, la gran banda que Paul McCartney conformó después de The Beatles en los grandes años 70.

Led Zeppelin, a diferencia de otros temas complejos, tiene una letra que enumera de forma sencilla familiares, amigos y figuras históricas reales que piden entrar a una casa, como la hermana Susie, el hermano John, Martin Luther King y la tía Jean.

una canción que llegó al número uno de la lista Billboard Hot 100 en mayo de 1978. With a Little Look. Destaca por su sonido suave con sutiles toques de sinte, diferenciándose del rock más duro de etapas anteriores de The Wings.

Paul McCartney and the Wings. 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Nos despedimos con este gran tema llamado 1985, creado o lanzado en el 73. Hasta la próxima, amigos.

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0: Son las 5 de la madrugada, 55 minutos.
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Hola amigas y amigos, muy buenos días, saludos cordiales. Ya estamos en esta nueva jornada, hoy en pleno día, miércoles 2 de septiembre, sí, segundo día de este noveno mes. Que tengan todos ustedes una muy buena jornada, avanzando ya en esta semana de retorno a clases. Amanecemos en la ciudad de Cuenca a esta hora de la mañana. Les compartimos, entre otros, el clima. Tenemos una temperatura de 9 grados, sensación de 9. Hoy máximas de 20, mínimas de 9. No muchas posibilidades de lluvias, un 30% de probabilidades de lluvias al mediodía y empezando la tarde. Esta mañana, más bien esta madrugada, algunas gotitas han caído, están cayendo en este momento. Y está parcialmente nuboso, cielos cubiertos durante la mañana y parcialmente nubosos entre nubes y claros. Para el mediodía, las temperaturas subirán alrededor de 20 a 21 grados y en la tarde irán descendiendo hasta los 16 grados aproximadamente. 8 de la noche bajarán las temperaturas también con cielos parcialmente nubosos. Saludos también en otros lugares. Nueva York a esta hora 20 grados centígrados. La ciudad de Quito tenemos 11 grados en este momento. 6 de la mañana con 3 minutos, 6 y 3. Les contamos también algunos de los datos de este amanecer. Las vías, las carreteras están habilitadas, algunas parcialmente habilitadas con las observaciones.

Excavaciones que se ha venido haciendo en los últimos tiempos, por ejemplo, la cuenca Lausí, la cuenca Molletura Naranja, la cuenca Guarumales Méndez Macas, la cuenca Girón Pasaje Machala. Son estas vías que tienen algunas observaciones, como les habíamos contado. También tenemos ya a esta hora el reporte del EQ911 que ratifican aquello. Dos reportes a esta hora, el del MIT y del Ministerio y del EQ911 sobre las vías. Las vías están habilitadas a esta hora. 6:03, 6:03. Vamos a contarles, como siempre, los principales temas de la ciudad, del país y el mundo. Ayer el Ministerio de Infraestructura y de Turismo abrió el paso, el primer paso de este complejo de distribución de vías que está ubicado en el sector de Monay, frente al hospital del IES. El MIT evaluaba también la implementación de peajes para el mantenimiento de vías. Esto lo decía el ministro Roberto Luque el día de ayer. La Centro Sur invertirá $400,000 en la iluminación de 8 kilómetros de la vía Cuenca Molleturo. Las organizaciones sociales e indígenas marcharán por el agua el 16 de septiembre al conmemorarse el aniversario del Quinto Río. Hay observaciones y un perjuicio de $64,000 en los hospitales municipales de Cuenca, dice un informe de la Contraloría. 6:04, se habilitó la circulación vehicular en el primer paso elevado del tramo Monay-IES en la vía Cuenca-Azogues. Ayer con la presencia del ministro Luque. José Serrano denuncia vulneraciones en la cárcel del Encuentro y el SNAI afirma que el mensaje fue publicado por terceros. Registraron incendios forestales en 7 sectores de la provincia del Azuay. Continúa el abigeato en algunos sectores de la provincia. Daniel Salcedo será extraditado a los Estados Unidos. Rechazo también ciudadano ante las piruetas que realizan ciertos motociclistas. Una de ellas provocó un accidente y quemaduras a un niño en el centro histórico de la ciudad de Cuenca. Se pide acción de la EMOF. También los motociclistas que hacen piruetas se toman parques para hacerlo, algo que está completamente prohibido. 6:05. Les vamos a conocer lo que dicen hoy los titulares de la jornada en la ciudad, del país y el mundo de Radio La Voz del Tomebamba. Entre también estos titulares tenemos la edición digital. Esta es lo que dice la edición digital de El Mercurio. Educación intercultural bilingüe en el Azuay, lenguas, saberes y tradiciones en las escuelas. 3 rostros debutan para la alcaldía de Cuenca en las elecciones. También se indica que la injerencia política en la justicia solo cambia de forma, no desaparece. 8 noches de peregrino con quema de castillos en honor a la Virgen del Cisne. San Miguel de Porotos realiza 13ª Feria de Alfarería Ancestral. Podios para Azuay en el Nacional de Escalada. Diablito Lara fue detenido en Quito, horas después salió en libertad. Gonzalo Plata no jugará en el Dinamo Moscú porque no superó las pruebas médicas. Regreso a clases. Este 4 de septiembre inician matrículas extraordinarias para el año lectivo. También la Universidad de Cuenca abre matrículas para segundo periodo académico 2026. Son las 6:07. Apertura de paso elevado ocasiona ajustes al tráfico vehicular. Contratos de comunicación en el municipio salpican a exfuncionarios y revelan pagos irregulares. También el 7º Festival del Cuy abre las fiestas en la parroquia Nulti. En lo nacional, 8 noches del peregrino por homenaje a la Virgen del Cisne. Son las 6:07, 6:07. También les contamos lo que trae hoy en portada Primicias, edición digital. Caso blindado, la Fiscalía pide medidas cautelares contra jueces que habrían favorecido a Vico Villasís, alcalde de Esmeraldas. Ampliación de la licencia de maternidad en el Ecuador frena la aprobación de reformas en el Código o al Código de la Niñez en la Asamblea. La Asamblea debate la ley antimafias que propone penas más severas y sanciones a los abogados que trabajen con los narcos. Mientras Cristian Diablito Lara fue detenido y dejado en libertad nuevamente en operativo en Quito.
¿Por qué el grooming aumenta con el inicio de clases y puede hacer que qué pueden hacer los padres para evitarlo? La gente compra al alcance de su bolsillo. Padres y comerciantes hablan sobre los gastos de inicio clases en el Ecuador. Así fue el inicio de clases en más de 1.7 millones de estudiantes en el ciclo Sierra Amazonía. Gustavo Petro y Rafael Correa se reúnen en México para hablar de una verdadera alianza antinarcotráfico. Retorno

0: 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Clever Alvarado, el ecuatoriano que salió de Cuenca de niño y la volvió a encontrar dibujando en Nueva York. Falsos militares ingresan a una urbanización privada en Guayaquil. Nos preocupa porque estamos vulnerables, dicen. Estos son los plazos y canales para el pago de la contribución societaria 2026 a la Super de Compañías. Municipio de Quito compró camiones de basura con problemas en frenos y menor capacidad de carga, revela informe de Contraloría. Multas electorales en el Ecuador podrán pagarse con tarjeta de crédito. TPG, el mayor puerto privado de Guayaquil, cumple 20 años y adquiere dos nuevas grúas pórtico por $22 millones. Son las 6 de la mañana con 10 minutos, 6 y 10 minutos. La compra de electricidad de Ecuador a Colombia se dispara en los últimos días de agosto a las puertas del estiaje. Mientras tanto, también en otros titulares de primicias, con la llegada de Juan Riquelme Angulo, serán 5 los ecuatorianos que estarán en la Premier League. Empate, Liga de Quito no pudo con Mushuc Runa e igualó sin goles en el Rodrigo Paz Delgado por la fecha 28. Marcelo Gallardo, Roberto Martínez y Luis Ubeldía, los tres candidatos que maneja la FEF para nuevo DT de la selección. Paul Gavilanes ingresó a los vestuarios en el partido ante Liga de Quito a pesar de estar suspendido porque no fue sancionado. En el Nacional no hay plata ni para pagar el sistema contable donde se registran las deudas. Así fue el operativo en donde se aprehendió al Diablito Lara y se movilizaron 800 uniformados. Caudales del complejo hidroeléctrico Paute, el más grande del país, estuvieron por debajo del promedio histórico en agosto. El número de desaparecidos que son hallados muertos en Quito se disparó en 2026. Caso Hernán Mendoza, corte ratifica sentencia de 34 años de cárcel para dos responsables de desaparición y muerte. Fortaleza mental y actitud ganadora, así se prepara la selección de Ecuador para el Mundial Femenino Sub-20. Hombre muere atropellado por una moto eléctrica en la avenida de los Chiris, en Quito. La cooperativa Incoop reabrirá sus puertas, esto dice la Superintendencia de Economía Popular y Solidaria. Gustavo Álvarez, tras el empate ante Mushuc Runa, dice Liga está en un muy buen momento. También en los titulares de primicias, el secretario de Energía de Estados Unidos firmará hoy un acuerdo petrolero de 100 años de duración con Venezuela. 6 y 12, vamos a la pausa. Al regreso, más noticias, más de este amanecer informativo en este 2 de septiembre, día miércoles, aquí en La Voz del Tomebamba, la emisora que nace de todas las voces.
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0: Son las 6 de la mañana con 21 minutos, 6:21 minutos. Aquí estamos contándoles sobre este amanecer. También se reporta que esta madrugada hubo un temblor que se sintió sobre todo en la provincia de Cañar, sector de La Troncal, se da a conocer. Un sismo fue de magnitud 3,7, se registró a las 2 de la mañana con 2 minutos cerca de La Troncal Cañar, a 52 kilómetros de profundidad, lo reportó el INAMI. El temblor fue en el sector de cerca de Bucay y cerca de La Troncal, en la zona costanera de la provincia de Cañar. También otro temblor, este de aquí de La Troncal, fue a las 2 de la mañana con 2 minutos. 2 horas antes, recién empezando ese día, también se registró otro pequeño temblor en la provincia de Chimborazo. 2 temblores suaves, quizás poco percibidos, se han registrado en esta madrugada. Son las 6 de la mañana, 22 minutos, 6:22. Les contamos también lo que traen más titulares, los portales con noticias en este día. El Universo dice: Daniel Noboa recibirá la visita del presidente de Panamá, José Mulino. También Tamia Villavicencio señala que familiares de José Serrano manejarían su cuenta de X y plantea investigar una posible suplantación de identidad. Alias Gerente, vinculado con los comandos de la frontera, sería el cuarto cabecilla de grupos delictivos extraditado a los Estados Unidos. Cristian Diablito Lara fue detenido nuevamente durante operativo Pandora. El gobierno difunde las 2 últimas declaraciones patrimoniales del presidente Daniel Noboa. Ley que regula el apoyo complementario de las Fuerzas Armadas a la policía entra en vigencia tras su publicación en el registro oficial. CNE habilita pago de multas electorales en línea con tarjetas de crédito y débito. John Reinberg sobre José Serrano dice: el temor de muchos es si él llega a querer hablar. Usar el extracupo de la tarjeta de crédito de forma recurrente puede ser una señal de alerta para sus finanzas. Daniel Salcedo, conozca las sentencias y procesos penales que se siguen en su contra. Panamá incorporó oficialmente a Ecuador a su lista de países amigos. John Reinberg anuncia que Daniel Salcedo y alias Gerente serían extraditados a Estados Unidos. El INOCAR, alerta roja por el Niño, no significa que mañana comenzarán las lluvias intensas. Son las 6 de la mañana, 24 minutos. Comic-Con alista su cierre en Guayaquil, fecha, hora y actividades del evento gratuito. Son las 6 de la mañana con 24 minutos. También en titulares, estos son los de Expreso. ¿Quién maneja las cuentas de José Serrano? Esta es la teoría de la hija de Fernando Villavicencio. SNAI niega que mensaje de Serrano saliera desde la cárcel. Falsos militares en Guayaquil así operan para ingresar a urbanizaciones privadas. El Niño amenaza infraestructura petrolera del Ecuador. Petroecuador toma medidas en 27 puntos. El Niño en Machala. Estas son las zonas vulnerables que identificó el COE. César Pérez dice: es la época de los rostros nuevos y de las organizaciones. Son las 6:25. ¿Aún puedo hacer cambio de domicilio para votar? Una pregunta para las elecciones de noviembre. Data 593, el gobierno lanza una APP que reúne trámites de más de 10 instituciones públicas. Juan Riquelme Angulo al Sunderland, el ecuatoriano de 18 años da el salto a la Premier League. ¿Cómo acceder a Yapa pa' tu casa? El bono de hasta $10,000 para comprar vivienda en el Ecuador. Alarma por incendio de vehículo en la avenida Juan Tanca Marengo, en la ciudad de Guayaquil. Son las 6 de la mañana, 25 minutos. También un incendio movilizó a 80 bomberos en pleno centro de Guayaquil. En otros titulares, un perro con brea en la ruta viva. Esto dice el municipio de Quito sobre las imágenes difundidas. El perrito pudo ser salvado por una fundación. El plan escudo se activa en Quito por el regreso a clases. Trabajadores municipales ingresan 1 hora más tarde por el regreso a clases en Quito. Son las 6 de la mañana, 26 minutos. El medio público, El Telégrafo, dice: Reinberg sobre José Serrano, el temor de muchos es que si es que él llega a hablar. Presidente Noboa presentó sus 2 últimas declaraciones patrimoniales. Asimismo, ANT intensifica controles a escuelas de conducción tras detectar incumplimientos. Salió del ático, Correa y Petro se reunieron. dice el Telégrafo. SNAI desmiente que José Serrano haya utilizado celular desde la cárcel. Por otra parte, nueva alerta en el clima. Este jueves será el día más caliente de esta semana, se señala. Joel Ordóñez revela que jugó el Mundial con una fractura en el pie. Son las 6 de la mañana con 27 minutos. En titulares internacionales, El País dice: Alejandro Betancur, el nuevo oligarca latinoamericano de Trump. El empresario venezolano investigado en Suiza y España es la llave del acuerdo petrolero con el régimen de Rodríguez. Sus maniobras de los últimos años están sembradas de intrigas y negociaciones secretas. Estados Unidos defiende su asociación con este oscuro empresario. Se llama Alejandro Betancur en Venezuela. Y Estados Unidos inaugura su nueva alianza militar con Colombia, con el foco en las narcolanchas del Pacífico y en la frontera con Ecuador. El jefe del Comando Sur estadounidense visitó Colombia para formalizar las primeras acciones de la renovada cooperación con el gobierno de la Espriella. Milei se abraza a la causa Malvinas tras un espaldarazo de Trump. Escándalo en Brasil ante nuevos datos sobre las cercanías del juez Moraes con un banquero preso. La aprobación de Sheinbaum se mantiene en un 69%, camino de su segundo año de mandato. Ortega suspende las elecciones de este año en Nicaragua y extiende su mandato hasta 2028. La casa de 1.2 millones de dólares incautada al yerno del Mencho en California está en disputa por la familia de los Levarón. Irán responde a Estados Unidos con nuevos ataques contra Bahrein, Jordania y Kuwait. Warsh se topa con el calendario electoral de Trump, los analistas divididos sobre cuándo subirán los tipos. Milo Yiannopoulos, el comentarista ultra deportado por Estados Unidos, dice: me avergüenza haber apoyado a Trump. El juez del caso del asesinato de Charlie Kirk lo manda a juicio y allana el camino para que reciba una pena de muerte. Son las 6 y 28. Los gays conservadores de Estados Unidos pierden la T de las personas trans. Somos una organización LGB, manifiestan. Son las 6 de la mañana, 29 minutos, 6 y 29. Antes de la pausa también, lo que dice RTVE, la Unión Europea califica el ataque híbrido ruso en Leipzig de terrorismo patrocinado por el Estado. Mientras tanto, arranca la Mostra de Venecia que premia a George Clooney por toda su carrera. Los ataques a las ONG, la desinformación que promueven recortes y pone vidas en peligro. Colombia reactiva las órdenes de captura contra 46 miembros de grupos armados que negociaron la paz. La Asamblea Nacional de Nicaragua aprueba la reforma constitucional que excluye a todos los opositores de Ortega en las elecciones. Son las 6 y 29, vamos a la pausa. Al regreso, las noticias en detalle aquí en La Voz del Tomebamba.
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0: Son las 6 de la mañana con 37 minutos, 6:37 minutos. Está informando Radio La Voz del Tomebamba en esta mañana informativa. Algunos de los detalles en lo nacional: la Asamblea está debatiendo la ley antimafias que propone penas más severas y sanciones a abogados que trabajen con narcotraficantes. Durante el primer debate de la ley antimafias, el bloque oficialista ADN acusó al gobierno de Rafael Correa de crear el ecosistema perfecto para las bandas delincuenciales en Ecuador, mientras que el correísmo dijo que el proyecto puede caer en un populismo penal. El pleno de la Asamblea trata desde la mañana del 27 de agosto el informe para el primer debate de la Ley Orgánica de Recuperación Productiva y Territorial frente al crimen organizado, mejor conocida como la Ley Antimafias. Esta es una normativa que se ha convertido en primordial para el gobierno del presidente Noboa en tema de seguridad. También lo es para la presidenta de la Asamblea, Michelle Mancheno, quien es la proponente. Durante el debate, la presidenta de la Comisión de Seguridad, Inés Alarcón, justificó la ley asegurando que durante la administración de Rafael Correa se creó el ecosistema perfecto para la perpetración y la penetración del narcotráfico y el debilitamiento de la justicia. Según ADN, en la década anterior se habría facilitado la aparición de estructuras criminales en Ecuador y líderes de las bandas como alias Gerald o Fito habrían operado con la ayuda de funcionarios, policías, militares y hasta políticos. La ley antimafias busca que el Estado deje de llegar tarde y tenga las herramientas necesarias para actuar, aseguró Alarcón de la bancada de ADN. Mientras tanto, el correísmo dijo que no apoyaría el proyecto. Las referencias a la administración de Correa como causa de la crisis de seguridad provocó algunos reclamos desde la bancada de RC, pero se diluyeron rápidamente. De entrada, el correísmo ha señalado su oposición a este proyecto, tal como ha sido elaborado hasta el momento. El legislador Gerardo Machado explicó que ingresarán una serie de observaciones a la propuesta para que se incluyan en el segundo debate. Machado advirtió que tal como está planteado hasta ahora la ley antimafias puede caer en lo que se denomina populismo penal, al proponer desproporcionados incrementos de penas o irrespeto al debido proceso por acelerar las investigaciones. Aunque el correísmo sí coincide en la necesidad de imponer sanciones a los abogados que estarían realizando trabajo sucio y defiende a personas acusadas de narcotráfico y otros delitos mayores, o que incluso terminen convertidos en colaboradores de las bandas. Mientras tanto, el Partido Social Cristiano está pidiendo, en cambio, que las penas sean más severas. Son las 6 de la mañana, 40 minutos. ¿Cómo va el trámite de esta ley? Está para el debate en plenos en estos días. Otra ley que se está también tratando es la ley que ADN propone, ADN se opone a una ampliación de la licencia por maternidad. Esta es otra ley. Son reformas al Código de la Niñez. El jefe de bancada oficialista, Esteban Torres, dijo que no darían sus votos a un proyecto que se pide que la licencia por maternidad pase de 12 a 14 semanas, como plantea el proyecto. Torres aseguró que el cambio no es viable financieramente para los empleadores. Escuchamos.
1: Y para nosotros, bueno, el que abandere este rato la oposición, que es la ampliación del plazo de maternidad y paternidad, nosotros le hemos dicho, es inconveniente para las propias mujeres. Entonces, si vamos a llegar a un acuerdo político, un tema sensible, que está tocando temas positivos como la tenencia compartida, la protección de la niñez, en donde tenemos acuerdos, pero no vamos tampoco nosotros a permitir que por esta discrepancia también se quiera atacar al gobierno por su posición. Entonces, hasta que eso no esté claro y esté en papel, no habrá.
2: ¿Pero por qué es inconveniente ese punto?
1: ¿Cuál?
2: El de la ampliación del plazo de maternidad.
1: Bueno, por la realidad que lo expusimos en el propio pleno. Ya las mujeres experimentan en el Ecuador más problemas de empleabilidad, porque los empleadores suman casi un 6,7% de gastos adicionales por una eventual maternidad. Si con esta ley estamos ampliando los plazos pagados de 3 a 6 meses, en el caso de los hombres de 15 a 30 días, lo que va a pasar es que menos empresas van a querer contratar mujeres. Entonces les vamos a terminar haciendo un daño a las propias mujeres por una reforma que la oposición sabe que no tiene viabilidad empresarial. Es decir,
0: Esto dice Esteban Torres, se opone ADN a la ampliación de la licencia por maternidad de 12 a 14 semanas. Otro de los temas que se está tratando en la Asamblea, Valentina Centeno de ADN, presidenta de la Comisión de Desarrollo Económico, confirma que este jueves se cumplirá un segundo debate sobre las reformas a la ley de transporte.
3: A todos, muchísimas gracias por este espacio. En efecto, este jueves tenemos el debate de la ley de fortalecimiento de seguridad vial. Vamos a reformar la ley de transporte, que no ha tenido una reforma integral en más de 18 años y cuya última reforma ni siquiera tiene un reglamento. Es una ley muy importante que toca temas de seguridad vial, de protección de la vida, modernización del sistema de tránsito, pero sobre todo lucha contra también la corrupción y el crimen organizado enquistado en diferentes instituciones de tránsito. La suspensión de competencias es parte de lo que trata esta ley. Lo que establecemos es que a través de un informe de la ANT, una evaluación que tiene que hacer a todos los municipios que tienen competencias de tipo A, B o C indistintamente, se va a poder analizar si cumplen o no. Y en ese caso, si no cumplen con ciertos estándares, por ejemplo, en la forma en la que están haciendo la matriculación o en el buen uso que deben hacer de los radares, se pueden suspender esas competencias específicamente.
0: Se va a suspender competencias a ciertos municipios. Ojalá no le toquen al de Cuenca. Cuenca tiene una buena organización. En el caso de matriculación y en la organización de tránsito en general. ¿Se imaginan ustedes regresando aquí a agentes de tránsito que vienen de otras ciudades a controlar el tránsito en Cuenca? Solo ponerse a imaginar. Y si no vivió usted eso, pregunte a sus papás. ¿Cómo eran antes los policías de tránsito aquí en Cuenca? Corrupción completa. 6:44. 6:44. Bien, esto se va a tratar, este tema es interesante. También se va a tratar por primera vez sobre estos nuevos elementos de movilidad, como por ejemplo scooters, bicicletas eléctricas. Ayer un hombre murió atropellado aquí en el Ecuador por una moto eléctrica. Ayer, en la avenida de los Chiris, el accidente ocurrió en plena avenida de los Chiris y Naciones Unidas, en el corazón de Quito. Un hombre de 36 años, un joven, presuntamente murió por una moto eléctrica atropellado en este sector del Batán. De acuerdo con la información, el siniestro ocurrió a las 18 horas. En una imagen compartida por la entidad, la víctima quedó tendida en el carril central de la vía, mientras que el vehículo involucrado fue detenido. Este es un tema también que se va a tratar, este tipo de la utilización. ¿Cuántos vemos a cuántos chicos andando en scooters, en estos monopatines eléctricos, sin casco, ¿no? Se va a regular y se va a indicar, entre otras cosas, bueno, obligación total de casco, que también tienen que matricularlo, que por supuesto, uno solo, por uno, una persona, uno a cada uno de estos vehículos. Y que además no pueden utilizar autopistas, no pueden utilizar vías rápidas, solamente para zonas de manejo, para zonas en calles de algunas ciudades. Bien, 6:45. Algo más que se trató en la Asamblea Nacional. Hay una cuestión interesante, una representante del correísmo, la Viviana Veloz. Le hicieron una pregunta sobre José Serrano, ignoró la situación.
4: Asambleísta Veloz, el señor José Serrano está en el encuentro, él teme por su vida. ¿Usted piensa que está en riesgo la vida del señor Serrano en el encuentro ahora que ha venido a responder a la justicia ecuatoriana?
5: Creo que debemos dejar de hablar del país de las coyunturas, porque hay temas de mayor importancia, como es la protección de nuestras niñas, de nuestros niños, como es el prevenir el reclutamiento de nuestros niños y nuestras niñas por las bandas de delincuencia organizada. Hay problemas dentro del área de la seguridad, de la salud y la educación, y creo que en eso debemos enfocarnos todas y todos y dejar de caer en estas narrativas del país de la coyuntura, y que deberíamos estar tratando temas de mayor relevancia.
0: Lo trata como un tema de poca relevancia, ignoró completamente la situación del exministro correísta José Serrano, preso en la cárcel del encuentro. Ella era Viviana Veloz, dijo que hay temas de mayor relevancia de tratar. Son las 6:47, 6:47, está informando Radio La Voz del Tomebamba. También les contamos en los temas de carácter local, ayer se habilitó la circulación vehicular en el primer paso elevado en el tramo Monay y es en la vía Cuenca-Sogues. Se inauguró y habilitó este paso vehicular. En este acto de habilitación estuvo el ministro Roberto Luque, dio algunos detalles sobre ¿Cómo avanza esta obra?
6: Y bueno, lo más importante es que cumplimos. Cuando vino la visita del presidente Noboa, se dijo que justamente para el mes de agosto íbamos a tener el funcionamiento en el sentido Cuenca-Sogues. Hoy lo tenemos, hoy el tráfico va a quedar habilitado, ustedes lo van a poder presenciar. Pero lo más importante es que tenemos un montón de obras que estamos trabajando. Ahora nos vamos justamente a la Universidad de Cuenca, en donde ya va a arrancar el proyecto de Casa U, Residencias Universitarias. Hoy se mandaron a convalidar las ofertas del proyecto Gapal con un presupuesto estimado de 20 millones de dólares aproximadamente. Acá llevamos el 45% de avance. Estábamos justamente conversando los temas de la Cuenca Girón Pasaje, que ya se está por fin finalizando el trabajo de la consultoría, que aterrizó finalmente en el monto de 50 millones de dólares para la inversión, que el último trimestre de este año ya vamos a tener un contratista operando en esa vía tan importante, en esa arteria vial tan importante para Cuenca, para Azuay, para Machala, para El Oro. En ese sentido seguimos trabajando. Hoy es un buen día para Cuenca, hoy menos familias pasan en las calles, tienen más tiempo con sus familias, y evidentemente forma parte de todo un plan vial en la autopista Cuenca-Sogues, que es importante para Cuenca y para Azuay y para también Azuay y Cañardo.
7: Ministro, respecto de esta obra, ¿en qué tiempo se va a cumplir con el otro paso elevado? Es decir, quizá el mismo tiempo que ha tomado el primero, o será mucho más ágil, sabiendo que la zona de estabilización también está pendiente.
6: Sí, buena pregunta, Freddy. Mire, contractualmente el contratista tiene hasta agosto del próximo año para trabajar. Sin embargo, nosotros creemos que el trabajo del siguiente paso elevado podría estar culminado en aproximadamente 8 meses. El paso deprimido en aproximadamente 6 meses, había un ligero atraso por una tubería que se encontró en ese sector de agua potable, y esos más o menos son los tiempos, pero evidentemente después hay ciertos trabajos de complementarios a las vías, como son señalización, obras complementarias de aceras y todo, que tienen hasta agosto del 2027 para poder terminar, pero esos son más o menos los plazos, Freddy.
0: Más o menos de aquí a un año estará esto listo ya completamente, todo este intercambiador, que se llama este distribuidor de tráfico Monay IES. Ayer se inauguró el paso elevado que por ahora se está utilizando para que los vehículos que salen de Cuenca hacia Chayabamba, hacia Pacha, hacia El Descanso, hacia Azogues. 6:50, 6:50, nos vamos a la pausa. Al regreso estaremos con las noticias de última hora. También, por supuesto, más adelante, micrófono abierto al espacio de la comunidad. Así que siga con nosotros. Hoy hay, como siempre, mucha información también, entrevistas aquí en su emisora que nace de todas las voces, Radio La Voz del Tomebamba. Le invitamos a enviar todos sus mensajes al WhatsApp al 0999-4060-10, todos sus mensajes al WhatsApp de Radio La Voz del Tomebamba. Hoy vamos con los saludos, por supuesto, con mucho gusto a los cumpleañeros y saludos de todo tipo. La verdad que en este día ya muchos están en clases, así que se multiplican también los saludos. Empezamos entonces, dice: un saludo para mi esposa Mariana Hurtado, a mis hijos Andy, Christopher y Kimberly Vázquez. Mis bendiciones, que tenga un lindo día. Atentamente, Manuel Bolívar Vázquez. Los saludos son en Nueva York, desde Cuenca. Entonces, para Mariana Hurtado y para sus hijos en este día. También, un saludo de cumpleaños a Freddy Fernando López Mendieta, de parte de toda la familia. Le quieren mucho, fiel oyente de La Voz del Tomebamba. Freddy Fernando López Mendieta. Saludo para, dice, mi hija Génesis Ariana Ochoa Ducci. Está cumpliendo 15 años, que Dios la bendiga siempre, de parte de su mamá y toda la familia. Para Génesis Ariana Ochoa Ducci. También el saludo el día de hoy para nuestro hijo Juan Martín García, en su primer día de clases. Que Diosito le bendiga y sea un año muy provechoso. Estudie mucho, se divierta con sus amigos. Le desean sus padres Ítalo y Sofía. También el saludo de hoy, dice, para mi hija Renata Ichábala. Está cumpliendo 5 añitos, de parte de toda su familia, que le amamos mucho. Es nuestra razón de vivir. Es fiel oyente de la radio y está rumbo a la escuelita. Muchas gracias. Felicidades a Renata Ichábala. También saludo en el Cantón Zigzig a Diego Buele, fiel oyente de la radio, está de cumpleaños. Que Dios y María Auxiliadora le cuiden, le bendigan siempre. Le desea toda la familia a Diego Buele. Saludo de cumpleaños en este día, dice, a mi madrecita querida, la señora Merceditas Gutiérrez, que Dios le cuide y bendiga, la conceda muchos años de vida, llenos de salud y de sabiduría. Para Merceditas Gutiérrez le desea a su hijo Diego. También saludos para mi sobrino, que es fiel oyente del noticiero, se dice aquí. Saludos en su cumpleaños a Freddy Alejandro Poggio, que está cumpliendo 10 añitos. Sus papás, abuelitos, sus tíos le desean felicidades, que siga cumpliendo muchos más en compañía de sus seres queridos. A Freddy Alejandro Poggio, que está cumpliendo 10 añitos. También un saludo para mi papi, que está de cumpleaños, Antolín Pinta, deseándole muchas bendiciones, salud, prosperidad. Le deseamos y le queremos mucho a Antolín Pinta. También el día de hoy para María Emilia Gómez Narváez, en sus 15 años, que siga siendo la niña humilde, estudiosa, encantadora. A sus tíos le deseamos un día lleno de bendiciones. Feliz, feliz cumpleaños. Chinita, te amamos, dicen a María Emilia Gómez Narváez. El día de hoy, entonces, a todos los cumpleañeros, también para Sofía Villota, que va rumbo a la escuela. El día de hoy también le queremos, entonces, saludar. Para Mercedes Urgilés, que está de visita en la ciudad de Cuenca, desde Nueva York, la queremos mucho, a Mercedes Urgilés. Bueno, le doy muchos saludos. Saludos de cumpleaños para Víctor Criollo. Felicidades a Víctor Criollo, oyente de la radio. También para Chayoabamba, ahí está Samantha Chucky, que está también de cumpleaños el día de hoy, Samantha Chucky. Un saludo desde Westchester, Nueva York, para mi hijo Juan Aucapiña. Feliz cumpleaños, que Dios le cuide siempre, todo corazón. De su mamá Laura Tapia, fiel oyente de la radio desde Westchester, Nueva York, para Juan Aucapiña. Así que felicidades a todos los cumpleañeros el día de hoy. Que lo pasen muy bien. Que sea un día fantástico. Bueno, hoy hemos tenido muchos, pero muchos cumpleañeros en este día. Bueno, vamos a la pausa. Ya volvemos. 6:54.
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¿Qué tal, amigas y amigos? 7:06. Que tengan un excelente día. Martes 2 de septiembre. Avanzamos. Perdón, martes, no es martes. Uno le hace el martes con el 2, no. Es miércoles 2 de septiembre. Que tengan un muy buen miércoles 2 de septiembre. Hoy algunas probabilidades de lluvias en este día aquí en La Voz, en la ciudad de Cuenca. Hemos amanecido con alguna lloviznita en la mañana cuando veníamos a la radio. Estaba cayendo unas gotitas, pero muy poco, la verdad, muy poco. Hay unos datos que en esta mañana dicen que los históricos de Paute del mes de agosto fueron menos comparando lo que fue de 26, es decir, del pasado mes de agosto, que terminó este lunes, comparando con otros agostos, en cuanto a caudales, en cuanto a niveles, los caudales en especial han sido menos los de este agosto. En este momento ya estamos comprando bastante energía a Colombia. Colombia ya nos está vendiendo energía. Más o menos se viene así la situación. Estamos ya viviendo una época seca. Hoy hay un pronóstico de posible llovizna. Ojalá que caigan las lloviznas al mediodía y sobre todo en la tarde. Un día un tanto nublado para esta jornada. Que lo pasen y que lo tengan una excelente jornada en este nuevo día. Amanecemos también ya con el corre-corre de las clases para muchos de ustedes. El primer día de clases es un día de ilusiones, de encuentros de los chicos, de los padres que los llevan bastante acicalados a las niñas, a los niños. Así que, pues, que sea un excelente año, que sean muy estudiosos, que aprendan mucho, sobre todo de eso se trata, de aprender mucho. 7:08. El encuentro también con los compañeritos, a quienes están, quienes se vuelven a ver, a quienes ya no están, a lo mejor les cambiaron de escuela, en fin. Amanecimos también con dos pequeños temblores, sigue temblando la tierra, lo que suelen decir esto de enjambre de pequeños sismos. Uno de ellos fue a la medianoche, a eso de las 12 de la noche, un temblor. Esto fue en el sector de Chimborazo, en la provincia de Chimborazo. 12 de la noche, un poquito más, un pequeño temblor de 3,6. Luego hubo otro temblor cerca de la Troncal, por Bucay, por la Troncal, de 3,7. Algunos lo sintieron, otros no. Esto lo decimos porque recibimos algunos mensajes quizás de alguien que vive cerca por de ahí y que pues lo había sentido. Pequeños temblores. 7:09. En términos generales son bastante normales en algunas épocas, que son, algunos pueden decir, anuncios de fuertes temblores. Nadie todavía tiene esa

Yo me preguntaba, más allá de cualquier ideología, cualquier cosa, si no ganaba este señor de la Espriella en Colombia y ganaba el aliado de Petro, ¿estaríamos nosotros comprándole energía a Colombia? Yo creo que no. La tendríamos bastante complicada. Más allá de que usted diga que está bien o que está mal de la Espriella, que ya hemos dicho las cosas que es este señor. Sin embargo, pues, por el momento, pues, Colombia nos está vendiendo todo lo que puede de energía. 7:10 a.m. El gobierno lanzó una aplicación, habrá que ver, ¿no? Data 593. Una aplicación que dice que es una plataforma, una app, en donde usted puede tener todos sus procesos. Lo del IES, sus datos, sus cosas del SRI, del Registro Civil, de la ANT, de INEC, del Ministerio de Trabajo, de Desarrollo Humano, es decir, de muchos ministerios. Habrá que ver cómo funciona. A veces se lanzan las aplicaciones y luego se olvidan. Pero si tenemos ahora una aplicación de estas, Data 593, el lanzamiento lo hizo el secretario general de la Administración, José Julio Neira. Él hizo este lanzamiento el día de ayer. La Asamblea está trabajando en estos días con intensidad. La ley antimafias que quiere poner penas más duras. Sobre las penas más duras para los narcotraficantes, sobre todo para quienes sean, quienes les ayuden a los narcotraficantes, por ahí va la cosa, es la que se va a votar en este sentido. También esta ley antimafias contempla sanciones a los abogados de los narcos, y no solo sanciones de cárcel, sino que cuando ya cumplan la cárcel, estos abogados no puedan ejercer nunca más. Son sanciones duras. Sobre esta segunda, parece que hay consenso. Hay consenso entre el correísmo y ADN, entre el gobierno y la oposición, para esto de los abogados. Pero, en cambio, para las penas más fuertes, en cambio, el correísmo, al menos lo ha dicho el asambleísta Gerardo Machado, no está de acuerdo en que se pongan penas más altas. Ya se verá la votación. Otras reformas al Código de la Niñez, ¿no?, se están tratando. Temas interesantes vendrán ahí. Al parecer hay cierto consenso en estos temas de reformas al Código de la Niñez, pero en otras no. Se trata de, por ejemplo, del permiso de maternidad. Un permiso de maternidad para las madres trabajadoras, que por ahora es de 12 semanas, se quiere pasarlo a 14 semanas. Esto parece que no va a pasar. Lo ha dicho ADN, que esto va a ser contraproducente si es que se aprobara así para las propias madres trabajadoras. Dicen que no van a votarlo. El otro tema muy importante también, que lo van a tratar ya en segundo debate, es el día de mañana, las reformas a la ley de tránsito. Y aquí viene un tema clave, ¿no? No se trata ya las leyes de tránsito tienen penas altas y igual vemos que los accidentes de tránsito están por todas partes, no se puede contener una situación de estas. Todos los días las víctimas por accidentes de tránsito las vamos contando. Ecuador es uno de los países con más altos índices de siniestralidad en tránsito. No tanto va por ahí la preocupación, si suben o si bajan las penas. Va porque mañana van a revisar a los municipios y van a quitarles las competencias de tránsito para que asuma la competencia en ciertos municipios el gobierno. En otras palabras, la Comisión de Tránsito, la CTE, la ANT, para que ellos asuman. Y ya se ha hablado algo de que probablemente ciertos municipios estén en la mira. Esperemos que el de Cuenca no lo esté. No lo esté, porque si es que le quitan la competencia al municipio del tema de tránsito y lo va a manejar la CTE, con el respeto que tenemos a todos los otros ecuatorianos, ¿usted se imagina un policía de tránsito aquí en la calle Bolívar, un policía de tránsito de los ríos, del Oro, de Esmeraldas o de cualquier otra provincia, aquí ordenando y mandando el tránsito, un jefe de tránsito como los de antes, que no vivían en Cuenca, que llegaban los martes, iban los jueves, se iban al norte del país porque la mayoría eran de por allá, de Chimborazo, de Cotopaxi, de Pichincha, de Imbabura? Y no paraban aquí, solo venían a coger la plata. La gran mayoría de ellos, uno

0: los pillos. Y solamente, yo recuerdo tan claramente eso, ¿no? Mandar a un jefe de tránsito en Cuenca, es que acá los medios de comunicación siempre les decían, aquí era una corrupción de esas denunciadas permanentemente. Entonces, ellos no les gustaba venir a Cuenca, a la plaza de Cuenca. Aquí era la corrupción a lo grande, ¿no? Y siempre se decía, recordarán quienes tienen así ya una edad, un tanto ya sobre los 45, 50 años probablemente, o si no, pregunten a sus papitos, a sus mamás, cómo era antes los policías de tránsito. Unos pillos. Había un accidente de tránsito. Ahí sí estaban a los 5 minutos ahí. A los 5 minutos. Viendo cómo tratan de solucionar, ¿no? Pero había un tema de delincuencia. Siempre decíamos eso, ¿no? Si es un tema de delincuencia, no asomaban o se demoraban mucho. Por favor, no se trate de tocar el manejo de tránsito descentralizado que costó mucho aquí a la ciudad de Cuenca. Mucho. La EMOB tiene, como toda institución pública, tendrá sus errores, tendrá sus problemas. Habrá algún mal elemento por ahí, que algún mal agente, habrá. Y siempre hay que ir depurándolos. Pero si vamos a volver a lo otro, eso es terrible. Eso es terrible. 7:16. Bien, amigas y amigos, también hay... ayer hemos buscado y recibimos una noticia de que ya había un informe de Contraloría sobre los hospitales. Los 3 hospitales que... alguno, el del Valle ya está en funcionamiento, el de Baños está por inaugurarse, el de Ricaurte también va avanzando, hospitales municipales. Apareció ya el informe de Contraloría sobre los hospitales. Lo encontramos en Diario Expreso. Ahí se publicó anoche. Revisamos esa información. Pues hay algunas observaciones que hace la Contraloría sobre esto y vale la pena darles a conocer. Se habla de un prejuicio de $64,000 en los hospitales, hace varias observaciones, algunas de ellas dicen, por ejemplo, que los hospitales no constaban en el PDOT. Y yo digo una cosa, bueno, en el 22 difícil que conste en el PDOT porque todavía no era una oferta de campaña, ¿no? Para el 2022, muy difícil que conste en el PDOT, así que... no se preveía que los hospitales estén en parroquias rurales ni nada de eso. La otra dice sobre las competencias del Ministerio de Salud Pública. Yo estimo que eso también es un tema de que según la planificación cantonal debía estar esto, dice la Contraloría, en manos del Ministerio de Salud Pública. Sabemos que aquí el tema de salud con el Ministerio de Salud Pública no abastece. Y más bien yo creo que ese punto... también es bastante deleznable, pero en donde sí la Contraloría hace un informe con más detalles sobre ciertas inconsistencias, estudios técnicos, hace observaciones del plan de contratación, sobre los porcentajes de esponjamiento, que eso no lo entendíamos muy bien, que no se habría contratado para el esponjamiento un respaldo técnico, que hay perjuicios en los 3 proyectos, en los 3 hospitales de $64,000. Es una cifra alta, sí, pero hay que ver también que toda la cifra de los 3 hospitales también es cifras de millones de dólares, ¿no? Así que en el hospital de Baños también encontraron y detectaron deficiencias del seguimiento ambiental, observaron la participación de un profesional que no acreditó requisitos establecidos, registraron niveles de ruido, observaciones, ¿no?, relacionadas con la ejecución. Estas son las observaciones de la Contraloría. Quizás algunos de la oposición al alcalde Zamora esperaban mucho más en el informe de Contraloría. La verdad es que estas observaciones, sí, hay perjuicios de $64,000, deberán esto, pues, a quienes tengan que ver, pues, responderlo. Y las observaciones, pues, tratar de cumplirlas. Y en 7:19, vamos a hablar también hoy del Quinto Río. Yo veo que algunos están tomando el Quinto Río, ¿no? Y ojalá que, si es que algún candidato se le ocurre decir, yo soy el Quinto Río, o gracias a mí es del Quinto Río, ¿cómo así? Pues no, ¿cómo así? Yo creo que lo que sucedió el 16 de septiembre del año pasado no fue de ningún político. Que algunos apoyaron, por supuesto, que algunos estuvieron, la mayoría estuvieron en eso, muy bien, pero que vengan a decir como palestra de campaña que ellos son los que propiciaron el Quinto Río, pues de ninguna manera. Eso fue una manifestación cívica de todos los ciudadanos de Cuenca. Según una investigación, el 97% de los ciudadanos apoyaba esta manifestación. Yo creo que nunca más, tal vez en muchos, muchos años, se tenga tanto apoyo a una manifestación de ese nivel. El 97% de una encuesta que se hizo en aquel entonces apoyaban esa marcha. Por favor, que ahora no se lo tomen los políticos candidatos, que ya empiezan algunos a sugerir que gracias a ellos, que son los defensores del agua, bien que defiendan el agua, bien que estén en contra de la presencia minera por acá, bien, muy bien, pero de hacerse los dueños de eso es mucho trecho, mucha mentira también. Bueno, saludos a nuestros amigos. ¿Qué tal, Luna? Bienvenida, muy buenos días.
1: Muy buenos días, Jorge, un saludo a todos. Felicidades a quienes en este día inician sus clases, a los chicos. Y a propósito de eso, nos dan a conocer desde la policía que hay un retorno seguro a clases. Unidades policiales en el distrito Cuenca Norte cumplen con servicio policial en el ingreso a clases de diferentes instituciones educativas. Nos da a conocer Pablo Inga, y con fotografías de las personas, los policías que se encuentran ahí. Y un mensaje que nos envían en esta mañana, que vale la pena leerlo porque muchos de los estudiantes se transportan en bus. Dice, se están perdiendo últimamente los valores en nuestra querida ciudad de Cuenca. Este mensaje que en los buses, dice, de transporte público, entiendo que pagamos una tarifa para poder trasladarnos, pero considero que por empatía con los grupos de atención prioritaria se debería ceder los puestos. Hay jóvenes que considero, dice, que podrían ir unos minutos de pie, sin embargo no lo hacen. De igual manera con algunos transportistas que en algunas ocasiones cuando ven a personas, sobre todo de la tercera edad, adultas mayores, no les recogen de las paradas. También dice que reconocer y felicitar de manera pública la labor del señor conductor de la línea 27, el cual demostró una excelente calidad de servicio saludando a los usuarios y sobre todo teniendo paciencia, debido a que me encuentro embarazada y el bus estaba totalmente lleno. Sin embargo, al preguntarle si podía bajar por la puerta delantera, el señor fue muy amable. Así que en esta mañana nos comparten este mensaje a los jóvenes, decirles que si usted ve a una persona de grupos prioritarios como esta señora embarazada que nos describe o adultos mayores, cédales el puesto, ellos son los que más necesitan, hay puestos prioritarios para eso. Es un mensaje que recibimos en esta mañana y también lo agradecemos a Brenda que nos escribe.
0: Gracias, Luna. Eso de ceder puestos es muy importante.
1: Súper importante.
0: Los jovencitos se ponen los audífonos en los buses y se vuelven, como decir, me hago el loco, ¿no? Nadie, pongo de hecho el que estoy oyendo música. Tiene que ceder el puesto a las personas que necesitan, una señora embarazada, un señor de adulto mayor, una persona con discapacidad. Tiene que cederlo. Bueno, saludos, Juan Pablo. ¿Qué tal? Muy buenos días a Juan Pablo Campoverde.
2: ¿Qué tal? Muy buenos días, Jorge. Muy buenos días a todos ustedes, amigos de La Voz del Tomebamba. Un saludo cordial a todos en este día miércoles. Miércoles de fútbol, a propósito, Liga Profesional de Balompié. Vamos a tener el segundo día de la fecha número 28 que se va a desarrollar el día de ayer. Ayer en el fútbol a nivel local se dieron dos resultados en donde, por ejemplo, el primer partido jugado en horas de la tarde, la representación del Delfín de Manta le ganó por 1-0 al conjunto de técnico universitario. 1-0 terminó ese partido y Liga Deportiva Universitaria de Quito no pudo con el Muchurruna en Casablanca, terminaron empatados a 0 goles por bando. Incluso pues el conjunto universitario sufrió la expulsión de José Cuero a los 95 minutos. 0-0 terminó el marcador de este partido, el segundo de la jornada del día de ayer. Para hoy tenemos 3 partidos, la jornada empieza a las 2 de la tarde con el Macará frente al Manta en el Estadio Bellavista de Ambato. A las 16:30, Deportivo Cuenca recibe la visita de Guayaquil City y a las 7 de la noche Barcelona se enfrentará con el Independiente del Valle. Esos son los partidos para el día de hoy. A propósito, para el Cuenca Guayaquil City, bueno, hoy hay 2-1 en los boletos para el partido en todas las localidades. Es decir, pues para general, preferencia, tribuna y palco, 2x1, los valores de las entradas son general $5, preferencia 10, tribuna 20, palco 25. Tanto abonados como quienes compren una entrada física podrán entrar con ese boleto, 2 personas, de acuerdo a la promoción que ha establecido el Club Deportivo Cuenca.
0: Estaban preguntando si va a haber 2x1.
2: Sí, hoy hay 2x1, 2x1 en todas las localidades, para boletos y abonados. Ojo, lo que no aplica son para entradas de tercera edad, niños y del CONADIS, es decir, de los que aplican lo que determina la ley, el 50% de descuento. No aplica para este tipo de entradas, sí para el resto de localidades. 2x1, entradas físicas y obviamente las entradas que se compren en línea, vía electrónica. 2x1 las entradas, generan $5, preferencia 10. Tribuna $20 y palco $25, lo que tienen que hacer los equipos para que vaya la gente al estadio, más allá de la situación futbolística, deportiva, por la que atraviesa el Deportivo Cuenca. No está jugando bien, no está sacando resultados. También el horario es bastante, bastante complicado. 16:30, un día ordinario, imagínese usted.
0: Hoy día a las 4:30.
2: A las 4:30 de la tarde, o sea, yo sé que la gente va a ir de una manera, de acá la gente responde.
0: Los hinchas.
2: Los abonados, los que tienen allí, las personas que de una u otra manera se dan modos para estar en el escenario deportivo, pedirán quizá un adelanto de su jornada laboral para poder cumplir quizá una hora al día siguiente, yo no sé, pero se dan modos la gente, pero insisto, o sea, con esos horarios que los impone la televisión a título de que ellos son el beneficio que reciben los equipos es la entrega de recursos por derechos de transmisión. Están matando al fútbol en un día miércoles. Son partidos que deberían hacerse desde las 6 de la tarde hasta las 10 de la noche, 6, 7, 8, 10 de la, hasta las 10 de la noche, digo, como hora tope, ¿no? De finalización de partidos. Pero no, acá se ponen partidos. Imagínense, hoy a las 2 de la tarde, en Ambato, que va a jugar el Macará con el Manta. ¿Saben cuántas personas van a ir a ver ese partido? Tomando en cuenta que el Macará es el ídolo de la ciudad de Ambato. Seguramente habrá, ¿qué? Unas 1,000 personas. A lo mejor, quizá, no sé. Pero esperando de que vaya más gente, es mejor hacer un partido en horas de la noche. Pero no, acá la televisión manda. Ellos dicen horarios prime para estos partidos, para estos equipos, horarios no tan prime, y que vaya y vea cómo se solventa matando a lo que es la esencia del fútbol. Los hinchas. Si no, vayan y pregunten a la FIFA cuántos aficionados entraron en el Mundial. Prácticamente estadios completamente llenos, y eso es lo que incluso elevó sus bonos a este estamento internacional como es la FIFA, ¿no?
0: Vaya, ¿y con qué precios eran?
2: Ah, desorbitantes.
0: 7:27. Rapidísimo también, a Gonzalo Plata no pasó, ¿no?
2: No, problemas en su rodilla.
0: Le vieron que no estaba bien en su salud, los rusos. Vuelve para Flamengo.
2: Claro, jugadores ahora, que no están aptos para actuar de inmediato, enseguida, adiós.
0: Y hay un chico de 18 años, Juan Riquelme.
2: Juan Riquelme Angulo, jugador que va al Sunderland.
0: ¿El apellido Riquelme o nombre Riquelme?
2: El nombre.
0: ¿Qué es? Sí. ¿Por Juan Román?
2: Por Román Riquelme, entiendo yo, así entiendo yo, ¿no? Lo de Riquelme.
0: Por el Topo Chicho.
2: Claro, Riquelme sí. No es un apellido de acá, es más bien acá utilizan.
0: Esa pregunta me iba a leer. Sí. Juan Riquelme.
2: Sí, ese Juan Riquelme Angulo, exactamente. Ese es el nombre de este jugador que va al Sunderland, 18 años, ha jugado 15 partidos en la Liga Pro en el Independiente del Valle, ha anotado un total de 6 goles, es decir, un jugador con mucha proyección en el Sunderland. Lo vieron y dijeron, a este hay que traerlo. Se sumará a Niso Angulo, que también está en ese mismo equipo, también a otro jugador ecuatoriano que está en el Hull City, como es Oscar Zambrano, y obviamente pues ahí están los jugadores emblemáticos de la selección ecuatoriana de fútbol, uh-huh, como es Niño Moy, Moisés Caicedo, y el otro jugador que es Piero Hincapié, que está en el Arsenal. Son 5 jugadores que están, 6 jugadores, sí, con él, 6 jugadores que van a estar ya en la Liga Premier inglesa en esta próxima temporada.
0: 7:28, 7:28, que le vaya bien a este chico. Juan, no es Juan Román, Juan Riquelme.
2: Juan Riquelme Angulo.
0: Juan Riquelme.
2: Juan Riquelme Angulo.
0: Vamos a la pausa, ya volvemos. El doctor Diego Pacheco, que siempre nos reporta cómo está el tráfico, nos dice, por favor, el control sur todas las tardes en estos días está colapsado para el ingreso a Cuenca, colapsado. Todos los días, desde Chucay hasta Narancay, es invivible. En estos días, ya con el regreso a clase.
2: Claro.
0: Con claro. La vuelta.
2: Sí.
0: Está colapsado en las tardes. Yo me imagino que será 5, 6 de la tarde, 7. Sí, a esa hora, ¿no?
2: A esa hora entendemos que los semáforos se abren para las 2 vías de ingreso a Cuenca y no de salida.
0: Sí, pero igual dice, igual. Colapsado.
3: A ver.
0: 7:29, vamos a la pausa, ya volvemos.
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0: Son las 7:38 minutos, aquí estamos a través de Radio La Voz del Tomebamba, con los temas más importantes de la ciudad, del país y del mundo. También vamos a micrófono abierto, el espacio de la comunidad, en esta mañana, con todas las informaciones que compartimos también con ustedes. El regreso a clases, el costo de los útiles escolares, es un tema que ayer habló también la coordinadora de educación, Priscila Ávila. Ha dicho que se advierte sanciones por aquello de direccionar la compra de útiles escolares. Aquí en La Voz del Tomebamba hemos estado permanentemente presentando denuncias y dando también incluso nombres de los establecimientos, y algunos incluso directamente estamos aquí reenviando a la Coordinación Zonal 6 de Educación. Priscila Ávila Larriba ha recordado además que la lista de útiles escolares no puede superar el valor de un salario básico unificado. Así que la autoridad hizo este llamado a los establecimientos. El inicio de clases así nuevamente trae estas irregularidades, estos que pueden también llamarse en ciertos casos abusos que se están cometiendo, pero al final hemos visto, cambian los directores, cambian los coordinadores y no se conocen mayores sanciones. Cada año es lo mismo. 7:40 a.m, aquí estamos también con una llamada del doctor Augusto Vázquez, de las clínicas renales. Doctor Vázquez, buenos días.
1: Estimado Jorge, buenos días, ¿cómo está? Muchísimas gracias por el espacio. Un saludo a su gran audiencia. Y no he molestado mucho tiempo porque sí hubieron unos pagos escasos, pero hubieron, para la unidad de servicios renales del Austro. Pero lo que pasa es que sí, usted dice, en educación hay cambios, y salud ya es la norma, cambiar ministros y subdirectores zonales y todo, seguro, y en el Ministerio de Salud. Estimado Jorge, el problema es que no pagan. En este momento son 12 meses del Ministerio de... 18 meses del Ministerio de Salud. Hágame el favor. Y 12 o 11 meses del Seguro Social y Campesino. Nosotros estamos atravesando una situación muy grave, muy compleja. Me he querido comunicar con el señor gobernador Javier Bermúdez para explicarle la situación, porque él, como representante del Ejecutivo, podría interponer sus oficios, no para que le ayuden al doctor Vázquez, sino para los 250 pacientes que reciben tratamiento de sustitución de la función renal, que es la diálisis. Y el problema radica en que ya tenemos proveedores que han dicho hasta aquí nomás llegamos, los mismos que son de insumos de diálisis e insumos para las enfermedades que llevan a la insuficiencia renal, porque el tratamiento que reciben los pacientes es un tratamiento integral, estimado Jorge. No es la diálisis per se. Hay que tratar la anemia, hay que tratar la diabetes, hay que tratar todas las otras condiciones que demanda la insuficiencia renal. Entonces estamos en este problema muy serio, estimado Jorge.
0: Bien, siempre que usted llama, ya me imagino el tema, ¿no, doctor? Este es el asunto, ¿no? Esperemos que encuentren que encuentren el pago, pero yo he leído algo de que en el IES han hecho varios pagos, ¿no? Varios pagos.
1: Pero es que el problema, Jorge, yo le había manifestado al comienzo, claro que hacían pagos, hasta hace un año que salió el doctor Esteban Villa, un poco más. El problema no es que hagan pagos, sino que haya continuidad en los pagos. Porque si pagan un mes, ahora mismo hay una oferta de $800 o de $8,000 de una deuda que supera casi $1,500,000. No hay continuidad, no hay un calendario, no hay un presupuesto por cada paciente que debería tener. Y entonces yo le invito a Jorge, cuando usted quiera, mostrar, revisar con usted cómo son nuestras cuentas, y si me permite, con la respeto que usted se merece, dar a conocer por interno todas las gestiones y las deudas que están, porque por la seguridad de los pacientes y por la nuestra propia no se puede dar números, usted comprenderá.
0: Así es, estaremos atentos, doctor. Esperemos que con su llamada también se pueda alcanzar para quienes están como directivos del IES una preocupación y una prioridad en este tema.
1: IES y Ministerio de Salud.
0: Y el Ministerio de Salud, claro, que le deben más todavía, 18 meses.
1: Bien. Sí, así es,
0: Jorge. Gracias, doctor Augusto Vázquez.
1: Jorge, a usted que tenga un muy buen día, muy amable.
0: Es el director de la unidad UNIREAS, que es una clínica que ofrece diálisis a los pacientes.
2: Es la Unidad de Servicios Renales del Austro.
0: Unidad de Servicios Renales del Austro, UNIREAS, una de las más grandes de la ciudad, que está en esta situación, no les pagan. Bien, 7:44, son las 7:44, seguimos aquí en micrófono abierto al espacio de la comunidad. En esta mañana hay varios mensajes y también denuncias. Teníamos una denuncia de una estafa. Hay teléfono, perdón, hay llamada telefónica que está esperando y bastante tiempo está esperando, así que vamos a esa llamada telefónica. Adelante, buenos días.
3: Muy buenos días, doctor Jorge, una todo el equipo de la voz de Tomebamba, perdón, Marcelo Correa, el día de hoy para estar con ustedes. Sobre una denuncia que tenemos respecto a la urbanización Laguna del Sol, en la cual existe un conflicto entre los vecinos, un grupo de vecinos desea retirar a los
0: comunitarios
3: que habitan en la urbanización, y otro grupo de vecinos, en cambio, se opone, son quienes les cuidan, les tienen vacunados, con su alimentación al día y hacen el aseo de estos animalitos comunitarios. En medio de este conflicto, ha surgido denuncias por parte de algunos miembros de este grupo que protege a los animalitos, de los cuales manifiestan que lamentablemente se ha provisto a los guardias de la urbanización con pistolas eléctricas de 30.000 voltios para repeler a los animalitos, es decir, para electrocutarlos y hacer que se vayan de la urbanización, si es que sobreviven la electrocución, porque incluso los seres humanos, que somos mucho más grandes, muchas más libras de peso, muchas veces sufrimos infartos cuando recibimos estas descargas eléctricas.
0: ¿En dónde están aplicándoles descargas eléctricas a los perritos?
3: Supuestamente esto se está dando en la urbanización Lagunas del Sol. Lamentablemente no disponemos de evidencia, pero sí existe una denuncia formal que se ha hecho a la Comisión de Gestión Ambiental. En este momento la Comisión de Gestión Ambiental ha manifestado que van a realizar una inspección y van a informar a los miembros de la urbanización sobre la ordenanza, y posterior a ello va a tirar a estos perros comunitarios para llevarlos a un albergue. Quiero manifestarle, doctor, que el municipio de Cuenca no dispone de ningún albergue. El Código Orgánico del Ambiente, en su artículo 150, establece que los municipios deben tener un albergue que garantice las condiciones mínimas de bienestar. Eso no existe en la ciudad de Cuenca, por un lado. Por otro lado, la sentencia constitucional del caso Monestrellita establece que los animales no deben ser sometidos a sufrimientos psicológicos o que causen daño emocional. Hecho que al llevar estos animales que viven años de años del lugar donde se los está protegiendo, causaría un grave daño a estos animalitos para irlos a hacinar en un botadero de perros, que ese es otro tema que hablaremos después. Tiene ahora, el municipio que es, yo diría, casi que el infierno en la tierra.
0: Ahora, una cosa, ¿no? Los guardias que estarían aplicando estos teasers o estas pistolas eléctricas a los perritos ahí en el sector de Laguna del Sol, ¿de qué institución serían?
3: Los guardias son contratados, como le digo, yo no tengo lamentablemente los videos, solamente cuento con la denuncia de algunos miembros de su organización de que se han comprado las pistolas para realizar las aplicaciones y se las está haciendo. Ahora le comento algo más. Este grupo de personas que está protegiendo a los animalitos han sido sacados de la urbanización, una urbanización que según entiendo tiene cerca de 200 a 300 viviendas, para que no puedan opinar y hablar con el resto de miembros de personas que habitan en la urbanización. También se les ha negado el acceso a los videos de seguridad, cuando todos pagan una mensualidad de urbanización para mantener a los guardias, para mantener ciertos temas de aseo, para mantener el sistema de videovigilancia. Entonces, se está realizando de alguna forma un uso de poder inadecuado por parte de la directiva, según entiendo, según la denuncia que me hacen. Como le digo, yo no he estado ahí presente, pero sí estoy siguiendo la denuncia directamente. y un uso de poder inadecuado. Y entiendo que la persona que preside y dirige esta urbanización Lagunas del Sol es un funcionario público que pertenece a una de las empresas de la corporación municipal.
0: Bien.
3: Entonces, todo esto nos deja mucha preocupación en cuanto al manejo inadecuado del poder y, sobre todo, a la violencia que se está aplicando a los animalitos, ¿no?
0: Listo, gracias a Marcelo Cordero, gracias. Teníamos algún tema ahí también de conexión, pero bueno, está muy claro. Quería decirle a Marcelo Cordero y a los amigos oyentes que yo también recibí esa denuncia, he pedido que me den pruebas o que me envíen fotografías de que ahí en la urbanización Lagunas del Sol se han contratado o les han entregado estas pistolas eléctricas para que les apliquen esto a los perritos, que perritos callejeros, me imagino, ¿no? Esa es la queja, ¿no? Que no se puede hacer eso, ¿no? Sería una crueldad animal hacia los animales. Son las 7:49, 7:49. ¿Otra llamada que está esperando? Bueno, vamos ahí. Buenos días.
4: ¿Aló?
0: Adelante, por favor.
4: Buenos días. Yo quisiera, tengo dos peticiones. La primera, por favor, a EMAG, que empiece a regar la agüita en las plantas, porque las plantas justamente de los parques, ya hablamos de aquí, el Parque del Farol, Parque de los Nogales, todo eso de la Avenida 3 de Noviembre, las plantitas se están secando. Entonces, y ahora es el momento de regar las plantas, porque siembran y no dan mantenimiento, no vuelven a regar, las plantas se secan. Entonces, otra vez otro gasto, sembrar más plantas y la misma cosa. Entonces, lo importante es dar el mantenimiento. Por favor, además, que se comida en eso. Y también en la limpieza de las calles. Hablemos, nosotros hicimos una solicitud, además, hace tiempo, ya unos 2 años, que necesitamos que la calle se limpie, saben, limpiar los miércoles de tarde. Sin embargo, no limpia. Entonces, hablemos de la calle Camino a Racar, entre la Abelardo J. Andrade y la Camino del Tejar. No se está limpiando, entonces la calle está un verdadero basurero. Entonces, yo no sé para qué nosotros pagamos tanto de la basura y si no va a dar un correcto servicio. Eso por un lado. Y otra cosa también al señor asambleísta, Adrián Castro, que verdaderamente está comedido en ver las quintas patas al gato de la contratación de los hospitales del municipio, que también hace mismo con ese mismo empeño, por favor, que nos traiga el desglose de cómo pagó el señor presidente de la República los 99 millones que nos está debiendo al SRI, y también el caso del Progen, que también ¿por qué no se dan el señor Castro se comida en dar mantenimiento y sigue paso a paso y lentamente y busca todos los daños y de así nos informa al país y nos sirve a nosotros, al pueblo cuencano, que nosotros votamos por él, y no solamente se inclina a un lado y al otro lado? Nada, tiene que ser un asambleísta neutral, ni un lado ni otro lado, pero que sí reine, brille la justicia y la justicia sea transparente aquí en Cuenca. Eso nomás, señor periodista, y muchas gracias.
0: Gracias a usted. Son las 7:51, 7:51. Atención, este caso de estafa nos puede pasar a cualquiera. Y aquí lo que llama la atención es que cuando está ocurriendo este tipo de cosas, conocen muchas cosas de la víctima. La víctima podríamos ser cualquiera de nosotros. Atención con esta información. Aquí, quien nos escribe, nos dice, pongámosle las iniciales MZ. Nos da aquí su número de cédula. Dice, tal vez ustedes hayan recibido una denuncia. Hoy he recibido una llamada de este número. Aquí nos dice 593, desde acá, 964, tal, tal. Indicando que son de la Dirección Nacional de Programas de Educación del Ecuador. Escuche eso. Dirección Nacional de Programas de Educación del Ecuador. Le llaman. Me dan mis nombres completos. Es decir, buenos días, hablamos con la señora MZ. Le dan su número de cédula, le dicen los nombres, le dicen el año en que se graduó de la universidad. ¿Tienen ese dato? ¿De dónde sacan esto? ¿De qué base de datos? El año en que se graduó de la universidad, el nombre de la universidad en la que me gradué, ¿en dónde estoy trabajando? Me dicen, usted está trabajando en este lugar. Y que lo que me informan es que usted tiene la obligación de actualizarse en estudios. Ahí viene la estafa. Me dicen, señorita, usted tiene la obligación de actualizarse en estudios. Y con un tono desafiante, le dicen que tiene que seguir unos cursos de actualización porque el Estado ecuatoriano va a pagar el 95% de ese curso y que yo tengo que pagar el 5% restante. ¿Cuánto es el 5%? es un valor de $430. Exigiendo cómo voy a pagar, diciéndole cómo va a pagar, le indiqué que no sé de qué me habla. Esta persona con tono desafiante le dijo que está obligada a seguir estos cursos. Señora, señor. Primero es que le sorprende diciendo usted es la persona tal, con cédula tal, estudió en esta universidad, se graduó en esta carrera, está trabajando en este lugar. Le llamo de parte del gobierno, de la Dirección Nacional de Programas de Educación, para indicarle que usted debe seguir un curso obligatorio de actualización y que tiene que pagar el 5% de esto que es, y el gobierno le da una beca del 95%. Es decir, así que le dicen, ¿qué más? Aproveche. Este curso vale, si es que es del 5%, 430. Póngase a ver, el 95% del 100%, estamos hablando de, multiplíquele por 20 eso, ¿no? Entonces, son $8,600 vale este curso. 8,600, de los cuales el gobierno le paga 8,200 aproximadamente, y usted paga solo 430.
2: Pero ni una maestría, hombre.
0: Ni una maestría, claro, y una maestría de las caras. Entonces, me exigen que cómo voy a pagar los $430. Me indican, yo le indiqué, no sé de qué me habla. Empezó a insistir, empezó a amenazar, porque dijeron que puede esto tener repercusiones en su trabajo, puede perder su trabajo si no tiene esto, porque hay una ley que dice que tiene que actualizarse, etcétera, etcétera, etcétera. Aquí dice, yo sabía que esto es una estafa, pero a mí lo que me llama la atención, ¿por qué tienen todos mis datos?
2: Esa es una fuga evidente.
0: ¿Quiénes tienen todos mis datos? Nombres, apellidos, lugar donde trabajo, dónde me gradué, en qué universidad. De pronto, si ustedes tienen esto, pues adviertan, lo estamos advirtiendo.
2: He ingresado ese número al Truecaller.
0: ¿Qué dicen?
2: Bueno, y ahí está consignado como estafadores, y una mala palabra. Estafadores, de una ese número telefónico.
0: Estafadores.
2: Estafadores. Y hay algunas referencias, ¿no? Acá dice una señora muy grosera, llama a ofrecer premios o algo del ministerio o de una entidad pública. Otro dice, según son un ministerio de capacitación. Y otro dice, la llamada se cortaba mientras escuchaba un carro en movimiento y la señora se molesta porque según era mentira. Dice, es decir, número de estafadores, que no tiene WhatsApp, si quiere lo decimos, porque hay 33 reportes.
0: Dale el número.
2: De estafa, sí.
0: Sí, ¿por qué?
2: Es un 096-4298-606, 096-4298-606, ese es el número del que llaman y tenga cuidado. Es más, si ustedes instalan este famoso Truecaller, ayuda bastante, enseguida, si le ponen como predeterminado para contestar y hacer llamadas, enseguida le sale el título del número al que está llamando, o de la persona que le llama, que está registrada.
0: Temita es que el Truecaller cuesta. Cuesta ahora.
2: Sí, pero si usted le utiliza como predeterminado para ciertas funciones, sí, le puede costar.
0: Claro.
2: Pero para lo básico, para saber quién está llamando, usted en ese momento tiene la posibilidad de saber de quién se trata. Sí.
0: Estafas. Bueno, estafadores, tenga cuidado. 7:57.
5: Y acá nos envían el siguiente mensaje. Dice, tengo un reclamo al seguro del IES. Han dejado de gestionar los suministros del oxígeno, ya que nos han pedido la empresa la devolución de los mismos. Mi familiar dejaría de obtener un suministro vital de oxígeno. Para ayudarnos, por favor, a difundir este mensaje para una pronta solución. Soy una fiel oyente de la radio. Dejaron de gestionar los suministros de oxígeno y ahora esto está sucediendo. También nos envían otro mensaje.
0: ¿Varios?
5: Varios mensajes sobre lo, sí, mismo. Dice, por ejemplo, mi hijo, algunas situaciones, y les envían un mensaje que dice, por medio de la presente les informamos que deberán acercarse a realizar la devolución de los equipos entregados en calidad de préstamo del oxígeno.
0: Ayer hemos pasado esto a
5: Alíes,
0: ¿no? Pero dicen que sí, que están tramitando precisamente esto.
5: Uy.
0: Esa fue la respuesta.
2: Es un problema, sí.
5: Sí, es un problema grande.
0: Me dijeron lo siguiente, porque esto de que les han pedido los cilindros, el regulador, el concentrador.
2: Sí.
0: creo que les ha llegado a muchísimas
2: personas. Es constante esto, Jorge, sí. Cada dos o tres meses. Sí.
0: Bueno, la respuesta que tuvimos ayer del IES es la siguiente. Desde el centro materno infantil están revisando la orden de compra con el proveedor. Están revisando la orden de compra con el proveedor. No entiendo mucho la respuesta, pero deberían darles tranquilidad, ¿no? Porque les han dicho, vengan, devuelvan todos estos aparatos.
5: Y eso no tranquiliza.
0: No tranquiliza, ¿no? Esta respuesta dice, están revisando, como les acabo de leer, la orden de compra. Ojalá ya solucionen esto. Bueno, son las 7:59.
2: En junio ya se presentó un problema similar.
0: Sí, ahora están con el tema del oxígeno.
2: Bueno, ¿quieren ver cómo quedó el intercambiador ahora en la mañana?
0: Vamos a ver cómo está.
2: Gracias al amigo Mauricio
0: Toledo. ¿Funciona o no funciona?
2: Sí, ahí van por...
0: ¿Así?
2: No te preocupes, costado va para el sector de la Bonaiba Huanchi. Esta sería la vía de acceso a la ciudad de Cuenca, ¿no?
0: Ah, esta es la llegada a Cuenca.
2: La llegada a Cuenca, pero allí se toma el intercambiador. Ahí está.
0: Más bien la salida está.
2: O sea, la salida, o sea, este intercambiador, este paso elevado va a ser para entrar a la ciudad de Cuenca. Ahora se está utilizando para salida. Ahora. Mientras se construye en el otro, el otro andarivel.
0: Ahí va, entonces el paso elevado.
2: Uh-huh. Paso elevado.
0: Muy bien, ¿no?
2: Sí.
0: Tres carriles.
2: Ajá. Uh-huh.
0: Pero acá abajo creo que ya tienen que hacer un freno.
2: Sí, hace un giro momentáneo para volver a tomar la vía que va con dirección hasta la ciudad de Azogues.
0: Ahí hay que bajar la velocidad.
2: Sí.
0: Porque no, ahí entran conos. Ahí está.
2: Claro. Note usted que ese va a ser del ingreso a la ciudad de Cuenca, ¿no? Con dirección Azogues-Cuenca, ¿no? Va a formar parte, pero se están haciendo todavía.
0: Eso va a ser
2: obras
0: después
2: complementarias.
0: Después.
2: Para Azogues.
0: Claro.
2: Hoy
0: está Cuenca-Azogues.
2: Claro. Y hasta que se construye, el ministro ayer dijo que serán 8 meses de duración, más las obras complementarias. Se espera que en 10 meses esté completamente listo ya este intercambiador.
0: Sí. Está viéndose bien, pues, ¿no? Tres carriles.
2: Sí, tres carriles.
0: Les da tranquilidad. Mucha tranquilidad a quienes salen, a quienes sobre todo salen de Cuenca en horas de la tarde,
2: claro,
0: de la noche.
2: Claro. Y si usted llega, o sea, sale de la ciudad de Cuenca, debe tomar la Max Zule, gira hacia la izquierda. Si usted tiene la necesidad de ir por la Manaigua Guanche, ya sabe, tiene que ir a dar la vuelta por Moyobamba, aunque veo que si hay una variante, una especie de rampa que se puede unir allí desde la Max Zule. Y si no, pues si tiene que salir a Chalhuabamba, toma este paso elevado que ya ayer se dio, pues, la habilitación correspondiente.
0: Bien, vamos a otro tema. En el IES nos dicen que hay falta de consideración con personas de la tercera edad, que es lo que nos dice una amiga oyente de la radio sobre este tema.
6: En donde se retira la medicación, no tienen consideración para las personas de la tercera edad que tienen que hacer filas largas, y les he pedido a ustedes que me ayuden con eso, pero no, como que nadie me dio respuesta. Ahora estoy aquí mismo y hay una ventanilla preferencial solo para personas de discapacidad, embarazadas y personas con niños, pero los de la tercera edad no tienen ninguna consideración, y eso no creo que sea así, que deba ser que las personas ancianas que están cansadas, que tienen sus problemas de salud, estén haciendo fila larga aquí. Entonces, por favor, si es que nos pueden ayudar con ese tema.
0: No hay consideración para personas de la tercera edad, es en el lugar donde se entrega la medicación. Entiendo yo que es en el Hospital José Carrasco Arteaga del IES, sí, ahí, exactamente. Esto nos decía la señora que nos ha escrito. Tienen que hacer largas filas, han pedido, han insistido, pero no hay consideración. Si hay una ventanilla especial, sí hay, para personas con discapacidad, embarazadas y personas con niños. Pero no para la tercera edad. Raro, ¿no?
2: Debería existir con mayor... Claro, con una mayor proximidad hacia la atención al cliente, ¿no? Se entiende.
0: Pero si hay una fila para personas con discapacidad, para mujeres embarazadas, uh-huh, para personas con niños, pero a los de la tercera edad no tienen ninguna consideración. Esto debería solucionarse rápidamente. 8:03, 8:03. ¿Algo más? Antes de la pausa hay un robo también.
2: Uh-huh.
0: Robo de ganado nuevamente. Ayer ya era en Gualaceo, ¿no?
2: En Chordeleg.
0: En Chordeleg,
2: exactamente, uno de los sectores de Chordeleg. Y es la misma camioneta que había ya sido divisada con, asimismo, estas labores de robo de ganado hace 4 meses prácticamente en Gualaceo. Lo vieron a Enchordeleg y también asimismo robando ganado. Dos vacas se robaron ahí en Enchordeleg. La persona que los alertaba decía, sé que no voy a poder recuperar, pero al menos hay que dar la alerta para que la ciudadanía esté bien precavida.
0: Y ahora, el día de hoy es en Santa Ana, es en San Antonio de los Laureles. Durante la madrugada de este 31 de agosto, aproximadamente a las 3 de la mañana, se registró el robo de 2 cabezas de ganado en la comunidad de San Antonio de Laureles. Cámaras de seguridad registraron una camioneta tipo pick-up circulando por el sector e ingresaron a la cancha de la comunidad y a las 3 de la mañana. Y también podría tratarse de una camioneta Ford o una Silverado, aunque la marca, modelo, color y placa no han podido ser confirmados. Se pide a los habitantes de Santa Ana y comunidades cercanas mantenerse alertas, tomar precauciones, especialmente quienes posean ganado. Si alguien observó un vehículo con características similares, cuente con cámaras de seguridad o posea alguna información que pueda ayudar a identificarlo, agradeceríamos mucho su colaboración. Por favor, compartir esto. Es una alerta desde San Antonio de los Laureles, parroquia de Santa Ana, donde se registró esta situación. De todos los días es esto que se entran,
2: sí,
0: a robar.
2: Robo de ganado.
0: Robo de ganado ya está en todos los días. Y todos los días siempre hay gente que ve en un almacén que no hay nadie. Hechos los compradores, hechos los clientes. Esto es en Centro Histórico de Cuenca.
2: El almacén de cosméticos, accesorios, sí, de celular, según se ve, ¿no?
0: Y ahí está el mañoso.
2: Ah, ingresa, hecho
0: ingresa
2: el,
0: y de ahí se
2: hecho
0: lanza.
2: El sueco.
0: Ya quisiera ser como Spider-Man, pero no alcanza ahí, porque se le estira y no alcanza lo que quiere robar. Hasta que por ahí se roba algo, ¿no? Ahí no alcanza. Y por ahí se roba algo. Todos los días hay este tipo de gente.
2: Es ya pan de todos los días, como se dice.
0: Todos los días hay gente que, aprovechando que a lo mejor no está ese momento, el dependiente, el empleado o la empleada, pues entran y roban. Me imagino que pasan así, ¿no?
2: Uh-huh.
0: Todo el día. Bueno, tenga cuidado si tiene un negocio con esto.
2: ¿Intentó robar nada más? Solo...
0: No, sí robó.
2: Así fue.
0: Se fue llevando cosas.
2: Se fue llevando cosas. Que
0: y ahí sale cosas. Alguien y se hace, como decir, el sueco, ¿no?
2: Claro, a preguntar si es que tiene esmalte de uñas.
0: Cualquier cosa de esas.
2: Increíble. Bueno.
0: De este tipo de gente hay todos los días en todas partes. Vamos a la pausa. Y regresamos.
2: Una más.
0: Ah, sí.
2: Este
0: lindote.
2: Sí, un
0: plena
2: lindote.
0: Huayna Cápac.
2: Huayna Cápac y Vega Muñoz, en plena esquina.
0: Dice que hay estación, ¿o no?
2: Hoy, 1 de septiembre de 2026, 10:45. Se estaciona todos los días, desde hace mucho tiempo. Incluso, si buscan la dirección en Google, el vehículo está sobre la vereda. Y sí, foto del 2022, está en la vereda, es decir, todos los días.
0: Imagínense, la foto del Google, sí, que la tomaron en 2022, ya estaba ahí.
2: Ya estaba allí, es decir, ahí está, hasta una moto, todo. Bueno, ayer lo volvieron a estar. Bueno.
0: Si lo buscan en Google, está sobre la vereda.
2: Sí, sí, sí.
0: Y ahí está.
5: Es inmortal, es el lindote que ya ha inmortalizado.
0: Ya es el dueño de la vereda.
2: No puede ser.
0: Ha hecho un parqueadero.
2: Claro.
0: Es en la Huayna Cápac.
2: Y Vega Muñoz. Justo en plena esquina, es para acceder a la Vega Muñoz, ¿no? Ahí.
0: Sí.
2: Bueno, ahí en plena esquina, ahí está.
0: Está persona. En la foto de Google del 2022.
2: Sí, sí, sí.
0: Es impresionante.
2: ¿Y cuántos añitos más tarde? 4 años más
0: cuatro
2: tarde.
0: 4 años más
2: sigue.
0: Tarde, sí, el mismo carro.
2: El mismo carro. 4 años prácticamente exactos, porque esta foto de Google es de agosto 2022, estamos ya en septiembre, póngale 2020. 4 años clavados, sí, allí.
0: Hace 4 años Google ya le tomó la foto ahí.
2: Sí.
0: 4 años después sigue el señor ahí.
5: Pero eso es también falta de control de falta las de autoridades.
2: Pero por supuesto.
5: Que le hayan permitido 4 o 5 años, es que realmente no hay.
2: Yo voy a creer que en todos sentido. Estos 4 años no pasó por ahí algún agente del EMOV.
5: Solo agente del EMOV.
2: Uh-huh. Sí. Y no advirtió aquello.
0: Y señor, ya se siente, polvo, imagino, ya con bienes, derechos y acciones.
2: Claro, ya.
0: No, parquear, sí. Con todo el derecho, incluso decir, ya siempre parqueado aquí, ¿por qué me ponen?
2: No, multa? Pues no es hora de parqueo.
0: Muy mal. Vamos a la pausa. 8:07.
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0: 8:24, 8:24. Hay un alcalde que está detenido, el de Esmeralda, se llama Vico Villasís. El caso de él se llama el caso blindado. La fiscalía está pidiendo medidas cautelares contra los jueces que le habrían favorecido. La fiscalía pidió medidas contra 7 personas y 3 empresas vinculadas al caso blindado. El expediente involucra jueces que habrían favorecido al alcalde de Esmeraldas. ¿Cómo lo favorecieron? Lo cierto es que ayer fue la fiscalía que pidió que se dicten medidas cautelares contra 7 personas y 3 empresas vinculadas a este caso. Vico Villasís es el alcalde de Esmeraldas. Y esto pasó a conocimiento de la Corte Nacional de Justicia debido al fuero que corresponde a los jueces involucrados en esta investigación. Son jueces de la Corte Provincial de Justicia de Esmeraldas y también representantes de personas jurídicas. Mientras que el alcalde Villasís, a quien habrían beneficiado, lleva casi 3 meses con prisión preventiva en la cárcel de Cotopaxi. Durante la audiencia, el fiscal general encargado Carlos Alarcón solicitó a la jueza Daniela Camacho que dicte prisión preventiva contra Carlos A., Simón M. e Iván S. Para Genaro R., Juan M., Juan J. y Luis O., la fiscalía pidió arresto domiciliario y la colocación de un dispositivo de vigilancia electrónica. En cuanto a las empresas, la fiscalía solicitó medidas reales, retención, inmovilización, congelamiento de fondos. Medidas que sustentan, según dice, existencia de riesgos procesales y buscan evitar una eventual obstaculización de la investigación. Así, el caso blindado tiene ya 18 investigados, 18 imputados. Los delitos que se le siguen al alcalde son cohecho, prevaricato, entre otras cosas. Hay un reporte de la UAFE en donde le acusan de haber lavado, posible lavado de activos de 9 millones de dólares. Que habrían ingresado a cuentas vinculadas al alcalde de Esmeraldas, familiares y empresas. El retiro de 980 mil dólares en efectivo también consta, y para movilizar ese dinero se habrían utilizado vehículos blindados, de ahí el nombre que se le conoce como el caso blindado, como se le conoce a este caso. Los jueces, ¿por qué están vinculados? Porque en su momento le beneficiaron al alcalde Vico Villasís. ¿Qué es lo novedoso de esto? Es que la fiscalía está pidiendo también que en caso de jueces que han fallado en este sentido, que han favorecido en este caso al alcalde Vico Villasís con algunas medidas, también sean involucrados en estos casos. Se han pedido medidas cautelares contra estos jueces. Bueno, volviendo a los temas de la localidad, hay declaraciones del gobernador de la provincia del Azuay. También vamos a hablar de las declaraciones que dio ayer el ministro de Transporte y Obras Públicas, ministro de Tecnología e Infraestructura, como se llama ahora, Roberto Luque. Él habló sobre la pregunta, ¿no? ¿Va a haber o no peajes en las vías, en la cuenca Molleturo, Puerto Inca, o en la cuenca Girón Pasaje? El ministro, ¿qué señaló sobre esto? Se refirió a esta propuesta que forma parte también de quien fue su viceministro y hoy candidato a la prefectura del Azuay por ADN, Paolo Carpio. Roberto Luque evalúa esto de los peajes. ¿Van a haber o no peajes para mantener estas vías? ¿Qué dice el ministro Luque?
1: Cuenca Girón Pasaje son dos proyectos importantes que el gobierno nacional va a ejecutar la obra. Ya si ustedes van hoy a Guayaquil por la cuenca Molleturo, ven maquinarias trabajando. El trabajo va lento porque hemos tenido que primero limpiar toda la vía que no se le había hecho mantenimiento en muchos años, limpiar todas las cunetas, limpiar toda la infraestructura hidráulica que estaba sin mantenimiento, y eso ya está hecho. Aparte que instalar subdrenes, que es un proceso tedioso, que es una máquina pequeña que excava para poder instalar, para que el agua fluya y que no se dañe el pavimento. Entonces todo eso estamos haciendo a todo lo largo de la vía, en los puntos donde más se necesitaba por mucho tiempo, y aparte en la cuenca Girón Pasaje, como le acabo de decir, vamos a tener un contrato. Entonces la ejecución de la obra que ingeniero Carpio se ha referido es sobre la instalación de peajes, que es un proyecto que tenemos de que cuando ya nos hacemos cargo de inversiones públicas como esta, que también la pueden tener, por ejemplo, en la Valvanera Payatán Acumandá, en la Montecristi y la Cadena, para que se mantenga esa inversión, ver un mecanismo de que el mantenimiento realmente se dé. Aquí hay dos conceptos que tenemos que tener claros. Siempre ese valor de mantenimiento va a ser para que se quede en la vía que está pagando. Lo que no queremos es lo que ocurría antes, que se paga un peaje y se iba a los fondos del Estado y se licuaba la plata con todo lo demás.
2: Pero estos peajes los va a asumir el gobierno, el MIT.
1: A ver, ese tema está en discusión. Como le digo, a nivel conceptual nosotros lo que estamos analizando es la posibilidad de donde el Ministerio haga inversiones públicas de esta naturaleza, como las que ustedes ven el día de hoy, o de la cuenca Muyetur, o de la cuenca Girón Pasaje, analizar en cuáles de ellas se podría instalar peaje para poder mantener esa vía y mantener esa inversión que hoy estamos ejecutando con mucho sacrificio de todos los ecuatorianos. Se puede trabajar en conjunto, de hecho nosotros trabajamos en conjunto con muchísimas prefecturas y esa es la línea que vamos a tener. Entonces, me parece que es una propuesta válida. Hoy en conectividad estamos trabajando, veo que él también ha mencionado temas de conectividad y lo uno no quita lo otro, digamos. En el trabajo en conjunto se puede hacer coordinación para conseguir objetivos en comunes en beneficio de la ciudadanía.
0: No, el ministro lo que está diciendo es eso. Vamos a ver, los peajes son viables. ¿Quién lo va a manejar el peaje? Podríamos hacer que esto lo maneje la prefectura de la SOAI, pero todavía no pasan las elecciones, pues.
3: Claro.
0: Ahora, una cosa sería si es que la prefectura la gana el candidato de ADN, Pablo Carpio. No creo que se haga mucho lío en que le entreguen ahí la administración del peaje. Y otra cosa sería que no gane Paolo Carpi.
3: Claro. Ahora, lo primero que tiene que hacer es arreglar toda la vía para pagar el peaje para mantenimiento.
0: Las vías tienen que estar
3: claro.
0: En perfecto estado. En perfecto estado. Luego le entregan a las prefecturas, a la prefectura. Pero ahora eso también depende. Si es el prefecto una persona o prefecta una persona que no es del gusto del gobierno o de oposición al gobierno, muy difícil que le den.
3: Como pasó ahora.
0: Muy difícil, como pasó ahora, ¿no?
3: Porque tanto Zamora como Lloret...
0: Ellos pidieron las competencias.
3: Las competencias
0: no,
3: y
0: no,
3: la...
0: no tuvieron.
3: Sí, no les dieron.
0: No les dieron.
3: Según Cristian Zamora, en su momento dijo que todo estaba listo ya y que de la noche a la mañana algo cambió. Eso yo lo recuerdo claramente.
0: Bajaron el tema.
3: Sí, sí, sí.
0: Bien, 8:32. Así está. Depende entonces tema político. Uh-huh. Esto. Al final va a ser un tema político. Como tema político es el que también habló el gobernador Javier Bermúdez. Se pronunció respecto a estos últimos comentarios que tuvo el alcalde suspendido, Cristian Zamora. Se refirió a aquello de que Zamora decía que eran obras de él, no obras de esta administración. ¿Qué opina de esto el gobernador?
4: Decir que las obras son de él, no, las obras no son de nadie, las obras son de la gente. Yo veo que él cree que es una destrucción de la ciudad, para mí es una construcción de una ciudad en cooperación interinstitucional. Van a darnos ya $1,000,000 en vehículos, lo que antes en la administración de él nos daban 50. Entonces, yo creo que la ciudad recién empezó a trabajar conjuntamente, es lo que todos ustedes decían. Y obviamente, decir que las obras son de él, no, las obras no son de nadie, las obras son de la gente. Y eso también marca, y no aporta, como dije días anteriores, no aporta en nada esos comentarios, en nada aporta a lo que Cuenca necesita. Esto aporta, estas obras que son para la gente. Eso es lo que aporta para la ciudad.
5: Ojalá que hagan obras desde cero, es lo que dijo también.
4: Bueno, si vamos a hablar desde cero, el Parque Ferrocarril lo hizo o lo dejó planificando Marcelo Cabrera, lo siguió Pedro Palacios y ahora lo culminó él. ¿Y no se acuerdan del discurso que decía ahí? Yo sí me acuerdo del discurso cuando inauguró el Parque Ferrocarril, que eso fue obra de Marcelo, inició Marcelo Cabrera. Lo siguió Pedro Palacios y lo culminó el señor... Zamora. Entonces no es ninguna cosa grande que vengan a decir que son obras de él, que son obras mías, porque ningún centavo ha salido del bolsillo del señor alcalde.
0: Bien, también Javier Bermúdez habló sobre estos contratos de comunicación opacos, por decirlo menos, que se han dado en el municipio de Cuenca en la administración de Cristian Zamora y que están salpicando a exfuncionarios y revelan una serie de pagos irregulares. ¿Qué opinión tiene sobre este que es un escándalo con agencias publicitarias sobre precios, desvío de fondos y una serie de irregularidades que han sido denunciadas?
6: A ver, ¿a dónde se fue la plata? A ver, ¿en qué se gastaron?
4: La prensa acá es una prensa seria. Entonces, vayan más bien y pregunten, ¿a dónde fue? ¿O se fue donde el ratón Mickey? No, ¿no es cierto? Entonces, obviamente, tienen ustedes como investigadores que son periodismo de investigación, a ver a dónde se fue la plata, a ver en qué se gastaron, en qué club estuvieron. Eso debe responder. El asambleísta Castro ha presentado una petición, la señora alcaldesa, sabiendo esto, toda persona que conoce de este tema puede presentar a la fiscalía esta situación, porque son $600,000. Yo con $600,000 pongo alcantarillado en Dracar, que 20 años no estaba esperando. Entonces, obviamente, $600,000 que está también dado al trabajo, sí, al trabajo honesto de una prensa, que nadie denota esto. Pero decir o tratar de que estos dineros no lleguen a quien debe llegar, también se debe investigar.
0: No, ratón Miguelito, a Sephora,
3: a Disney.
0: Por ahí se fue esa plata también, por ahí se fue. Bueno, 8:35, vamos a la pausa. Ya regresamos. ¿Teníamos algo más, Luna?
6: Sí, queremos leer una denuncia. Es una madre de dos niñas. Dice, yo le cambié a una escuela que está cerca. Mi hija de 7 años tiene una enfermedad catastrófica. Ella tiene epilepsia y una lesión cerebral. Ella va a tercero de básica. Conseguí cupo solo para la pequeña y a la mayor. No, fui al distrito y a la zonal para que me ayuden, para que estén juntas, porque la mayor va a octavo y no me quisieron ayudar más, me hicieron sentir mal, me dijeron que ellos no pueden hacer nada, les rogué que me ayuden porque dice, en caso que le dé un ataque de epilepsia a mi hija pequeña o se sienta mal, ya le busca a su hermana mayor. La respuesta del distrito fue, ¿acaso su hija mayor va a cuidarla todo el tiempo o va a estudiar? Dice, en mi desesperación de madre le dije, no, pero ya le apoyo a mi hija pequeña y también le dije que me ayuden hasta yo poder hacer el cambio. Hay que comprender estas realidades, no nos parece la respuesta del distrito. La niña tiene una enfermedad catastrófica, tiene epilepsia y cuando son hermanitos, de verdad que la mayorcita sí le puede ayudar, puede ser un apoyo. Y si no le pueden ayudar, siquiera un poco de empatía y no decirle, ¿acaso su hija va a cuidarla? No es la respuesta del distrito.
0: Muy mala respuesta.
6: Pésima respuesta.
0: 8:36. Ya volvemos, vamos a hablar sobre el aniversario que se viene del 16S, pero también connotaciones, porque hay algunos políticos que en campaña electoral van a hacerse los dueños, sin duda, de esta, que fue una manifestación multitudinaria de la ciudadanía. 8:37, ya volvemos.
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19: Ocho cuarenta y ocho minutos. El día de hoy, el Consejo Nacional Electoral o las juntas receptoras del voto serán electas los miembros de las juntas receptoras del voto. Generalmente son estudiantes para las próximas elecciones. Hoy entonces se eligen. Hay una base de datos de también por edad y también por el origen, pongámoslo así, de si son estudiantes, casi seguro un estudiante universitario va a estar el día de las elecciones. Además que con los estudiantes suele ser el conteo mucho más rápido. 8:48 8:48. Muchos quedaron muy tristes viendo a ese perrito que había estado completamente pasado por brea mientras estaban asfaltando una ruta llamada Ruta Viva en Quito. Y se vio que el perrito estaba ahí echado como pasado por la brea, le pasaron. Y uno se pone a pensar porque esa brea es una brea caliente, hirviente, ¿no? Ese perrito estaba con quemaduras. Bueno, fue salvado. Fue salvado una fundación, Amigos de Lucas se llama. Si no hubieran estas fundaciones, ¿no? Le salvaron al animalito, le pusieron de nombre Brea. Está ya fuera de peligro. Sobrevivió esas quemaduras con brea precisamente. Y se están buscando sanciones, ¿no? Crueldad animal. Los obreros se desentendieron, dicen, no, nunca le vimos al perrito. Y ya apareció con brea. Bueno, que se investigue esos temas. 8:49. Vamos a hablar de un aniversario que se viene, el 16 de ese, el día del Quinto Río. Que a partir de ahí, esa expresión del Quinto Río que fue tomada de lo que otros escritores en su momento habían expresado para referirse, por ejemplo, a la expresión popular del pase del niño, entre otras cosas. Sin embargo, pues fue tomado ahora como la expresión de manifestación de ciudadanos en defensa del agua y en contra de la minería en la ciudad de Cuenca. Decíamos que habían estudios que señalaban que 97%, una cifra realmente impresionante, 97% de los cuencanos apoyaron esa manifestación. Apoyaron muchos saliendo a las calles. Muchos de esos cuencanos lo hicieron por primera vez en su vida. Gente que representaba todo tipo de estamentos, desde estudiantes, trabajadores, amas de casa, sectores rurales, indígenas, es decir, sectores incluso pudientes con dinero, gente de la derecha que salió por una expresión y una manifestación cívica de la ciudad, el Quinto Río. Esto que se había organizado precisamente por que en la ciudad de Cuenca se mantenía ese peligro de que la minería, que la empresa canadiense Dundee Precious Metals empiece ya la explotación, pues provocó que el gobierno dé un paso atrás, que vaya para atrás finalmente, como todos sabemos. Eso está suspendido. ¿Qué es lo que se viene ahora? Por eso queremos preguntarle a uno de los integrantes del movimiento del Cabildo por el Agua, que es Joaquín Martínez, del movimiento Hakuna Kai. Con él hablábamos hace un año antes de estas manifestaciones y él nos explicaba por qué manifestar. Ahora, ¿qué es lo que se viene ahora después de esa gran manifestación y a cuándo a un año podemos hacer una evaluación? Bienvenido, muy buenos días.
0: Muy buenos días a toda la audiencia que nos acompaña, como siempre, en La Voz del Tomebamba. Pues hemos esperado 5 años desde la gran consulta popular de Cuenca, que se celebró en el año 2021, en el que el 80% de las cuencanas y cuencanos decidimos no a las minerías metálicas en las zonas de recarga hídrica. Recordemos que son los 5 ríos de Cuenca que están protegidos con esta consulta popular. Los 4 que conocemos habitualmente, Carchi, Tomebamba, Yanuncay y el Machángara, pero además también en la consulta se preguntó sobre el río Norcay, y este también quedó protegido por una consulta popular. La consulta popular, según las leyes del Ecuador y la Constitución, son de inmediato cumplimiento. Es decir, que el gobierno nacional y las instancias de control debieron haber obedecido la voluntad de Cuenca en el 2021 y declarar las zonas de recarga hídrica cercanas a la ciudad como intangibles y libres de minería. Sin embargo, 5 años después vemos que la empresa Dundee Precious Metal, la DPM, continúa en el páramo de Quimsacocha. No se han movido. La gran movilización que tuvimos el año pasado, el 16 de septiembre, fue justamente para exigir una vez más a las autoridades que se respeten las consultas populares. Porque recordemos que ahora ya tenemos 4 consultas populares a nivel nacional. La de Girón en el 2019, Cuenca 2021, el Chocó Andino, que es la de Quito, que se hizo en el 2023, y la única consulta popular a nivel nacional, que es la del Yasuní.
19: El gobierno, desde que han habido preocupaciones de esto, ha insistido de que esto está suspendido, que esto no va a ir, al menos en este gobierno no va a ir, Ustedes manifiestan preocupaciones, sin embargo.
0: Por supuesto. La licencia ambiental es solamente un papel. Sin embargo, la mina y la concesión minera están en firme. La empresa minera DPM no se ha movido de los páramos de Quimsacocha. Siguen ahí, y es por eso que nosotros estamos alertando que ese dato que usted nos contaba me parece fabuloso. El 97% de cuencanas y cuencanos estuvimos en las marchas, o si no estuvimos físicamente, estuvimos apoyando desde nuestros espacios. Y ese mismo 97% de cuencanas y cuencanos tenemos que levantarnos ahora, una vez más, el 16 de septiembre, para que se cierre la concesión minera. Eso es lo que tiene que ocurrir.
19: O sea, usted dice que ahora la petición es de que definitivamente se cierre. ¿Y a quién le toca hacer cumplir eso o dar una orden?
0: El gobierno nacional.
19: ¿Y qué pasó con el juez que estaba... que todos esperaban una definición del juez? ¿Todavía sigue esperándose eso?
0: No se ha dado todavía una respuesta. No hay una sentencia en firme por parte del juez. Hay un proceso que se tiene que seguir. No tiene un tiempo límite. Es decir, el juez puede utilizar el tiempo que necesite para hacer las revisiones. Pero el problema con esto es que, al margen del juicio, ¿por qué? ¿Qué pasa si es que el juez determina que lo actuado por la empresa minera y lo actuado por el entonces Ministerio del Ambiente? Ahora recordemos que se eliminó el Ministerio del Ambiente. Y al eliminar el Ministerio del Ambiente, también se eliminaron muchos controles ambientales. ¿Qué pasa si el juez determina que lo actuado por la empresa minera es correcto y se le da paso a la consulta previa, libre, informada en la comunidad de Escaleras, en todo el sector de Victoria del Portete? Y después se le va a dar de nuevo permiso a la empresa minera. Es decir, si el juez determina que se dé paso, la empresa minera realiza la consulta y después va a haber la explotación minera. Y la exigencia de las organizaciones sociales y la del pueblo cuencano, de nuevo, en la consulta popular del 2021, es que no puede haber minería.
19: De lo que yo hemos palpado muchos, el gobierno, cada vez que le preguntan al gobernador, a algún ministro, le dicen, oiga, lo de ahí, dice, nosotros hemos suspendido. Eso está suspendido, no va más.
0: Pero... Sí, pero son leguleyadas jurídicas, porque ciertamente en este momento está pausada la actividad minera. La empresa minera DPM no puede hacer absolutamente nada. Sin embargo, permanecen en los páramos de Quimsacocha. Y si ingresamos al Catastro Minero, que es una plataforma pública en Internet, podrán ver que las concesiones mineras, las tres concesiones mineras, están todavía ahí, en el páramo de Quimsacocha. No se han eliminado. Es decir, si ahora efectivamente se eliminó una licencia ambiental, que, como digo, es solamente un papel, pero este papel se puede volver a dar el próximo año o en el 2028, o en el 2030, y va a haber minería en el 2030.
19: ¿Se considera que para esta ocasión hay las condiciones para que nuevamente el pueblo salga en una manifestación grande este próximo 16, tomando en cuenta también que estamos viviendo periodos ya preelectorales?
0: Las condiciones del año 2025, el año pasado, las marchas, la marcha del Quinto Río, la Gran Marcha por el Agua de Cuenca, fue única e irrepetible, porque se dieron condiciones muy especiales. Porque recordemos que no solamente fue Cuenca la que se movilizó, fue todo el Azuay, y vinieron delegaciones de todo el país, además, que están en disputas igual por territorios que están siendo concesionados a la minería. Las condiciones ahora son muy distintas, ¿no? Sin embargo, hemos visto en estos pocos días, es decir, entre esta semana, el día de ayer se hizo la rueda de prensa, el Cabildo Popular por el Agua de Cuenca declaró en una asamblea general, se declaró el mes de la resistencia o el mes del agua, el mes de septiembre, y se está convocando a la marcha del 16. Sabemos que no vamos a llegar tal vez a las maravillosas cifras del año pasado, que fueron más de 100.000 personas, ¿no? Algunos dicen 150.000, pero la Dirección de Seguridad de Cuenca dice que fueron 100.000 personas al menos. Las condiciones no serán las mismas, pero estamos seguros de que vamos a tener una presencia bastante importante, y no solamente aquí en Cuenca. Esperamos que se manifiesten en todos los territorios del Ecuador, cada uno en sus localidades, y que salgamos a defender el agua y que se exija, como decimos, cerrar las concesiones mineras en las fuentes de agua.
19: Y ahora que se vienen las elecciones, ¿cómo ustedes miran que candidatos vayan a tomar, como que digan, yo soy el que propició el Quinto Río, yo fui el que apoyé, gracias a mí hubo el Quinto Río?
0: Las organizaciones sociales, creo que no vamos a permitir eso, ¿no? Que nadie puede hacerse dueño del Quinto Río. Hasta ahora no ha habido, creo yo, ninguna intención así muy directa de decir que fue el Quinto Río. obviamente hubieron personalidades, autoridades más bien, de la ciudad y de la provincia en la marcha, ¿no? Estuvo el señor prefecto, el alcalde, concejales, asambleístas, etcétera, pero nadie puede realmente decir que movilizó el Quinto Río, porque fue una expresión popular, masiva y absolutamente genuina, ¿no? Autoconvocada.
19: ¿Va a haber un pronunciamiento de ustedes en el sentido de que no se utilice las expresiones como Quinto Río?
0: Absolutamente. Estamos haciendo todo lo que tenga que ver con la campaña para movilizaciones del mes de septiembre y la campaña específicamente para el 16 de septiembre, hemos sido tajantes que no vamos a permitir presencia de ningún partido político y de ninguna figura que esté para candidato o candidata. Los candidatos podrán asistir a los eventos que se están planificando como ciudadanos, porque están en su total libertad. Todos tenemos esa libertad. Pero no vamos a permitir que ningún partido político y ninguna figura política quiera hacer plataforma o quiera hacer campaña a través del Quinto Río.
19: ¿Para usted qué fue el Quinto Río? ¿Una gran manifestación de gente? ¿O fue cómo lo definen ustedes?
0: Fue una manifestación de defensa del agua, específicamente. Creo que eso, como ha pasado poco tiempo, es apenas un año de esta movilización, pero ha sido la manifestación masiva, ecologista, más importante en la historia moderna del Ecuador, porque el objetivo de la movilización era principalmente la defensa del agua y de las zonas de recarga hídrica, de los páramos, de los manglares. Creo que la gente que salió no estaba necesariamente en alguna corriente política. Había gente de derechas, gente de izquierdas, de distintos partidos políticos, de distintas clases sociales, pero todos teníamos muy claro que la consigna era la defensa del agua.
19: Hay una preocupación en estos días de qué está pasando, porque recuerda usted que aparecieron, que sumaban con 160 hectáreas más que le habían entregado a la concesionaria minera, que en el municipio pues no tenía muy claro esta situación. Todos sabemos que, como usted dice, tienen ahí guardias las 24 horas y que este terreno también tiene... ¿Qué está pasando con ese terreno?
0: Tienen que hacerse las aclaraciones respectivas las autoridades, en este caso el municipio y las demás agencias que tengan jurisdicción en ese tema, porque no nos ha quedado claro precisamente lo que usted comenta, y es qué pasa con estas 160 hectáreas. Son áreas de amortiguamiento, están cercanas a la mina, están cercanas al parque de recreación Quimsacocha, y es un área muy sensible y no nos ha quedado claro precisamente cómo está esto de los títulos, ¿no? ¿Quién compró, quién vendió, si se dio o no se dio? Eso es una respuesta que nos tiene que dar pues las autoridades.
19: Gracias a Joaquín Martínez, se nos terminó el tiempo. El movimiento Hakuna Kai, que forma parte del Cabildo por el Agua. Se recuerda ya en estos próximos días el primer año de esta enorme manifestación. Yo creo que, como dice, en la vida volveremos a ver una cosa así. Fue única hace un año el movimiento del que se denominó finalmente el Quinto Río. Gracias.
0: Muchas gracias.
19: Gracias, buenos días. Llegamos al final, amigas y amigos. Que lo pasen muy bien. Excelente día miércoles a todos ustedes.
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0: Ricardo, muy buenos días, que Dios me los bendiga.
1: Gracias, gracias a mi don Patricio y yo. Hoy juega Deportivo Cuenca del Serrano Aguilar. Hoy juega el equipo de los camisetas coloradas a las 16:30, gancho 2 con un boleto, incluso los abonados podrán utilizar con el abono comprado para que pase un buen amigo o pase alguna persona junto a ellos, así que vamos el día de hoy al Estadio Deportivo Cuenca. Cuenca contra Guayaquil. Deportivo Cuenca contra Guayaquil City. Les informamos y ya estaremos entrando en mayores detalles con respecto a la victoria del equipo del Delfín de Manta sobre Técnico Universitario por el marcador de 1-0. Ese fue el resultado ayer. De otro lado, Muchurruna empató con Liga Deportiva Universitaria de Quito. Mal resultado para Liga Deportiva Universitaria. Y un punto interesante, el que logró rescatar el equipo de Paul Vélez. Hoy a las 14:00 arrancará el duelo entre Macará y el Manta. Luego a las 4:30 de la tarde, Deportivo Cuenca ante el equipo de Guayaquil City. Para ser miércoles, honestamente les digo, no me disgusta este horario. Es un horario vespertino y ojalá haya una aceptable respuesta de público. Y a las 19:00, Barcelona se las verá con el equipo de Independiente del Valle. Sin duda, Barcelona Independiente del Valle es un partido pues sumamente interesante, el partido más atractivo de la fecha 28 en el Estadio Monumental de la ciudad de Guayaquil. Y Barcelona, que tendrá una de las pruebas más exigentes en la fase inicial del campeonato en su estadio. El Independiente es líder indiscutible del campeonato, sobran las palabras. Y lógicamente para Barcelona es todo un reto este partido. Allí estará el equipo comandado por Pablo Troviani, que llega tras una caída dolorosísima ante el último de la tabla. El pasado fin de semana perdió el equipo de Barcelona ante el último de la tabla, por lo que se ubica en la sexta posición al momento con 39 puntos. Y lo preocupante es que la diferencia con sus principales perseguidores es realmente muy pequeña, es reducida, y cualquier tropiezo podría modificar considerablemente su ubicación dentro de la zona de clasificación. Por ejemplo, Libertad aparece detrás del ídolo con 37 puntos y el cuadro lojano tendrá en esta fecha la ventaja de jugar en condición de local. Va a jugar Libertad en su casa frente a Melec, por lo que de conseguir los 3 puntos estaría pues desplazando a Barcelona a la de la zona por un cupo internacional. Así de simple. Amigos, ya ayer adelantamos que las 2 últimas fechas de la fase 1 se van a disputar con horarios unificados para definir las ubicaciones finales de los 16 clubes de nuestro país. Entonces, amigos, simplemente como un recorderis, hay 3 grupos, el primero será el hexagonal 1, luego el cuadrangular en la mitad de la tabla, podríamos decir, y un hexagonal del descenso. Así están las cosas, y el partido entre Independiente y Barcelona es indudablemente el más importante de esta jornada. Incluso Barcelona ya ha adelantado que podría mandar a la cancha a Contreras, en la puerta la defensa con Castillo, Rangel, Báez y Perlaza, en la mitad del campo Lugo, Quiñones y Mendoza, y el tridente de Barcelona en ataque, Martínez, Huila y Rodríguez. Este será el onceno de Pablo Troviani, mientras que Joaquín Papa es muy posible que ponga a Quintana en la puerta, la defensa con Espinosa, Xunque, Viacava y Cortés, en el medio sector Méndez, Angulo y Briones, y arriba con Ochoa, Perelló y Reascos. Y realmente tiene para escoger el técnico uruguayo

0: Joaquín Papa. El señor Osvaldo Contreras será el hombre que conduzca este partido. Y acá en la ciudad de Cuenca, a su vez, hay gran expectativa por conocer qué pasa, sobre todo entre la hinchada del Deportivo Cuenca, a ver qué pasa con el equipo de los camisetas coloradas. Curiosamente, ayer, en el triunfo del equipo del fin de la ciudad de Manta, Anthony Bedoya fue reconocido por el canal que tiene los derechos de Liga Pro como el mejor jugador del partido. Bedoya, que de acá se fue con cuestionamientos, y fue el autor del gol del equipo de técnico Delfín ante técnico Universitario. Mientras que Ronnie Diojó, el viejo Ronnie, un jugador fornido, ha ganado en musculatura y está teniendo una buena temporada, fue elegido el mejor jugador del partido entre Liga Deportiva Universitaria y Muxurruna. Lo hemos visto ya Ronnie Diojó varias veces, siendo el porte estandarte de la defensa del conjunto del Ponchito. Entonces, para el partido de hoy, Deportivo Cuenca es muy posible que vuelva a poner, y bueno, no hay alternativa, simplemente Facundo es el dueño del arco, no obstante los números, porque realmente en el caso de Ferrero, que se habla siempre que es el gran sacrificado, pero lo cierto es que el señor Ferrero tiene 35 goles en contra, está entre los arqueros más batidos del campeonato. La puerta más vencida del torneo es la del equipo de Orense. Ha recibido 42 goles. El equipo de técnico universitario ha encajado 38. Al Manta, que es último, le han hecho 37 goles. Y al representativo del Deportivo Cuenca le han hecho 35 goles. Esas son las vallas más derrotadas, más vencidas del campeonato nacional. Hay, a su vez, equipos a los que no es fácil convertirles un gol. Bueno, cuando menos tienen las vallas menos derrotadas del campeonato, el caso de Barcelona, que ha recibido 22 goles en 27 partidos, y el caso del representativo de Libertad es Barcelona con 22 y Liga de Quito también. Liga de Quito, que tiene 22 goles en contra, no Libertad. Liga Deportiva Universitaria con 22 goles en contra. No hay taco para el ataque de Independiente del Valle. Independiente del Valle tiene al momento 66 goles anotados. Es una barbaridad en 27 partidos llegar a anotar un total de 66 goles. Y luego, con una diferencia enorme, pero también hay otro ataque que es muy generoso, es muy productivo, el ataque de Universidad Católica, que ha convertido 47 goles en 27 fechas, que es también importante si establecemos un promedio de goles convertidos, en este caso por parte del conjunto Canmarata. Esos son algunos de los números, amigos. Esos son algunos de los números. Es obvio que se puede mover la tabla. Se puede mover la tabla, como les decía, en el caso del hexagonal de arriba. A lo mejor Libertad desplaza a Barcelona. Y por otra parte, en lo que respecta a los seis de abajo, ayer decíamos, Manta, siendo último, es el candidato número uno para descender. Delfín, que ayer consiguió un triunfo, llegó ya a 27 puntos. Para técnico universitario fue una derrota mortal, una caída tremenda, porque técnico universitario está tan solo 2 puntos arriba, con el triunfo de ayer, insisto, de el Delfín de Manta. Tenemos a Orense, que tiene 30 puntos, y a ver qué pasa en esta fecha. Tenemos al Deportivo Cuenca con 32, ahí está batallando también el Club Sport Emelec con 35. Y Leones, que no se ha salvado, que tiene 35 también. Para Guayaquil City es clave ganar el partido de hoy, porque se alejaría ya del fantasma del descenso, Guayaquil City es lo que busca. Con ese afán saldrá de la ciudad de Guayaquil hoy a la 1:00 p.m. en vuelo charter, que me parece un tanto arriesgado llegar prácticamente sobre la hora del partido. Bueno, no es que en el vuelo van a demorarse más de 45 minutos, una hora como máximo, pero en todo caso el partido es a las 4 y el equipo de Guayaquil City tiene por 4:30 y el Guayaquil City tiene proyectado partir desde el puerto principal en este vuelo especial, en este vuelo charter, a la 1:00 p.m. Pero si Guayaquil City, insisto, gana el partido, hará 39 puntos. Y allí sí, para Deportivo Cuenca, la situación se le pone más complicada de lo que está en este momento aún. Y en lo que respecta al Cuenca, ganando este partido haría 35 puntos y se quedaría a uno apenas de Guayaquil City, y esperando a ver qué pasa con Leones, que es otro equipo que está metido en la pelea. El equipo de Leones será dueño de casa ante el cuadro de Orense. Pero como los dos son rivales directos, quizá para que se quede Leones, convendría que pierda Leones. Y en el caso de Orense, pues que Orense no sume de a tres a su vez. Entonces, ¿qué conviene? ¿Un empate tal vez entre Leones y el equipo de Orense? Porque una victoria de Orense lo pondría con 33 puntos, y si el Cuenca empata sería una cuenta pareja. Estarían ahí con los puntos, con 33 los dos equipos, el de la capital bananera del mundo y el de la Atenas ecuatoriana. Así que, amigos, hay tantas posibilidades, hay tantos números que se pueden hacer, pero para cualquier cosa es clave que Deportivo Cuenca logre ganar el partido. Estuvimos dando a conocer, desarrollando la oncena titular del Cuenca, y hablábamos de Facundo Ferrero, de los goles que le han anotado al arquero argentino. En la defensa se anuncia a Eddie Guevara y a Patricio Bolsen con Santiago Postel. Vuelve a jugar Postel. Seguramente al técnico le gustó cómo jugó Postel en el partido anterior. Para mí la defensa del Cuenca fue un desastre. En el último partido fue una coladera. Pero ahí van, Bolsen y Postel. Por la derecha estará López. Por la izquierda estará Enrique. En el medio campo, el retorno de Erison Vega junto a Mateo Macari. Erison Vega cumplido con la suspensión y vuelve a la cancha. Él es un jugador de una gran dinámica, de buena marca. Es un jugador que realmente se pone la camiseta, lucha y pelea. Y Mateo Macari, que es el hombre que pone la pausa en el mediocampo del Deportivo Cuenca. Contiene, pone la pausa, pases largos. Ojalá que realmente no solo Macari, sino el Cuenca esté en una noche de inspiración. Y adelante con Lucas Mancinelli. Por la una banda, Carlos Arboleda, que será marcador volante, más volante que marcador por la izquierda, así como viene jugando. La duda es si va Melvin Díaz o si va el señor Cristian Benalcázar. Melvin Díaz, que es un jugador de buen trato al balón. Benalcázar es un jugador de pique, es un jugador agresivo. Son dos elementos distintos. Todo depende de cómo quiera plantear el partido el director técnico, señor Daniel Neckelmann. Esto en cuanto a la oncena de los camisetas coloradas. En lo que respecta al conjunto de Guayaquil City, se adelanta que la formación podría ir con Gilmar Napa en la portería. Tiene el nombre de aquel célebre arquero de la selección brasileña de la década de los 60. Fue el arquero de Brasil, campeón del mundo en el 58, y luego volvió a ser titular en el scratch maravilloso que ganó el título en el torneo mundial efectuado en Chile en el año 1962. Gilmar, el gran Gilmar. Gilmar Napa es el arquero de Guayaquil. En la defensa estará Junior Ayoví. Se anuncia línea de cuatro. Por derecha Ayoví, por izquierda Roger Arias. En la llave central, Yardelli Rodríguez junto a Josué Quiñones. En el medio campo, ese buen jugador que es Dixon Arroyo. Yo tengo una muy buena impresión de la capacidad acerca del tipo de juego, el rendimiento, la capacidad de Dixon Arroyo. Es uno de los mejores volantes de contención que tenemos en el fútbol ecuatoriano. Estará Santiago Laurino, Miller Bolaños, el jugador de mejor pie de Guayaquil y uno de los mejores del país, atravesando por un buen momento a sus 36 años, Miller Bolaños. Estará Anderson Naula, el pequeñito Naula, que jugará también en la mitad de la cancha, junto a Pablo González. Pablo González, que estará con el 80 en su dorsal, y comandando el ataque estará Edison Mero. Es un equipo bien trabajado, es un equipo bien conjuntado, es un equipo que realmente tiene juego colectivo. Guayaquil City ha tenido partidos sorpresivos y otros para el olvido. No es tan regular, pero es un equipo durísimo. Y más aún para Deportivo Cuenca, que viene de abajo y está en caída libre. Lo importante es que el Cuenca meta el freno de mano y empiece a ascender en cuanto le sea posible. El juez central del partido será el señor Anthony Díaz. Estará acompañado en la línea 1 por Denis Guerrero, en la raya 2 por Juan Pablo Infante. Tendremos al cuarto juez, que será Eloy Beltrán. Y bueno, en el VAR estará una dama comandando al grupo. Giselle Giler estará en el VAR. VAR 1, Jaime Sánchez, y Quality Manager, Manuel Yepes. No sé por qué, pero tengo un poquito menos de desconfianza en estas ternas que estamos viendo, antes que en otras que repiten nombres y de gente que le ha perjudicado abiertamente al conjunto del Deportivo Cuenca. 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Ayer, como les decía, el equipo manabita de Delfín, rival directo del Deportivo Cuenca para evitar el descenso, pues consiguió una victoria con el gol de Anthony Bedoya, a quien lo vamos a traer a nuestro espacio deportivo. Anthony Bedoya, ya quisiera el Deportivo Cuenca, más allá de los problemas que tuvo con Bedoya, pero en el aspecto futbolístico, Bedoya es superior a cualquiera de los centrales que hoy tiene el Deportivo Cuenca. Aquí está Anthony Bedoya.
1: Siempre es importante ganar, lo estábamos necesitando. Fue importante también ganar en casa, por ahí necesitamos darle esta alegría a la hinchada, que se lo merece, a la familia. Para nosotros que hemos venido teniendo un arduo trabajo, por ahí no entendíamos por qué no se nos daban los resultados, pero bueno, creo que es importante haber sumado y nada, a pensar en lo que se viene el fin de semana ya, ¿no? En lo personal se estaba volviendo habitual esto de venir marcando, enhorabuena. Sí, primero gracias a Dios que sin él no soy nada, la gloria y la honra es para él. Y bueno, siempre feliz para uno cuando marca y obviamente cuando aporta su granito de arena al grupo. Y nada, como te dije anteriormente, ahora estamos pensando en el fin de semana.
0: Bueno, y nada, las 9 de la mañana con exactamente 34 minutos. 9 de la mañana con 34 minutos. 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Y a su vez, Ronnie Diojo, que fue reconocido como el mejor del cotejo entre Liga y Muxurruna. A Liga no le salen las cosas. Muxurruna, incluso sobre el final, tuvo la oportunidad de ganar. Hubo una trepada de Hernández, que sacó un remate de zurda que pasó silbando junto al segundo poste del arco defendido por Valle. Tremendo susto para la gente de Liga. Pudo haber ganado el partido el equipo de Paul Vélez, que paró muy bien a su oncena. Realmente hizo un buen trabajo de resta, de recuperación, y proyectándose en contragolpe, incluso con una interesante posesión de pelota, una posición 61 a casi 40 a 39 de posesión de pelota, 40 prácticamente de posesión de pelota del conjunto de el Muxurruna. No es que Muxurruna fue solamente a esconderse, a esperar atrás. No. Trabajó inteligentemente y pudo haberse llevado, insisto, la victoria. Aquí está Ronnie Diojo, en un momento bueno, es un jugador que le está rindiendo al equipo del Ponchito.
2: Todo, muchas gracias por elegirme como jugador de partido. Nada, con Yerling nos conocemos desde el Cuenca, desde 2023, y hemos compartido mucho camerino en Libertad el año pasado, nos fue muy bien, y pues bueno, tenemos esa confianza, ¿no?, de ahí de tutearnos y esas cosas en el campo de juego.
3: Felicitaciones por el partido de hoy, estuvo correcto en los anticipos, liderando esa línea defensiva, leyó bien los movimientos de Michael Estrada.
2: Sí, sabemos que Estrada es un gran jugador, creo que él y Yerling han hecho la diferencia en estos últimos partidos de liga. Lo habíamos visto y pues bueno, gracias a Dios por ahí pudimos controlarlo de buena forma. Tal vez nos faltó el gol, pero sin embargo el arco en cero es importante.
3: Te quiero preguntar del aspecto físico. Este equipo vino acá a buscar el partido, no se escondió, no se replegó y es más, terminaron hasta mejor.
2: Sí, yo creo que el tema del profe Benalcázar, el trabajo que hacemos, el CAPI en Echa Leche, es muy bueno, es muy importante y eso nos ha permitido hoy en día estar sobrado, por decirlo así, no acá en Liga.
3: Se ilusionan, Ronnie, ¿por qué no ingresar a este hexagonal 1?
2: Sí, yo creo que esa es la idea. Todos tenemos la ilusión esa de estos últimos dos partidos que quedan, poder hacer las cosas bien y podernos meternos entre esos seis, que es lo más importante.
3: ¿Cuál es la fortaleza de este Muchurruna de Paul Vélez?
2: No, yo creo que las ganas, la actitud, el ser valiente, el ser competitivo ante todo, el estar siempre presente en los detalles, porque por detalles se pierden los partidos, ¿no? Entonces yo creo que eso nos ha hecho muy bien y por eso hemos mantenido, creo que 4 vallas, 5 vallas en cero.
0: Lo vi muy preocupado a Gustavo Álvarez, el ex técnico de San Lorenzo, muy preocupado, porque ahora en su conducción que hace en Liga Deportiva Universitaria de Quito, ya hay gente que empezó a gritarle que se vaya, que el equipo no ha cambiado nada. Gustavo Álvarez, que busca regularidad con Liga Deportiva Universitaria, que tiene buen plantel, pero ayer no pudo conseguir la victoria ante el durísimo Muchurruna. Aquí está la palabra del técnico argentino sobre el momento de los salvos. 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Pero mientras estemos con publicidad, es publicidad, y luego va la nota. 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Ahora sí, Gustavo Álvarez al aire.
4: Creo que fue el décimo partido mínimo. ¿Sí? ¿Sí? ¿Son 10?
5: Sí.
4: Y tengo otro mes por adelante muy similar, hasta la fecha FIFA. Bien, no es excusa, el fútbol profesional es así. Y equipo grande es así. El problema de Liga es que tendría un solo partido por semana. Ahí sí Liga estaría en problema. Y cuando uno acepta el plantel, analiza el club y ve la programación del partido. Yo cuando vine sabía, esperaba todo esto. Muy acertada la pregunta de cómo alcanzar la regularidad. Yo se lo digo con palabras que dije en una primera conferencia, que transformar la idea en identidad. Vamos a lo ideal, uno tiene una pretemporada de 6 semanas con 4 partidos exitosos y tiene más posibilidades de arrancar el campeonato con todo fresco, y si viene del año anterior, mucho mejor. Pero lo decimos por eso, y a mí me tocó subir al barco en el medio del río. La idea creo que está clara, bien interpretada por los jugadores, bien entendida y hasta le puedo decir convencido. ¿Qué tenemos que encontrar? Esa regularidad de que un tiempo sí, un tiempo no, y de un partido sí, un partido no. En defensa de mis jugadores, uno, gran carga de partidos, sistema nervioso, recuperación física. Dos, rotación de hombres. No juegan siempre lo mismo. Insisto, son factores para analizar, no excusas, porque lo que lo pone soy yo, y el que lo saca soy yo. Entonces, en el medio de todo eso, con esa variación de rendimiento que hay que estabilizar, yo creo que estamos por un muy buen camino.
0: Bueno, una forma un discurso diferente, pero Liga no logra su funcionamiento óptimo. Insisto, teniendo un buen plantel, tiene un buen equipo, tiene buenos jugadores, y ojalá que Gustavo Álvarez, que es un técnico que no nació ayer para el fútbol, él ha dirigido equipos importantes en Argentina, dirigió últimamente y vino a Cuenca con San Lorenzo, en la banca de San Lorenzo, para el partido por la Copa Sudamericana ante Deportivo Cuenca. Pero las cosas no salen, la pelota no entra. Peor hubiese sido si ese zapatazo cruzado de Hernández se mete al arco de Valle. Allí sí se venía la noche para el conjunto azucena. En la otra orilla, Paul Vélez muy contento con el trabajo desarrollado por la gente de Muchurruna. Esto lo pone en buen predicamento ante Alfonso Chango. Bueno, entonces una semana más de trabajo para Paul Vélez. Hay que ir contando por semanas. Con el doctor Chango no se sabe. Aquí están las expresiones de Paul Vélez.
4: los jugadores, porque la verdad tiempo para entrenar rotó sí, se analizó videos, pero hoy nos sorprendió Liga con tanto volante. Y la verdad que cambió todo, porque nosotros a lo mejor veníamos con una planificación donde venía como venía jugando Liga, pero hoy cambió mucho y bueno, en ese momento decidimos jugar siempre por las bandas porque tenía mucha gente en el medio, sabiendo que Liga, o los jugadores de Liga juegan muy bien, tienen buen pie, son muy técnicos, pero que a lo mejor con los nuestros bien abiertos, esperando al hombre libre, podíamos encarar y podíamos tener un mano a mano, levantar un centro. Y creo que hoy el que se lleva la verdad todos los honores es Renato, ¿no? Renato Ibarra, que jugando la verdad de 10, de 5, de 8, la verdad hasta a mí me sorprendió cómo hoy jugó, pero bueno, ha venido alzando su nivel. En la primera etapa no tuvimos a ese gran nivel y creo que eso fue la diferencia. Hoy tenemos a un Renato Ibarra que marca, que juega, que filtra pases, tiene buena mano de afuera también. Yo creo que todo eso se lo debe a los jugadores. Creo que hoy por ahí me hago grande yo, pero por los jugadores y el cuerpo técnico que hemos armado en esta segunda etapa.
0: Bien, Paul Vélez. Técnico serio, quien no es que ha hecho una gran campaña, incluso antes de venir a la ciudad de Cuenca, pues a enfrentar al Deportivo Cuenca, siempre hemos hablado de que Muxurruna no ha hecho una gran campaña, pero ya en este momento está con 37 puntos. Igualó el puntaje de Libertad, qué cosas, ¿no? La ciudad de Loja, con un equipo que está arriba del Cuenca. La ciudad de Ambato, con un equipo que está muy arriba del Cuenca, mucho más arriba. Macará tiene 45 puntos. La cosecha de Macará es importantísima. La ciudad de Ibarra, cuando menos cede, con un equipo arriba del Cuenca, Leones. Y realmente hasta una localidad que indudablemente no es de las más importantes del país, con todo respeto, como es Echaleche, tiene un equipo que está mejor ubicado que el equipo de la ciudad de Cuenca. Realmente la dirigencia actual del Deportivo Cuenca lo que está haciendo es propendiendo a la humillación del nombre de la ciudad, que es justamente el nombre del Club Deportivo Cuenca. Bastante venido menos, ya dejándose superar de manera recurrente en los campeonatos de mucho tiempo atrás a esta parte. Lo superan al Deportivo Cuenca en otras ciudades, trabajan mejor que acá, hay mejor dirigencia deportiva y como consecuencia de eso hay equipos que tienen una mejor figuración, sin llegar a lo óptimo, pero están arriba del Deportivo Cuenca. Qué triste realidad. Ojalá que el Cuenca hoy se sacuda. Ojalá que Deportivo Cuenca hoy se sacuda. 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Vamos en este momento a hacer una breve pausa y volveremos con más aquí en Tomebamba Deportiva. Recuerde, hoy tenemos fútbol, puede partir con ver a través de la tele lo que pasa con Macará y Manta. A ver qué pasa luego con Barcelona Independiente, pero en medio, el Cuenca a las 4:30 de la tarde en el Serrano Aguilar estará enfrentando al equipo ciudadano, al equipo de Guayaquil City. Ya volvemos.
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19: Técnico de la selección argentina, Scaloni, él vive en Marbella y desde allá, desde España, dirige a la selección de Argentina. Y lo que pretende Gallardo, además, es algo que para mí, les digo honestamente, yo no le encuentro mucho sentido, pero sí tiene incidencia en el presupuesto. Son las famosas visitas que hacen los técnicos, que voy a ver cómo juega este partido. En Europa, William Pacho, cuando ya acá nomás vemos, pues ya cómo juega Pacho, ya sabemos. Quiero ver, estar junto a Piero Hincapié, hacerle un seguimiento. Ya, aquí hágale el seguimiento, encienda la tele, hay que tener pagada la luz nomás. Igual en el caso de el jugador Moisés Caicedo. Que Caicedo se ha lesionado, que quiero estar junto a Caicedo. Déjele nomás al médico que lo recupere, al personal de fisioterapistas y pues personal médico que lo rehabilite. Ya está, ya está. Realmente a veces los técnicos también exageran. Y nuestro fútbol no es pues el fútbol argentino, ni es el fútbol inglés o español con el poder económico que tienen. Evidentemente Gallardo es un técnico costoso y hay que reconocer que Gallardo tiene una gran trayectoria. Ayer nomás conversaba con un querido amigo que, si bien es cierto, no le fue bien en su última etapa en River, pero a él le fue muy bien en su anterior etapa en River, en la primera. Allí prácticamente ganó todo. Es un técnico de los más cotizados. Y sería importante, si Ecuador puede fichar a este director técnico y a cerrar el contrato, pero también es importante que no se le dé gusto en ciertos caprichos, sino que la federación también la pelee para tratar de que el técnico, estando acá incluso, no solamente viendo los partidos en televisión en ese caso, sino constatando el surgimiento de nuevos valores, pueda acá sí hacer un seguimiento a jugadores jóvenes nuevos de buena proyección, sobre todo en el ataque, mi querido Alejandro.
9: Así es, veamos qué es lo que sucede con Gallardo. César Luis Merlo, periodista argentino especializado en este tema de los fichajes, adelantó que aún no está nada cerrado y que Roberto Martínez, el entrenador español que dirigió a Portugal, es una opción alternativa en caso que no se llegue a concretar lo de Marcelo Gallardo. Además, bueno, lo de Luis Zubeldía ya me parece un poco más lejano, pero es cierto, están en conversaciones. Gallardo está imponiendo su carácter, diría, porque no es un técnico fácil de convencer, es un técnico que tiene sus requerimientos, no se va a dejar imponer jugadores como se presumía, se lo hacía con anteriores técnicos, como por ejemplo con Becasese. Y más allá del aspecto económico, él tiene un estilo particular, ¿no? Esto de los viajes, esto de querer estar viviendo en Argentina, yo no lo veo mal, pero la FEF tiene que ponerle los puntos sobre las íes para después no estar con malos entendidos, que haya salidas inesperadas. Así que ojalá se llegue a buen puerto con las negociaciones entre Gallardo y la FEF. Sinceramente me gustaría verlo a Gallardo dirigiendo a nuestra selección, porque se viene una buena camada de jugadores. Ahora mismo este chico Riquelme Angulo ya es parte del Sunderland, es un buen atacante.
19: ¿Cuál es el costo?
14: 8 millones, pero va con el 80% de los derechos deportivos hasta el 2031.
19: Otra venta de Michel Deller, ¿no?
14: Sí.
19: De su grupo. Y ojo, mi querido Alejandro y compañeros, hemos hablado todos de la gran cotización en el mercado internacional, no solamente en el mercado, sino en el ámbito internacional de un técnico como Marcelo Gallardo. Pero algo que mucha gente desconoce es que Ecuador, claro, ha tenido muy buenos técnicos, no siempre, porque por ahí aparece también el profesor Bisuete, pero en el año de 1938, en el mes de agosto del 38, en que Ecuador comenzó a competir con una selección de fútbol, estamos hablando de hace mucho tiempo, tuvo al chileno Enrique Lamas como su primer entrenador, y han pasado 88 años, y hubo muchos entrenadores, insisto, pero nadie igualó lo que en 1959 hizo don Federico Muñoz Medina, que entonces era, cuenta la historia, el presidente de FEDENADOR. No era la Federación Ecuatoriana, no era la FED, era FEDENADOR, Federación Deportiva Nacional del Ecuador, que manejaba directamente la selección, una selección prácticamente semiprofesional, y contrató a un entrenador que había llevado a Uruguay a ser campeón del mundo. ¿Cómo se llama ese entrenador? A ver, Juan López, entrenador uruguayo, estaba muy cotizado. Claro, el mercado internacional era incipiente, no como ahora que es tan generoso. Juan López había dirigido a Uruguay para ser campeón mundial de fútbol en 1950. Él fue el técnico del Uruguay del Maracanazo. Nunca antes o después de Juan López llegó un entrenador para la selección absoluta de Ecuador con una trayectoria como la de este entrenador campeón del mundo. Vean, son cosas que uno dice inmediatamente, ignorando muchos apuntes, dice, de todos los tiempos, el muñeco Gallardo de todos los tiempos. Es un gran entrenador y ojalá que Ecuador logre ficharlo. 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

Son las 10:07, empezando ya el interruptor por sonido 102.1 en este día 2 de septiembre de 2026. Empezando en este día miércoles, mitad de semana, con la mejor música del mundo. El día de hoy vamos a empezar con un himno poético y social que celebra la identidad, la resistencia, la cultura y la diversidad de los pueblos de América Latina frente al imperialismo, el consumismo y el olvido histórico. Este tema, que tiene una letra que utiliza imágenes geográficas y de la naturaleza para afirmar que lo verdaderamente esencial de la región no se puede comprar, recuerda episodios dolorosos como la Operación Cóndor y rinde homenaje a la persistencia colectiva con la premisa de perdonar pero nunca olvidar. Representa al continente como un organismo vivo y solidario, un pueblo sin piernas pero que camina. Cuenta con colaboraciones folclóricas, claves de artistas como Susana Vaca de Perú, Totola Momposina de Colombia y María Rita de Brasil. Así empieza el interruptor del día de hoy. Yo soy el joven Darío. Bienvenidas, bienvenidos.

0: Continuamos desde Latinoamérica, desde Argentina, La Yegros. Ella nos canta Viene de mí, que habla sobre sentimientos, sentimientos verdaderos que aparecen.
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0: Viene de mí, La Yegros, que actualmente vive en Montpellier, Francia, desde donde lanza su música. Viajando por el mundo, la música de Latinoamérica. Así continuamos el día de hoy.

Nosotros seguimos navegando por Sudamérica. Nos subimos a este bote y quiero contarte que se viene un nuevo documental sobre Fito Páez en Netflix, titulado Fito Páez, el mundo cabe en una canción, que se estrena el día de mañana. Este documental, que es dirigido por Matías Heilbert, es un relato íntimo en primera persona donde el músico argentino repasa más de 40 años de trayectoria. El origen de este documental parte de una pausa forzada en 2024 tras un accidente doméstico, lo que llevó al artista a reflexionar sobre su vida, su carrera, sus éxitos y sus momentos difíciles. ¿Cuál es la diferencia con la serie? A diferencia de su serie biográfica El amor después del amor, este film no usa actores, sino que muestra al propio Fito Páez en un tono vulnerable y con material de giras y archivos. Para los fanáticos de la música, y en especial de la música de Fito Páez y su vida, recuerda que el día de mañana se estrena Fito Páez, el mundo cabe en una canción en Netflix. Nosotros vamos a escuchar uno de sus grandes éxitos, El amor después del amor.

Yo les invito a convocar recuerdos y memorias grandiosas que puedan emparejarse con el sonido de esta grandiosa canción que se llama Nosotros y el Resto, de M83, del Fantasy. Bienvenidos a la arqueología de la memoria.

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2: Son las 10:32. A esta hora te leo esta nota del portal virtual del Mercurio. Aumenta la fortuna del presidente Daniel Noboa. La Secretaría de Comunicación de la Presidencia de la República publicó la declaración patrimonial del presidente Daniel Noboa. En ella se evidencia que desde que Noboa asumió el poder, hace casi 3 años, su patrimonio pasó de 1.62 millones de dólares a 3.55 millones de dólares. Esto significa un incremento de 1.93 millones de dólares. El salto es aún mayor si se toma en cuenta el patrimonio declarado por el primer mandatario en mayo de 2023, cuando se desempeñaba como asambleísta nacional. En ese entonces, sus bienes y recursos llegaban a 643 mil dólares. Sin embargo, la Secretaría aclaró que el patrimonio familiar pertenece a su familia y no forma parte del patrimonio personal del presidente. Más detalles, más noticias en 30 minutos. Quédate en sintonía de Sonido 102.1. Volvemos después de esta pausa.

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2: Son Son las 10:43, ya de regreso escuchas El Interruptor por Sonido 102.1, nuevo bloque. También te invito a que nos escribas al WhatsApp 099-319-2849. ¿Quieres escuchar algo en especial? Escríbenos también a nuestra página en Facebook o nuestro canal en Instagram. Vamos con algo de Alabama Shakes desde su nuevo álbum, I Must Be Dreaming. Escuchamos I Feel Hope Coming.

Tenía que compartirles ese tema de Jalen Gonda. Ese tema se llama That's All I Wanted For You. Tremendo tema que lo escuchas en Sonido 102.1. Continuamos con algo de Think Looking Too Closely.

con las emociones a tope con este tema de Think, Looking Too Closely. Esto es El Interruptor. Vamos a continuar con lo más reciente de Block Party, que lanzó un EP que se llama Pigwig. Esta canción le da nombre a ese EP. Súbele el volumen, Block Party.

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2: Son las 11:02. A esta hora te leo esta nota deportiva del portal virtual El Mercurio. Richard Carapaz se afianza en el top 5 de la Vuelta a España. La undécima etapa de la Vuelta a España 2026, disputada sobre un trazado de 153.8 kilómetros entre Cartagena y Lorca, concluyó sin grandes sobresaltos entre Richard Carapaz y los aspirantes al título general. El ecuatoriano Richard Carapaz completó el trayecto sin contratiempos y cruzó la meta en la posición 49, integrando en el grupo del primer pelotón con el mismo tiempo del vencedor de la jornada, Matthew Brennan. El ciclista británico se puso al sprint en la llegada a Lorca tras un excelente trabajo de lanzamiento de su compañero Fout van Aert, así firmó su victoria de etapa. Tras este resultado, el ciclista carchense mantiene intacta su posición en la clasificación general individual, donde figura en el quinto lugar a 3 minutos y 26 segundos de líder, el español Enric Mas. La Vuelta a España afrontará el jueves 3 de septiembre su duodécima jornada, un día marcado en rojo por todos los aspirantes a la clasificación general. Después del respiro relativo vivido en el llano, el pelotón se adelantará en la provincia de Almería. Allí disputaría una de las etapas reinas del bloque del sur peninsular. El recorrido será un trayecto de 166.6 kilómetros entre la localidad costera de Vera y el Observatorio Astronómico de Calar Alto. Además, acumulará un exigente nivel positivo superior a los 4.500 metros. El trazado no dará tregua desde los primeros compases. La jornada incluye hasta 5 puertos puntuables distribuidos de forma progresiva. Más detalles, más noticias en 30 minutos. Quédate en sintonía de Sonido 102.1. Volvemos con el gran final del interruptor.
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7: Son las 11:13. Bienvenidos al gran final del interruptor en este último bloque, escuchando lo más reciente de Yeyeyes, un álbum que se llama Hidden in Pieces, grabado en vivo. Vamos a escuchar uno de sus temas emblemáticos, Maps, grabado en vivo desde el Royal Albert Hall. Ahora, en el gran final del interruptor.

escuchando algo de XX para este gran final. Continuamos en este miércoles, mitad de semana, con la mejor música del mundo, la mejor programación. Quédate en sintonía de Tomebamba FM. Yo me despido, soy el joven Darío y te recuerdo que el tiempo es un recurso no renovable. Cuidemos las montañas y si conduces, utiliza los direccionales. Gracias siempre. Chau.

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4: Arrancamos las noticias, se nos dijeron en la radio. Gracias por estar con nosotros. Bienvenidos y muy buenos días. En AM y en FM ya tenemos nuestra programación habitual de esta hora, 11:35. Saludamos a Darío Orellana, que está con nosotros. Joven Darío, ¿cómo le va? Bienvenido, buenos días.
5: Muy buenos días, Juan Pablo. Un saludo cordial a toda la gente que nos sintoniza en las diferentes señales de Tomebamba. Nosotros listos con toda la información en este día 2 de septiembre de 2026, día miércoles, con toda la información en lo que dijeron en la radio.
4: Vamos con las noticias. Este martes se inauguró y habilitó el tránsito vehicular del primer paso elevado del sector Moray y es ubicado en la vía Cuenca Sogues. El acto de habilitación del viaducto contó con la presencia del ministro de Infraestructura y Tecnología, Roberto Duque, quien se refirió a esta obra. También detalló el estado de las intervenciones en las carreteras Cuenca Moñetura, El Empalme y Cuenca Girón Pasaje. Durante su intervención se refirió a la propuesta de implementar peajes en corredores viales estatales con el fin de financiar su mantenimiento continuo. Escuchemos lo que dijo. En primera instancia habló sobre la entrega de esta primera parte de la obra del intercambiador Monay-IES en la ciudad de Cuenca.
6: Sí, bueno, lo más importante es que cumplimos. Cuando vino la visita del presidente Noboa, se dijo que justamente para el mes de agosto íbamos a tener el funcionamiento en el sentido Cuenca-Sogues. Hoy lo tenemos, hoy el tráfico va a quedar habilitado, ustedes lo van a poder presenciar. Pero lo más importante es que tenemos un montón de obras que estamos trabajando. Ahora nos vamos justamente a la Universidad de Cuenca, en donde ya va a arrancar el proyecto de Casa U, residencias universitarias. Hoy se mandaron a convalidar las ofertas del proyecto Gapal, con un presupuesto estimado de 20 millones de dólares aproximadamente. Acá llevamos el 45% de avance. Estábamos justamente conversando los temas de la Cuenca Girón Pasaje, que ya se está por fin finalizando el trabajo de la consultoría, que aterrizó finalmente en el monto de 50 millones de dólares para la inversión, que el último trimestre de este año ya vamos a tener un contratista operando en esa vía tan importante, en esa arteria vial tan importante para Cuenca, para Azuay, para Machala, para El Oro. En ese sentido seguimos trabajando. Hoy es un buen día para Cuenca, hoy menos familias pasan en las calles, tienen más tiempo con sus familias, y evidentemente forma parte de todo un plan vial en la autopista Cuenca-Sogues, para Cuenca y para Azuay y para también Azogues y Cañardo.
7: Respecto de esta obra, ¿en qué tiempo se va a cumplir con el otro paso elevado? Es decir, quizá el mismo tiempo que ha tomado el primero, o será mucho más ágil, sabiendo que la zona de estabilización también está pendiente.
6: Sí, buena pregunta, Freddy. Mire, contractualmente el contratista tiene hasta agosto del próximo año para trabajar. Sin embargo, nosotros creemos que el trabajo del siguiente paso elevado podría estar culminado en aproximadamente 8 meses, el paso deprimido en aproximadamente 6 meses. Había un ligero atraso por una tubería que se encontró en ese sector de agua potable, y esos más o menos son los tiempos, pero evidentemente después hay ciertos trabajos de complementarios a las vías, como son señalización, obras complementarias de aceras y todo, que tienen hasta agosto del 2027 para poder terminar, pero esos son más o menos los plazos, Freddy.
8: Se hablaba de temas inclusivos también que iba a tener este paso elevado.
6: Sí, obviamente todo tipo de obra de infraestructura vial es importantísima para reducir el tráfico, pero también tenemos que reconocer que estamos en una zona urbana y los peatones son parte significativa de los proyectos de infraestructura que hoy estamos ejecutando. Al mismo tiempo que ven esta obra de infraestructura, estamos en otras zonas, por ejemplo, del país, en Quito, en Guayaquil, trabajando en ciertas zonas urbanas con infraestructura que es sostenible e inclusiva, y aquí no va a ser la excepción.
0: Precio de esta obra es $40 millones.
6: $45 millones la obra total, en la totalidad son como $48 millones ya considerando IVA y fiscalización y absolutamente todos los valores en esta inversión, gran inversión del gobierno nacional, en una ciudad clave como Cuenca, que necesitaba estos pasos elevados justamente para reducir los tiempos de traslado de la mayoría de ciudadanos. Tienen que entender ustedes que en la Cuenca Sobe tenemos cerca de 80.000 vehículos al día que transitan, y obviamente todos ellos se van a ver beneficiados, no solo por este proyecto, sino por Gapal 12 de octubre.
7: Que se presume por el tema de los tiempos, la agilidad en el tránsito vehicular. Ha habido críticas a la obra por temas ambientales y por temas de lo que es la visual. Sobre ello, ¿qué tiene que decirles aquellos detractores?
6: Sí, mire, son pocos, realmente son pocos detractores, y más allá de eso, hoy para mí vale mucho más que 80.000 personas que se van, demoran mucho más tiempo, tengan esos minutos para estar con su familia, y ellos son la gran mayoría, y evidentemente desde que nosotros arrancamos nuestra gestión, este era uno de los proyectos que eran más anhelados, justamente porque el impacto que tiene en las familias de Cuenca, en el día a día de las familias de Cuenca, es importante. Ahora, no quiero dejar de decir de que definitivamente este tipo de obras puede convertirse en un problema si no se la concibe bien, y nosotros hemos tomado todas las precauciones del caso, lo hablábamos hace un rato, hay temas de peatones que tienen que ser considerados. Esta es una vía rápida, es la vía perimetral de Cuenca, que justamente conecta dos ciudades importantes, por eso forma parte de la red vial estatal, y tenemos que tener agilidad en esta vía, pero ustedes tienen una ciudad que digamos tenemos que cuidarla, y que todos los proyectos conciban y con consideren todos los temas sostenibles y de peatones, ¿no? Que son tan importantes.
9: Ministro, referencia a la Cuenca Molleturo Girón, uh-huh. Pasaje esa es una propuesta del MIT, o puede hacerlo.
6: A ver, primero separemos la Cuenca Molleturo de la Cuenca Girón Pasaje, son dos proyectos importantes que el gobierno nacional va a ejecutar la obra. Ya si ustedes van hoy a Guayaquil por la Cuenca Molleturo, ven maquinarias trabajando, el trabajo va lento porque hemos tenido que primero limpiar toda la vía que no se le había hecho mantenimiento en muchos años, limpiar todas las cunetas, limpiar toda la infraestructura hidráulica que estaba sin mantenimiento, y eso ya está hecho, aparte que instalar subdrenes, que es un proceso tedioso, que es una máquina pequeña que excava para poder instalar, para que el agua fluya y que no se dañe el pavimento. Entonces todo eso estamos haciendo a todo lo largo de la vía, en los puntos donde donde más se necesitaba por mucho tiempo, y aparte en la Cuenca Girón Pasaje, como le acabo de decir, vamos a tener un contrato. Entonces, la ejecución de la obra que el ingeniero Carpio se ha referido es sobre la instalación de peajes, que es un proyecto que tenemos, de que cuando ya nos hacemos cargo de inversiones públicas como esta, que también la pueden tener, por ejemplo, en la Valvanera Payatán Acumandá, en la Montecristi y la Cadena, para que se mantenga esa inversión, ver un mecanismo de que el mantenimiento realmente se dé. Aquí hay dos conceptos que tenemos que tener claro. Siempre ese valor de mantenimiento va a ser para que se quede en la vía que está pagando. Lo que no queremos es lo que ocurría antes, que se paga un peaje y se iba a los fondos del Estado y se licuaba la plata con todo lo demás.
9: Pero estos peajes los va a asumir el gobierno, el MIT.
6: A ver, ese tema está en discusión. Como le digo, a nivel conceptual, nosotros lo que estamos analizando es la posibilidad de donde el Ministerio haga inversiones públicas de esta naturaleza, como las que ustedes ven el día de hoy, o de la Cuenca Molleturo, o de la Cuenca Girón Pasaje, analizar en cuáles de ellas se podría instalar peaje para poder mantener esa vía y mantener esa inversión que hoy estamos ejecutando con mucho sacrificio de todos los ecuatorianos.
9: ¿Pero cómo un candidato ofrece algo que es competencia propia del ministerio cuando a la prefectura de la SOY no tiene ningún tipo de asidero ni ningún tipo de competencia sobre el colocar o no peajes?
6: Bueno, porque se puede trabajar en conjunto. De hecho, nosotros trabajamos en conjunto con muchísimas prefecturas, y esa es la línea que vamos a tener. Entonces, me parece que es una propuesta válida. Hoy en conectividad estamos trabajando, veo que él también ha mencionado temas de conectividad, y lo uno no quita lo otro, digamos. En el trabajo en conjunto se puede hacer coordinación para conseguir objetivos en comunes en beneficio de la ciudadanía.
5: Son las 11:43 y la empresa eléctrica Centro Sur instalará luminarias en la vía Cuenca-Moyeturo. El proyecto contempla la iluminación de un tramo de aproximadamente 8 kilómetros, comprendido entre los sectores San Pedro de Yumate y Yerbabuena, con el objetivo de mejorar las condiciones de seguridad y visibilidad en esta carretera. La obra tendrá una inversión de $400,000 y estará a cargo de la empresa eléctrica Centro Sur. La instalación de las luminarias busca beneficiar a los moradores y conductores que utilizan diariamente esta importante vía de conexión, anunció Diego Morales, presidente de la Centro Sur.
10: Y es un proyecto sumamente positivo para las dos provincias, para Azuay y para el Guayas. Son cerca de 10,000 beneficiarios directos, una inversión cercana a los $400,000 que será implementada desde San Pedro de Yumate hasta Yerbabuena, alrededor de 8 kilómetros, en donde a ambos lados de la calzada vamos a instalar 400 luminarias tipo LED de alta eficiencia.
11: Ahora, ¿esto cuánto representa en inversión? ¿Cuánto tiempo le tomará?
10: Bueno, la inversión es cercana a $400,000 y la implementación, que va a iniciar a finales de este mes, se estima que tomará cerca de, como máximo, más bien, 3 meses. Vamos a hacer todo el esfuerzo para que la Centro Sur pueda, en noviembre, entregarle a la ciudad, a Cuenca y a las dos provincias, Azuay y Guayas, pues esta buena noticia de este tramo que era tan necesario y solicitado por algún tiempo atrás.
11: ¿Esto interrumpirá de a momentos el tráfico vehicular? ¿Hay que advertirle al usuario?
10: No va a interrumpir el tráfico vehicular, lo que sí pedirles que manejemos con precaución. Al ser los dos lados de la calzada, vamos a intervenir el primer lado en una instancia y luego el siguiente. Vamos a colocar, por supuesto, todos los elementos de seguridad necesarios, toda la información relevante, la señalización tanto vertical como horizontal, pero sí, siempre pedirles a la ciudadanía que vayamos con precaución cuando iniciemos ya los trabajos.
4: 11:45, nos vamos a la pausa, volvemos con más aquí en Lo Dijeron en la Radio.
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1: Continuamos con más. Atención, son las 11:47. Y atención, el gobernador de la SOE, Javier Bermúdez, cuestionó el destino de los recursos municipales tras el impago que mantiene la agencia PF Producciones con más de 20 medios de comunicación de la provincia. La empresa fue contratada por la Municipalidad de Cuenca para la pauta publicitaria institucional. Ante los retrasos en los pagos a los comunicadores y empresas periodísticas, el funcionario solicitó explicaciones públicas sobre la gestión de los fondos asignados a dicho contrato.
2: La prensa acá es una prensa seria. Entonces, vayan más bien y pregunten, ¿a dónde fue? ¿O se fue donde el ratón Mickey? No, ¿no es cierto? Entonces, obviamente, tienen ustedes como investigadores que son periodismo de investigación, a ver a dónde se fue la plata, a ver en qué se gastaron, en qué club estuvieron. Eso debe responder. El asambleísta Castro ha presentado una petición, la señora alcaldesa, sabiendo esto, toda persona que conoce de este tema puede presentar a la fiscalía esta situación, porque son $600,000. Yo con $600,000 pongo alcantarillado en Racar, que 20 años no estaba esperando. Entonces, obviamente, $600,000 que está también dado al trabajo, sí, al trabajo honesto de una prensa, que nadie denosta esto. Pero decir tratar de que estos dineros no lleguen a quien debe llegar, también se debe investigar.
3: Son las 11:49 y Javier Bermúdez responde a declaraciones del alcalde Cristian Zamora sobre la autoría de obras públicas en Cuenca. El gobernador de la SOE, Javier Bermúdez, se pronunció ante las recientes declaraciones del alcalde sancionado Cristian Zamora respecto a la titularidad de los proyectos ejecutados en la ciudad. Decir que las obras son de él, no. Las obras no son de nadie, son de la gente, afirmó Bermúdez.
2: Decir que las obras son de él, no, las obras no son de nadie, las obras son de la gente. Yo veo que él cree que es una destrucción de la ciudad, para mí es una construcción de una ciudad en cooperación interinstitucional. Van a darnos ya $1,000,000 en vehículos, lo que antes en la administración de él nos daban 50. Entonces, yo creo que la ciudad recién empezó a trabajar conjuntamente, es lo que todos ustedes decían. Y obviamente, decir que las obras son de él, no, las obras no son de nadie, las obras son de la gente. Y eso también marca, y no aporta, como dije días anteriores, no aporta en nada esos comentarios, en nada aporta a lo que Cuenca necesita. Esto aporta, estas obras que son para la gente. Eso es lo que aporta para la ciudadanía.
4: Ojalá que hagan obras desde cero, es lo que dijo también.
2: Bueno, si vamos a hablar desde cero, el Parque Ferrocarril lo hizo o lo dejó planificando Marcelo Cabrera, lo siguió Pedro Palacios y ahora lo culminó él. ¿Y no se acuerdan del discurso que decía ahí? Yo sí me acuerdo del discurso cuando inauguró el Parque Ferrocarril, que eso fue obra de Marcelo, inició Marcelo Cabrera. Lo siguió Pedro Palacios y lo culminó el señor... Zamora. Entonces no es ninguna cosa grande que vengan a decir que son obras de él, que son obras mías, porque ningún centavo ha salido del bolsillo del señor alcalde.
1: Vamos con más informaciones, son las 11:50. 11:52. Vacas fueron robadas de una propiedad durante la madrugada del último 31 de agosto en el sector Las Cuadras, en el cantón Chordereg. Las cámaras de seguridad captaron el ingreso y salida de una camioneta presuntamente utilizada durante el hecho. Tenemos el reporte con María José Ortega.
5: Dos vacas fueron robadas durante la madrugada en el sector Las Cuadras, en Chordereg. El hecho ocurrió el 31 de agosto. Según las cámaras de seguridad, los presuntos responsables ingresaron a la propiedad a las 13:56 y salieron aproximadamente 20 minutos después. Las cámaras también registraron la camioneta utilizada durante el robo. Según la denuncia, también se llevaron el ganado de una vecina y existe la sospecha de que se trataría del mismo vehículo utilizado en otro robo de ganado registrado hace aproximadamente 4 meses en Gualaceo. Los moradores alertan que los robos de ganado han vuelto a la zona y piden a la ciudadanía mantenerse atenta.
3: Son las 11:51 y motociclista provoca quemaduras en un niño tras maniobra de caballito en Cuenca. Una motocicleta se fue contra una familia que se encontraba en la vereda en la calle La Mar en Cuenca, luego de que el conductor realizara una maniobra tipo caballito. 3 niños resultaron afectados, según la denuncia.
5: Motociclista provoca quemaduras en un niño tras maniobra de caballito en Cuenca. Una familia denuncia el susto que vivió luego de que una motocicleta se fuera contra ellos mientras estaban en la vereda. El hecho ocurrió el 31 de agosto a las 12:44 en la calle La Mar y Borrero, cuando compraban zapatos para sus hijos por el regreso a clases. En el video se observa al motociclista realizando caballito y segundos después, la moto se desvía hacia la familia. El conductor cae sobre la calle mientras la motocicleta continúa solo hacia la vereda. Según la denuncia, tres niños resultaron afectados. Dos sufrieron golpes en las piernas y otro presentó una quemadura en el brazo por el escape de la moto. Llamaron al ECU 911 y aseguran que agentes de tránsito acudieron al sitio. También señalan que la ambulancia llegó aproximadamente media hora después. Según la denunciante, los agentes informaron que la motocicleta sería llevada a los canchones, pero cuestionan que el conductor no haya sido retenido. La familia pide que se investigue lo ocurrido y se determinen responsabilidades.
1: 11:53 y este 16 de septiembre se conmemorará el primer aniversario de la Gran Marcha por el Agua en Cuenca. La jornada contará con la participación de colectivos ciudadanos, organizaciones indígenas, campesinas y ambientales. Entre los convocantes están la Asamblea Ciudadana por el Agua y la Federación de Organizaciones Indígenas y Campesinas de la SUAY. Los organizadores buscan convertir esta movilización en un nuevo llamado de atención a las autoridades sobre la protección de las fuentes hídricas de toda la provincia. La consigna será clara: defender el agua y exigir decisiones que garanticen su conservación para las futuras generaciones, informó el dirigente doctor Carlos Castro.
6: El 16 de septiembre vamos a cumplir un aniversario de la Gran Marcha por el Agua, que el pueblo denominó el quinto río de Cuenca. Como ustedes comprenderán, no es este un acto cualquiera. El quinto río significó un hito en la larga lucha iniciada ya hace más de 30 años en la defensa del agua para los habitantes de Cuenca. Una lucha que iniciaron las comunidades indígenas y campesinas de la SUAY y que fue continuada y asumida por varias organizaciones urbanas. Pero en el día, esta lucha iniciada de esta manera ya es una bandera de todos los habitantes de Cuenca. Por eso es que el Quinto Río fue una expresión ciudadana genuina, democrática, intercultural, unitaria, sin banderías políticas e ideológicas. Y hoy queremos recordar de la misma manera, de tal manera que ponemos acento en que esta marcha a realizarse el próximo 16 de septiembre en conmemoración del Quinto Río será igualmente de carácter eminentemente ciudadana, unitaria, democrática, intercultural, sin ninguna bandería política e ideológica, sino como expresión genuina de un interés fundamental estratégico de los habitantes del Cantón Cuenca, cual es defender las aguas, los páramos, los humedales, los bosques, la vegetación protectora y todos los elementos que contribuyen a favorecer la producción del agua en lo que llamamos las fábricas naturales.
7: ¿Cómo se va a evitar, doctor, perdón, interrupción, de que no haya políticos que se quieran aprovechar nuevamente de ese espacio?
6: Bueno, primeramente serán repudiados por la ciudadanía, porque aquí no puede haber apropiación política de ninguna naturaleza. Estamos de las privatizaciones o apropiaciones políticas de politiqueros que una causa ciudadana quiere transformar en una causa política partidaria, y eso no se va a tolerar. De manera que cualquiera puede participar, cualquier político, pero debe hacerlo como ciudadano.
3: Son las 11:55 y Hakuna Kai exige acciones para evitar explotación minera y solicita que el 16 de septiembre se declare mes del agua. Joaquín Martínez, representante del colectivo Hakuna Kai, instó al cierre definitivo de la concesión minera que actualmente mantiene la empresa Dondi Precious Metals en el área de Quimsacocha. Estas declaraciones se realizaron en el marco de la conmemoración del primer aniversario de la marcha denominada Quinto Río. Martínez recordó que han transcurrido 5 años desde la consulta popular de Cuenca, celebrada en 2021, donde la ciudadanía manifestó su rechazo a las actividades de minería metálica en las zonas de recarga hídrica. Resaltó que esta consulta protege a 5 ríos de la región: Tarqui, Yanuncay, Machángara, Tomebamba y Norcay.
8: Pues hemos esperado 5 años desde la gran consulta popular de Cuenca, que se celebró en el año 2021, en el que el 80% de las cuencanas y cuencanos decidimos no a las minerías metálicas en las zonas de recarga hídrica. Recordemos que son los 5 ríos de Cuenca que están protegidos con esta consulta popular. Los 4 que conocemos habitualmente, Carchi, Tomebamba, Yanuncay y el Machángara. Pero además también en la consulta se preguntó sobre el río Norcay, y este también quedó protegido por una consulta popular. La consulta popular, según las leyes del Ecuador y la Constitución, son de inmediato cumplimiento. Es decir, que el gobierno nacional y las instancias de control debieron haber obedecido la voluntad de Cuenca en el 2021 y declarar las zonas de recarga hídrica cercanas a la ciudad como intangibles y libres de minería. Sin embargo, 5 años después vemos que la empresa Dundee Precious Metal, la DPM, continúa en el páramo de Quimsacocha. No se han movido. La gran movilización que tuvimos el año pasado, el 16 de septiembre, fue justamente para exigir una vez más a las autoridades que se respeten las consultas populares. Porque recordemos que ahora ya tenemos 4 consultas populares a nivel nacional. La de Girón en el 2019, Cuenca 2021, el Chocó Andino, que es la de Quito, que se hizo en el 2023, y la única consulta popular a nivel nacional, que es la del Yasuní.
9: El gobierno, desde que han habido preocupaciones de esto, ha insistido de que esto está suspendido, que esto no va a ir, al menos en este gobierno no va a ir. Ustedes manifiestan preocupaciones, sin embargo.
8: Por supuesto. La licencia ambiental es solamente un papel. Sin embargo, la mina y la concesión minera están en firme. La empresa minera DPM no se ha movido de los páramos de Quimsacocha. Siguen ahí, y es por eso que nosotros estamos alertando que ese dato que usted nos contaba me parece fabuloso. El 97% de cuencanas y cuencanos estuvimos en las marchas, o si no estuvimos físicamente, estuvimos apoyando desde nuestros espacios. Y ese mismo 97% de cuencanas y cuencanos tenemos que levantarnos ahora, una vez más, el 16 de septiembre, para que se cierre la concesión minera. Eso es lo que tiene que ocurrir.
9: O sea, usted dice que ahora la petición es de que definitivamente se cierre. ¿Y a quién le toca hacer cumplir eso o dar una orden?
8: El gobierno nacional.
9: ¿Y qué pasó con el juez que estaba, que todos esperaban una definición del juez? ¿Todavía sigue esperándose eso?
8: No se ha dado todavía una respuesta. No hay una sentencia en firme por parte del juez. Hay un proceso que se tiene que seguir, no tiene un tiempo límite, es decir, el juez puede utilizar el tiempo que necesite para hacer las revisiones. Pero el problema con esto es que al margen de del juicio, ¿por qué? ¿Qué pasa si es que el juez determina que lo actuado por la empresa minera y lo actuado por el entonces Ministerio del Ambiente? Ahora recordemos que se eliminó el Ministerio del Ambiente. Y al eliminar el Ministerio del Ambiente también se eliminaron muchos controles ambientales. ¿Qué pasa si el juez determina que lo actuado por la empresa minera es correcto y se le da paso a la consulta previa, libre, informada en la comunidad de Escaleras, en todo el sector de Victoria del Portete? Y después se le va a dar de nuevo permiso a la empresa minera. Es decir, si el juez determina que se dé paso, la empresa minera realiza la consulta y después va a haber la explotación minera. Y la exigencia de las organizaciones sociales y la del pueblo cuencano, de nuevo, en la consulta popular del 2021, es que no puede haber minería.
9: De lo que yo hemos palpado muchos, el gobierno, cada vez que le preguntan al gobernador, a algún ministro, le dicen, oiga, lo de ahí, dice, nosotros hemos suspendido. Eso está suspendido. No va más.
8: Pero son leguleyadas jurídicas, porque ciertamente en este momento está pausada la actividad minera. La empresa minera DPM no puede hacer absolutamente nada. Sin embargo, permanecen en los páramos de Quimsacocha. Y si ingresamos al Catastro Minero, que es una plataforma pública en Internet, podrán ver que las concesiones mineras, las 3 concesiones mineras, están todavía ahí, en el páramo de Quimsacocha. No se han eliminado. Es decir, si ahora efectivamente se eliminó una licencia ambiental, que como digo es solamente un papel, pero este papel se puede volver a dar el próximo año, o en el 2028, o en el 2030, y va a haber minería en el 2030.
9: ¿Se considera que para esta ocasión hay las condiciones para que nuevamente el pueblo salga en una manifestación grande este próximo 16, tomando en cuenta también que estamos viviendo periodos ya preelectorales?
8: Las condiciones del año 2025, el año pasado, las marchas, la marcha del Quinto Río, la Gran Marcha por el Agua de Cuenca, fue única e irrepetible, porque se dieron condiciones muy especiales, porque recordemos que no solamente fue Cuenca la que se movilizó, fue todo el Azuay, y vinieron delegaciones de todo el país, además, que están en disputas igual por territorios que están siendo concesionados a la minería. Las condiciones ahora son muy distintas, ¿no? Sin embargo, hemos visto en estos pocos días, es decir, entre esta semana, el día de ayer se hizo la rueda de prensa, el Cabildo Popular por el Agua de Cuenca declaró en una asamblea general, se declaró el mes de la resistencia o el mes del agua, el mes de septiembre, y se está convocando a la marcha del 16. Sabemos que no vamos a llegar tal vez a las maravillosas cifras del año pasado, que fueron más de 100.000 personas, ¿no? Algunos dicen 150.000, pero la Dirección de Seguridad de Cuenca dice que fueron 100.000 personas al menos. Las condiciones no serán las mismas, pero estamos seguros de que vamos a tener una presencia bastante importante, y no solamente aquí en Cuenca. Esperamos que se manifiesten en todos los territorios del Ecuador, cada uno en sus localidades, y que salgamos a defender el agua y que se exija, como decimos, cerrar las concesiones mineras en las fuentes de agua.
9: Y ahora que se vienen las elecciones, ¿cómo ustedes miran que candidatos vayan a tomar, como que digan, yo soy el que propició el Quinto Río, yo fui el que apoyé, gracias a mí hubo el Quinto Río?
8: Las organizaciones sociales creo que no vamos a permitir eso, ¿no? Que nadie puede hacerse dueño del Quinto Río. Hasta ahora no ha habido, creo yo, ninguna intención así muy directa de decir que fue el Quinto Río. Obviamente hubieron personalidades, autoridades más bien, de la ciudad y de la provincia en la marcha, ¿no? Estuvo el señor prefecto, el alcalde, concejales, asambleístas, etcétera. Pero nadie puede realmente decir que movilizó el Quinto Río, porque fue una expresión popular, masiva y absolutamente genuina, ¿no? Autoconvocada.
9: ¿Va a haber un pronunciamiento de ustedes en el sentido de que no se utilice la expresión es como Quinto Río?
8: Absolutamente. Estamos haciendo todo lo que tenga que ver con la campaña para movilizaciones del mes de septiembre y la campaña específicamente para el 16 de septiembre. Hemos sido tajantes que no vamos a permitir presencia de ningún partido político y de ninguna figura que esté para candidato o candidata.
3: Son las 12:03, llegando al final del programa de hoy. 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Tengan una buena tarde.
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1: 12:05, gracias por estar con nosotros, bienvenidos, muy buenas tardes. Las noticias en la segunda emisión de La Hora de la Verdad, temperatura en Cuenca 19 grados centígrados. Como siempre es un gusto enorme acompañarles en los siguientes minutos, y también el gusto enorme de presentar a Luna Piedra, que está con nosotros. Querida Luna, ¿cómo le va? Bienvenida, muy buenas tardes.
11: Muy buenas tardes, Juan Pablo, buenas tardes con todos, saludos, bienvenidos a la segunda emisión de La Hora de la Verdad. Gracias por acompañarnos. Nosotros, como siempre, les traemos esta actualización con las noticias más importantes de este momento que van llegando a lo largo de la mañana. Hay varios temas pendientes, como por ejemplo los relacionados con las elecciones que están viniendo. También estamos pendientes de todo lo que ha sucedido esta mañana, Juan Pablo, y el clima también, cómo va cambiando, ¿no?
1: Sí, va cambiando el clima, 19 grados. Tenemos también una temperatura a esta hora de 19 grados y un cielo totalmente nublado en la Atenas del Ecuador. Eso es lo que se ha dado a conocer en los actuales momentos. Vamos con los titulares de forma inmediata a esta hora. Atención, caudales del complejo hidroeléctrico Paute, el más grande del país, estuvieron por debajo del promedio histórico en el mes de agosto. En temas de economía, pagos a proveedores del Estado, servicios públicos y devolución de IVA sumaron 5.291 millones de dólares entre enero y el mes de agosto. En temas de la política, elecciones seccionales, selección de los miembros de las juntas receptoras del voto será este 2 de septiembre. Mientras tanto, el Consejo Nacional Electoral habilita el pago de multas electorales en línea con tarjetas de crédito y de débito. Extradición de Daniel Salcedo, el rastro de empresas y bienes de lujo que lo ata a los Estados Unidos. En Quito, la policía descarta amenaza de bomba en Universidad de la Capital. Un estudiante fue retenido para investigaciones. Y el gobierno crea el denominado Data 593, que es esta aplicación y qué información tendrá. Entre otros detalles, los que le daremos a conocer en los próximos minutos. Y también, como otra noticia importante, Gustavo Petro y Rafael Correa se reúnen en México para hablar de una verdadera alianza antinarcotráfico. En lo local también tenemos novedades.
11: Así es, en lo local lo que se da a conocer que otro encargo en la Fiscalía Provincial de la SOAE, Jimena Rojas Castro, es la nueva titular encargada de la entidad, quien en su primera aparición anuncia cambios respecto de sus antecesores.
1: Vamos a darles a conocer el detalle de estas y otras informaciones en esta segunda emisión de La Hora de la Verdad, 12:07, 12 horas, 7 minutos. Son las 12:07, vamos con informaciones a esta hora de la mañana, tarde ya. Los caudales del complejo hidroeléctrico Paute, el más grande del país, estuvieron por debajo del promedio histórico en el mes de agosto.
11: Así es, eso se da a conocer en primicias, que el estiaje o época seca en Ecuador comienza en septiembre del 2026 y se extendería hasta marzo del 2027, es lo que confirmó el Ministerio de Energía.
1: Atención, dentro de esta información, la época de estiaje es un periodo complicado para el país, ya que es cuando se reduce la generación hidroeléctrica porque hay menos caudales en los ríos que alimentan estas centrales.
11: Lo que preocupa más es que se prevé que el fenómeno del Niño llegue a Ecuador justo en los meses de estiaje y esto podría mermar más los caudales de los ríos que en épocas normales, es lo que explica Ricardo Buitrón, consultor eléctrico.
1: De hecho, el Plan Nacional de Acción ante el Fenómeno del Niño 2026-2027 de la Secretaría Nacional de Gestión de Riesgos ya alerta que el evento climático eleva el riesgo de reducción de aportes hídricos en cuencas vinculadas a generación eléctrica.
11: El informe apunta a un probable déficit hídrico y a secas meteorológicas severas en la vertiente oriental de la región interandina y en la Amazonía, en los lugares donde se ubican las principales hidroeléctricas que sostienen la demanda de energía del país.
1: En este caso, la central Coca-Cola Sinclair, ubicada en Napo, con una capacidad de entre 1.100 y 1.200 megavatios de potencia.
11: También el complejo hidroeléctrico Paute Integral, compuesto por tres centrales, Mazar, Paute Morino y Sopladora, que suman 1.757 megavatios entre Azuay y Cañar.
1: La central San Francisco, de 230 megavatios entre la cuenca media y baja del río Pastaza en el Cantón Baños.
11: Y la central Agoyán, con una capacidad de 156 megavatios también en el caudal del río Pastaza en Baños.
1: Juntas, estas centrales representan unos 3.350 megavatios de generación eléctrica o hidroeléctrica. Esto equivale a casi el 76% de la demanda promedio del Ecuador en agosto del 2026.
11: También hay otras centrales importantes en la cuenca occidental del país, como Minas San Francisco, de 270 megavatios, y el complejo hidroeléctrico Toachi Pilatón de 250 megavatios. Sin embargo, su aporte es menor. Además, el reporte de la Secretaría Nacional de Gestión de Riesgos de alerta de probabilidades de incremento de precipitaciones en esta zona.
1: El complejo Paute Integral es el más importante del sistema, entre otras cosas porque cuenta el embalse de Mazar, un gigantesco reservorio de agua que es la mayor fuente de seguridad eléctrica del Ecuador.
11: Y en agosto del 2026 los caudales ya estuvieron por debajo del promedio histórico registrados en los meses de agosto de 1983, dice Buitrón.
1: El caudal promedio histórico de la cuenca del río Paute ha sido 136,4 metros cúbicos por segundo, y en agosto del 2026 el caudal promedio fue de 94,8 metros cúbicos por segundo.
11: En cambio, el caudal promedio histórico de ingreso de agua a Mazar ha sido de 90 metros cúbicos por segundo, pero en agosto del 2026 el caudal promedio estuvo por debajo de los 56 metros cúbicos por segundo.
1: Esto muestra que ha sido un agosto bastante seco frente a los históricos de los caudales en esta zona. Si la tendencia sigue, septiembre sería más seco, aunque el clima puede ser muy impredecible con lo del fenómeno del Niño, dice Buitrón.
11: Para septiembre el caudal promedio histórico ha sido 68 metros cúbicos por segundo, por lo que con lo que agosto del 2026 ya ha sido más seco que el histórico de septiembre.
1: Las tres centrales hidroeléctricas del complejo Paute están ubicadas en forma forma de cascada. Primero está la central hidroeléctrica Mazar, que tiene una capacidad de 170 megavatios con su gran embalse que lleva el mismo nombre. Más abajo está la central Paute, 1100 megavatios, y luego Sopladora con 487 megavatios, que también tiene un embalse, el de Amalusa, pero más pequeño que el de Mazar.
11: Pese a que la hidroeléctrica Mazar tiene la potencia más baja del grupo, es clave por su gran embalse que garantiza la operación de las tres hidroeléctricas.
1: De ahí que con menos caudales en la zona, el agua del embalse de Mazar se consume más rápido. El nivel máximo del embalse, llamado Cota, de Mazar es de 2.153 metros sobre el nivel del mar y el crítico es de 2.115 metros sobre el nivel del mar.
11: En otras ocasiones, cuando la cota de Mazar ha llegado a los 2.115 metros sobre el nivel del mar, el complejo ha salido de operación y se han registrado cortes de luz en el país como en 2024.
1: Y es que cuando el agua del embalse cae bajo ese umbral, la hidroeléctrica Mazar tiene que salir de operación por seguridad para evitar daños.
11: Además, con esto baja el agua que el embalse de Mazar puede entregar al reservorio de Amalusa que abastece a Paute, Molino y a Sopladora.
1: Eso es lo que se relata en el portal Primicias. Ya empieza.

0: y la devolución del IVA sumaron 5.291 millones de dólares entre enero y el mes de agosto de este año.
1: Así es, son las 12:12 y se da a conocer en el universo que los pagos a proveedores, servicios públicos y devolución del impuesto al valor agregado IVA sumaron esta cantidad, 5.291 millones de dólares entre enero y agosto del 2026. Así lo informó el Ministerio de Desarrollo Económico y Productivo.
0: La cifra representa un 38% más de recursos destinados para pagos comparada con el mismo periodo del 2025, cuando se llegó a 3.837 millones de dólares. Según el gobierno, la inyección adicional fue de 1.454 millones de dólares.
1: La cartera de Desarrollo Económico indicó que esta acción derivó del manejo responsable de las finanzas, lo que permitió que a través de la Tesorería de la Nación se tenga la liquidez necesaria para que el Estado cumpla con dichas obligaciones.
0: El Gobierno Nacional detalló que entre enero y agosto del 2026 se destinaron los pagos más fuertes para rubros como Bienestar Social, 1.126 millones de dólares, Infraestructura y Telecomunicaciones, 870 millones, y Seguridad, 645 millones.
1: Para otros segmentos, el monto bordeó entre los 400 millones y más de 182 millones de dólares.
0: Los pagos para salud alcanzaron entre enero y agosto 598 millones de dólares, educación 464 millones, ambiente y energía 453 millones, devolución de IVA a grupos prioritarios de adultos mayores 321 millones de dólares y devolución del IVA por fondo general 182 millones de dólares.
1: Para producción, agricultura y empleo se destinó un monto de 209 millones y para otros sectores 423 millones.
0: Con los pagos a proveedores, el gobierno señaló que se garantiza y protege el acceso a la población a servicios de educación, salud y protección social, además de continuar ininterrumpidamente con la construcción de obras públicas, mantenimiento de infraestructuras, así como también la prestación de servicios de limpieza y seguridad, entre otros.
1: Así es, son las 12:14, con esto nos vamos a volver de la primera pausa de la segunda emisión de La Hora de la Verdad, pero antes viene Darío Orellana con las noticias que hablan de ti y tu mundo.
2: Esta es una noticia de ti y de tu mundo. ¿Sabía usted que cada 2 de septiembre se celebra el Día Internacional de la Crianza Respetuosa, una fecha que busca promover la empatía, el amor y el respeto en el desarrollo de la niñez? Esta iniciativa global invita a dejar atrás los castigos físicos y la violencia como métodos de enseñanza, apostando en su lugar por el diálogo y los límites claros. El objetivo principal es concientizar a las familias sobre la importancia de formar entornos seguros que protejan la salud emocional de los niños.
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4: ¿Sabía usted que en 1973, a la edad de 81 años, muere en la ciudad inglesa de Bournemouth el escritor y lingüista británico John Ronald Reuel Tolkien, más conocido como J.R.R. Tolkien, uno de los referentes de la literatura fantástica? Es el autor de las novelas clásicas de fantasía heroica El Hobbit, El Silmarillion y El Señor de los Anillos.

0: 12:23, continuamos con más noticias. Le contamos sobre las elecciones seccionales, lo que le decíamos al inicio, que ya hay selección de los miembros de las juntas receptoras del voto y será este 2 de septiembre, hoy.
1: Así es, Ecuador entra en una nueva etapa de sus elecciones seccionales previstas para el 29 de noviembre próximo, luego de que venció el plazo para la inscripción de candidatos a las distintas dignidades.
0: En estas seccionales, más de 13.8 millones de ecuatorianos elegirán a 23 prefectos y 222 alcaldes de ciudades como Quito, la capital, y también de Guayaquil y Cuenca, donde decenas de aspirantes ya se han inscrito en el CNE.
1: Este 18 de agosto, el presidente del CNE, José Cabrera, aclaró que la inscripción de la candidatura no garantiza que el nombre del aspirante estará en la papeleta final, puesto que aún debe pasar por una serie de etapas de revisión de requisitos, impugnaciones y de posibles recursos en el Tribunal Contencioso Electoral.
0: Al margen de los candidatos, otro hito electoral del calendario de las seccionales que está próximo a cumplirse es la selección de los miembros de las juntas receptoras del voto.
1: El sorteo de estos integrantes será el día de hoy, recordó Cabrera en una entrevista con Radio Democracia el pasado 18 de agosto.
0: También dijo Cabrera, y citamos a Primicias para contarle que dijo que este sorteo se realizará con la base de datos que tenemos, dice.
1: Así es, los sorteos se ejecutan de forma simultánea en sesiones en las 24 juntas provinciales electorales y especial del exterior, con la presencia de notarios públicos, priorizando los siguientes criterios de selección.
0: Estudiantes universitarios.
1: Empleados privados o servidores públicos con título profesional.
0: Empleados privados o servidores públicos bachilleres.
1: Estudiantes de bachillerato, ciudadanas y ciudadanos residentes en zonas rurales.
0: Y ciudadanos del registro electoral.
1: Según el calendario electoral, a partir del 4 de septiembre, pasado mañana, los elegidos serán notificados por el CNE, ya sea a través de las universidades o por otros canales de información del ente electoral.
0: Mientras que desde el 7 de septiembre, los miembros de estas juntas deberán comenzar con su capacitación en las distintas delegaciones del CNE.
1: Quienes no acudan a estas capacitaciones pueden pagar multas hasta el 10% del salario básico unificado. Para los jóvenes que no se presenten el día de la elección, para integrar la mesa, la multa es del 15% del salario básico.
0: Por otra parte, Cabrera del CNE señaló que una vez seleccionados los miembros de las mesas, se habilitará el sistema para buscar el lugar de votación para todos los electores en el país.
1: También se ha dado a conocer entonces detalles sobre lo que será ya en la elección de las juntas receptoras del voto. Sobre estas mismas noticias de elecciones, de política, el CNE habilita el pago de multas electorales en línea con tarjetas de crédito y de débito.
0: Eso se da a conocer en el universo que, según el organismo, ahora la ciudadanía podrá pagar sus multas en línea mediante tarjetas de crédito y débito Visa y Mastercard. Esta opción estará y está disponible ya a través del portal web del CNE en www.cne.gov.es.
1: El Consejo Nacional Electoral indicó también que la ciudadanía puede cancelar sus multas en las instituciones aliadas y en los puntos de pago de la red de servicios Facilito.
0: También, además, según el organismo, están habilitadas las ventanillas del Banco del Pacífico, Intermático, Banca Móvil y los puntos de corresponsales no bancarios a escala nacional. Los puntos disponibles pueden ser consultados en la página institucional del CNE.
1: La institución señaló que estas acciones buscan optimizar los servicios dirigidos a la ciudadanía y brindar mecanismos de pago ágiles, eficientes y oportunos.
0: Las elecciones seccionales y del Consejo de Participación Ciudadana y Control Social se realizarán el 29 de noviembre del 2026. En estos comicios, los ecuatorianos elegirán prefectos y viceprefectos, alcaldes, concejales urbanos y rurales, vocales de juntas parroquiales rurales y 7 consejeros del Consejo de Participación Ciudadana.
1: Son las 12:27. Está informando Radio La Voz del Tomebamba. Y atención en temas de carácter local. Otro encargo en la Fiscalía Provincial de la SUAY, Jimena Rojas Castro, es la nueva titular encargada de la entidad, quien en su primera aparición anuncia cambios respecto a sus antecesores. La funcionaria de carrera y con más de 19 años de trayectoria, tendrá entre sus principales responsabilidades la conducción y coordinación de las actividades de la institución en la provincia. Escuchemos lo que manifestó la nueva encargada de la Fiscalía Provincial de la SUAY. Ella es Nube Jimena Rojas Castro, designada hace un par de días por el Consejo de la Judicatura.
2: Mi nombre es Jimena Rojas Castro. El día de hoy, en mi primer día de funciones, he decidido compartir con ustedes, señores medios de comunicación, para indicarles que esta fiscalía va a tener acceso hacia ustedes para que ustedes sean el portavoz e inviten e indiquen a la ciudadanía del trabajo que fiscalía pues viene realizando. Aspiro a una fiscalía provincial cercana con la ciudadanía, firme frente al delito y respetuosa de los derechos de todas las personas.
3: Doctora, buenos días.
2: Buenos días.
3: Permítame algunas aclaraciones que creo que son necesarias de mi parte. Son varias preguntas que espero nos pueda ayudar respondiendo. Primero, ¿bajo qué figura usted ha sido designada? Porque desafortunadamente la provincia de Rosoy ha venido con encargos de forma repetida y quizá esos encargos han traído una serie de consecuencias, como por ejemplo que los fiscales muchas veces no quieran dar cara a los temas que se dan en la provincia, temas complejos, y pues a lo mejor por el hecho de estar con un encargo han tenido esa actitud de distancia, por no decir otro término, de menosprecio, voy a decirlo ahora, hacia la información y los medios de comunicación. Segundo, mi estimada fiscal, nos encantaría que usted nos cuente quién es, porque si bien es cierto la compañera ha dado lectura de su currículum, pero nos interesa que el ciudadano se entere de parte suya directamente quién es usted, de dónde viene, bajo qué determinante usted ha sido designada y pues cuánto tiempo está para su designación. Esos términos de aclaración, por favor.
2: Ustedes van a tener acceso conmigo, con la Fiscalía Provincial de Lasuay, y yo me comprometo con ello. Por ello voy a realizar un trabajo desplegado, un trabajo transparente e informar a todas usted, a todos los medios de comunicación de la verdad de los expedientes fiscales, obviamente de los que se les pueda dar información, de los que la ley nos manda, porque efectivamente en investigación previa conocen ustedes que es reservado.
3: ¿Es titular usted, doctora, o está encargada también?
2: Estoy encargada de la Fiscalía Provincial de Lasuay.
3: ¿Otro encargo?
2: Encargada, efectivamente. Mediante resolución del Consejo de la Judicatura fui encargada.
3: ¿Cuánto tiempo?
2: No tengo determinación por el encargo, no sabría
3: indicar. Ese ha sido un problema, y no creo que es un problema también para la provincia de Lasuay, que solo mediante encargos tenga...
2: Yo creo que no es un problema. ¿Ya? Yo creo que eso depende más del funcionario, depende más de la persona que se ponga la camiseta de la fiscalía para trabajar. Y ustedes les pido un tiempo, que me den un espacio de tiempo para poder trabajar, y en pocos meses pues ya verán los resultados de esta administración.
3: ¿Su trayectoria, doctora?
2: Bueno, Jimena Rojas Castro es actualmente tengo la edad de 49 años, agente fiscal me he desempeñado, empecé como fiscal aquí en la provincia de Lasuay, posteriormente en la provincia del Cañar y ahora designada como agente fiscal encargada de la fiscal provincial de la provincia de Lasuay.
1: Declaraciones de la fiscal encargada de la provincia de Lasuay. Ella es Jimena Rojas Castro, es nueva titular, está encargada, así lo determinó incluso el Consejo de la Judicatura hace un par de días cuando se dio su designación y se supo ya su nombre en reemplazo del anterior fiscal Flores, que pues yo no recuerdo alguna comparecencia salvo en una sola ocasión que compareció el fiscal provincial a dar alguna información. Tuvo menos presencia que el anterior, Leonardo Moroso, que al menos cuando habían casos muy sonados acá en la provincia de Lasuay, en la ciudad de Cuenca, pues el fiscal Amoroso, pues al menos tenía alguna información y daba cuenta a los medios. El fiscal Flores, si no estoy mal, en la presentación y no más. El día en que fue presentado como fiscal encargado y no más. Yo no le vi aparecer.
0: Un saludito otro, fue.
1: Sí, sí, nada más.
0: Sí, verdad.
1: Nada más. Ahora, bueno, está encargado. No sabemos las razones para las cuales le encargan nuevamente a ella y lo dejan sin el cargo de fiscal provincial al fiscal Flores, pero es ella y dice, denme unos meses que van a ver los resultados de su trabajo. Ojalá que sea así.
0: Sí, porque antes estuvo el fiscal Amoroso, que él estuvo años. ¿Cuántos fueron? ¿Seis años puede ser?
1: Seis años me parece.
0: Habíamos dicho, sí, ¿no? Sí, habíamos hecho una revisión, sí, pero años. No tengo el dato a la mano, pero casi seguro eran seis años. Entonces, sí. ¿Qué pasa? Que este cambio sí es como repentino, dada el ritmo que usualmente tiene la fiscalía de cambiar funcionarios cada cierta cantidad de años. En esta ocasión fue luego de meses.
1: Sí, sí, yo creo que ojalá que se pueda dar, sobre todo esa apertura con los medios, ¿no? Yo sé que el trabajo de la fiscalía es un trabajo arduo, que incluso demanda blindar ciertos datos que están en procesos de investigación, pero es importante que en temas sumamente prioritarios se pueda dar una vocería. También hay lo otro que sí es engorroso, y esto también debería cambiar a nivel nacional, y no sé si las autoridades aquí a nivel local pueden hacer este clamor, porque esto también nos han manifestado, que es un problema. Disposiciones de Quito. Quito dice no hablen, Cuenca, Ambato, Riobamba, todas las ciudades no hablan. Si Quito dice hablen, hablarán. Si Quito dice no hablen, no se habla. No hay disposición.
0: Pero como siempre dicen, no hablen, o al menos ese es el mensaje que nos
1: dicen. Ese es lo que nos han dicho.
0: Y que soliciten la información a través de este mail, por favor. Es la única respuesta que recibimos.
1: ¿Y sabe cuándo llega la respuesta desde el mail? Desde el mail de comunicación general de Quito.
0: Nunca.
1: ¿Cómo nunca? Y eso nos han dicho los propios colegas que se han tomado el tiempo
0: de pedir,
1: de solicitar a través del el correo comunicacional. ¿Sabe cuándo llega la respuesta? Nunca. O simplemente no hay chance.
0: Juan Pablo, en otros países, porque yo también hice periodismo, por ejemplo, en España, es un derecho escribir y pedir información, por ejemplo, a la fiscalía. Aquí también es un derecho, pero se olvida. Sí, se olvidan que es un derecho. Sí. Tenemos derecho de acceso a la información y eso de no es que no.
1: Y no se está pidiendo.
0: De acceso a la información es pública.
1: Y no se está pidiendo que se profundice en datos.
0: Obvio, hay información que es delicada.
1: Por supuesto, esa tiene que guardarse, pero
0: pública.
1: Exacto, para conocer.
0: Ni siquiera se están dando. Entonces, ¿cuál es la comunicación de la fiscalía? Es nula.
1: Claro, y la información es para usted. No es para mí.
0: Nunca me voy a olvidar de cuando yo solicité información sobre un caso, Juan Pablo, hace un par de meses, y puse en el grupo de la fiscalía, necesitamos información sobre esto, y nos pusieron, buenas tardes, Luna, estoy de vacaciones.
1: Claro.
0: ¿Se acuerdan?
1: Sí.
0: Buenas tardes, Luna, estoy de vacaciones. Nada
1: ahora,
0: más.
1: Alguien tiene que subrogar ahí también.
0: Buenos días, Vera. Uh-huh. Esa es la comunicación de la fiscalía.
1: Todo tiene que mejorar en ese sentido, en lo comunicacional y sobre todo,
0: ¿sabe qué? Muy mala comunicación de fiscalía.
1: En la
0: muy
1: actitud mala de las autoridades en querer transparentar los procesos que consulta la prensa y que no se centralice todo esto en Quito. Insisto, este es el grave problema. Y ojo, no solamente es esta entidad. No voy a decir cuál entidad acá, su coordinación zonal, acá cuando pedí cierta información o hice alguna observación de cierta información, me dijeron, vea, esto tengo que mandar a Quito para que ellos decidan qué es lo que tiene que rectificarse o hacerse una observación. Lastimosamente, todo se centraliza. Entonces, se entiende que acá hay gente capacitada como para poder determinar que tal o cual autoridad pueda dar declaraciones a los medios. Se entendería, pero lastimosamente se centraliza mucha las acciones de las autoridades y la información. Hay que cambiar mucho. Ojalá que esos cambios lleguen y que sean favorables para una mejor fiscalía, una entidad que debe estar pues atenta a todo lo que sucede acá en la provincia de La Soya y en la ciudad de Cuenca, los casos que se han presentado y se han dado pues en demasía acá en nuestra ciudad. Ahora sí nos vamos a la pausa. Nos permiten una pausa comercial y enseguida volvemos. Tenemos más informaciones, más noticias luego de la misma.
4: Esta es una noticia de ti y de tu mundo. ¿Sabía usted que en 1937 fallece en Ginebra, Suiza, Pierre de Coubertin, pedagogo y humanista francés, promotor de los Juegos Olímpicos de la era moderna?
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0: 12:43, un nuevo bloque de noticias y una de ellas tiene que ver con Daniel Salcedo. Citamos a Primicias para contarles sobre su extradición. El rastro de empresas y bienes de lujo que lo ata a Estados Unidos, dice Primicias.
1: El 1 de septiembre, ayer, el ministro del Interior, John Reinberg, confirmó que la Corte Nacional de Justicia notificó a Daniel Salcedo Bonilla con el inicio de su trámite de extradición hacia Estados Unidos. Salcedo tiene 6 sentencias en su contra y está preso en la cárcel del Encuentro.
0: Hasta el momento, ni la justicia ecuatoriana ni el Departamento de Justicia estadounidense han hecho público el pliego de cargos federales, manteniendo bajo reserva las razones por las cuales una corte de ese país lo reclama.
1: También el rastro de las operaciones de Salcedo que involucran a Estados Unidos está en el condado de Miami-Dade, Florida. Entre junio y septiembre del 2019, Salcedo estructuró una red de 3 compañías mercantiles y adquirió 2 propiedades de alto valor, una residencia unifamiliar y un departamento de lujo, tasados conjuntamente en 1,5 millones de dólares.
0: Pero ese patrimonio en el extranjero se fue desmoronando conforme avanzaron las investigaciones penales en Ecuador. Salcedo y su círculo cercano ejecutaron transferencias de acciones, firmas notariales transnacionales y ventas de activos.
1: También se da a conocer que, según documentos publicados en Estados Unidos, en el segundo semestre del 2019, Daniel Salcedo Bonilla expandió sus operaciones financieras hacia los Estados Unidos mediante la constitución de sociedades en la División de Corporaciones de Florida. Este periodo coincide con el tiempo en el que Salcedo estaba operando como parte de la estructura de corrupción en los hospitales públicos descubierta meses después.
0: La primera de estas empresas, Paramount 2706 LLC, se abrió el 3 de julio del 2019, declarando como objeto corporativo la inversión en bienes raíces. En el acta constitutiva firmó el propio Salcedo como agente registrado y miembro administrador autorizado.
1: 2 meses más tarde, el 9 de septiembre del 2019, Salcedo inscribió Build One Property LLC junto a su socia Liliana BR, quien fungió como agente registrada. Dicha compañía declaró como dirección corporativa el 11221 Newark 55 Lane en Miami, antes de trasladar su domicilio a un casillero comercial en el sector de Doral.
0: Ese mismo día se formalizó la apertura de la Corporación de Capital Casaone Holding Inc., una firma estructurada con 100 acciones en la cual Daniel Salcedo asumió la presidencia y Liliana VR la vicepresidencia.
1: A la par de esta arquitectura societaria, Salcedo invirtió en el mercado inmobiliario del condado de Miami-Dade. El 25 de junio del 2019 desembolsó 670 mil dólares para adquirir una casa unifamiliar de 2 plantas en la urbanización Green Bay South Estates, Pinnacle and Park Central, situada en Doral, se da a conocer en Primicias.
0: La edificación, construida en 2017 sobre un lote de 464 metros cuadrados, cuenta con 4 habitaciones y 4 baños.
1: Apenas 3 meses después, el 27 de septiembre del 2019, Daniel Salcedo concretó una segunda compra, y esa vez por 819 mil dólares, a través de Paramount 2706 LLC. Se trata del departamento 2706 del rascacielos residencial Paramount Miami Wonder Center, identificado como un condominio de lujo ubicado en el centro urbano de Miami.
0: Ambos bienes raíces consolidaron una inversión total de 1.5 millones de dólares en territorio estadounidense.
1: Increíble, tantas propiedades, tanta cantidad de dinero que manejó este individuo, por eso es que la justicia norteamericana lo solicita para que rinda cuentas allá, dada su inmersión en esta situación que se ha presentado en Norteamérica. Son las 12:46, está informando Radio La Voz del Tomebamba. También en otras informaciones, en el campo local ha habido declaraciones de la exgerenta de Etapa el día de hoy.
0: Así es, la exgerente de Etapa ha cuestionado declaraciones de concejal Federico Guzmán. Verónica Polo señaló que por falta de conocimiento el concejal habría emitido declaraciones falsas respecto a los encargos realizados dentro de la empresa municipal. Polo cuestionó las afirmaciones y sostuvo que estas no se ajustarían a la realidad de los procesos institucionales. Escuchemos lo que dice.
2: Con respecto al presunto hecho de que 127 funcionarios no han trabajado, sino simplemente han encargado sus funciones, realmente estoy aquí también como portavoz de varios funcionarios de carrera, de etapa, porque son ellos los que se ven afectados. A ellos son a los que está atacando los comentarios indicados por el señor concejal. Les comento, escuché la rueda de prensa y leí el informe que él emitió y se ve, se nota que no tiene el conocimiento legítimo o el conocimiento jurídico adecuado de la figura del encargo. Él indica que nunca han trabajado y que solo han pasado encargando. el encargo, jurídicamente hablando, no significa decir que alguien me dé haciendo mi trabajo. Lo que significa es que una persona deja temporalmente sus funciones de base para alcanzar una posición de mayor jerarquía. ¿Qué significa cuando yo encargo? Que no contrato gente de afuera, que para las administraciones, subgerencias y gerencias, que son cargos de libre remoción, no contrato gente de afuera, sino promuevo, permito que gente de carrera que tiene años en la función pública pueda desempeñarse en estos otros cargos y pueda tener la experiencia de vida para luego aspirar en algún momento, no sea en la misma empresa o fuera, a tener cargos de mayor relevancia. Y también es un ahorro de la empresa. Esto sí quiero ser categórica. El hecho de encargar o de subrogar es un ahorro para la empresa. ¿Por qué razón? Porque si yo contrato externos, tengo que pagarles un sueldo completo. Por ejemplo, un administrador gana $2,200. Si yo traigo a alguien de afuera, tengo que pagarle los $2,200 más todos los beneficios de ley mensualmente. Sin embargo, si yo encargo a un funcionario de base, por ejemplo, a un ingeniero de proyectos, solamente adicional a su sueldo de base, se le paga el proporcional hasta llegar a los $2,200.
3: Ingeniera, uno de los argumentos del concejal es que precisamente estos cambios, estos encargos, permitía que muchos o la totalidad de los encargos no trabajaban y solo cobraban. ¿Cuánto de cierto hay en eso? ¿Cómo entender esos argumentos dados?
2: Le comento que realmente tuve que escuchar varias veces la entrevista, la rueda de prensa, para entender qué es lo que se quería decir, a qué se refería. Porque no significa que no han trabajado. La gente está trabajando, no en su cargo base, sino en un encargo. Por ejemplo, también hay casos de personas que son auxiliares de la empresa y aplican o aportan al encargo de analista, al encargo de supervisor, al encargo de administrador como tal. Entonces, en realidad, imagínense algo. Les voy a poner un ejemplo clarísimo. La señora gerente general actual de etapa es funcionaria de carrera. Ella está encargada. Ustedes pueden ver, ella firma como gerente general encargada. ¿Qué significa? Que ella tampoco trabaja. Y en realidad le conmino al señor concejal Guzmán a que analice correctamente, a que pida la información adecuada, que se asesore adecuadamente para que en realidad retire lo que ha dicho en estas declaraciones, porque no son ciertas, son falsas.
1: Eso es lo que ha dicho Verónica Polo, exgerenta de la empresa Etapa. Las declaraciones son falsas. Lo que ha dicho el concejal Federico Guzmán es lo que ha manifestado la exfuncionaria.
0: Volvemos para la parte final, ahora mismo de una pausa. Volvemos con más.
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1: 12:56, llegamos a la parte final de nuestro servicio de noticias.
0: Así es, y con esto nos despedimos, agradeciendo su sintonía, muchas gracias. Viene ya mismo la licenciada Marta Cardoso, se está preparando para diálogo con el pueblo.
1: Felicidades, muy buenas tardes, gracias amigos por su gentil sintonía.

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0: Muchos saludos, les dice Marta Cardoso, desde la ciudad de Cuenca, Ecuador, a todas las amiguitas y amiguitos de América Latina, de Estados Unidos, de los países y algunos de Europa, de todos los que están estudiando, trabajando y en Europa. Les quiero mucho, les agradezco mucho por todo lo que me han enviado, pero ya les diré después. Ahorita ustedes le están saludando a una doctorita excepcional, Isabelita Arcos, que nos da tanta confianza cuando tiene que atendernos. Maravillosa Isabelita, que nos va a hablar de las alergias de la piel. Bueno, pues todo el mundo tiene sus alergias, por A o por B. Así es que ya saben los teléfonos de la radio. 282-5301, 284-2000. Para los que tienen el telefonito fijo y para los que tienen celular, solo ponen el 07 adelante al mismo número. O sea, 072-82-5301, 072-82-84-2000. Casi me olvido. Bien, amiguitas y amiguitos, ya estamos con ustedes y vamos a volver después de unos instantes.
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0: Bien, ya estamos nuevamente con ustedes. Gracias, mil gracias por todo lo enviado. Por todo, y además recibo rosas, flores amarillas en una taza de loza hermosísima. Y aquí recibo también unas flores amarillas con un lazo verde hermosísimo que me ha traído la doctorita Isabel Arcos. Gracias, doctorita Isabel, por este ramo tan bello de flores. Se parece al ramito que me ha mandado Yolita Flores Delgado desde allá, desde Centroamérica, igual de los cafecitos que nos está sirviendo. Un café muy calientito el día de hoy, miércoles, para todos los empleados de la radio y para, sobre todo, para la doctora Isabelita Arcos y para mí, dice, sírvanse. Muchas gracias. Y gracias, mis amiguitas que viven en Europa, que me siguen mandando fotografías, que me siguen mandando las letras. Bueno, yo tengo bastante las letras de la marsellesa que me mandan las amiguitas que viven y amiguitos que viven en Marsella, que están estudiando en Marsella, en Francia. Hermoso. Pero bueno, me han enseñado a pronunciar bien el francés y a cantar el himno en francés, el himno de Francia. Hermosísimo, es uno de los himnos más bellos del planeta, creado en la época de la Revolución Francesa. Bien, estoy contenta de todo lo enviado, de todos los paisajes, de todos los puentes, caminos, casitas. Y saludo mucho a mis amiguitos, a mis amiguitas. Patricito, no se olvide de escribirme, últimamente se está olvidando a Patricito de escribirme. Pero les voy a decir una frase, algo importante. Todos tenemos dolores y sufrimientos, amigas, amigos, y muchos bienestares y alegrías también. Soportaremos el dolor, pero también debemos abordar sus consecuencias. La mente y el cuerpo deben encontrar la manera de trabajar juntos con tranquilidad, moderación y sobriedad. Dolor y alegría hay que trabajar juntos. Ya saben, amigas y amigos, esa es la verdad. Y después estaremos hablando de otras cosas más, porque ahora vamos a hablar de las alergias de la piel. Bueno, pues yo le preguntaría a la doctorita qué son las alergias de la piel, pero la verdad es casi, bueno, ella nos dirá científicamente, pero casi todo el mundo sufre de alergias de la piel. A veces se sirven un marisco y están con una alergia, o a veces se han lavado la carita con algún agua que no debían hacerlo, o se han puesto un maquillaje que no debían hacerlo, o simple y sencillamente estuvieron en el aire contaminado, o cualquier cosa, comieron, lo que quiera. Yo creo que, pero eso bueno, es algo demasiado empírico lo que yo les estoy diciendo. ¿Por qué? Porque tengo aquí una invitada de honor, la doctora Isabel Arcos, que nos dirá, ¿qué son las alergias de la piel?
15: Buenas tardes, licenciada Martita, y a su muy distinguida audiencia. Las alergias realmente son unas reacciones exageradas del sistema inmunitario que al entrar en contacto con sustancias externas que normalmente no producen reacción en ciertas personas, sí van a producir reacciones en muchas partes del cuerpo, y pues dentro de esa amplia reacción va a estar justamente la piel.
0: Ya, qué linda definición científica. Ustedes escucharon a mi invitada. Yo les decía, se produce alergia por A o por B, ¿no? pero ella nos dijo que las alergias cutáneas son reacciones del sistema inmunitario frente a sustancias que normalmente son inofensivas, aparentemente para la mayoría de las personas. Y cuando la piel entra en contacto con determinadas sustancias o el organismo las identifica como una amenaza, producen una respuesta inflamatoria. Entonces, doctorita Isabel Arcos, ¿pueden aparecer en personas de cualquier edad, desde bebés hasta adultos mayores?
15: ¿Cómo no, licenciada? Hay que tomar en cuenta y tener en consideración el conocimiento del sistema inmunológico, que es aquel que nos va a defender de los agentes externos que pueden llegar a la piel. Estos agentes de defensa, este sistema de defensa está a nivel de los ganglios, de las amígdalas, del bazo, del hígado, de la médula ósea, del timo, ¿no? Que son órganos que producen sustancias de defensa para el organismo cuando ve la alarma, como decir, el policía

0: crecimiento con comezón, con el prurito o comezón, formación de pequeñas pápulas y la urticaria, que es una de las expresiones ya bien fuertes de la alergia en cualquier edad, desde el nacimiento hasta la persona cuando está ya en su etapa de senectud.
1: Ya, mire que hay restaurantes aquí de mucha cultura, muy elevados. No digo el nombre porque van a decir que estoy haciéndole publicidad. Pero bueno, venden mariscos, bastantes mariscos, sobre todo un gran restaurante de la ciudad de Cuenca, que como sirven tanto marisco, también bueno, ponen una carnecita de res para quienes tienen alergia. Entonces se apega siempre el que sirve las mesas. Y dice, ¿tienen alergia a algún marisco? Entonces me parece una cosa muy buena. Y yo le digo, ¿cómo son las alergias? Le pregunto a él. Dice, tal vez no se hace roja la piel, tal vez no le pica, no le da comezón, inflamación, ardor, no se reseca, no le duele el estómago, no se le daña el estómago, etcétera. Entonces, fíjese, eso está bueno. ¿Usted cree que debería haber ese tipo de cuidado en todos los restaurantes que venden mariscos? Porque ahí parece que está viviendo una fuente bastante extendida de las alergias.
0: Bueno, y yo podría decir al respecto que los mariscos como tal no son los responsables, sino más bien es el hecho de que ciertas personas pueden tener sensibilidad, pero como decía hace un momento, pueden tener ya esa predisposición de hipersensibilidad.
1: ¿Ya?
0: Porque tienen antecedentes asmáticos familiares. Entonces, un alimento puede generar una reacción alérgica.
1: ¿Ya?
0: Y a mí me parece muy bien, eso es parte del servicio, que siempre en estos lugares de alimentos puedan tener la precaución de preguntar, porque si hay estados avanzados que producen reacciones alérgicas, incluso con espasmo de las vías respiratorias.
1: Ya.
0: Entonces, es una situación ante la cual un lugar de expendio de alimentos no va a poder dar los primeros auxilios en caso de que hubiera este tipo de reacción, porque yo en mi práctica médica he encontrado la reacción a mariscos en ocasiones, ya prácticamente serían intoxicaciones alimenticias cuando el marisco no está fresco.
1: Claro.
0: O también yo he encontrado focos infecciosos a nivel del aparato digestivo que al ingerir mariscos o al comer cerdo va a producir las reacciones alérgicas.
1: Oh.
0: Entonces, el agente causal no es justo el alimento de por
1: no
0: sí,
1: es,
0: ¿no?
1: Sí.
0: Sino más bien es cómo está preparado, sin desconocer y siempre recordando que sí hay personas que tienen una predisposición porque ya genéticamente el cuerpo ya desconoce y le ve como un enemigo al marisco, a la carne de cerdo, incluso a cualquier alimento.
1: Y sobre todo yo he observado, porque vale la pena poner un poco de ejemplos, a gente que come, por ejemplo, ya sin darse cuenta, bastantes camarones, por ejemplo, ya, y volando se les hincha la boca. Ay. Y se quedan un poco sin respiración.
0: Sí.
1: Y es porque han comido ese marisco. Entonces, ¿qué es lo que debe hacer alguien que sufrió una alergia instantánea a aquel marisco?
0: Inmediatamente, si es que hay ese tipo de reacciones, primero, si la persona no ha tenido conocimiento al respecto, tiene que buscar una ayuda profesional, un estado de emergencia, un antihistamínico, es decir, un medicamento que le va a ayudar a controlar la liberación de histamina, que es una sustancia que produce el cuerpo, las células, los mastocitos específicamente, que eliminan como un mecanismo de defensa, ¿no? Entonces, sí, en primer lugar, o sea, habría que suspender la alimentación, buscar una ayuda profesional inmediata y pues identificar para tener una prevención.

0: a futuro si es que hay una causa de los alimentos.
1: Ya, ahora bien, tenemos una preguntita de Carmelinita Argüello. Dice, mire, doctorita, yo no tengo, bueno, a los alimentos, tal vez que sí los tenga porque tengo la piel muy delicada, pero de repente uso determinado jabón en la carita cuando me lavo y enseguida se me enrojece la cara, me salen ronchitas. ¿Cómo se llama ese tipo de alergia de que yo tengo? Y las ronchas se me desaparecen después de mucho tiempo, ya cuando me hacen un tratamiento sumamente largo. Doctorita, ¿entonces está la dermatitis por contacto?
0: Sí, justamente le iba a decir, licenciada Martita, es una reacción alérgica con ya específica una dermatitis de contacto que puede ser al producto de limpieza. Mm. Es por eso que se recomienda los sustitutos del jabón, que no tienen álcalis ni desgrasantes, sino son principios activos que producen o favorecen la limpieza facial sin resecar la piel y sin dejar impregnado perfumes o químicos que sí tienen ciertos jabones.
1: Ya, Clementina le hace una preguntita en el sentido de que si es bueno utilizar para lavarse la carita jabón en espuma, porque hay unas botellitas que se aplasta y ese es sumamente suavecito, el jabón en espuma, no es como el jaboncillo.
0: Bueno, hay que diferenciar entre el jabón de espuma, el antibacterial que tenemos de muchas líneas comerciales, y también una espuma a base de sustitutos del jabón, que bueno, no puedo expresar el nombre comercial, pero sí decirles que tiene un principio activo de un pH de 4 máximo, que usted puede conseguir en la botica, posiblemente esté hablando la persona que hizo la pregunta de este tipo de sustituto del jabón. Ahí estaría bien.
1: Claro. Y el también, aseo. Y también los perfumes podrían causar alergias. Determinados perfumes, por supuesto.
0: Sí. Es que va a depender, licenciada, de qué tipo de sustancia o principio activo aromático cause sensibilidad en la persona, porque la persona va a reaccionar haciendo la lectura como un agente agresor, ¿no? Entonces, sí, hay personas que tienen una hipersensibilidad a todo tipo de perfume. Entonces, el estornudo, que es la parte respiratoria, o es el eritema, el enrojecimiento, las ronchitas pequeñas, los jabones o pápulas grandes que producen intensa comezón y calor y a veces en ciertas ocasiones hasta dolor. Entonces va a depender de la sensibilidad, pero sí los perfumes pueden presentar alergia, no de una manera generalizada, sino en aquellas personas que son sensibles o hipersensibles a esos agentes de perfume.
1: Ya, y también, doctora, ahora que está aquí presente, están aprovechando las amiguitas sobre todo, porque Rosita Simón, ella dice, dígale a la doctorita, que nos diga si el uso de determinados cosméticos muy baratos a mí me causaron alergia y tengo que comprar un cosmético un poco más caro, unas cremitas un poquito más elevadas de precio. Lamentablemente gastó un poco más porque los productos de esos me estuvieron causando granitos en la cara, sobre todo alrededor de los ojos y a los laditos de la nariz. Me dijeron que es la base que estoy utilizando, pero cambié, utilizo un poquito más fina y definitivamente yo he perdido la alergia a los cosméticos.
0: Claro, esa también sería ya una dermatitis de contacto a los cosméticos, dependiendo del principio activo del que está preparado el cosmético, ¿no? Entonces, dentro de la línea farmacéutica de dermatología, los dermocosmecéuticos son principios activos que van a maquillar. Dentro de ellos están ciertos protectores solares que tienen tonos diferentes, ¿no?, que le dejan un aspecto exactamente al de una base común, pero con una doble función de protección solar y de maquillaje.
1: Yeah.
0: Ahora, incluso en la actualidad, el tipo de luz blanca de las lámparas, de las pantallas de computadora, de celular, producen hiperpigmentación. También. Entonces, la persona quiere estar maquilladita y no va a ser reacción alérgica a esos productos dermocosmecéuticos. Entonces, lo que manifiesta la persona que le ha mandado a usted el mensaje, sí, realmente los dermocosmecéuticos y ciertas líneas cosméticas tienen principios activos muy favorables que no determinan cuadros alérgicos en la piel.
1: Ya. Uh-huh. Aquí hace la pregunta Pablito Guerrero Soto. Le voy a preguntar por mi esposa y pedirle a la doctorita que se sirva a alertar a la ciudadanía, porque yo creo que esto sí causa alergia casi a todo el mundo. Y lo ocurre que mi esposa se compró un collar muy bonito de alguien que trajo de México y era demasiado bonito. Se colocó el collar y se fue. Cuando estaba desesperada llamándome al teléfono que venga a llevarle porque no puede sacarse el collar, que le duele el cuello muchísimo, y era un collar de níquel. Cuando le vio el doctor, le sacó con mucho cuidado el collar poniéndole ciertos líquidos el médico, y era un collar de níquel, que dijo el níquel causa alergias casi a todo el mundo, incluso queda pegado en la piel. Entonces el níquel, o sea, esas bisuterías de níquel, porque hay bisuterías que son bañadas en oro, bien hechitas. No pasa nada.
0: Sí, como
1: absolutamente
0: agente,
1: nada.
0: Como agente desencadenante de un cuadro alérgico que iría directamente a lo que es una dermatitis de contacto causante, sí, son muchos metales. Y el níquel es uno de los principales, porque la mayoría de bisutería, para mujer especialmente, está confeccionado de níquel.
1: ¿Ya?
0: Entonces, sí, así la persona no tenga sensibilidad o hipersensibilidad al níquel, va a producir. Es un metal que a nivel de la piel, por lo general, produce reacciones alérgicas, eritema.
1: Que se le quedó pegado, dice el collar. Difícil de sacarle.
0: No tengo idea de realmente cómo, de qué, si a lo mejor era un collar que estaba totalmente pegado hacia la piel, no era muy, no tenía mucho pendiente hacia la zona pectoral, ¿no? Porque sí, cuando están hechos de níquel y son más o menos grandes, amplios sobre la zona pectoral, van a quedar reacciones inflamatorias rojas, eritematosas en las partes laterales de la piel, y lógicamente se impregna, el metal se impregna.
1: Hay muchas cosas que pueden ocurrir, alergias.
0: Sí, sí, sí.
1: Por ejemplo, aquí Victoria dice, dígale a la doctorita que se sirva a hablar del látex. ¿Qué es el látex? Yo primera vez que estoy escuchando látex.
0: Bueno, el látex es un derivado de los hidrocarburos. Que después de muchos procesos, pues vamos a tener lo que es el caucho. Y uno de los principios activos de la planta de caucho justamente es el látex, ¿no? Entonces, sí, ahora con la tecnología se puede fabricar muchos, incluso ropa y también bisutería, pero más es ropa, que contenga látex. Entonces son productos sintéticos, ¿no? Procesados, que lógicamente el organismo les hace la lectura como agentes agresores. Recuerde usted que habíamos hablado al inicio de que las alergias son una respuesta del sistema inmunológico de una manera exagerada, incluso a principios que normalmente no reaccionan ciertas personas. Entonces, a eso va encaminado la ropa sintética, por lo general, puede producir este tipo de reacciones. alérgicas en cualquier parte del cuerpo en donde esté localizada la prenda de vestir.
1: Bueno, pues a mí me parece que Francisca Baró es una dama maravillosamente sabia que nos llama siempre desde Riobamba. Dice, desearía saber sobre las plantas, pero para que no esquiven las plantas las personas, sino que amen las plantas y descubran, porque sí existen algunas plantas que causan alergia, pero no todas. Lógicamente yo tengo mi casa cubierta de plantas, pero solamente vino una plantita que me dijeron que traen del oriente y nos causaba un poco de granitos, de alergias cuando cogíamos con las manos esas hojitas, esas ramitas. Algunas plantitas causan alergia, doctora.
0: Sí, hay otras.
1: No todas, ¿verdad?
0: No todas, pero sí hay unas.
1: Nosotros tenemos la casa cubierta de plantas.
0: Así
1: pero
0: es.
1: No hay ninguna alergia.
0: Hay una reacción que está engrupada dentro de las alergias, la fitofotodermatosis. Entonces, fito viene de planta, foto de luz. Entonces, el contacto de la hoja del vegetal con la piel y el sol, ¿no? El hecho de que no haya una radiación solar directa o calor no quiere decir que el día no esté con la radiación solar. Entonces, esa reacción va a producir, esa combinación va a producir la presencia de pequeñas ampollas incluso en la zona donde se ha producido el contacto. Ahora, eso va a depender lógicamente del tipo de sensibilidad de la persona. Y yo incluso he encontrado esta fitofotodermatosis en personas que han estado en contacto, por ejemplo, con plantas de guineo.
1: ¿Ya?
0: Entonces yo ahí he relacionado incluso con las sustancias que se utiliza para fumigación.
1: ¿Ya?
0: Entonces no es la planta en sí,
1: sino
0: es la sustancia. Exacto.
1: Sí,
0: ¿no?
1: Sí.
0: Lamentablemente estamos en una época en donde las sustancias químicas para combatir un sinnúmero de parásitos a nivel de los vegetales también son demasiado fuertes, que van a producir ese tipo de reacciones en la piel. O hay personas que, yo he tenido pacientes que solamente al cortar el pasto que se utiliza generalmente para la alimentación del ganado vacuno, hacen una reacción de pápulas, ¿no? El contacto, porque lógicamente estas plantitas tienen ciertos tipos de alergenos para defenderse de otros ataques de microorganismos y poder desarrollar su vegetación. Realmente sí se dan esos casos.
1: Sí.
0: Pero dentro de las plantas ornamentales, y más si es que está en una casa en donde no se utiliza fumigantes químicos, sino quizá orgánicos, no hay ningún problema.
1: Zulemita Canales, por ejemplo, dice, cuando salimos de paseo en una ocasión, encontramos unos pencos, me encantaron las hojas y le dije a mi esposo que corte y cortamos, él y yo cortábamos y sacábamos unas hojas de penco. Claro, era difícil por los espinos, pero no fue el pinchazo de los espinos lo que me produjeron, solamente a mí y a mi esposo no. Muchas ronchas en la mano. O sea que el penco también puede ser un poquito fuerte.
0: Por supuesto, porque la savia elaborada que está a nivel del contenido de la hoja de penco tiene principios activos alcalinos. Incluso en épocas anteriores, muchos años atrás, la hoja de penco se utilizaba como un jabón para lavar la ropa. Entonces, sumamente fuerte.
1: Es fuerte.
0: Claro, y va a depender de la piel. Ahí yo le podría decir, licenciada, las reacciones alérgicas inmediatas que pueden haber a sustancias o contacto de vegetales que antes no haya habido, puede estar incluso relacionado con mi sistema inmunológico que no está en buenas condiciones.
1: Muy bien.
0: Que tengo un bajo sistema inmunológico y hago reacciones alérgicas a lo que antes no hacía.
1: A propósito, dice Francisquita, le hace usted una pregunta. quisiera que ahora que está hablando de las plantas, yo tomo todos los días sábila.
0: Bien.
1: Pero cuando tomo sin licuar la sábila, me causa totalmente daño del estómago. Licuo la sábila y enseguida estoy muy bien. La sábila también puede ser un poco peligrosa.
0: Sí, licenciada. Puede producir una fotofitodermatosis. Muchas personas tienen esa predisposición de que el gel de la sábila va a producir una reacción antiinflamatoria tópica o sistémica. Pero tenemos que pensar que hay personas en las que la concentración saturada del cristal de sábila es mucho, es intenso para ciertas pieles o para ciertos organismos. Uh-huh. Entonces, la señora o la persona que acaba de comentar, sí, es bueno tomar el cristal de sábila, pero en combinación con alguna fruta en lo que se conoce como los batidos verdes.
1: Claro.
0: Va a ir bien con perejil, va a ir bien con un juguito de piña, de naranja, alguna frutita, ¿no?
1: Agrega, si es que tiene vitaminas, tomar sábila, o es preferible no tomar sábila porque puede dañarse el estómago.
0: Como le digo, si es que usted hace una combinación con otros productos de alimentación, no va a haber ningún problema, pero tampoco se puede exagerar. Puede ser un pequeño rectángulo de cristal, sin, lógicamente, solo lo que es el cristal, aproximadamente le podría decir de unos 5 centímetros de alto por unos 4 de ancho, ¿no? Algo bien pequeño, si es que es para una sola persona. Bien. Porque ahí puede estar la reacción también al poner de pronto una cantidad grande, lógico.
1: Ya. Uh-huh. O sea, un poquito de tino,
0: sí,
1: con la sábila.
0: Exacto. Por la cantidad, porque de por sí es un principio activo maravilloso que tiene aloe vera, ¿sí?, y aloe lanolín.
1: ¿Y eso?
0: Y esos son hidratantes naturales para nuestra piel, y quizá a nivel digestivo va a producir una capa de protección a la capa interna del estómago.
1: Ah, le protege al estómago.
0: Le protege, pero
1: fantástico,
0: no de una forma
1: preferible tomarla licuado un poquito con agua.
0: Con agua, pero también sí sería bueno de agregarle alguna frutita.
1: Ah, ya, muy bien. Ahora bien, quisiera hablar de la urticaria, porque yo he escuchado tanto urticaria, y dicen que son también ronchas grandotas, generalmente muy puriginosas. ¿Por qué se desencadenan entonces estas ronchotas?
0: La urticaria es la expresión mayor de la alergia.
1: ¿Ah?
0: O sea, la alergia en sí puede venir con prurito, con comezón, con enrojecimiento pequeño, pero la urticaria ya es un ataque más fuerte al sistema inmunológico. Y por eso aparecen esos abones que se llaman, ¿no? Por ejemplo, una urticaria se puede encontrar al comer pescado, al comer mariscos, y es desesperante,
1: y al tomar determinados medicamentos.
0: También.
1: Como está señalando Maite.
0: Ahí va a producir.
1: Maite manifiesta que ella tuvo una enfermedad que le apareció unas veces. El médico le recetó determinado antibiótico y que se le produjeron muchísimas alergias. Entonces, todo, tenía náusea, tenía ronchas y todo lo demás. O sea, algunos medicamentos también pueden ser culpables
0: de
1: alergias.
0: Por supuesto, ahí vamos a tener, por ejemplo, los eczema fijo medicamentoso, los eritema multiforme, el Steven Johnson, la anafilaxia que puede haber, como se conoce a la penicilina, que ya no es solamente una reacción de la sustancia medicamentosa a nivel de la piel, sino a nivel ya de mucosa respiratoria. Y muchas de las veces eso conlleva la muerte. Si la persona que está comentando tiene algún tipo de reacciones al ingerir algún alimento, Los médicos no podemos saber si la persona tendrá reacción alérgica a un antiinflamatorio, a un antibiótico. Siempre se va a poder determinar después de que se ha administrado. Si eso sucede, la persona tiene que suspender inmediatamente el medicamento y consultar con el médico que le recetó.
1: Para que le cambie de medicamento.
0: Y para que sepa que para futuro no deberá tomar ese medicamento porque le va a producir
1: ese tipo. Hay medicamentos entonces que producen alergia
0: profunda con abones. Los cuadros de son las ronchas grandes, la urticaria, como le decía, que es la expresión máxima, en una de las expresiones máximas, porque las urticarias también pueden deberse a otros problemas, ¿no?
1: Claro.
0: Pero hablando a nivel de la piel, sí, y a nivel del aparato digestivo.
1: Y cuando hay alguna picadura de algún insecto, ¿también?
0: Mire, las picaduras de insecto, justamente ellos, el momento de picar con su pincita o con su boca, como ellos suelen hacer la penetración, la perforación de la piel, es para succionar sangre y alimentarse. Pero ellos ahí van a dejar algunas sustancias, como es la abeja, ¿no es cierto? Y en las personas que tienen hipersensibilidad, inmediatamente van a producir un cuadro de hipersensibilidad que el cuerpo empieza a producir histamina licenciada, que es la sustancia química, que los glucocorticoides que están a nivel de las...
1: Hay algunos insectos que se pueden conocer que producen generalmente alergias.
0: Puede ser la pulga, puede ser el piojo, que está en el cuero cabelludo, la pitiriasis capitis, la escabiosis.
1: Por suerte ya no existen ni pulgas ni piojos.
0: No crea, licenciada, sí hay. Sí hay, porque eso se genera.
1: Cuando no les ponen inyecciones a los animalitos.
0: Sí, y también cuando no hay condiciones suficientemente higiénicas en las familias. ¿Sí?
1: Claro.
0: Entonces,
1: las ratas llenan de pulgas.
0: La escabiosis es una reacción de picadura del Sarcoptes escabeis, es un parásito a nivel de la piel, y va a producir una intensa comezón. Las abejitas que le digo, las arañas, las hormigas. Ahora que estamos en la época de temperaturas altas en la costa, hay unas hormigas súper pequeñitas y que producen unas ronchas inmensas y un prurito muy, muy grande.
1: Muy bien. Aquí Juanchito Vinuesa dice que le saluda a Diálogo con el Pueblo y que le felicita a la doctorita exponente Isabelita Arcos en este tiempo de grandes avances y adelantos que nos trae el desarrollo. Muchos de sus beneficios más bien permiten que nos subdesarrollemos. Por ejemplo, los alimentos mentirosos, los alimentos procesados, la industria textil por sus químicos, la industria farmacológica, la tecnología, etcétera. Muy bien dicho. Traen problemas alérgicos. ¿Podría la doctorita Isabel Arcos darnos un consejo de moderación hacia el consumismo inmoderado? Muchas gracias. Dice Juanchito Vinuesa, qué buena la pregunta, ¿no?
0: Muchas gracias.
1: Industria textil por químicos, alimentos procesados, industria farmacológica, tecnológica, etcétera, alimentos mentirosos, a todo eso se refiere.
0: Claro, sí, muchísimas gracias por esa reflexión, más que pregunta, está en todo lo cierto el Señor. Yo lo que podría decir al respecto es que toda reacción alérgica es una respuesta del sistema inmunitario, y un sistema inmunitario que tiene una dieta equilibrada con proteínas animal, con proteínas vegetales que están en las frutas, procurar que las frutas sí sean lo más naturales, que no tengan insecticidas, y tener una dieta equilibrada va a mejorar el sistema inmunológico. Eso por un lado, porque cuando uno tiene una dieta equilibrada, una dieta alcalina, no ácida, a base de granos, de hortalizas, de vegetales, vamos a tener un organismo más preparado para las reacciones alérgicas, ¿no? Entonces, esa sería mi primera recomendación. La segunda recomendación para evitar alergias a nivel de la piel, que hay personas porque utilizan A, B o C o D jabón con perfumes, con colores, procurar que sea un jabón neutro, que no tenga mucho perfume, casi nada, como los sustitutos del jabón. Y pues la ropa que usamos, bien no sea comprar, una toalla, procurar comprar ropa clara que no va a necesitar pigmentos, ¿no es cierto?, para cambiar el color, ¿ya? Porque hay prendas de vestir.
1: Yo no he sabido eso, ropa clara.
0: Claro, es que esas no tienen pigmento, licenciada. No tienen pigmentos y muchas de las veces, como dice el señor, son pigmentos químicos.
1: Imagínese usted. Yo le conozco a una amiguita mía que se quemó todito el cuerpo. ¿Por qué? Porque estuvo usando un calentador y estaba arreglando algo en su casita. Le saltó una chispita eléctrica y se incendió toda la ropa automáticamente. Era ropa de poliéster.
0: Eso, licenciada.
1: Un mal poliéster.
0: Ningún poliéster
1: es bueno.
0: Es bueno en estos casos.
1: Sí.
0: Porque como es sintético, es inflamable.
1: Y se quemó ella.
0: Por supuesto. Entonces ahí, vea, cae muy bien la recomendación en grana el hecho de usar ropa de colores claros, que sean de lino, ¿no es cierto?, que sean de algodón. Ya. Entonces, por esa línea, ahí la prevención. Y en cuanto a los alimentos, que también el señor decía, los alimentos mentirosos, yo diría los chatarra, ¿no es cierto?
1: Chatarra, claro.
0: Que muchos son...
1: Le dañan el estómago para siempre.
0: Tienen principios plásticos.
1: Claro.
0: No quiero decir el nombre porque ni tengo ningún conflicto de intereses, pero es muy importante que sea todo natural.
1: También nos dice, agrega Juanchito, ¿cuán peligrosos son esos papeles higiénicos perfumados? Y bueno, y tienen lanitas, ¿no? Y toallas perfumadas para niños.
0: Bueno, yo realmente en cuanto a las toallas descartables perfumadas, yo sí tengo ahí una
1: nada
0: observación. Yo siempre digo que no, que sea en lo posible el aseo genital de los niños con agua. Es la mejor toalla, lógicamente a veces hay que salir a un compromiso y a los niños hay que llevar, si es que son niños todavía pequeñitos, ¿no es cierto? El pañal y las toallas húmedas, ¿no? Pero hacer de ello un hábito, muchos niños recién nacidos van a hacer dermatitis a esos productos. Y en cuanto al papel higiénico, bueno, en eso ha avanzado muchísimo la industria, porque antes habían papel higiénico de color y esos eran los que producían dermatitis de contacto.
1: Y además lleno de bacterias.
0: Ya. Entonces, ahora es el predominio el papel higiénico blanco.
1: Blanco.
0: Claro que mientras menos tenga aroma intenso, va a ser mejor, o sea, el perfume.
1: Que suelte muchos...
0: pelucitas, ¿no?
1: Pelucitas.
0: No está procesado bien. Entonces, sí, lamentablemente a veces tomamos alternativas por el costo del papel higiénico, pero aquel que es saludable, amigable con el cuerpo, tiene un costo un poquito elevado.
1: Ya, felicitaciones, Juanchito. Ha dado lugar usted a muchas respuestas a mi doctorita Isabelita Arcos. Muchas gracias, porque así también la ciudadanía aprende qué es lo que tiene que usar. Por ejemplo, ningún poliéster es bueno. ¡Qué peligro! Apegarse de repente a una chispa y quedar incendiada, porque está al lado de...
0: Es inflamable.
1: Claro, es inflamable el poliéster, como una amiga mía, se quemó todo el cuerpo.
0: Claro, claro.
1: Imagínense, en un instante.
0: Producen quemaduras de segundo,
1: como si fuese gasolina,
0: no, claro.
1: Del calentador.
0: Qué desesperación ahí, ¿no?
1: Horroroso.
0: Claro, sí.
1: También tenemos alergia al calor y al frío.
0: ¿Cómo no, licenciada? La alergia al calor puede producir una especie de eritema de enrojecimiento, es por el nivel elevado de la temperatura.
1: Sí, ahora estamos con un calor elevadísimo ya. En algunos países.
0: Sí, hay personas que hacen ronchas.
1: Sí.
0: Y esa es la sensibilidad del cuerpo a la temperatura.
1: Y morían muchos ancianitos.
0: Ya, entonces ahí... Ya contra la naturaleza no podemos, pero
1: igual
0: sí.
1: Igual el frío extremado que penetra hasta el hueso.
0: Si es que es una alergia al calor, tenemos que buscar espacios más frescos, utilizar compresas de agua refrigerada, hielo en toallas para enfriar las zonas que tienen alergia. Y si es que es al frío, procurar a veces el agua fría no iría para la persona que tiene una alergia,
1: claro.
0: ¿No? Sino más bien un agua tibia, porque produce también ronchas, reacciones de pruriginosas, pápulas, abones o lesiones grandes, urticarianas, el frío.
1: Ya, Alex, dice que vive él en España. El calor subió hasta 40 grados, estuve a punto de enloquecer, no podíamos dormir. Yo tenía dos gatitos, que casi se me mueren los gatitos, teníamos que echarles agua fría. Bueno, algo espantoso y carísima la vida. Entonces con el calor, luego después de haber pasado por un frío que penetraba hasta los huesos, yo les felicito porque viven ustedes en el paraíso, allá... Es maravilloso, no tienen ni calores extremos ni fríos extremos. Esto es terrible. Quien lo ha soportado sabe lo que es vivir en la ciudad de Cuenca.
0: Sí, realmente tenemos todavía, gozamos de un clima maravilloso, cuando
1: no vamos
0: las temperaturas son elevadas.
1: Nos viene frío, pero no tanto, nos abrigamos y estamos bien.
0: Sí.
1: Ahora, la presión o fricción.
0: Bueno, sí, ahí la fricción lo que va a producir es una reacción de escoriación de la piel. Si es que, por ejemplo, hay una fricción, un roce constante con alguna pieza de vestir que sea un poquito áspera, va a producir esas reacciones alérgicas, ¿no? Entonces, lógicamente, ahí ya es una especie de trauma físico, mecánico, que va a producirse a nivel de la piel. Entonces, ¿cómo va a reaccionar la piel? Formando una placa gruesa, es decir, se liquenifica, se engrosa la piel. Al contacto frecuente, personas que utilizan botín, bota, entonces se le hace una zona gruesa porque el cuerpo reacciona produciendo más queratina y se hacen capas gruesas para evitar que se lastime la piel por la fricción.
1: Claro, y yo creo que todo dentro del organismo, cuando aparece una alergia, todo el sistema inmunitario identifica esa sustancia como peligrosa. Todo el organismo, porque todo está conectado, doctora.
0: Sí, licenciada Martita, yo le apostaría algo de mi modesta experiencia. Y es así, la dermatología habla por el cuerpo, la piel en la dermatología, pues... Habla por el cuerpo cuando hay problemas, si es que hay un enrojecimiento, si es que hay una comezón, si es que hay cambio de color, es porque algo está pasando en el organismo. Tendríamos
1: puede convertirse en una emergencia.
0: Tendríamos que recalcar que ciertas bacterias, ciertos parásitos a nivel digestivo también producen prurito, producen urticarias, producen alergias. Y muchas de las veces ahí está la causa de la alergia. No es solucionarse externamente.
1: ¿Hay diferencia entre alergia e irritación?
0: La alergia sería la expresión más amplia y la irritación es uno de los signos de la alergia. La alergia engloba comezón o prurito, enrojecimiento, ronchas, mini pápulas, pápulas, escoriaciones. Todo eso está dentro de la reacción alérgica.
1: Y está frente a una sustancia determinada.
0: Claro. Claro.
1: En cambio, la irritación de la piel se daña directamente por el contacto con una sustancia, casi es igual, aunque sí. no exista una reacción
0: claro.
1: alérgica, ¿no?
0: Sí, puede darse. Pero ya el hecho de que la piel está irritada, enrojecida, es una manifestación, se podría decir, simple de alergia. Y, porque es por fricción.
1: Claro. ¿Y por qué unas personas determinan alergias y otras no?
0: Y otras no, porque tienen una hipersensibilidad. Las personas que tienen antecedentes de familiares con asma, con rinitis alérgica, con bronquitis frecuentes, pero más sería en el plano de asma, esas personas van a tener incluso niveles elevados de la inmunoglobulina E. Y se van a producir hiperglobulinemias que van a desencadenar cuadros infecciosos, gripes frecuentes y reacciones alérgicas a nivel de piel de una manera exagerada porque su piel es sensible.
1: Yeah.
0: Es como decir, usted tiene una piel blanca.
1: Yeah.
0: ¿Qué pasa cuando se expone al sol? Se enrojece. Le puede quemar, pero es su naturaleza, su anatomía, su piel que tiene poca melanina, por eso es blanca, ¿no es cierto? Y la radiación solar que va a actuar sobre ella, produciendo quemaduras, alergias.
1: Claro.
0: Entonces, porque usted tiene esa predisposición.
1: Pero no todas
0: no.
1: son iguales.
0: Por eso es que hay personas que las mismas reacciones,
1: no
0: por decir,
1: todas las alergias.
0: El polen de una flor,
1: claro.
0: el perfume de tal o cual aroma, mm-hmm. a una persona no le produce ningún tipo de reacción que a otra sí, porque es sensible.
1: Ya, doctorita, muchas gracias. Usted se ha hecho un paseo como de costumbre y nos ha hecho un llamado a todo el mundo a tener cuidado, porque cuando el sistema inmunitario reacciona, algo inofensivo se produce, una alergia. Puede ser cutánea, puede aparecer en otro lugar. Diversos alérgenos pueden causar alergias. El polen, nos ha dicho la doctora, las plantas, alimentos, medicamentos, insectos, etcétera, etcétera. Y también aquí Juancho hizo una linda pregunta. Y es común que se presente picazón, erupciones de enrojecimiento y otras afecciones cutáneas. En ocasiones la causa no es fácil de identificar. Y a veces puede haber enfermedades como la varicela, o el sarampión, puede deberse, mejor dicho, a esas enfermedades, ¿no? ¿Es cierto, doctor?
0: Sí, también hay que tener presente que los virus también producen cuadros inmunes y en consecuencia va a haber comezón, comúnmente conocido como el prurito. Dentro de los agentes más frecuentes están, como decía hace un momento, las bacterias, los virus, y también hasta hongos, licenciada, ¿no?
1: Hasta hongos.
0: Hay ciertas micosis ya. que se acompañan de muchísima
1: claro.
0: comezón y
1: Exacto.
0: dicen, no, estoy con alergia, ¿no?
1: Uh-huh.
0: Entonces, hay algunas micosis que se extienden las esporas hacia la piel
1: ya.
0: y van a producir reacciones aparentemente alérgicas que muchas de las veces son tratadas con corticoides
1: ya.
0: y es mejor una expansión, lo que yo a veces les digo a los pacientes, han querido apagar el incendio con gasolina.
1: Sí, sí,
0: entonces,
1: sí.
0: si hacemos una buena historia clínica, investigamos todo al paciente, horario de alimentación y todo lo que come, haciendo una buena historia clínica, podemos llegar a una posible causa y
1: ¿sí?
0: complementar con exámenes de laboratorio.
1: Ah, cuando ya termine el programa, pero insiste una amiguita que está en la línea telefónica. Bienvenida. Hágale pronto la preguntita a la doctorita porque ya terminamos del programa. Adelante, mi amiga. ¿Sí?
2: ¿Aló?
1: Sí, aló, rapidito.
2: Sí, ¿cómo está? Buenas tardes. Hágame un favor, tenía una pregunta para la doctora. Tengo un niño de 5 años. A él cualquier insecto que le pica se le inflama la piel y se le forma ampollas. Y luego le revienta la ampolla y le comienza a hacer rojizo y no se le cura rápidamente.
0: Es que el niño es hipersensible, mi reinita. Es decir, tiene una reacción alérgica alta. Es posible que el sistema inmunológico tenga que ser acompañado de algún proceso de dieta natural. Él es hipersensible. Si es que es de color piel blanca, si es que hay antecedentes de asma familiar, de rinitis, ahí se puede encontrar la causa, incluso con exámenes de laboratorio se puede determinar la hipersensibilidad, y conforme él vaya avanzando en edad va a ir formando anticuerpos y va a ir disminuyendo esas reacciones. Pero si es que hay ese contacto con insectos, pues habría que procurar utilizar repelentes o evitar el contacto con ambientes muy abiertos y con manguita larga, con ropita cubierta a las extremidades. Es lo que le podría decir brevemente.
1: Sí, sí, sí, sí. Vale la pena protegerle, sí. Ya terminábamos el programa con la doctorita Isabel Arcos, que es especialista en dermatología, es médica quirúrgica y venereología. Ella tiene su consultorio en una bellísima casa antigua, en la calle Bolívar, vaya allá usted, frente al cenáculo, ¿no?
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1: 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Nos habló de las alergias, de la piel y del cuerpo, del organismo en general. Bien, amiguitas y amiguitas, aquí hemos terminado y no dejaremos de lado el tormento de las tormentas. Y esperemos y miremos lo que nos sucede cuando hace buen tiempo también. Nunca hay solo tormentos, siempre hay buen tiempo, amiguitas, amiguitos. Hasta pronto para ustedes y para la doctorita Isabel Arcos, una canción hermosísima. Hasta pronto.

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3: Son las 14 horas, 12 minutos.
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0: Muy amable, buenas tardes, señoras y señores. Es un placer estar con ustedes ya directamente desde el Estadio Alejandro Serrano Aguilar con motivo del partido entre Deportivo Cuenca y Guayaquil City, que se jugará a partir de las 4:30 de la tarde. Nosotros estaremos en el aire a las 3:30, puesto que el programa lo vamos a hacer en este momento, como dije, desde el principal escenario deportivo de nuestra ciudad. La cancha la veo en buenas condiciones. Una serie de chiquillos que son contratados como pasabolas, 2, 4, 5. Allí están sirviéndose un clásico seco de Doña Azúcar. Poquísimo público, obviamente, este momento está llegando. El personal de guardias de seguridad que exige la Liga Pro. Pero en general, la cancha, que es lo que nos interesa en cuanto a su estado, está bastante bien, muy bien la cancha del estadio Alejandro Serrano Aguilar. 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Conjuntamente con Alejandro Serrano de Gracia, Marcelo Gutiérrez, Patricio Torres y Eddie Brazales, estamos en esta programación. Y a propósito, estamos saludando ya con nuestros compañeros, con don Alejandro Serrano de Gracia, porque hoy se cumplió la 11ª etapa de la Vuelta a España, donde un británico fue el ganador. ¿Y cómo está en la general nuestro compatriota don Richard Carapaz? Buenas tardes, don Alejandro.
1: ¿Qué tal, Gifford? Saludos cordiales con usted, con Marcelo, con los amigos oyentes de Tomebamba Deportiva. En efecto, hoy, amigos, se corrió una nueva etapa, la etapa número 11 de la Vuelta 2026, en donde ganó este joven corredor James Matthew Brennan del equipo Visma Liz-Abike. Bueno, y para ir complementando, Gifford, Richard Carapaz se mantiene en las posiciones estelares, si bien el día de hoy en la clasificación de paso no figura entre los primeros, pero Richard Carapaz está quinto en la clasificación general de la Vuelta a España.
0: Está el líder a 3:26 del líder, que es Eric Mas, el español. Así está Richard, o sea que todavía faltan algunas etapas, y esos 3:26, ojalá que se pueda descontar por parte de Richard, Alejandro.
1: Sí, Enric Mas es el líder de la Vuelta a España, el español de larga trayectoria, parece que se consolida como líder después de la salida inesperada de Pogacar tras una caída, y le sigue el esloveno Primož Roglič, el corredor del Red Bull Bora Hansgrohe. Tercero es

0: Félix Gall, del equipo Decathlon, a 1.39 de líder. Onley, que es otro británico, él está en el cuarto lugar, a 2.20, y después Richard Carapaz del Education Easy Post a 3.26. Richard es el mejor latinoamericano, Gifford, ya que octavo está Harold Tejada, el colombiano del Astana, y hasta el momento aún tiene posibilidades Richard Carapaz. El día de mañana, amigos, tendremos una jornada de montaña. Hoy fue una etapa llana, netamente para los sprinters. Y claro, la llegada masiva fue en donde Matthew Brennan impuso su velocidad de nuevo y la superioridad de su equipo para lograr su tercer triunfo en la Vuelta 26 en la 11ª etapa. Esta etapa fue disputada entre las ciudades de Cartagena y Lorca, dos ciudades murcianas. El británico, con solamente 21 años, se convierte así en el primer debutante en una gran vuelta en sumar tres victorias de etapa desde que Tadej Pogačar hiciera lo propio en la Vuelta del 2019. En esta ocasión, Brennan ha hecho un buen trabajo con su equipo para batir al francés Brian Coquard del Cofidis y al belga Jordi Meus del Red Bull Bora Hansgrohe, tras una jornada marcada por el control de los equipos Cofidis y Visma Lisa Bike.
1: Ok, a ver si usted puede tener allá en estudios la señal de Zapping, porque acaba de marcar un gol el Macará, ¿sí? Está ganando el equipo de Macará y vale la pena dar a conocer cómo está ese resultado, pero está ganando el equipo de Macará, resultado que le conviene al Deportivo Cuenca, si podría seguir a través de la señal correspondiente. Y bueno, ya entramos directo al Campeonato Ecuatoriano de Fútbol, a nombre de, les dije, ya la Feria del Reloj, la hora les da nuevamente las 14 horas con 22 minutos. 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El gol a los 20 minutos de Macará acaba de marcar el jugador que recientemente se incorporó, Campana, Agustín Campana, que si mal no recuerdo, ya más tarde don Alejandro nos dará a conocer, ya marca 8 goles este Campana, que está por igualar al otro goleador que tiene el Macará de nacionalidad uruguaya, a Franco Pose. Qué bien le vino este refuerzo, auténtico refuerzo, al equipo Huaytambo, que está peleando los primeros lugares en el campeonato nacional, buscando el segundo lugar. Bueno, ya vamos a pasar con Marcelo Gutiérrez para conocer los convocados del Deportivo Cuenca para el partido de hoy, frente a Guayaquil City. Repito, en este estadio, las 4:30 es la hora que se va y se ha programado este partido, después del choque que está jugando el conjunto de el Macará. Bueno, les digo, mis queridos amigos, que los convocados del Deportivo Cuenca, aquí ponemos ya en pantalla a quienes llamó a este partido el señor Daniel Neckelmann. ¿Quiénes son los convocados, don Marcelo? Buenas tardes.
2: Buenas tardes a usted. Buenas tardes a Alejandro, a nuestros amables oyentes. Estos son los convocados del Club Deportivo Cuenca: Facundo Ferrero, Ethan Minda, Ariel Mosquera, Santiago Postel, Eric Guevara, Andrés López, Patricio Bolsen, Carlos Arboleda, Yeltsin Enrique, David Novoa, Edison Vega, Romario Ibarra, Jeremy Chacón, Matías Solís, Jeremy Mejía, Marcel Jiménez, Mateo Macari, David González, Lucas Mancinelli, Germán Rivero, Melvin Díaz, Jorge Ordóñez y Cristian Benalcázar son los convocados para el partido de esta tarde frente al equipo de el representativo ciudadano Guayaquil City.
1: Ahora, Marcelo, se habla de una posible línea de cinco en la defensa, tres centrales, hablemos en esos términos, por derecha, izquierda y uno centro, por las bandas con carrileros. Aparentemente, ¿cómo podría estar en base a esto el Deportivo Cuenca, Marce?
2: Punto Ferrero en la portería, línea de tres con Eddie Guevara por derecha, Patricio Bolsen en el centro y Santiago Postel por izquierda. Como carrilero por derecha, Andrés López, por izquierda estaría Yeltsin Enrique. Línea de volantes, hablamos de Mateo Macari y Edison Vega. Un poquito adelantado, Lucas Mancinelli y Carlos Arboleda. Para dejar, aquí tengo la duda, si van Melvin Díaz o Cristian Benalcázar. Uno de los dos se va a definir a última hora, el técnico Daniel Neckelmann Gifford.
1: Bueno, esperemos a ver, ya tendremos la alineación oficial media hora antes de que se inicie el partido, quizás antes. Ya saben que las entradas son muy económicas para este miércoles, un horario horrible para asistir a un partido de fútbol, gente que está laborando normalmente miércoles en horas de la tarde, 4:30. Ya hemos dicho que son muy económicas las entradas. Imagínense que la general cuesta $2.50, porque dos personas entran con un boleto, vale 5, o sea, $2.50 por persona. La preferencia vale $5, la tribuna vale $10 y el palco cuesta $12.50. En cuanto al equipo de el Guayaquil City, les voy a comentar este particular, pero antes, don Marcelo, tenga presente, si después me ayuda con esto de la parrillada uruguaya, con los datos de teléfono y más, para que nos dé a conocer en este momento, porque este momento, les decía, vamos a hablarles más bien de el pollo amarillo de Di Sabes. 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
1: Muy bien, entonces. Ojo esta tarde con el temible Miller Bolaños, jugadorazo, uno de los mejores jugadores que tiene el país, por eso, y un goleador, por eso lo llaman el killer, el asesino de arqueros, este killer Bolaños. El equipo guayaquileño formaría con la siguiente formación, formaría con la siguiente alineación, atención. Gilmar Napa, el arquero, que no es un mal arquero. Defensa con línea de cuatro. Junior Ayoví marcando la derecha. Yardeli Rodríguez, que vuelve a la titularidad junto... No, Yardeli ya estaba, junto a Roger Arias. Él es el que ya cumplió un partido de suspensión. Y por la izquierda podría estar Josué Quiñones, aunque habría que esperar qué es lo que decide el director técnico del conjunto guayaquileño que ya se encuentra en nuestra ciudad. En el medio, dos jugadores importantes, sobre todo Dixon Arroyo, con la experiencia que él tiene, un jugador internacional, un jugador que fue compañero de Messi el año pasado en el Inter de Miami, acompañado del uruguayo Santiago Laurino, que es un buen jugador, para dejar como volantes ofensivos a Bolaños, el killer Bolaños. Qué peligroso es este jugador, y mucho cuidado con él, les decía hace un momento, Miller, o el killer Bolaños, acompañado de Anderson Naula y el gran jugador uruguayo Pablo González, que el año pasado fue integrante del Macará de Ambato, le ganó, puso más plata a Guayaquil City y se lo llevó. En el ataque, Edison Mero y Diego, bueno, él es el único atacante, Edison Mero, que es uno de los goleadores del campeonato nacional, y cuando mencioné el nombre Diego, bueno, en este caso, él podría entrar en cualquier momento a la cancha, porque es un jugador tan importante con muchas condiciones como goleador. Y ojo, que las veces que ha ingresado en hasta que recién llegó al equipo guayaquileño, al City, ha hecho goles importantísimos. Dos goles, Diego Dorregaray, no se ha olvidado de ser el atacante central con goles para el equipo al que defiende. No nos olvidemos que él fue una figura importante en el Deportivo Cuenca. Ahora, ¿quiénes estarán en el arbitraje? Anthony Díaz estará acompañado, bueno, el central es Anthony Díaz, no es mal árbitro, acompañado de Denis Guerrero, con experiencia ya, Juan Pablo Infante, el juez de línea 2, el cuarto será don Eloy Beltrán, y en el VAR, la señorita Giselle Giler y el señor Jaime Sánchez. Amigos, este partido es de vital importancia, bueno, para los contendores, pero al momento, en la tabla de posiciones, están clasificados en el cuadrangular, es decir, para disputar un cupo para la Copa Sudamericana, o en la Copa Sudamericana. Veamos, el Mushuruna es séptimo con 37 puntos y menos uno, ojo, el séptimo lugar. Si en este momento hubiera terminado el campeonato, sería el equipo que va a la Copa Sudamericana, pero no, habrá que esperar la siguiente etapa. Pero Mushuruna está séptimo con 37 puntos y menos uno. La misma puntuación y gol diferencia tiene el Libertad de Loja. Repito, 37 puntos y menos uno. Pero con la ventaja que tiene el Libertad, que mañana juega como local en Loja a las 7 de la noche con el Emelec. Si gana Libertad, entonces habrá dado un paso importante para superar en puntaje al equipo de Mushuruna, porque haría 40 el equipo de Libertad jugando en su patio. El Guayaquil City es el noveno de supuestamente este cuadrangular. El City tiene 36 puntos y menos 3. Y el décimo lugar corresponde a Leones con 35 puntos y menos 1. Amigos, en esta fase del campeonato, los cuencanos cuentan al momento con 32 puntos. Están distantes del décimo, que es el conjunto de el Leones, que tiene 35 puntos. Bueno, está a 3 puntos, pero entiendo que Leones, que juega mañana como local, podría ganar ese compromiso y acumular 38, superándole al Cuenca con 6. Pero si hoy gana el Cuenca, seguiría esa diferencia no tan amplia. El Cuenca ganando hoy hace 35, y si gana Leones, tendría 38. Se mantendría esta diferencia de 3 puntos. El problema es que el Cuenca tiene menos 12 de gol diferencia, por eso decimos, hoy prácticamente está obligado a ganarle al City y luego como local jugar y ganarle a Libertad, tratando de esta manera de acumular el mayor número de puntos y buscar incluirse al menos en la décima posición para evitar jugar el hexagonal por no descender. Repito, Macará está ganándole 1-0 al Manta en el Estadio Bellavista, con gol de este Agustín Campana, que está haciendo muchos, ¿eh? Hoy en la noche a las 19 juegan Barcelona y el Independiente del Valle en el Estadio Monumental, pero con la ventaja para el conjunto del Valle que Barcelona no contará con público porque hay una sanción que pesa sobre el club. Sin aficionados, el enorme Estadio Monumental de Guayaquil para que Barcelona reciba y enfrente al Independiente del Valle. Señoras y señores, momento, a ver, de que me hable don Marcelo de la estancia uruguaya. ¿Qué sabe usted, don Marce?
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1: 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Sí. ¿Le recuerda algo esto de Alonso Quijano a mi don Marcelo?
2: Quijano, sí. Es un jugador, ex jugador del Deportivo Cuenca de la década del 70, cuando teníamos a Quijano, el rey Quijano, le decíamos acá, el zaguero central del Deportivo Cuenca.
1: Alfonso Quijano, no era zaguero central, era marcador de punta, derecho, de Barcelona, de la selección y de el Cuenca, claro que sí. Alfonso Quijano, ya fallecido lamentablemente, pasaba la pelota, pero no el jugador. Daba durísimo, era seleccionado nacional. Don Alfonso le conocían. Él era estibador ya cuando se retiró del fútbol en Autoridad Portuaria. Manejaba esos carritos que cargan mercadería, ¿sí? Esos palets, esa mercadería. En eso trabajaba Alfonso Quijano cuando se retiró. Era un hombre que terminó, bueno, acá vino a Cuenca y casi terminó su carrera después de jugar muchos años en Barcelona, y de Cuenca fue a jugar en un equipo que había en Guayaquil, el equipo Chocolatín. Se llamaba, a ver, es un equipo Chocolatín Guayaquil, bueno, no era Guayaquil City, Guayaquil Sport. Guayaquil Sport era ese equipo porteño en el que terminó jugando el señor Alfonso Quijano. Pero bueno, sigamos con más, señoras y señores, a nombre de Maecons, materiales para la metal mecánica, perfilería en canales y correas. 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Bueno, y continuamos, mis queridos amigos, con algo que es muy importante, señoras y señores, en esta programación de Tomebamba Deportiva. Alejandro, me gustaría, por favor, que usted nos dé a conocer lo que ocurre realmente en el estadio de el Macará. Está jugando el equipo de Macará. Así es que usted tiene la palabra, don Alejandro, mientras yo me igualo en algunas cosas que tengo por aquí. Siga usted.
0: Correcto, 37 minutos con 30 segundos en el reloj. Gifford, la primera parte la domina el equipo de Macará 1-0 ante el Manta, que bueno, ha jugado bastante bien a pesar de estar abajo en el marcador. El Manta ha logrado resistir ante un fuerte equipo como es el Macará, y en estos momentos hay un jugador tendido en el piso, un jugador perteneciente al equipo de Macará. Vamos a dar a conocer en instantes de quién se trata, pero está con una molestia en su rostro este jugador después de un choque. El equipo ambateño está ganando el compromiso 1-0, y claro, hubo por ahí un manotazo por parte del jugador de El Manta. Ya tenemos 38 minutos en este partido. parece que se va a ir al descanso con la ventaja del equipo de Ambato. Y lo que usted decía antes, en efecto, este jugador Agustín Iván Campana, el argentino nacido en Buenos Aires, tiene 28 años, unos 77 de estatura y lleva 8 goles y una asistencia en nuestro fútbol. Así que de buena producción este Agustín Campana Gifor, que bueno, llegó a mitad de año, tiene contrato hasta finales de diciembre y le ha dado buenos resultados en, ¿sí?, este aspecto. 8 goles en pocos partidos, es un buen goleador.
1: En un ratito, 8 goles este muchacho Agustín Campana. Bueno, ya se va a referir, bueno, me voy a referir a Justin Lerma. Qué mala suerte, queridos amigos, en estos últimos días con futbolistas ecuatorianos que fueron a clubes y se han lesionado, no han podido pasar las pruebas correspondientes. 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Lo de Justin Lerma, malas noticias, como les decía, vamos a mostrarlo en pantalla, con la casaquilla ya del Borussia Dortmund, uno de los mejores equipos europeos, uno de los tres mejores del fútbol alemán, el Borussia Dortmund. Este club que confirmó que Justin Lerma, nuestro compatriota joven de 18 años, sufrió una lesión muscular durante su último partido en el equipo sub-23, por lo que actualmente se encuentra bajo tratamiento médico y fuera de las canchas. Debo recordarles que Justin tuvo un debut inolvidable en el Borussia hace pocos días, pues marcó su primer gol con el equipo alemán en un partido amistoso. El ecuatoriano recuperó el balón, acompañó el ataque y terminó definiendo en ese partido de zurda dentro del área. Lerma, Justin, fue fichado por el Borussia hace 2 años, pero no se fue por el asunto de que la FIFA determina que un jugador, para ser transferido de un club a otro, tiene que tener mayoría de edad, es decir, 18 años. Y cuando lo adquirió el Borussia, tenía 16. Ahora ya fue, debutó, jugó, hizo un gol y en el segundo partido lamentablemente se ha lesionado. Y lo propio podemos decirlo de Gonzalo Plata, que vamos a enseñar a sí mismo su fotografía, a nombre siempre del doctor Jorge Abril Piedra. 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
1: 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Gol ahora visitamos Manta. 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
0: Hay gol del Manta, Gifford.
1: Vea usted, gol del Manta. Cuéntenos, don Alejandro, gol a nombre de Trofesa, que acaba de empatar sorpresivamente el Manta al Macará. ¿De quién hizo el gol?
0: Justin Alman, al minuto 43, marca la conquista para poner la igualdad antes de irse al descanso. Un lindo gol de Justin Alman que, bueno, le da la tranquilidad de esta manera a su equipo.
1: Bueno,
0: yo pensaba que se iban a ir con la ventaja los jugadores de Macará, pero no fue así. El Manta supo recomponerse en estos minutos.
1: 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Lo que decíamos de Gonzalo Plata hace un momento, que hablábamos hace pocos días de su fichaje por parte del Dinamo de Moscú, pero qué lástima, se canceló la transferencia del Flamengo al equipo ruso, puesto que Gonzalo no superó los controles médicos exigidos. Platita, que tiene 25 años, había recibido ya la autorización de la directiva del Flamengo para viajar a Rusia, llegó a ese país a someterse a las evaluaciones correspondientes y así poder cerrar su incorporación al equipo ruso.
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0: parte de la hinchada del Club Deportivo Cuenca por la mala campaña que viene desarrollando el conjunto de los camisetas colorados. Aparte que es la clásica tarde de la temporada de verano, los meses de julio, agosto y septiembre siempre con muy poco público. Ahora, en cuanto al segundo en la tabla, detrás de Independiente, yo creo que todavía esa situación está por verse. Independientemente de lo que pase en el cotejo que van a jugar los representativos de Barcelona, Independiente del Valle y sobre todo el partido entre Universidad Católica y Aucas, porque hay un tercero en discordia que es el conjunto de Macará, que tiene 44 puntos, de manera que Macará todavía ahora, si sigue empatando Macará, estaría pues prácticamente con 46 puntos, apenas a un punto del conjunto del Aucas. Acaba de anotar el tercero Macará, ya diremos quién fue el autor del gol. Aquí está el gol. A ver,
1: Santiago
0: Echaverne es el autor del gol. Es una pelota que se quita en campo de Macará, un pase al vacío, ganando las espaldas y justamente con un muy buen pase en profundidad se hizo esa acción y se provocó un tiro de esquina. La defensa del conjunto del Manta retrocede para tratar de defender, sobre todo cuidando a Posse, que es un jugador goleador. Se cobra el tiro de esquina y viene el cabezazo entre el manchón del penal y la frontal de los 5.50, un poquito volcado sobre la izquierda, y es el autor, el jugador al que habíamos anunciado justamente hace unos segundos, ya don Marcelo Gutiérrez dio a conocer el autor del gol, de manera que, ya lo dijimos don Gifford, de manera que con el gol de Echaverne ya el 3-2 es un hecho y está ganando el equipo de Macará cuando restan 10 minutos del tiempo reglamentario.
2: Eso es lo que iba a decir, a los 79 fue el gol de Echaverne.
0: Bueno, entonces, por eso es que no creo que mañana el partido defina prácticamente al segundo, no. Porque Macará en este momento tiene 48 puntos y ya es segundo. Independientemente de lo que pase en el partido que jugará el conjunto del Aucas con Universidad Católica, que es un partido durísimo, si bien es cierto que Universidad Católica es un equipo fuerte, es un equipo que tiene excelentes jugadores. A mí me gusta mucho la Católica. Católica es una institución que tiene gran respaldo económico y eso ha facilitado la incorporación de excelentes jugadores, que incluso yo creo que la campaña de Universidad Católica no refleja todo lo que es el poderío de Universidad Católica en cada una de sus líneas. Universidad Católica ha desarrollado una campaña de 27 partidos que ha jugado el equipo de Universidad Católica, ha ganado un total de 12 partidos. Para mí hay partidos que la Católica debió haber ganado, pero así es el fútbol, terminó en empate, porque es un equipo que tiene entre los de arriba un número que destaca en cuanto a empate. La Universidad Católica ha empatado un total de 8 partidos y las derrotas de Católica han sido 7 en el campeonato, y muchas de ellas derrotas que se han dado de manera injusta. Recuerdo sobre todo pues partidos en los que Católica sobre el final no pudo doblegar a sus adversarios porque terminaron empatándole en Quito. Entonces la Católica, que al momento tiene el cuarto lugar y tiene un puntaje de 44 puntos, ni ganando la Católica mañana es segundo. Porque ya el conjunto de el Macará le sacó hasta el momento, a ver, 44 Católica, Macará tiene 45, Macará hace 48, y si Aucas gana, ni ganando la Católica, perdón, ya en ese caso, para Aucas serían los 3 puntos, haría 50 puntos y la Católica se quedaría con 44. Así están las cosas, pero son estos los equipos. Gol del Manta. A ver, vamos a observar por acá qué fue lo que pasó. Al parecer, están revisando la acción previa. Hubo una falta. Parece que fue en el área. ¿En el área? Bueno, ¿qué vio usted, Gifford?
2: Sí, Ángel Edesma es el hombre que acaba de conseguir el tercer gol para el representativo del Macará al minuto 85. ¿Cómo se complica el equipo de Macará? ¿Cómo se complica el Macará? Y se revisa el VAR. El árbitro ya había determinado la pena máxima sobre una falta sobre uno de los atacantes del equipo mantense. Reclama el técnico del equipo ambateño, el señor Sanguinetti. Está furioso allí Sanguinetti reclamando al árbitro, que es Rory, sino Augusto Vergesio Aragón, pero ya determinó la pena máxima y me parece que incluso le expulsó al técnico. ¿Le expulsó? ¿Lo echó el técnico? No sé. Pero en todo caso, va a cobrarse tiro penalti. Ya revisó el VAR a favor, ya se cobró más bien el tiro penalti. Y Ángel Edesma fue el autor del 3-3 en Ambato. Manta empató.
0: Bueno, acá estamos con un monitor de televisión y vamos a observar en qué circunstancias se consiguió el gol de Ledesma, que es un goleador nato, es un gran goleador, indudablemente Ledesma. Y Ledesma, una vez más, demostrando que es un jugador que sabe ejecutar los penales, se coloca detrás de la pelota en la media luna de las 18 yardas, lo mide al portero, a Rodríguez, y ahí viene el remate, pasitos pequeños. Rodríguez se lanza a la derecha, Ledesma la pone a la izquierda, espaldas el arquero, y así se consigue el tanto del empate. Vean cómo cambian las cosas, que es un partido de ida y vuelta. Se está jugando ya el minuto 85 y el representativo de Macará suma un punto. Macará hace 46 puntos, se queda a uno del Aucas y en ese momento supera con dos al representativo de Universidad Católica. Qué partido tan disputado, un partido en el que indudablemente se está poniendo todo por parte de ambos equipos. Buen partido el que vienen jugando. El Manta, les decía, lamentablemente, el día de hoy con el empate, ¿qué suma el Manta? Suma 19 puntos y tiene un gol diferencia. Si termina empatado, se mantiene el menos 23. Delfín, al ganar ayer, hizo 27 puntos. 27 puntos, y como ganó por la mínima diferencia, el gol diferencia es de menos 11. Estaba con menos 12. Ahora está con menos 11. Técnico universitario se quedó con los 29 puntos. Y amigos, realmente la reacción del Manta se da en circunstancias de total adversidad en cuanto a los números, pero es un equipo que incluso le ganó a Barcelona. Le ganó a Barcelona. Y quería destacar la victoria ante Barcelona porque eso ha desatado una serie de comentarios condenando al señor Troviani, técnico que asumió hace poco la conducción de Barcelona, y a los jugadores que integran este Barcelona 2026.
2: Ahora Macará, el Manta, que acaba de empatarle al Macará, hace 20 puntos, veo, ¿no? Con este empate hace 20 puntos el equipo del Manta y está a 12 del Deportivo Cuenca. No, hablo del Manta.
1: Del Manta.
2: El Manta. con este empate. ¿Sí? Entonces se pone a 11 puntos. Se pone a 11 puntos del conjunto del Deportivo Cuenca. Espero que el Cuenca hoy gane y también gane la siguiente semana, el fin de semana, al representativo de Libertad, que es muy difícil, y el último partido que se le hace más difícil todavía jugando como visitante en Quito ante Liga Deportiva Universitaria, que también está urgido por los puntos, porque Liga, si sigue jugando mal como ayer, acaso podría incluso salir del hexagonal y tener que jugar el cuadrangular entre el séptimo y el el cuadrangular entre el séptimo y el décimo por un cupo a Copa Sudamericana. Acaba de marcar Macará. ¡Uy! José Marrufo. José Marrufo. Vea usted, dos defensas del equipo del Macará sobre la hora prácticamente. Acaba de marcar. Así es el fútbol, ¿eh? Aquí yo tengo el gol de el jugador que habíamos dicho, Marrufo, luego de un tiro de esquina desde el costado derecho. La pelota que llega por elevación. El cabezazo. Sí me parece que es Echaverne, Marcelo. Aunque está la liga proindicando que es Marrufo, pero es Echaverne. Echaverne, dos goles entonces de él.
0: Qué bien, realmente, qué bien. Macará tiene jugadores, pero no solamente tiene jugadores. Macará es un equipo que tiene mucha garra, mucho corazón y mucho tesón. Y el conjunto de Macará con esto hace 48 puntos. Y su gol diferencia, si gana así por la mínima, como todo parece indicar, pues entonces Macará haría más 9 de gol diferencia. 48 puntos más 9 de gol diferencia. Y detrás se ubica la Católica. Detrás se ubica incluso el Aucas. El Aucas, qué victoria realmente la del representativo de Macará. El Aucas tiene 47 puntos. Macará es segundo. Y siendo segundo está a 20 puntos de Independiente del Valle. Pero miren ustedes, ¿cuál es la ventaja, cuál es la diferencia que lleva el equipo de Independiente del Valle sobre sus perseguidores? Liga de Quito se ha quedado, no es una buena temporada. Hay mucha pelea al interior de Liga Deportiva Universitaria. No tiene la cantidad de aliados que debería tener el equipo de Liga Deportiva Universitaria, sobre todo su dirigencia, comandada por el doctor Isaac Álvarez, su hijo, que también tiene algunos frentes de batalla abiertos. Y lamentablemente Liga Deportiva Universitaria, a pesar de una importante inversión, no ha podido contratar a buenos jugadores. Liga Deportiva Universitaria se ha caracterizado por traer a verdaderas figuras del fútbol sudamericano. Siempre viene a mi mente la forma en que se manejaba en el terreno de juego el Chorrellano Palacios, que fue uno de los grandes jugadores, o Damián Manso, que fue otro jugador que realmente solía poner cada pase gol, un jugador de una claridad total. Damián Manso vino cuando tenía piernas todavía. Ya cuando llegó al Deportivo Cuenca ya bajó notablemente su capacidad futbolística. De manera que nada que ver con los jugadores que ahora tiene Liga Deportiva Universitaria. Aquellos jugadores que llegaron a brillar con la camiseta del cuadro albo. Incluso Arce, este goleador paraguayo, que llegó a Liga Deportiva Universitaria y que se casó y se regresó a vivir en Argentina, está entre los goleadores del campeonato argentino. Es figura en su equipo de, me parece que es Instituto. Ahí está. Independiente Rivadavia. Estuve dudando. Independiente Rivadavia. De la ciudad de los vinos. ¿Cuál es la ciudad de los vinos? La ciudad de los vinos es la bella Mendoza. Entonces, así están las cosas con Liga Deportiva Universitaria de Quito. ¿Qué dice don Rafico? ¿Cómo me le va? Lo noto agitado, mi don Rafico. Agarró todo el viento esta tarde.
1: Así es, Leonardo. Muy buenas tardes a usted, a Gifford, Marcelo y allá Doña Vero también, que debe estar en los controles dentro del panel de La Voz del Tobebamba, que estamos ya listos para llevarles una fecha más del partido entre el Deportivo Cuenca y el equipo de Guayaquil City. Los dos equipos, como ya se había informado, están en el campo de juego. No hay movimiento de público en los alrededores del estadio, pues indudablemente que el día y la hora no es propicia para un compromiso futbolístico, más aún cuando el equipo del Deportivo Cuenca no está en las mejores posiciones. En todo caso, hay público que ha llegado ya con la debida anticipación a este escenario deportivo. Vemos en el sector de la general, también vemos en tribuna y de igual manera también en el sector de palco. Aspiramos, señoras y señores, que a la hora misma del partido, faltan algunos minutos, el público acompañe al conjunto rojo, que en estos momentos que está pasando más los necesita. Vamos a ver qué es lo que pasa con los resultados también que se están dando a nivel de todos los compromisos. Era una sorpresa lo que sucedía en el Estadio Bellavista de la ciudad de Ambato con un equipo como el Manta, que ha tenido un repunte, yo diría, muy importante dentro en estos últimos partidos, a pesar de que todavía sigue en el último lugar. Pero miren ustedes, hacerle un buen compromiso, hacerle un partido, anotar 3 goles de la ciudad de Ambato a uno de los equipos fuertes que tiene el fútbol ecuatoriano, como es el equipo del Macará de Ambato, que inclusive estuvo participando por nuestro país en Copa Sudamericana, yo pienso que es un gran mérito. A ver qué es lo que pasa a futuro, y eso abriga esperanzas al equipo del Manta en lo que será ya el rectangular final, dentro de las posibilidades que tienen los equipos para quedarse en la Serie Mayor del fútbol ecuatoriano. Con lo que está haciendo el Manta, ojo, vamos a ver qué va a pasar entonces en la segunda fase del torneo nacional de la Liga Profesional de Fútbol.
0: Correcto, tarde fría, ventosa, de baja temperatura la que tenemos hoy en la ciudad de Cuenca. Y el partido de Barcelona hoy será una de las pruebas más exigentes de la fase inicial, cuando reciba en el Estadio Monumental a las 19 horas a Independiente del Valle, que como todos sabemos es el líder indiscutible del campeonato. El resultado puede tener un impacto directo tal vez en sus aspiraciones de avanzar al hexagonal por el título. El equipo de Pablo Troviani, un técnico, digamos las cosas como son, un técnico de segunda fila. Me podrán decir que es un técnico estudiado, que es un técnico preparado, eso no garantiza nada. Ahí está, por ejemplo, un técnico con el palmarés que tiene Jorge Sampaoli. ¿Saben de dónde acaba de salir el señor Sampaoli? Termina el partido en Ambato, victoria de Macará, 4-3. Una victoria épica de Macará. Una de sus hazañas deportivas, porque estuvo peleando en desventaja, luego luchando por empatar, empata otra vez en ventaja el equipo del Manta, empata Macará, sobremonta o remonta Macará. Entonces, y ahí está un técnico que realmente es un técnico capacitado, como es el señor Sanguinetti. Pero hablando de Jorge Sampaoli, los técnicos que él ha dirigido a la selección de Chile, Sampaoli ha dirigido a la selección de Argentina, Sampaoli ha dirigido en Europa, Sampaoli ha dirigido en Brasil, y acaba de dejar la dirección técnica de un club que ganó muchas cosas a lo largo de su historia, del famoso Vélez Sarsfield. Vélez, que tuvo su época brillante con Chilaver como arquero y con Carlitos Bianchi como director técnico, como entrenador. Ahora está siendo dirigido por un personaje antipático, pero que es un buen director técnico. Me refiero a Guillermo Barros Schelotto, que fue alero derecho, el 7 durante muchos años, del equipo de Boca Juniors de Argentina. No le salió la foto, le fue mal al señor Sampaoli, que tiene un récord de demandar a los clubes de los que le sacan. Él ha salido mal de 5 o 6 clubes, y en sus demandas, luego con la obligatoriedad que impone la FIFA, El señor ha llegado a ganar más de 20 millones de dólares por demandas. Por demandas. El señor Jorge Sampaoli, que aquí trabajó en el representativo del MLEG. Es decir, las campañas son malas, los directivos dicen, Sampaoli, ya no te queremos. Sampaoli dice, bueno, me voy. Agarra sus cosas, se manda a cambiar a la Argentina, porque allí vive, y luego demanda, despido intempestivo. Más de 20 millones de dólares, es un récord. Debe ser el técnico, cuando menos acá en Sudamérica, que más ha ganado, pero no devengando su sueldo, sino con demandas a los clubes que lo han despedido. Por eso es que en donde ha dirigido después no le pueden ver, porque eso indudablemente incrementa las crisis que viven los equipos por el hecho de no estar consiguiendo buenos resultados, tener que cambiar entrenador y tener que indemnizar a este vividor del fútbol como es Jorge Sampaoli, el hombre que generó escuela prácticamente, porque Sampaoli empezó trabajando con el Loco Bielsa y después Sampaoli lo llamó a Becasese para que él, dentro de su misma escuela, sea su asistente técnico. Y Becasese fue técnico de la selección ecuatoriana, como ustedes saben también, llevándose un interesante billete. Entonces, hablábamos de Barcelona, del señor Troviani, que llega tras perder el fin de semana pasado ante el Manta, el último de la tabla. Por lo que Barcelona se ubica al momento en la sexta casilla con 39 puntos. Y realmente lo preocupante es que la diferencia con sus principales perseguidores es reducida y cualquier tropiezo podría modificar considerablemente su ubicación en la clasificación. Ahí está el caso, por ejemplo, de Libertad, que aparece detrás de Barcelona con 37 puntos. El equipo lojano tendrá en esta fecha la ventaja de jugar en casa frente a Emelec, por lo que de conseguir los 3 puntos, mandaría a Barcelona, si este pierde, fuera de la zona por un cupo internacional. Ya están los equipos en la cancha, están calentando. Veo al visitante que está en Guayaquil City, que llegó en vuelo charter desde la ciudad de Guayaquil, obviamente, está calentando en la media cancha norte, y el Deportivo Cuenca en el medio campo sur. Sus jugadores en medio de una gran tensión, porque hay una presión bárbara para que el Deportivo Cuenca gane hoy. Don Marcelo Gutiérrez tiene ya las formaciones de los equipos, ya está alistándose todo. Tenemos la oncena de Guayaquil, la oncena del Deportivo Cuenca, la tripleta de árbitros y también las personas que estarán en el VAR. 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
1: 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Leonardo, Gifford, Rafael y a nuestros amables oyentes de Tomebamba Deportiva, estamos ya listos con las formaciones que han hecho oficial los técnicos, tanto el señor Nekulma y Paul Gavilanes en el equipo del Guayaquil City. Deportivo Cuenca va de la siguiente manera. En la portería, el arquero Facundo Ferrero tiene el número uno.
2: Don Facundo Ferrero, el número uno.
1: En el sistema defensivo, línea de cuatro, Andrés López, el número 25.
2: A ver, el 25.
1: Para Andrés López.
2: Estamos hablando de Andrés López, mi querido Marcelo, ¿sí? 25, vuelve Lopitos a marcar la derecha.
1: En el centro de la saga estará Patricio Bolsen, el número 28. No va Guevara.
2: Patricio Bolsen, el número 28. A ver si apagamos este equipo.
1: el número 28, Patricio Paulsen, el argentino.
2: Junto a él, Santiago Postel. Santiago Postel tiene el número 6.
1: Josélico Postel quedó marginado. Y con el Deckelman, ahora es titular y algunos partidos.
2: Y por el costado izquierdo, Yeltsin Enrique. Yeltsin Enrique tiene el número 53.
1: Vuelve Enrique a marcar la banda izquierda.
2: En la línea de volantes hablamos de Mateo Macari. Mateo Macari tiene el número 30.
1: Uno de los jugadores más regulares del equipo en este año.
2: Edison Vega, que reaparece luego de cumplir su partido de suspensión. Edison Vega tiene el número 8.
1: El pequeño gladiador.
2: Un poquito más adelantado, por derecha, Lucas Mancinelli. Lucas Mancinelli tiene el número 7.
1: ¡Suerte, Lucas!
2: Por el otro costado, Carlos Arboleda. Carlos Arboleda tiene el número 37.
1: Bueno, el señor técnico Deckelman confía mucho en Arboleda y no deja un volante, más lo deja como volante, el desmarcador de punta, y prefiere dejar en la banca al señor González. Bueno, tanto a González lo deja en la banca. Yo creo que González es mucho más armador que Arboleda, y también deja en la banca a la Tuquita Ordóñez, que es delantero.
2: Así es. Y en el ataque, Melvin Díaz. Melvin Díaz con el número 19. 19 tiene Melvin Díaz,
1: el hombre que hizo recientemente 2 goles. Y el centro atacante, ¿quién es?
2: Cristian Benalcázar. Cristian Benalcázar, el número 88.
1: 88 para Benalcázar, de poca producción desde que ha vestido la casaquilla roja. Llegan los niños de las divisiones sub-12 del Deportivo Cuenca a la tribuna, que me parece bien que se los invite.
2: Banca de suplentes del Deportivo Cuenca, Ethan Minda. Ethan Minda tiene el número 12.
1: El 12, Minda.
2: Con el número 2, Ariel Mosquera. Ariel Mosquera tiene el número 2.
1: Que casi no ha jugado este año, y si lo ha hecho, no ha sido tan buena su presencia.
2: Con el 23, Eddie Guevara. Eddie Guevara tiene el 23.
1: Guevara, emergente permanentemente, aunque algunos partidos como titular.
2: Con el número 5, David Novoa. David Novoa tiene el número 5.
1: Novoa ha aparecido casi en esta temporada, en estos últimos partidos, al menos en la banca con el señor Daniel Deckelman.
2: Con el 10, Romario Ibarra. Romario Ibarra tiene el número 10.
1: Ibarra, un aporte muy flojo para el Deportivo Cuenca en esta temporada.
2: Con el 14, Jeremy Chacón. Jeremy Chacón, el número 14.
1: Volante de corte, Jeremy Chacón, y a veces juega como marcador derecho.
2: Con el 15, Matías Solís. Matías Solís tiene el número 15.
1: Yo diría un jugador del montón.
2: El 16 para Jeremy Mejía. Jeremy Mejía tiene el 16.
1: Mejía, que tampoco ha hecho gran cosa en el equipo cuencano en las ocasiones que ha ingresado. Algunas veces, pero no ha producido.
2: Con el número 21, Marcel Jiménez. Marcel Jiménez tiene el número 21.
1: 5 minutos, viene de el Gualaceo Jiménez.
2: El número 49 es para David González, el pitufo. David González, el 49.
1: González, el 49.
2: Con el 11, Germán Rivero. Germán Rivero, el número 11.
1: Pobrísima actuación en este año.
2: Y con el número 43, Jorge Ordóñez. Jorge Ordóñez, el número 43.
1: Gracias, yo no entiendo al técnico Deckelman. Poner un volante en vez de un delantero como la Tuquito Ordóñez, y en vez de jugar con el señor Arboleda, pensar en el argentino Daniel David González.
2: El equipo del Guayaquil City va de la siguiente manera. Gilmar Napa. Gilmar Napa tiene el número 1.
1: Este arquero apareció en Orense.
2: Sistema defensivo, línea de 4 con Junior Ayoví. Junior Ayoví, el número 17.
1: Ayoví es el 17, rapidísimo este jugador, ¿eh? Mucha atención con él.
2: Yerlin Rodríguez tiene el número 3. Yardeli Rodríguez, el número 3.
1: Yardeli es el número 3, Yardeli, ¿sí?
2: Josué
3: Quiñones, el 29. Josué Quiñones, 29.
2: ¿Que no va el hombre que estaba suspendido?
4: No, va el marcador de punta.
2: No, no, el central es el Arias.
4: Arias, sí.
3: Roger Arias tiene el número 6. Lira de Volantes.
5: A ver, y el marcador izquierdo entonces. ¿El es?
2: Bueno, a ver, número 6 dice el Arias, ¿no?
3: Sí, señor.
5: ¿Y el otro qué?
2: Había el que decía central entonces.
3: Josué Quiñones. Josué Quiñones, el número 29.
2: Josué Quiñones, el 29.
3: Lira de Volantes, Dixon Arroyo. Dixon Arroyo, el número 14.
2: Buen jugador, experimentado.
3: Santiago Laurino. Santiago Laurino tiene el número 20.
2: No es mal jugador este Santiago Laurido. Creo que es uruguayo, ¿no? Sí,
4: Laurino.
2: Laurido.
4: Sí.
2: El número...
4: Laurino, el número 20.
2: Laurino, el número 20.
3: Sí, señor. Cumplió 100 partidos la semana anterior con la camiseta del Guayaquil City. Y por el otro costado, Jonathan Ordóñez. Jonathan Ordóñez, el número 16.
2: Chico lo hizo acá al Cuenca, un gol, ¿eh? Grandote, moreno, altísimo. Jonathan Ordóñez vino en el primer partido de comprobación del Deportivo Cuenca. ¿Qué número me dijo el nombre es Jonathan, ¿no?
4: Sí, señor.
2: Apellido Ordóñez, ¿qué número?
3: 16.
2: 16, Ordóñez.
3: Para dejar como volantes por fuera a Miller Bolaños. Miller Bolaños, el número 23.
2: El temible Miller.
3: Por el otro costado, Pablo González, el otro uruguayo. Pablo González, el número 80.
2: Buen jugador este Pablo González. Cuidado con sus remates desde afuera.
3: Y como piloto de ataque a Eris Homero. Eris Homero, el número 11 en el equipo de Guayaquil City.

0: El 50 es para Franklin Rivadeneira. Franklin Rivadeneira tiene el número 50.
1: Este muchacho no ha jugado nunca en el campeonato, ¿no? Simplemente está casi de adorno.
0: El número 7, Stalin Caicedo. Stalin Caicedo tiene el número 7.
1: Stalin Caicedo, el 7.
0: Con el 33, Romario Caicedo tiene el 33.
1: Caicedo, dos Romarios en la cancha. Bueno, en el banco, ¿eh? En el Cuenca, Romario Ibarra. Y en el Guayaquil City, Romario Caicedo.
0: Con el 70, Pablo Mancilla. Pablo Mancilla tiene el número 70.
1: Este es marcador de punta o volante por la izquierda.
0: Con el 15, Kevin Zambonino. Kevin Zambonino tiene el número 15.
1: Volante de corte, Zambonino. Interesante jugador.
0: Con el 21, el recordado Diego Dorre Garay. Diego Dorre Garay, el número 21.
1: Cualquier momento ingresa a la cancha. Ojo con su condición de goleador.
0: El número 51 es para Snyder Cabezas. Snyder Cabezas, el 51.
1: Este es defensa central, Snyder Cabezas.
0: Con el 28, Janus Vivar. Janus Vivar tiene el número 28.
1: Se jugaba en Aucas, este año en Guayaquil City, pero poca aparición.
0: El número 19 es para Anderson Naula. Anderson Naula, el número 19.
1: Él podría estar ingresando en cualquier momento al campo de juego.
0: Con el 4, Eric Ladines. Eric Ladines tiene el número 4, banca de suplentes de Guayaquil City. Árbitro central del compromiso, don Anthony Díaz. Anthony Díaz, el juez central, asistido de Denis Guerrero. Denis Guerrero como asistente número 1. Asistente número 2, Juan Pablo Infante. El cuarto árbitro, don Eloy Beltrán. En el VAR estará doña Giselle Giler. Y también estará don Jaime Sánchez y Manuel Yepes, las autoridades del compromiso entre Deportivo Cuenca y el equipo Guayaquil City.
1: Muy bien, gracias don Marcelo. Señoras y señores, ni siquiera los abonados están presentes aquí en el estadio. Está llegando la gente cuando faltan 11 minutos para que arranque el compromiso, pero creo que ni los abonados van a venir por la hora incómoda, y aparte de eso, la mala campaña que está cumpliendo el Deportivo Cuenca, que es lo que prevalece en el ánimo de los aficionados.
2: Qué pena, queridos amigos. El fútbol está caído en la ciudad de Cuenca. Al partido que jugó el equipo de Cuenca Juniors, realmente asistió muy poca gente en el último partido acá en la ciudad de Cuenca, en condición de local. El Gualaceo, tratando de evitar el descenso a la... perder la categoría, perder la primera categoría. Y realmente, en el caso del Club Deportivo Cuenca, un club cautivo de la actual dirigencia, que no se puede librar ni de la actual dirigencia ni del GFI, que en definitiva entre los dos no hacen uno, y ninguno de estos dos grupos ha edificado, ha construido, ha generado nada positivo en el Club Deportivo Cuenca. Los resultados están a la vista. Los resultados están a la vista. Deportivo Cuenca, con sus 32 puntos, apenas supera al equipo de Orense con 2. Lo que no me explico realmente es cómo Orense, que arrancó con Antuña como director técnico, después terminó sus días el ex jugador del Aucas y del Deportivo Cuenca, Raúl Antuña. Pero Orense, por ahí estoy escuchando un bozarrón, mi querido don Fico. Esa es la pata amarilla. Póngale la firma. Póngale la firma. Esa es la pata amarilla. Acuérdese lo que le digo cuando ya no venga acá. Orense tiene 30 puntos y tiene menos 10 de gol diferencia. Supera al equipo ambateño de técnico universitario, que también está viviendo momentos difíciles. Sin embargo, así todo, le ganó al Deportivo Cuenca. El equipo de técnico universitario, pues, derrotó al Deportivo Cuenca la semana anterior.

0: anterior, con los goles de Dieguito Armas, de Johan Bocanegra y de Johan Majao, jugadores que de cualquier forma han empezado a reaccionar, Entonces, allí está el equipo de técnico universitario. Y el fútbol manabita, también caído. Eran otros tiempos en los que el Manta, que era otro Manta, era el Manta Sporting Club. Ese Manta tuvo buenos años, sobre todo cuando lo dirigió, cuando estuvo por allá hace mucho tiempo, el recordado entrenador Ernesto Guerra Galarza, cuando era otro grupo de entrenadores los que dirigían en el fútbol ecuatoriano. Pero ni Delfín ni Manta están peleando por cosas importantes. Y pues en la mitad de la tabla, los equipos que estarían para jugar el cuadrangular intermedio, allí se anota primero el equipo de Muchurruna, pero Muchurruna ya tiene 37 puntos. Guayaquil City, que si gana hoy, hace 39 puntos. Libertad de Loja, a ver, Libertad de la ciudad de Loja, que deberá jugar con el Club Sport Emelec, pero ojo que el partido no es en Guayaquil, es en el estadio Reina del Cisne, en la ciudad de Loja. Y con ese partido se cerrará el triplete, que arrancará a las 14 horas con un partido para alquilar balcones. El partido entre Universidad Católica y el conjunto del Aucas. Universidad Católica y Aucas. Y van a dejarlo todo también en la cancha desde las 16:30, a la misma hora en que arranque el partido del Cuenca. Hoy, mañana estarán frente a frente Leones y el equipo de Orense. Opine mi don Fico sobre la asistencia de público.
1: Realmente ya lo habíamos manifestado, quizás esta será una de las peores asistencias que tenga el Deportivo Cuenca, o ya es la peor este rato, porque los sabios del fútbol que programan realmente no hacen un estudio, yo diría directo, de lo que es las actividades que se desarrollan en cada una de las ciudades, y programar un partido en la ciudad de Cuenca a las 4:30 de la tarde, pues realmente es decir que no vayan al estadio. Todos están laborando, todos están trabajando, más aún cuando decíamos que se iniciaron las labores ya educativas de los diferentes establecimientos educacionales, y esto obliga a muchos padres de familia a estar en esa incertidumbre por la compra de los útiles escolares, y aprovechan justamente estos momentos para asistir a los diferentes almacenes donde venden este material didáctico, y de igual manera también los uniformes. Aparte de aquello, la gente ya saldrá a las 6:00 p.m. cuando prácticamente el partido ha terminado. Claro que están en la sintonía de La Voz del Tomebamba en nuestras tres frecuencias: 102.1 en frecuencia modulada, 1070 en amplitud modulada y 949, y les agradecemos desde ya esa amable sintonía. Pero otra es estar justamente aquí en este escenario, apoyando por sobre todo al Cuenca. Siempre cuando el equipo rojo está pasando por estas situaciones difíciles en todos los campos, no solo es en el aspecto deportivo, es en el aspecto administrativo, es en el aspecto económico, en fin. Y aquí es cuando la afición deportiva tiene que hacer presencia, justamente para que llegue la hinchada, llegue el aficionado, apoyarle a la institución, si es que podríamos llamarlo institución, porque tal como se está manejando, y esto fue una denuncia inclusive del abogado Pedro Peña, de que no se llama a reuniones de directorio, no se llama a asambleas, no se llama a justamente compartir las decisiones que se toman unilateralmente para armar el equipo, para nombrar personeros que vengan a trabajar de una u otra forma, directa o indirectamente, dentro de la institución. Lo cierto es que pienso, y ya está confirmado, creo, de que esta es la peor asistencia de público, por más que los dirigentes pusieron entradas cómodas, dos con un boleto en esta tarde, pero de igual manera la afición no llega. Es decir que viendo la cantidad de público, aproximándonos a dar un número de la cantidad de público, eso tenemos que dividirla justamente para dos en la parte eminentemente económica. Van a saltar ya los equipos, señoras y señores, tanto el equipo de Guayaquil City como también el equipo del Deportivo Cuenca. Los capitanes por parte del equipo del Guayaquil City viene a ser el jugador Miller Bolaños, que es un jugador insignia del fútbol guayaquileño, ha militado en el equipo del MLG, está en el Guayaquil City, estuvo también por México, mientras que por el Deportivo Cuenca, Lucas Mancinelli es el que lleva la cinta de capitán en la escuadra, repito, colorado. La cuarteta arbitral, que ya está, ya conocen ustedes, está comandada por Anthony Díaz, que es el juez central, acompañado por Denis Guerrero como asistente número uno, Juan Infante, el asistente número dos, y el cuarto árbitro, Eloy Beltrán. Ahí están ya los equipos en el gramado para previa a esta ceremonia protocolar, que es las fotografías, la presencia de los capitanes junto al árbitro, la sorteo tanto de bola como la cancha, y de ahí a iniciar este compromiso, señoras y señores, en una tarde bastante fría, que amenaza lluvia inclusive en los futuros minutos, mi querido Leo.
0: Así es, en los próximos minutos se ve como vienen las aguas, pero bueno, en medio de lo que está pasando en el fútbol ecuatoriano, siempre hay buenas noticias, no todo es malo. El Sonderland, decíamos ayer en horas de la tarde, se mostró muy complacido, este equipo que actúa en la Premier League del fútbol de Inglaterra, se mostró complacido en anunciar el fichaje del joven delantero Juan Riquelme Angulo Caicedo. Es Juan Angulo, sino que le han dado énfasis al nombre, el segundo nombre, que en definitiva no es ni siquiera nombre, es el apellido del jugador Juan Román Riquelme. O sea que todos los reflectores son para Juan Román Riquelme. Juan Riquelme Angulo. Insisto, ¿cómo se copia y hasta mal copiado? Porque le ponen el nombre de un jugador que estuvo cuando seguramente lo iban a bautizar, a Juan Riquelme Angulo. Estuvo de moda en el fútbol argentino, Juan Román Riquelme, pero el apellido del actual presidente de Boca es Riquelme, pero acá le ponen Riquelme como nombre de pila, Juan Riquelme Angulo Caicedo. Esto pasa acá en nuestro país. Esto no puede pasar, pero me parece que el jugador es nacido en Esmeraldas.
1: Así es, y es común en Manabí. Hay el Chesterfield, hay el jugador Lucky, hay el jugador... ahora escuché que inclusive había el equipo de Barcelona también, que le pusieron a una chica Ligia Barcelona Macías. Son características propias de un pueblo que quiere identificarse con un personaje o con una institución. Bien, señoras y señores, listos entonces ya para arrancar el compromiso futbolístico. Decíamos, están ya en la cuarteta arbitral al llamado, porque todo tiene que seguirse bajo un protocolo de tiempo. El señor Anthony Díaz, mire, tiene a un lado a Lucas, a otro lado le tiene al Miller Bolaños, y en el momento que le indiquen desde fuera, ahí está, ya les llamaron, y entonces se acercan y se dan la mano, se estrechan, se saludan los jugadores con los árbitros, saca su monedita, que es una monedita especial. Pensé que éramos una común y corriente. Por lo general es una moneda que tiene solamente dos colores, el azul y el blanco en unos casos, otros el rojo y amarillo, y ahí van al sorteo para determinar quién saca la pelota, en qué campo de juego quieren iniciar el compromiso, y la foto que nunca sale, los jugadores capitanes con los árbitros de la contienda. Ahora sí, a retirar toda la publicidad que se ha colocado dentro del campo de juego para arrancar este compromiso que usted lo escucha a través de La Voz del Tomebamba,
0: la emisora tradicional de Cuenca. Y ya hemos repasado las formaciones. Ojo que Deportivo Cuenca va con Ferrero, el señor López, Bolsen, Postel y Enrique, Macari junto a Vega, Mancinelli, Arboleda, Melvin Díaz y Cristian Benalcázar.
2: Sí, vea, en el banquillo, en el cuadrante de técnicos de Guayaquil City, sigue campante el señor Paul Gavilanes, porque él fue suspendido un partido y no podía dirigir el partido entre Liga de Quito y Guayaquil City la semana pasada, pero tuvo la audacia de bajar al camerino, hicieron videos, dio la charla técnica del camerino, y Liga de Quito le pide que se le abra un expediente porque no cumplió la sanción. Cuando un técnico está suspendido, claro, no puede dar la charla técnica en el camerino.
0: No. Exactamente, así es. Bueno, ¿cómo ha cambiado todo? Incluso antes veíamos por acá cerca a verdaderas damas guapísimas. Ahora acabo de ver al trío Las Cuervas por acá. Las dos últimas fechas de la fase 1 se disputarán en horario unificado. Arranca el partido.
3: Se mueve la pelota, señoras y señores, en el estadio Alejandro Serrano. Aguilar Deportivo Cuenca frente al representativo de el Guayaquil City, equipo que viene a buscar los tres puntos, Leo.
0: Indudable, ahí está el equipo, se bajó la señal. Se bajó, ahora sí, recuperamos, estamos muy bien. El Guayaquil City, con los colores de la ciudad de Guayaquil, que antes los lucía el equipo patriota, que era el 9 de octubre.
3: Informando la voz del Tomebamba con AM y FM en la coordinación al momento, doña Verónica Vázquez. 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No es John, este se llama Roger. Roger Arias, un nombre de un viejo vaquero que sí existió en la vida real. Roger... Roy Rogers. Bueno, se empiezan a encender las luminarias del estadio cuando el arquero de el Guayaquil City, Napa, Gilmar Napa, salió totalmente de sus 18 yardas. Ahora retorna a la lengua de las 18, como suele decir don papá, don Luis Coronel. Atención, ataca Guayaquil City por la izquierda, jugada que es peligrosa, ante hay un centro hacia el área, pero demasiado pasado. El esférico da un piquecito en la misma y se pierde fuera del campo de juego, en lateral para el equipo cuencano.
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3: 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Pelota del equipo de la visita cuando Napa, fuera de las 18 yardas, totalmente de amarillo. El Cuenca tiene su arquero uniforme verde, el característico del señor Facundo Ferrero. Domina Roger Arias, toca otra vez más para Napa. Gilmar, así se llama. Había un arquero de Brasil con este nombre, Gilmar, ¿sí? Fue arquero, me parece que en México 70, ¿se acordará usted?
0: Gilmar fue arquero en el Mundial de Suecia 58, salió campeón cuando nació Pelé. Y luego, en el 62, volvió a repetir el título en Chile. Él fue el arquero titular en ese equipazo de Garrincha, de Yalma Santos, en fin.
3: Claro que sí. Se me vino el nombre de este arquero, Gilmar, de Brasil. Este se llama, el mismo nombre, Gilmar Napa. Cuando hay saque lateral por parte de el equipo visitante, una pelota que se juega ya territorio cuencano, busca llegar el goleador Edison Mero, tocando para que corra el Killer Bolaños hacia atrás. El servicio que está buscando el equipo de el Guayaquil City, este número 11 es Ayoví, ¿no? Junior Ayoví. Usted me dijo, es el 17, usted me dio ese número, correcto, sí señor, el número 17, correcto estuvo don Marcelo Gutiérrez, el 17 de zapatito rojo, que Junior Ayoví. La pelota es de ahora de este muchacho que se llama Rodríguez. ¿Cómo es el nombre? Yardelli Rodríguez, un nombre bastante extraño. Yardelli, que está precisamente con la pelota. Avanza Yardelli Rodríguez, la toca cortita para que se venga el ataque del equipo de Guayaquil City. Ahora por la izquierda con Roger Arias, corre Arias, toca en el medio para el volante que es Laurido, corrió Laurido, pelota larga para Bolaños, la puso para el ataque de el atacante peligroso que es el señor Mero. La pelota fue rechazada por Deportivo Cuenca y ahora está corriendo Arboleda no puede dominar en forma correcta, le está arrebatando Yardelli Rodríguez, toca hacia atrás, juega el equipo visitante, tranquilo, viene con paciencia jugando el equipo de Guayaquil City, tocando la pelota sin elevarla, dos toques en lo posible, y arrase piso, Royal Enfield, la moto clásica más vendida en el mundo, 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Aquí la pelota está jugándose en el medio sector, buen jugador este Laurino. Laurino está entregando por izquierda, se viene ahora Arias, Roger Arias con el golero Napa, atrás está Gilmar, juega Gilmar Napa abriendo para que reciba Rodríguez, Yardelli le pega al balón con el botín derecho buscando el ataque del marcador de punta Wilmer Ayoví, ¿cómo se llama? ¿Wilmer o cómo es? Junior Ayoví va por la izquierda ahora el ataque del equipo del Guayaquil City, ya está picando allí el peligroso Bolaños, la pelota se perdió fuera del campo de juego, saque lateral que corresponde al representativo de la visita, que al momento tiene más tiempo la pelota en sus pies, más que el mismo Cuenca. 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Está de mero observador y está corriendo por la izquierda. Ahora Miller Bolaños recibió en el centro el número 23. Falta sobre Bolaños. El árbitro pita la infracción. Sí, efectivamente hubo la falta y en consecuencia el tiro libre para el representativo del Guayaquil City. El hombre que cayó se está recuperando de a poquito. 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Macará con las justas le ganó 4-3 hace un momento en Ambato al equipo del Manta, que hizo un partido realmente espectacular. Bueno, el balón que se ubica para que el killer Bolaños, Miller, está detrás de la pelota. Se pone de acuerdo con Roger Arias, uno de los dos. Va a pegarle al balón cuando se forma una mini barrera de contención del Deportivo Cuenca con dos elementos. ¡Atención! ¡Cuidado! El killer le va a pegar, cuidado, también viene Arias hacia el área, precisamente se está elevando en buena forma Deportivo Cuenca con el muchacho joven que está en estos últimos tiempos, que es Ben Alcázar, que rechazó con golpe de cabeza, campo adversario, corre Napa, corre Gilmar Napa, pelota larga para que Postel, Santiago con la cabeza, rechace, entregue hacia el medio sector para que ataque otra vez el Guayaquil City, un hombre que ha caído, el árbitro dice que hay norma de ventaja, que continúe el ataque cuando viene Junior Ayoví, domina Ayoví, le está pidiendo este número 29 que es el Miller, ¿quién? No, el 29, ¿quién es el del equipo? Es Quiñones, ¿no? Se llama Josué, marcando Josué Quiñones en el centro, tocando para que vaya Rodríguez, Yardelli para Josué Quiñones. No es muy espigado este Josué Quiñones, pero es un jugador rápido. Devolvió la pelota para que venga Gilmar Napa. Avanza poquito a poco el golero y el ataque del conjunto del Guayaquil City con Café Cubanito, lo exquisito de la pureza del café, lo fabrica y distribuye comercio e industria Café Cubanito. Hay un tiro libre, una falta que comete el Deportivo Cuenca, hombre del Guayaquil City que queda en el piso. Iba a haber tiro libre, había caído Macari en esa falta.
0: Así es, me dio la impresión de que fue un choque más que una falta. Salió al encuentro del jugador Josué Yardelli Rodríguez, el volante del Deportivo Cuenca Macari, los dos se chocaron y cayeron, la peor parte la llevó el hombre que traía la viada, que era justamente Yardelli Rodríguez. 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
3: Va a comerse un lateral, dice el árbitro, y está Junior Ayoví jugando ese esférico atrás para que reciba Yardelli Rodríguez, este con el golero Napa, está tocando hacia atrás, atrás, atrás, llamando a que salga el Deportivo Cuenca, pero el Cuenca lo espera, allí está, el golero del equipo guayaquileño de amarillo, les decíamos, Gilmar Napa, con una lentitud que realmente me pone nervioso cuando entregó para que vaya Yardelli Rodríguez al campo adversario, se eleva, poste el golpe de cabeza correcto para rechazar y ahora está buscando atacar Deportivo Cuenca cuando fallaba Arboleda y aparece Quiñones, ahí está tocando ahora en el medio sector, para hacia la izquierda para que vaya Arias, corre Arias, tocó en el medio sector para que se venga el ataque de el Guayaquil City desde atrás, trata de robar el atacante del Cuenca, remata allí, puede estar el gol, no,
0: el gol que lo tenía en los pies el señor que ingresó en este reciente periodo al Deportivo Cuenca, Cristian Benalcázar. Tuvo todo, le quiso hacer el al sombrero al arquero, pero cuando tuvo la oportunidad, en una palabra, se perdió el gol porque estaba solo. 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Qué bárbaro realmente este Benalcázar, malísimo Benalcázar. Tenía el gol en sus pies, el arquero se la da, había tiempo y distancia, elevación de pelota perfecta, pero remata mal, pues lo que Natura no da, Salamanca no presta.
3: La Universidad de Salamanca, ¿cuándo está? Ahora ya el jugador Yeltsin Erique toca en el medio. Cuidado, se compromete allí, la entregó para que vaya Macari. Macari mal en la entrega. Le regala Junior, Junior a Jovi. Corre, corre, corre Junior. Gana metros, gana territorio. Abriendo para Miller Bolaños, que luce la banda de capitán. Una bandita verde, fosforescente. Por el costado derecho viene Miller, el gran Bolaños. Gran jugador, tocando para Junior a Jovi. Le arrebata bien la pelota. Yeltsin Erique entregando para que vaya Edison Vega. Vega ahora para Benalcázar, se equivoca Benalcázar, pero tiene que aparecer por ventaja para su equipo, el Cuenca. El zaguero central Patricio Bolsen abriendo para que se vaya por derecha el ataque del equipo cuencano. Allí está escapándose el equipo rojo, tocan en el medio sector hacia atrás. Viene el servicio para que definitivamente reciba por la izquierda el Deportivo Cuenca, un centro de Arboleda y la pelota está siendo rechazada muy bien por Arias de cabeza. Fue ahí fuera de las 18 yardas el rechazo, insiste Deportivo Cuenca. No hay falta, dijo el árbitro que siga el partido. Lopitos se viene con el balón, López toca hacia la diestra, un centro de Mancilini hacia el área y está apareciendo en buena forma Quiñones. Logra rechazar, busca llegar el Guayaquil City para el contragolpe y ya está apareciendo Killer Bolaños. Allí está Miller, Miller, Miller en su propio territorio. Lanza la pelota hacia Junior Ayoví, que corre ya en territorio, que defiende el equipo con caro. Devuelve para que venga el Killer Bolaños, abre por la zurda para Arroyo. Cuidado con la metida, la remetida de este Arroyo que va como delantero. Te remató y el arquero del Cuenca aparece para controlar.
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3: Una pelota larga en busca de el señor Arboleda, no dio resultado el pase largo que intentó el arquero del Deportivo Cuenca y ahora tiene que salir Patricio Bolsen para reventar ese balón y buscar a campo adversario. 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Y Yeltsin Erique es el hombre que se encarga de buscar el servicio con Plaza Continental, con supermercado, bazar y ferretería en el sector de Narancay. Atención, ya mueve la pelota Erique, toca hacia atrás, está buscando a el señor Macari. Macari cambia para que vaya por derecha Lopitos, Lopitos hacia atrás con Bolsen, Bolsen más atrás todavía para el portero Facundo Ferrero, Ferrero para Postel, Postel con Erique que está tocando hacia adelante para que se vaya Arboleda. Falta en esta ocasión clarísima del jugador, el número 14 fue, ¿no? Dixon Arroyo, Dixon Arroyo. No le sacó amarilla, era para amarilla. El árbitro dijo que siga, simplemente está determinando un tiro libre que cobra ya Yeltsin Erique. Tocando corto para que venga Mateo Macari. Macari hacia la diestra buscando el nuevo ataque del Deportivo Cuenca. Lopitos tocando hacia la diestra para que se vaya Mancinelli. Puede levantar el centro, el remate de Mancinelli. Toca en el área. Una vez lo persigue Arboleda del servicio de zurda. Y el balón está siendo rechazado. Vuelve ahora el Cuenca, el remate de Lopitos. El balón se pierde fuera del campo de juego en un saque de gol que corresponde al conjunto guayaquileño.
0: La pelota en dos cambios de frente, de derecha a izquierda, de izquierda a derecha, la captura López y de volea logra sacar el remate. La pelota salió no muy lejos del parante derecho, se salvó una buena carga del Cuenca, se salvó Guayaquil.
3: Aquí está, buscando sacar Deportivo Cuenca y Lopitos, recoge una pelota en el medio para entregársela cortito a Edison Vega, cortito el pase también de Vega para que venga Mateo Macari. Macari abre para Yeltsin Erique, corre Erique, viró la corrida y buscando el ataque del equipo cuencano, corre otra vez Erique que recibió en buena forma, va cambiando hacia el costado derecho para que Mancinelli le pegue al centro. la pelota que impacta en Erique, no fue Erique, el hombre que trataba de meterse, sí, fuera Díaz, Melvin Díaz, no pudo retenerla Díaz y la pelota se perdió fuera del campo de juego. 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Ahora, ¡pan recorrido! Señoras y señores, estamos arribando al minuto 14:35 de la primera parte. Cero tiene el Deportivo Cuenca, cero tiene el conjunto guayaquileño. Ya por lo menos reaccionó el Cuenca porque Guayaquil City en los primeros minutos era dueño de ese balón y sigue atacando el equipo cuencano. Un remate de Melvin Díaz, impacta en un rival. Vuelve Mateo Macari, Macari hacia la derecha, le pide Lopitos, Lopitos para Lucas. Corre Mancinelli, centro que busca el área, está rechazando la saga del City, insiste Deportivo Cuenca. Atención, allí la pelota con Mancinelli, toca hacia el medio para Melvin, Melvin otra vez con Lucas Mancinelli, va a levantar el centro Mancinelli buscando el área, ya está rechazando en buena forma el Guayaquil City a los 15 minutos, viene el relato de Rafael Guamán Aguirre. ¡Don Fico!
1: Muy amable, muchas gracias. Empatan, señoras y señores, el Cuenca y el equipo del Guayaquil City. La pelota se va por la última línea. Saque de gol en favor del equipo de Guayaquil City. Ya tiene Gilmar Napa. Es el portero del equipo del Guayaquil, el equipo citadino. Ese había posición adelantada o falta y el tiro libre que favorece al conjunto de Guayaquil City. Frente a la pelota está Yardeli Rodríguez, el número 3. Atención, está cobrando la pelota, señoras y señores, ahora para que venga por el otro costado Roger Arias. Este mete el balón buscando siempre la llegada de Laurino, devolviendo para Arias, un tanto exigido, buscando ahora también la corrida de Ordóñez por el sector izquierdo. La pelota es ganada por intermedio allá del jugador Díaz. Atención, se da buscando la llegada desde atrás para que venga también Lopitos. Puede mandar el centro, juega ahora para Lucas Mancinelli, devuelve la pelota atrás donde está Edison Vega, toque inmediatamente para el jugador Macari, abre para el sector izquierdo en donde se encuentra Eric, que este mande el disparo directo al centro mismo del campo, del área que defiende el equipo de Guayaquil City. Es rechazado por la saga, desde atrás está Macari tocando la pelota con Postel, con Macari, y ahora desde atrás viene López, busca ahora nuevamente por el sector derecho donde está el jugador Lucas Mancinelli para López, que mande el centro. El rechazo desde atrás por parte de Quiñones, en la saga misma del equipo del Guayaquil City, pierde el balón, se va con todo, allá viendo el jugador Ordóñez. Atención por el sector izquierdo, ante la marca exigente que le impone el conjunto del Deportivo Cuenca, había caído un jugador del equipo rojo. El árbitro manifiesta que había falta, era Vega el que marcaba, el que caía, el que le recibía la falta. Tiro libre en favor de Guayaquil City. 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Y hasta Benalcázar, señoras y señores, tocando la pelota atrás para que venga Melvin Díaz. Atención, se da la media vuelta buscando ahora la llegada también por parte allá del jugador Postel, toca y inmediatamente para Macari, busca ahora a Lucas Mancinelli, venía la marca de Arias con golpe de cabeza, la pelota es tomada ahora para Ordóñez, en el medio campo, buscando siempre, también desde atrás, la presencia de Laurino, el número 20, toca la pelota, para que venga Yarrelli Rodríguez, buscando ahora para Ayoví, en el sector derecho, juega en campo del equipo guayaquileño, buscando también el apoyo desde atrás, de Gilmar Napper, arquero del equipo citadino. 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
0: 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El Cuenca no tiene explosión. Es un equipo que es una copia en todos los partidos. Intenta llegar con Mancinelli por la derecha, corriendo siempre, haciendo la diagonal para evitar el offside Benalcázar. Melvin Díaz, que es la cuota de habilidad, pero no la ejerce. Un Cuenca sin explosión. ¿Cuánta diferencia, por ejemplo, con el Macará de Ambato que vimos esta tarde?
1: Así es. Cuando el equipo sí viene, domina, toca la pelota, pero lo que usted manifiesta es cierto. No hay explosividad para poder llegar sobre con posibilidades de gol sobre la portería, en este caso de Gilmar Napa, el arquero del equipo del Guayaquil City. Ya está. Y Ardelio Rodríguez devolviendo ahora para Napa. Juega con tres atrás, ¿no? Con Gilmar Rodríguez, Yardeli Rodríguez, Josué Quiñones y Arias. ahora está un poquito subido también acá el jugador, se trata de Junior Ayoví, que prácticamente está en campo del Cuenca. Miren, allí está Laurino, señoras y señores, la velocidad, nadie le marca, buscando el apoyo de Ayoví por el sector derecho, la pisa la pelota ante la marca que le impone por allá el jugador Arboleda, dejando el balón para que venga Arroyo, busca al jugador el número González, es el número 80, mete el balón ahora para que venga Miller, toca ahora para González, se ve en el área, caía González, que dice el árbitro, que había falta, se detiene el juego y el tiro libre en favor del conjunto del Guayaquil City. Cuando Pablo González se llevaba por el sector derecho, alguien reclama, nada que hacer, se pitó la falta y ahora es un tiro peligroso al filo del área por el sector izquierdo en lo que refiere al campo que defiende el equipo del Deportivo Cuenca. Qué manera de aguantar esa jugada. 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
0: Y el recontra malo Postel lo agarra del hombro y comete una falta al borde del área. Esto es realmente, si se cobra bien, es medio gol este tiro libre.
1: Se va a cobrar entonces. Allí está el jugador Pablo González, señoras y señores. Más atrasito también puede venir el jugador capitán del equipo del Guayaquil City. Ya se retira en forma definitiva. González está frente a la pelota, perfil zurdo para el jugador del equipo de Guayaquil City. ¡Atención! Se demora un poquito. Ahí está la marca individual en algunos casos de la defensa del equipo del Deportivo Cuenca, en otros en zona del área de los 5.50. Va a cobrarse, allí viene González, no pasa nada. La pelota, tocó alguien, dice el árbitro, y el tiro de esquina que corresponde al equipo de Guayaquil City es el primero del partido. Amarilla entonces para el jugador Postel del equipo del Deportivo Cuenca. Amarilla para Santiago Postel, el número 6 del conjunto rojo. Va a cobrarse el siguiente tiro de esquina por el otro costado. Corre por allá González, también está cerca Laurino. Vamos a ver quién de los dos se decide para el cobro del tiro de esquina en contra del Deportivo Cuenca. Es el segundo que se va a cobrar, señoras y señores. Allí está atento la defensiva del equipo, rechaza la saga medias, ahí está complementando bien Lucas Mancinelli, revienta la pelota para que vaya tranquilo Gilbert Napa, el arquero del equipo de Guayaquil City.
0: ¿Y para quién ese pelotazo de Mancinelli? Si todo el Cuenca estaba metido casi en su propia área. Y entra Postel de nuevo, se va a ganar la roja. Se va a ganar la roja. Cuidado. Ahí una entrada bien fuerte del señor Postel, que lo dejó sentido a Rodríguez, a Yardelli. Rodríguez, el jugador del equipo, le van a sacar segunda amarilla roja. Hace 5 minutos, por un error suyo, cometió una falta y le sacaron la primera tarjeta amarilla. ¡Qué torpe este Postel! 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Para tener un jugador de ese tipo de acciones y reacciones, mejor lo pongo a este jugador que estaba para actuar el día de hoy, que también es zaguero central, Guevara. Guevara, que es más racional, pues. No va a entrar así después de que le sacan 5 minutos antes la amarilla.
1: Así es, y el partido está detenido consecuentemente, señoras y señores, ante la falta que hacía Santiago Postel en contra de Yardelli Rodríguez, el defensa del equipo de Guayaquil City. 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Un partido que se estaba equilibrando en las acciones. En principio dominaba, tenía mayor retención del balón el conjunto visitante. El equipo de Guayaquil City poco a poco se fue equilibrando las acciones y había cierto dominio también en estos minutos del conjunto del Deportivo Cuenca. Vino estos contragolpes por parte de González, que recibió una falta, 2 tiros de esquina en seguidilla en favor del equipo guayaquileño, y ahora en el medio campo del Cuenca se comete una falta y ahora se va a cobrar en favor, repito, del equipo del Guayaquil City. ¡Atención! Se va a cobrar Miller Bolaños, el número 23, y también Pablo González, son los dos candidatos para cobrar ese tiro libre en favor del conjunto del Guayaquil City. Quiere llegar también al sextangular principal el equipo de Paul Gavilanes, el director técnico eterno del conjunto del Guayaquil City. Vamos a ver qué pasa. Ahí está, señoras y señores, Tsunami Barrera. Estaba por allá Erique junto con Lucas Mancinelli. Se retira Erique, queda Luquita solito. Y ahora sí, ahí está. La pelota es para Miller, viene directo, cuidadito, se le escapa a Ferrero. Lo tuvo que detener con cierta dificultad, pero tuvo al fin. Ya sacó. Ferrero, ¿para quién? Para que desde atrás venga el jugador Yardelli Rodríguez. Rechace con golpe de cabeza, por el otro costado recibe en campo del Cuenca López. Toca inmediatamente ahora para que venga Macari, buscando la llegada también por parte del equipo del Deportivo Cuenca. Erique, que se fue por ese costado, abriendo ahora para el jugador Edison Vega. Devuelve atrás ahora para Postel, que juega con tarjeta amarilla, dejando el encargo para Mateo, Mateo Macari. Sí, señor. Este juega con Bolsen, busca ahora para López, tocando el conjunto rojo en su propio reducto. Desde atrás está Macari, ubicando a sus compañeros. Ya le ve correr a Postel. Vamos a ver. Mete, pierna derecha, toca la pelota ahora para Edison Vega. Mete el balón en profundidad, buscando siempre a Díaz. Atención, le ve correr ahora al jugador Cristian Benalcázar. Quiere devolver. La pelota se queda en la marca de el jugador Arroyo. La pelota sale lateral en favor del conjunto del Cuenca. Ya está Arboleda entonces recibiendo la pelota, mandó el centro. ¿Quién llegaba por ese costado? Era Lucas. La pelota se le fue por la última línea, saque de gol en favor del equipo del Guayaquil City.
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1: Sí, señor, y siempre recibiendo las bendiciones de Don Pato. Ya sacó Gilmar Napa, ya viene Bolsen con golpes de cabeza. Macari, Postel era el que Macari, toca atrás ahora para Bolsen, juega para Lopitos. Ahí está en campo rojo Edison Vega, le pica bonito esa pelota. Ahí estaba recibiendo el jugador de Acaía, Díaz. El árbitro dice que había falta en contra de Melvin. Y el tiro que corresponde al conjunto rojo. 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Vega ya lo hizo. Se va el conjunto del Deportivo Cuenca. Díaz toca ahora para Lucas. Manda el centro. ¿Quién llega? Nadie. El rechazo, por si acaso, también venía Macari. Cometía falta. Cometía falta. Ya la gente se empieza a calentar de Guayaquil City. Reclama también que le saquen tarjeta amarilla a Mateo. Pero tranquilo, el señor Anthony Díaz, el árbitro. Para el árbitro central, el que se gana es el protestón, entonces, Miller Bolaños.
0: Bueno, es que es liso este señor Bolaños. Le exigió al árbitro, que al señor Anthony Díaz, que le saque la tarjeta amarilla a Macari. Y Anthony Díaz, él sabrá qué decide, pues vio la forma en que lo apuró el señor Miller Bolaños y le sacó amarilla a Miller Bolaños. Bien Díaz, bien hecho.
1: Ya está con es el jugador Laurino, el número 20. Desde atrás está Yardelli Rodríguez, tocando la pelota para que venga González, este con Yardelli. Atención, en propio campo, mete la pelota en campo del Deportivo Cuenca. Venía la barca por parte de Veguita. Ahí estaba en Alcázar, le cometen falta. Y también es para tarjeta amarilla, ojo. Sí, señor, para Yardelli. Yardelli Rodríguez, porque se iba Cristian Benalcázar ante el pase que le hacía el jugador Edison Vega. Se detiene el juego, mucha detención, mucha falta. Tarjeta amarilla para Yardelli Rodríguez.
0: 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Amigos, Cuenca sigue con el partido empatado. El marcador 0-0. Ahí lo vemos a Paul Gavilanes, que para ser zaguero central no era malo técnicamente, era bueno, pero era muy patuchito.
1: Jugaba en el Emelec, si no estoy mal, ¿no?
2: Sí,
1: en el Emelec. Va a cobrarse el tiro libre, señoras y señores. Varios candidatos, entre ellos está Lucas Mancinelli. Acá también está el jugador Edison Vega. 7 y 8, falta el número 9 para hacer los 3. A ver qué pasa entonces, señoras y señores, en ese tiro libre. ¿Está Vega o es Arboleda? frente a la pelota. Yo le veo a Veguita. Al otro lado también está Lucas. Luquitas Mancinelli, los dos candidatos, señoras y señores. El árbitro se mueve. Algo les manifiesta a los defensores del equipo de Guayaquil City. Agarran a la gente del equipo del Deportivo Cuenca. Lucas, estoy más que seguro que va a tirar directo a la portería. ¡Ahí lo hizo! ¡Gol! ¡No! ¡Qué volada espectacular de Gilmar Napa, señoras y señores! Decía, él lo va a tirar directo al gol, lo hizo, pero la volada espectacular del portero guayaquileño mandó ese balón al tiro de esquina. El primero que lo cobra el equipo rojo, 3 se han cobrado en total en este partido. Y hasta Lucas, señoras y señores, frente a la pelotita. Atención, por poco sorprende Lucas en este minuto. Va a cobrarse y sigue la discusión de Anthony Díaz con la gente tanto de Guayaquil City como también del Cuenca. Se agarran en el área misma. No hay una fórmula para tratar de evitar esta situación. Quizás una nueva modalidad de cobrar los tiros de esquina, porque esos agarrones ya son de costumbre. Por acá se acerca un avión también. Va a cobrarse el tiro de esquina. Se demora Anthony Díaz, decíamos, el árbitro central. 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Ahora sí lo determina el cobro. Ahí está Lucas, la pelota elevadita al área. Nadie llega, la pelota se fue por el otro costado. ¿Qué dice el árbitro? Ya hay había falta en contra del portero. ¿Qué dice el árbitro? El balón se fue por el otro costado. No sé. El tiro de esquina, que sería el segundo que lo cobra el equipo del Deportivo Cuenca. Por el otro costado también se fue Lucas, señoras y señores. Va a cobrar el capitán del equipo del Deportivo Cuenca. Allí viene la pelota y el portero Gilmar. Gilmar Napa dice presente, detiene ese balón, no pasa nada. Cuenca 0, Guayaquil City 0.
4: Es espigado, buen arquero este Napa. 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De gana mencionó al avión que pasaba por el estadio, don Fico. Postel se quedó viéndole al avión.
1: Sí, señor. 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...se apresuró, señoras y señores... ...cuando tenía dos posibilidades de ingresar más... ...y simplemente colocar la pelota... ...pero prefirió mandar con toda la fuerza... ...desviado completamente el saque de gol... ...en favor del equipo del Guayaquil City... ...decíamos, el marcador 0 para el Cuenca... ...0 para Guayaquil City...
4: La jugada pedía un pase un poquito retrasado, pero detrás de la línea de la pelota para Arboleda, que se metía por el callejón central con el arco al frente. Se apresuró Mancinelli, definió solo y la pelota se fue sobre el horizontal. Vamos a ver qué pasa en estos 14 minutos, un poco menos del tiempo que resta para que termine la primera parte, que empatan 0-0. Guayaquil City y Deportivo Cuenca. Gilmar Napa toca hacia el medio, corre Vega, logró tocar la pelota, pero está impactando en el jugador Benalcázar y se perdió fuera del campo de juego. Flojito el accionar de este chico Benalcázar, en quien tiene mucha confianza el técnico, señor Daniel Neculman. Viene el saque lateral con Junior Ayoví. Allí está Junior, se demora y demasiado, cuidado, ahora sí, Junior Ayoví, golpe de cabeza del jugador Erique, rechaza y ahora Díaz toca para Arboleda. Arboleda devuelve para que vaya Erique hacia atrás, para Postel. Allí está el Suco Postel tocando hacia atrás para el golero, el señor Ferreiro Facu. La tira larga, campo adversario, busca llegar, pero está marcando muy bien la saga del equipo de Guayaquil City. Vuelve a atacar Deportivo Cuenca, que se viene con López abriendo por el costado derecho. Al ataque se viene Deportivo Cuenca, adelantadito está pidiendo Lucas Mancinelli, a ver si se la entregan, pero no ocurrió aquello. Ahora está una vez más llegando Deportivo Cuenca con Mateo Macari, tocando para Postel. Postel de primera, cambia para Erique, le está marcando Miller Bolaños. Erique
3: se ampara en postel, domina con la derecha y con el mismo pie, tira largo para buscar el ataque de Arboleda, que no pudo dominar, le tocó de zurda y la pelota fuera del campo de juego. 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
0: 0 Guayaquil 0 Cuenca. 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
3: Estos días están así medio bastante mentirosones, ¿eh? Vamos a ver si qué pasa. Bueno, está Gilmar Napa tirando una pelota larga a campo adversario, Postel se eleva a medias, logra rechazar, corre Arboleda, logró recuperar ese balón para entregar a Vega, falta sobre Vega, sigue Vega, norma de ventaja, dijo el árbitro que continúa el partido, queda reclamando Vega desde el piso cuando ataca el señor Lucas Mancinelli, centro de Mancinelli hacia el área, la toca un zaguero, cuidado, allí de rebote llegó, estaba Arroyo, me parece el hombre que tocaba, y el portero Gilmar Napa apareció para controlar al minuto 34. 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Con la pelota está González, el jugador uruguayo del equipo de Guayaquil City, tocando ahora está en el medio sector. Este hombre que es un buen jugador, ¿eh? Hablo de Laurino, y habrá tarjeta amarilla para Macari ahora. Tarjeta amarilla para Macari, en realidad le dio a Laurino.
0: Llega fuera de tiempo, no son tiempistas. Los jugadores del Deportivo Cuenca llegan a marcar cuando ya la pelota salió del pie de su adversario y cometen la falta. 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
3: Amigos, debo indicarles que dos tarjetas amarillas ha exhibido el árbitro a jugadores del Guayaquil City y dos al Deportivo Cuenca. El Guayaquil City con Laurino toca hacia atrás para que venga Arias. Roger juega, Roger toca para Laurino, corre el de Uruguay pidiendo, allí está el atacante Miller Bolaños, que luce la banda de capitán, la toca hacia atrás, ahora está corriendo Arroyo, que está jugando por la izquierda, a manera de puntero. Atención, se viene el equipo del Guayaquil City, está corriendo una vez más el señor Miller Bolaños, tocando para que vaya Junior Ayoví, marca bien la saga del Deportivo Cuenca y logra recuperar. Se viene Erique, Erique cambia para que vaya Benalcázar, saca uno, saca otro, bien Benalcázar, falta sobre Benalcázar, tiro libre para Deportivo Cuenca. Benalcázar queda en el piso, pero levántese, no fue para tanto, ya se está levantando, atacando el conjunto del Cuenca con Díaz. Melvin entrega por derecha para que se venga Lopitos, corre López, siempre López, está pidiendo por la izquierda el jugador Benalcázar. Atención, se está entregando para que se vaya el Cuenca, corre Erique y remata, impacta en un rival, pelota que no optó con el rival, se perdió fuera del campo de juego.
5: Cuarta tarjeta amarilla para el jugador Macari.
3: 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Va a mover la pelota el Guayaquil City con un saque por parte del zaguero. Allí estuvo apareciendo Roger Arias tocando hacia el arquero. Ahora el arquero casi el que falla, pero no, ya está volviendo la pelota a los pies del meta, que luce de amarillo del Guayaquil City, tocando en el medio sector. Se viene el ataque Laurino, pelota larga, larga, larga a campo adversario. Bien Bolsén, se anticipa, corre y lanza la pelota fuera. ¡Qué manera de aguantar esa jugada! 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Atención, a la carga viene Guayaquil City. Laurino está pidiendo pelota en el medio cuando recupera a medias Deportivo Cuenca, y está Miller, la tiró muy larga. No era Miller ese hombre, no, este es el chico Ordóñez que había ingresado, la tiró larga fuera del campo de juego y está rapidito llegando el Cuenca para atacar con Yeltsin Erique por el costado izquierdo. Corre, corre Erique, cruza la raya, divide el campo de juego, entregando para el chiquito, el
0: gladiador que le decimos al jugador Edison Vega. Ataque el Cuenca, viene López, cambia para Mancinelli, recibe Lucas, devuelve la pelota para Lopitos, Lopitos casi como delantero, otra vez con Lucas Mancinelli, le va a pegar a manera de centro, pelota en el área, y el remate, uy, qué mal le pegó allí Veguita, cuando pudo haber marcado, la pelota impactó en alguien, no señor, se perdió fuera del campo de juego, Vega se acaba de perder por rematar mal.
4: ¿Ha hecho un gol Vega alguna vez desde allí?
1: Nunca.
4: ¿Para qué podemos esperar? 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Un remate que era para gol, le elevó las nubes.
0: Ataca el equipo de Guayaquil City, hombre que está en el piso, pero el partido continúa cuando Junior Ayubí está buscando en el medio sector para que se venga Arroyo, toca hacia atrás. Atención, pide Arias, Roger Arias. El partido está empatado a 0 goles por bando. No hay un equipo que incline la balanza a su favor. Ataques van, ataques vienen. Ahora se defiende el Guayaquil City. Está llegando el arquero Napa. Napa toca para que ataque ese hombre que está con tarjeta amarilla. Es Rodríguez. El nombre es un poco extraño. ¿Cómo es el nombre?
6: Yardelli.
0: Yardelli Rodríguez. Ahora, en el medio sector está jugando Arroyo, tocando para que se venga en el medio campo Laurino. Laurino está tocando la pelota en el medio, hacia atrás. Ahora vuelve a insistir el equipo de Guayaquil City con Laurino, que entrega hacia un costadito para que venga Rodríguez. Ya está Yardelli Rodríguez, juega para el arquero Napa, tocan y tocan los defensas y el arquero del conjunto visitante, pelota larga en busca del ataque del equipo del Guayaquil City, que se está consiguiendo, marca bien Macari, está tocando ahora el jugador Bolsen para Vega, Vega para Díaz, corre Melvin, a ver si acompaña el jugador Benalcázar. Melvin tiró de izquierda fuera del campo de juego. No, eso no era para ese remate, están afuera, es cuando estaban atacando dos compañeros, en el caso de Benalcázar y el mismo señor Arboleda.
4: Cortó la posibilidad de continuar con ese ataque. 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Señoras y señores, entramos en la recta final de este primer tiempo.
0: Pero el Cuenca no logra dominar al equipo visitante, que está haciendo un partido interesante. Trepando por el costado izquierdo, está pidiendo ahora en el medio Arroyo. Ahora por la zurda se busca Arias. Está Arias hacia el centro para Quiñones. Josué Quiñones domina con izquierda, con la derecha ahora. Y con el mismo pie diestro juega para que venga Yardelli Rodríguez, que cambia para Junior Ayubí. Recibe Junior, que tiene un físico impresionante. ¿Cómo corre este muchacho? Ayubí está entregando para que vaya González para Ayubí. Ayubí adelanta para Addison Mero. Devuelve para Ayubí. Como digo, ¿cómo corre este chico? Ahora está por derecha en campo que defiende el Deportivo Cuenca, entregando para González. Corre el uruguayo González, tocando para su compatriota. Allí está Laurino. Laurino abre por la zurda. Ataca el Guayaquil City. Se está metiendo Ordóñez. Ordóñez juega para que vaya el killer. Otra vez con Ordóñez. Domina Ordóñez. Le está pidiendo el killer que pica. Ya marcó bien. Deportivo Cuenca logró rechazar. Y ahora se viene al ataque el equipo rojo. Está corriendo el señor Melvin Díaz. Ahora se viene Lucas Mancinelli. Falta desde atrás a Lucas. Dijo el árbitro que no. Se tiró simplemente Mancinelli. Y el partido continúa con... Y se va... 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El City es dueño de las circunstancias y del partido cuando está Quiñones. Josué se llama, ¿no? Sí. Quiñones, el zaguero, centro del equipo de el Guayaquil City. Ahora está dominando en el medio sector. Este City que tiene cosas interesantes, amigos, ¿ah? Tiene cosas interesantes cuando está trepando ahora. Este chico que se llama Yardelli, su apellido Rodríguez, cambiando para atrás para que venga el arquero. Y me está jugando Gilmar rápidamente para que se vaya Arias, tocó hacia adelante, atención, está corriendo Ordóñez, la marca es cercana de Bolse, continúa el equipo de el Guayaquil City en el medio sector, está recibiendo el peligrosísimo Bolaños. Corre Miller hacia el medio para Laurino. Laurino abre por la zurda para que se venga Roger Arias. Devuelve para el killer Bolaños. Este toma su tacita de café cubanito, lo exquisito de la pureza del café, tocando para Laurino. Ataque de Guayaquil City, pero lento, parco, parsimonioso el ataque del equipo azul celeste o celeste y blanco de la ciudad de Guayaquil, en honor a su bandera. Y está Yardeli Rodríguez, le pega rasante buscando el ataque de Arroyo. Arroyo hacia atrás, llama al killer que está en todas partes. Miren la edad que tiene, debe viendo Marcelo, ¿cuántos años tiene este killer Bolaños?
5: 36 años
0: y está corriendo toda la cancha. Qué buen físico de este muchacho. Cuando está Yardeli Rodríguez, cambia para Junior Ayoví, cambia ahora para que se venga el uruguayo González. González para Junior. Ayoví está con la pelota, toca hacia atrás, llamando el ataque de el conjunto de la visita. Cuando está corriendo Josué Quiñones, Quiñones toca para Roger Arias, se viene Roger Arias en el medio sector, juega hacia atrás. 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El Cuenca recupera una pelota con Edison Vega, está pidiendo por derecha Lucas Mancinelli, a ver si se le entregan. Ya le entregaron bien, allí Melvin Díaz le entregó a Lucas, va a levantar el centro hacia el área, el cabezazo, no, se lo acaba de perder el Cuenca. Arboleda cabecea y la tira fuera, solo frente al arco rival, se lo perdió,
4: como para multarlo, porque realmente estaba solito. El pase fue gol. Toma, haz la venia y a cobrar. Pero cuando no se sabe cabecear pasa esto, la pelota se fue desviada y el Cuenca se pierde una nueva oportunidad de anotar.
0: Maravilloso centro de Lucas Mancinelli que no pudo anotar el Cuenca. Atención, y ahora se

0: En el ataque del Deportivo Cuenca, ahora es por la derecha, está pidiendo Lucas Mancinelli, hacia atrás llega la pelota y está atacando Macari que domina, dueño y señor del medio sector. 3 minutos se van a adicionar en este primer tiempo, cuando ya estamos jugando 45 minutos. Señoras y señores, ataque el Cuenca. Arboleda, que se perdió un gol hace un instante, buen pase para que corra Erique, el centro de Erique hacia el área, no tiene el resultado que se esperaba, la pelota la impulsa fuera del campo de juego el conjunto visitante. 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Se viene entonces el servicio para el conjunto del Cuenca. Se mueve la pelota. Sí, señor, un centro hacia las 18 yardas. Y Benalcázar logró tocarla con una especie de cucharita, pero la mandó fuera del campo de juego.
1: Muy bien, el centro se dio modos. Melvin Díaz, que actuó sobre la izquierda, sacó el centro y en el corazón del área, de espaldas al arco, de chalaca estuvo allí el jugador Benalcázar, pero la pelota se fue desviada. El Cuenca ha generado más que Guayaquil City, y ojo, no es que Bolaños corre mucho, es un jugador que transita la cancha, sabe transitar la cancha, lo hace sin mayor desgaste, pero con talento.
0: Es un jugadorazo, sin lugar a duda. Lástima que su comportamiento no es de lo mejor, pero este hombre tenía para triunfar en el fútbol, inclusive desde el exterior. Me acuerdo que era del Gremio de Porto Alegre, y se lo contrató por un muy buen dinero cuando se fue para allá. Ahora hay una pelota que el señor Arboleda se esfuerza por llegar, la tira fuera del campo de juego ante la marca de Junior Ayoví. Balón fuera del campo de juego, se va a terminar ya el primer tiempo. Jugamos 1:35 de reposición, dijo 3 el árbitro, ¿no?
2: 3 minutos, Dios, sí señor.
0: Bueno, en estos menos de 2 minutos que restan para jugar el partido, está corriendo Edison Mero, que poco aparecido ante la marca del señor Postel. Está tocando cortito para Erique, mal Erique, la tira fuera del campo de juego, saque lateral, favorece al equipo visitante. Allí está preparándose el 14, que es, bueno, no, deja el señor Arroyo, que sea otro compañero el del saque lateral. A ver, se demoran más de 5 segundos, señor árbitro. A ver si aplica la norma última, ya que se aplicó en el Mundial. 5 segundos tienen para sacar la pelota. Se demoró mucho más el Guayaquil City. Al fin se sacó y está llegando el jugador Josué Quiñones, tocando para Gilmar Napa. Señoras y señores, a 30 segundos del final, Napa le pega larguísima campo adversario. No va a haber problemas, da un piquecito para que el portero, el señor Facundo Ferreiro, reciba, toque para Postel. Ah, no, no es Postel, este es Borsen tocó hacia el medio, ahora se viene el ataque, el conjunto del Cuenca con Lopitos, adelante ese balón para que ataque el equipo rojo. Díaz, Melvin Díaz, toca para Mancinelli, va Mancinelli, sigue Mansi, atención, sigue Mancinelli, le puede pegar para Melvin Díaz, lo consiguió, va a cambiar para Arboleda, da un piquecito allí, dentro del área Arboleda, centro rasante, allí Mancinelli la tocó para el remate del jugador Mancinelli, le pegó mal y perdió la oportunidad de poner arriba al marcador cuando ya estamos en los 3 minutos de reposición. 0 el Cuenca, 0 Guayaquil City.
1: Vega, el toquecito de Vega, Mancinelli que castigó de derecha y la pelota que impactó en las mallas posteriores, en las mallas laterales. Y con esto se cierra el primer tiempo, en el cual el Deportivo Cuenca ha llegado más, pero de nada le sirve porque no ha sabido anotar el equipo rojo, aprovechando las situaciones que ha generado.
0: Y el público se enoja, el público exige más. El Cuenca y el Guayaquil City, al término de la primera etapa, han igualado a 0 goles por bando. El Cuenca ha generado más ocasiones, Guayaquil City algo rezagado. Ya vendrán los comentarios con Leonardo Guillén Moreno. 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Ayer Liga de Quito no pudo, en horas de la noche, con el Mushugruna empataron en la capital a 0 goles por bando. Fue expulsado un jugador de Liga Deportiva Universitaria de Quito, el señor Josué Cuero. Sí, José Cuero fue expulsado en Liga de Quito. 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Mientras tanto, que ayer también el equipo de El Delfín ganó un compromiso 1-0 con las justas a técnico universitario. qué manera de aguantar esa jugada. Sí, habla.

0: 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Otro resultado que se dio hace un momento, Macará le ganó con dificultad, con mucha dificultad, 4-3 al Manta, partido en Ambato. 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Esta noche juegan el equipo de Barcelona con Independiente del Valle en Guayaquil, sin público, en el Estadio Monumental. 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Debo indicarles que mañana a las 2 de la tarde jugarán Aucas con la Católica, y a las 4:30 Leones con Orense, y luego habrá un partido nocturno que todos esperamos conocer ese resultado. 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El partido que esperamos es entre Libertad y Emelec mañana en horas de la noche en la ciudad de Loja, porque a las 4:30 de mañana Leones en su casa en Ibarra espera la visita del conjunto del Orense. 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Señoras y señores, vamos con el comentario de lo que fue este primer tiempo en la voz autorizada del señor Leonardo Guillén Moreno. Venga usted.
1: Gracias, mi querido Gifford. Ha terminado el primer tiempo del partido. Les comparto antes el comentario. Un minuto de aplauso en todas las categorías de la AFA, a través de la AFA de Argentina, a través de una gacetilla oficial. La Asociación de Fútbol Argentino ha dispuesto que en la próxima fecha, de todas las categorías, de todas las disciplinas masculinas y femeninas, se detenga el encuentro a los 10 minutos del primer tiempo. Pero escuchen esto, que se pare el partido a los 10 minutos del primer tiempo, y ahí se le brindará un minuto de aplausos seguidos a Lionel Messi en reconocimiento a su trayectoria con la selección de Argentina. Un minuto de aplauso seguido para el señor Lionel Messi. Mientras tanto, el presidente de la Federación Ecuatoriana de Fútbol no puede cerrar el contrato con el muñeco Gallardo, y realmente, más bien lo que ha hecho el presidente Egas es ir a Europa con el dinero de la FEF, con el dinero de la Federación Ecuatoriana de Fútbol. Y es un poquito complicado porque el muñeco Gallardo no se deja imponer nada. Es un técnico con mucha personalidad, y no vaya a ser que le vengan y le digan, no digo que esto esté pasando, pero no vaya a ser que vengan y le digan, hay que poner a este jugador, hay que poner a este otro jugador, porque hay que promocionarlo, luego para que venga la venta, en fin. Entonces, realmente, amigos, se ha complicado la situación y se está dando largas al asunto con respecto a la incorporación de Marcelo Gallar. Parece que la Federación Ecuatoriana de Fútbol va a tener que sentarse a conversar con el técnico Luis Zubeldía, que es el que más posibilidades tiene de ser contratado por la Federación Ecuatoriana de Fútbol. Bueno, en este partido hemos visto a un equipo trabajado, un equipo moldeado, un equipo consolidado, un equipo que tiene jugadores que se entienden bien, el trabajo de Paul Gavilanes, que tiene buenos jugadores. Yo creo que es una de las temporadas en las que mejores jugadores le veo al equipo de Guayaquil City. Me encanta este jugador, Dixon Arroyo. Es uno de los mejores volantes de marca que tenemos acá en el fútbol ecuatoriano. No olvidemos que él fue compañero de Lionel Messi en los Estados Unidos, en la MLS. Y si sumamos la presencia de Santiago Laurino, que es otro jugador de muy buenas condiciones. Igual este chico que tiene el número 26, Jonathan Ordóñez, que también es un hombre de un interesante trabajo. Ellos son los que corren, porque Miller Bolaños lo que hace es que quiten la pelota sus compañeros que son más jóvenes, y él a sus 36 años está pulseando en la mitad de la cancha, tocando la pelota, viendo la posibilidad de un remate al arco. Incluso un remate que sacó desde campo del Deportivo Cuenca, casi desde campo del Cuenca, bueno, habrán sido unos 45, 50 metros, y la pelota llegó al portero del Deportivo Cuenca con mucha fuerza, lo hizo toser al arquero del Deportivo Cuenca, que en segunda instancia terminó reteniendo la pelota. Pero el Cuenca fue más entusiasta y fue más profundo, lamentablemente no más efectivo. La primera oportunidad se dio al minuto 8 con Benalcázar. Benalcázar estuvo solito, se perdió el gol, lamentablemente no supo rematar. Es un jugador que tiene tanta limitación que permanentemente se ve desbordado por lo que le pide la jugada, que en definitiva la jugada lo que le pide es eficiencia frente al arco rival. Corría el minuto 8 y ya Deportivo Cuenca, como resultado del mayor entusiasmo que puso en las acciones, llegaba por primera vez. Y una segunda oportunidad que se dio al minuto 13, con una volea del Pollo López. Se habían dado dos cambios de frente, de derecha a izquierda, 40 metros de derecha a izquierda, otro tanto, y la pelota finalmente fue a poder del Pollo López. Pollo López lo que hizo fue castigar con la derecha, le pegó un zapatazo muy fuerte y el balón salió cerca del segundo poste de la portería defendida por el señor Gilmar Napa. Luego, al minuto 20, lamentablemente ya empezaron los errores defensivos en el Deportivo Cuenca, por la confianza que le ha dado el técnico al jugador Postel, que ya jugó el partido anterior y que esta vez también lo hizo. Y hubo un foul de Postel que se vio superado por la línea lateral del área del Deportivo Cuenca, y antes de que su rival ingrese al área, me refiero a Pablito González, lo que hizo fue alar al jugador, cometer una falta el señor Postel, y se cobró un tiro libre sumamente peligroso. Ventajosamente hubo imprecisión en ese lanzamiento y la pelota se fue sobre el horizontal, ligeramente desviada sobre el arco, defendido por el portero Facundo Ferrer. Y tras esa acción hubo otra en la que el árbitro, allí, en esa acción le sacó la tarjeta amarilla a Santiago Postel, que hoy juega con el número 6 en el dorsal. Y Santiago Postel no se frenó, porque hubo una acción a continuación en la que entró a pelear una pelota con el jugador Dixon Arroyo, y entró con todo. Y lamentablemente los jugadores del Deportivo Cuenca no calculan bien, no son tiempistas. La marca tiene que llegar como un anticipo, o para tapar la salida, para evitar que los jugadores rivales giren, se armen, se perfilen y jueguen. Pero si llegan a destiempo, lo que hacen es meter un patadón por atrás. Y que agradezca el señor Postel, que el árbitro señor Anthony Díaz, en la segunda acción, luego de la amarilla que le sacaron al minuto 23, al minuto 27 se escapó de ser expulsado del terreno de juego. Un jugador nervioso, ansioso, atolondrado, que no se asienta, es que además tampoco tiene a una guía a su costado. Me refiero a Patricio Bolsen, que sea un jugador que le dé la seguridad, que lo tranquilice y que entre los dos traten de darle alguna solidez a la defensa central del Deportivo Cuenca. Al minuto 28 hubo otra acción como resultado de un Cuenca que sumaba jugadores al ataque, La consigna del Cuenca es tocar la pelota para Carlos Arboleda o para Melvin Díaz en la otra banda, Arboleda sobre la izquierda, Melvin sobre la otra, y salen en estampida con Mancinelli, que siempre corre a espaldas buscando el pase en profundidad, pero salen en estampida siempre teniendo en cuenta que tienen que actuar, tienen que acompañar detrás de la línea de la pelota. Y en el caso de Cristian Benalcázar, él no es un jugador capaz de acompañar con fútbol. Él lo que va al área es a chocar, a desequilibrar por fuerza y a jugar con algún error del adversario para pescar y para tratar de mandar la pelota dentro. Ese es el papel que en definitiva cumple el jugador Cristian Benalcázar, que yo le veo incluso que técnicamente hablemos de el simple traslado de pelota. Luis Arroyo, por ejemplo, que era un jugador asimismo que era fuerte y tenía explosión, pero la explosión de Arroyo era con un mayor dominio de pelota. Era un jugador que buscaba más, que era más intuitivo, que era más incisivo, en definitiva, más jugador Luis Arroyo que el nivel que hasta el momento observamos en el señor Cristian Benalcázar. Entonces, el Deportivo Cuenca apeló a eso, a salir a velocidad cuando Arboleda picaba por una banda y Mancinelli por la otra. Y así se dieron acciones que llevaron riesgo sobre la portería del señor Napa. Hubo esa acción al minuto 28 con el tiro libre de Lucas Mancinelli y la pelota que fue contenida magníficamente por el arquero, buen arquero, no solamente buena estampa, sino buena respuesta la del señor Napa. Al minuto 31 hubo un derechazo de Mancinelli. Si ustedes ven, Mancinelli está en todas, o en casi todas. Jugada de ataque del Deportivo Cuenca, Mancinelli. Si no inicia, es el hombre que busca cerrar con el remate final al arco. Le faltó puntería. Le faltó puntería e incluso hubo una acción en la que se descolgó por la derecha y le pedían en el área a Melvin Díaz, o Carlos Arboleda era el hombre que solicitaba la pelota, y era lo que pedía esa acción, porque ya las marcas se cerraron sobre la banda derecha por donde llegaba Mancinelli, y lo correcto era aprovechar ese arrastre de marcas, ese traslado de los centrales hacia la banda de Mancinelli, dejando libre a Arboleda, para que Arboleda, que en efecto recibe la pelota o hubiese podido recibir la pelota sin marca, tenga la posibilidad de definir. Aunque uno nunca sabe, porque hay ocasiones de anotar, pero lamentablemente se las pierde. Como esa acción al minuto 44, cuando Arboleda cabeceó muy mal, fue un gran pase de Mancinelli. Mancinelli, siempre Mancinelli. Pregunto yo, ¿qué fuera del Deportivo Cuenca al no tener a un jugador como Mancinelli? A su edad, Mancinelli es el hombre del empuje, es el hombre de la actitud, es el hombre que da el ejemplo y es el punto de partida de los ataques del Deportivo Cuenca. En esa acción, ese gran pase de Mancinelli, la pelota llega a la posición de Arboleda. Arboleda estaba detrás de los dos centrales del conjunto de Guayaquil City, de Yardeli Rodríguez y de Josué Quiñones, y no tenía marca porque Junior Ayoví se pasó jugando todo el primer tiempo como volante derecho, más que como lateral derecho, que como marcador de punta. La posición de este jugador, buen jugador también, de Junior Ayoví, al no regresar, le dio la posibilidad, y ahí hubo una buena lectura sobre el posicionamiento de Arboleda, en qué momento tenía que picar Arboleda. Cuando subía y llovía al ataque, Arboleda le ganaba las espaldas, y el señor Arboleda cabecea tremendamente mal el balón. Se jugaba el minuto 44 y Deportivo Cuenca, por la falta de técnica del jugador Arboleda, se perdió el gol de la apertura en este primer tiempo. Y luego Mancinelli, que recibió una pelota de Vega, esa fue otra acción que no hace sino certificar que Deportivo Cuenca tuvo mayor volumen de juego, tuvo más llegadas, no solamente más entusiasmo, pero de nada le sirvió llegar más que su rival, elaborar más que Guayaquil, porque desgraciadamente no pudo definir, y fue el propio Mancinelli esta vez no elaborando, sí definiendo, pero definiendo mal, porque la pelota cerca del pitazo final del primer tiempo por parte del señor Anthony Díaz, salió desviada y pegó en las mallas laterales, detrás del primer poste que era custodiado ya por el portero Gilmar Napa. Yo creo que Deportivo Cuenca, si sus atacantes siguen enfatizando en su trabajo ofensivo y siguen acompañando a los jugadores que pican por las bandas, siempre buscando estar detrás de la línea de la pelota, porque esa ha sido la clave, y allí es donde el equipo de Guayaquil City ha perdido la referencia defensiva y no ha podido encontrar por momentos a los atacantes del Deportivo Cuenca. Defensivamente, espero que no acelere el conjunto de Guayaquil City para que no desnude al Deportivo Cuenca, que siempre nos genera el hecho de respirar una atmósfera de inseguridad, un ambiente de inseguridad, porque la verdad es que yo personalmente no confío en los zagueros centrales del Deportivo Cuenca. Ojalá que no los exijan más. Yo creo que Miller va a dar lo que le queda. Siempre tiene que cuidar un poco más sus energías porque está jugando en altura de la ciudad de Cuenca. Pero ojo con el número 17. Este jugador que es un demonio y es un jugador que tiene un físico privilegiado, que es Junior Ayoví, que es un hombre que si llega a ganar la banda derecha en el duelo con Jetson Enrique, pues cualquier cosa puede pasar. Un 0-0 que no se cierra, que mantiene el partido abierto para el segundo tiempo que está por comenzar. Ya están Guayaquil City y el Cuenca en el terreno de juego.
2: Va a arrancar, amigos oyentes, el segundo tiempo de este partido. El árbitro hizo sonar su silbato y arranca este segundo periodo con el marcador igualado a 0 goles por bando entre el Deportivo Cuenca y el representativo del City. ¿Hubo cambios, don Marcelo?
3: No, los 22 actores de la primera parte están para este segundo tiempo, Gifford.
2: Muchas gracias. Cuando la pelota está haciendo del Cuenca, corre Lopitos, que gana. No, ahí se está chocando con el atacante Ordóñez, y ahora está corriendo el jugador Lucas Mancinelli tratando de llegar, no lo consiguió, y aparece bien el conjunto del Guayaquil City para proyectarse ofensivamente. Cuidado con este Guayaquil City. En el medio sector está Arroyo, Dixon Arroyo, abriendo por derecha, atrás llega el esférico, ahora por parte de Junior Ayoví, tocando para que reciba este jugador que es Yardeli Rodríguez, que ha tenido un muy buen desempeño. Yardeli Rodríguez ahora rechaza de cabeza, está recuperando Macari, entregando para Vega. Vega abre para Arboleda, que hay peligro, corre Arboleda, el centro de Arboleda para Lucas Mancinelli, que la baja dentro de las 18 yardas, el centro que llega hacia el área, no tiene su destino porque rechaza un zaguero central para que corra Junior Ayoví, pelota larga para que Bolsen se extreme y llegue el balón para Lopitos López, ahora con Postel, Santiago Postel, abriendo por la izquierda, buscando el ataque del Deportivo Cuenca con Erique. Ahora viene Deportivo Cuenca una vez más a atacar por el costado zurdo, llegando a Arboleda, va a cambiar de frente donde encuentra bien ubicado al conjunto cuencano con el señor Mancinelli, centro de Mancinelli al área, muy bien Napa, sale, puñetea, saca la pelota a las 18 yardas, corre Macari, llega Macari, toca para Mancinelli, que es el mejor jugador al momento que ha mostrado Deportivo Cuenca en este partido. Estamos en el minuto 40, 1 minuto 48 segundos, 49 ya, y la pelotita es del Deportivo Cuenca, que se lleva con Yeltsin Erique. Atención, pisa el balón con el costado izquierdo, allí está buscando ahora Arboleda, corre Arboleda, devolución para que vaya el jugador Erique, continúa en el medio. Atención, viene el Deportivo Cuenca con Arboleda, centro rasante, malo, y no hay problema para que se rechace la pelota por parte de Junior Ayoví hacia el medio sector. Está recuperando bien el Deportivo Cuenca con Díaz, y ahora se viene Mancinelli, que tira muy mal arriba, se caía el momento del remate, saque de portería para el City.
1: 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Y acá está Romario Ibarra cobrando por calentar.
0: calentar el agua bendita. ¡Atención! Viene el Guayaquil City con Roger Arias. Toca en el medio sector para que vaya Laurino. Laurino hacia atrás para Josué Quiñones. Quiñones en el centro de la cancha llamando el ataque del equipo de la ciudad de Guayaquil. Este es el uruguayo, ¿ah? ¿Eh? Ahí estuvo González tocando para Josué. Quiñones cambia por la izquierda para Roger Arias de zurda. Busca el ataque de su equipo. Bien con el pecho. Está rechazando Bolsen tocando para Macari. Macari juega hacia un costado para Yeltsin Erique, que trepa para entregar a que corra Arboleda. Sigue Arboleda. Devolución de la pelota en el medio sector para Vega. Corre Veguita. Edison Vega con Macari. Macari mira a López, pero prefiere entregar a la izquierda para que se vaya Yeltsin Erique. Ha trepado a territorio adversario buscando Arboleda. Corre Arboleda por la zurda. Toca ahora para que venga el señor Benalcázar. La perdió, pero está recuperando una vez más Deportivo Cuenca. Erique está tocando para Postel. Postel se ampara en el señor Bolsen. Corre el pato Bolsen, lo tiene cerca al jugador Lopitos. Prefiere entregar al arquero. No le tuvo confianza a López allí. El zaguero del Cuenca central rechazó el arquero y vuelve Bolsen para tocar al señor Díaz, Melvin Díaz. A medias recuperó y de cabeza finalmente está entregando para Arboleda. Arboleda que entrega para que se vaya una vez más el Deportivo Cuenca. Díaz corre, corre, corre, corre, cambiando para que se escape el señor Edison Vega. Cambia para Díaz, devolución para Vega. Vega va por la zurda, va a levantar el centro hacia el área. Mancinelli se elevó y cabeció. No es el fuerte de Mancinelli y tiró esa pelota fuera del campo de juego. 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Atención, la pelota es del City. El partido continúa igualado a 0 goles por bando, casi al minuto 5 de la etapa de complemento. Trata de recuperar el Cuenca con Mancinelli. Allí se caía Díaz, pero entregó para Mansi. Mansi entre dos hombres. Uy, Mancinelli quiso sacarse a dos, le robó Miller Bolaños y la carga es del equipo del City. Vuelve Miller Bolaños en la raya central que divide el campo de juego, entregando para Edison Mero. Marca bien Deportivo Cuenca. Allí Mero le pegó un hombre del equipo rojo a Macari. Quedó en el piso el volante argentino. Y ahora está apareciendo Facundo Ferrero. Le va a pegar con derecha a Facundo Ferrero. Largo para que domine Benalcázar. Cambia para que se vaya el señor Arboleda. Arboleda para Melvin Díaz. Le tiene para pegar con la derecha. Allí está entregando para Lucas Mancinelli. Aquí hay peligro en el área. Lucas cambia para Arboleda. Remató. Impacta un adversario. Buena carga del Cuenca. Vuelve a insistir Mateo Macari. Macari cambiando para que se venga el ataque cuencano con Lopitos. Lopitos con Mancinelli. Centro al área. Rechaza la saga. Vamos. La pelota se envía fuera del campo de juego. Un nuevo lateral. Domina las acciones el rojo. Mancinelli rápido para Macari. Devuelve para Mansi. Va por la diestra. Ya miró el ingreso de Benalcázar, pero el centro no es bueno y el portero Napa atrapa con seguridad.
1: Lo que pasa es que frente a los centros de Mancinelli hay que salir al encuentro con la pelota. Los jugadores no pueden estar esperando que el balón les caiga. Mancinelli es el alma del equipo definitivamente.
0: 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Pelota de Josué Quiñones, cambiando para que vaya Roger Arias, marcador de punta izquierdo, el del zapato rojo. Encuentra bien ubicado ahora al señor, ¿quién es este? El grandote Ordóñez, ¿no? Atrás está tocando el Ordóñez para que se venga. Era Junior Ayovir que va por allá. Atención, está tocando el equipo de el Guayaquil City con Yardeli Rodríguez. Cambia de frente, golpe de cabeza de López. Bien, rechaza, tocando en el medio sector. Viene el ataque del Deportivo Cuenca. Primero Mancinelli, luego Macari. Corre Macari, gana espacio, gana metros. Cambia por la zurda para que se venga Arboleda. Centro de Arboleda, el área. No pasó nada, sin embargo, Lucas Mancinelli hacia atrás el servicio para que Macari le pegue. Le va a pegar, no, prefiere entregar a Mancinelli. Y peligro, el centro de Mancinelli para el ataque del señor Arboleda, que remata de zurda, impacta un adversario y la pelota que se murió fuera del campo de juego. Saque de gol para el Guayaquil City.
1: Qué mal el señor Arboleda. Qué bochorno, mi querido Don Fico. Tenía todo para templar el zapatazo, tal vez sin el mejor ángulo, pero con libertad para sacar un remate fuerte, cruzado. Y la mandó a las nubes. Otra ocasión, otra llegada que se pierde el dueño de casa.
2: Señoras y señores, el tiempo sigue su marcha, 7 minutos con 48 de la etapa de complemento. Sigue igualado el marcador a 0 goles por bando cuando el Guayaquil City se defiende y sale con balón dominado por parte de Dixon Arroyo. Empieza a correr Arroyo, futbolísticamente nació en Emelec, entregó para que vaya el señor Arias hacia el medio. Atención, viene ahora el uruguayo, este hombre que es interesante, ¿ah? ¿Eh? Este jugador Laurino es el apellido, recuperó el Cuenca, corre Lucas Mancinelli, falta sobre Mancinelli, árbitro. El juez de línea dice que no, saque lateral, le empujaron a Mancinelli, pero el juez de línea dijo que no, que saque lateral para Independiente, para Guayaquil City, y así se dan las cosas cuando está trepando este hombre que tiene el número 16. Este es un hombre que corre Ordóñez, se cayó Ordóñez. Entró como delantero, ahora lo vi marcando a la izquierda. Atención, recupera Deportivo Cuenca cuando se va. Con el esférico el señor Arboleda corre. Arboleda pica Melvin Díaz, pero Arboleda le tira la pelota y la gente se enoja con Arboleda. Pero él, yo no sé, el técnico, señor Daniel Neckelmann, le pone a Arboleda teniendo a Toquito Ordóñez en el banco, increíble.
1: Arboleda es un jugador que no levanta la cabeza. Él no ve lo que hace, él actúa por instinto, pero no tiene panorama de juego, no observa cómo están las cosas antes de hacer el pase o de cerrar la jugada. Hace un momento se perdió una oportunidad de gol y ahora un pase totalmente equivocado.
2: Calientan y calientan jugadores del Deportivo Cuenca y 2-3 del Guayaquil City cuando está atacando el hombre que retornó a las canchas hoy día. Es el señor Arias, Roger Arias, hacia adelante, la tocaba para el grandote. Bueno, no es tan grandote, pero sí es muy potente este chico, Jonathan Ordóñez. Se cayó la pelota, se perdió fuera del campo de juego y se sirve un lateral para el equipo rojo. Y está Macari cambiando de frente hacia el costado derecho, buscando el ataque de Yerling Erique. Corre Yeltsin Erique, corrió para entregar a Arboleda. Ahora juega para Melvin Díaz, se dejó madrugar, sin embargo, le pegó Melvin, afloja el arquero. No hay nadie para allí para atrapar, para tratar de aprovechar ese rebote. Y tranquilo, el portero que ya juega rápidamente en el medio sector. Para que venga Arroyo, ahora sí la pelota está llegando con Josué Quiñones. Entrega para Yardeli Rodríguez. Juegan los del City sin ninguna presión, sin ninguna dificultad. Y los del Cuenca esperan. Está Josué Quiñones cambiando para que vaya el señor. Este es el hombre que ha retornado, como digo, a la cancha. Jugador interesante este Arias, Roger Arias, que estaba suspendido. Cambio para Yardeli, viene Rodríguez, lentamente Rodríguez, va por derecha el conjunto de la visita, allí se equivocó González, sin embargo, la rozó un hombre del Deportivo Cuenca y es lateral para el Guayaquil City. 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Se cobre ese lateral, se viene al ataque Guayaquil City en su propio territorio, la pelota se perdió fuera, lateral para el mismo Guayaquil City. ¡Qué manera de aguantar esa jugada! ¡Sí! 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Viene el saque lateral para el Guayaquil City frente al sector de preferencia. En el campo que defiende Deportivo Cuenca, me decía don Marce.
3: Empieza a recibir indicaciones del asistente técnico Jorge Ordóñez.
2: Pero hace rato, aunque la Tuquita no hay buena relación, también es evidente con el técnico.
1: Vea, el técnico está al borde de la cancha y el hombre que le da las indicaciones a la Tuquita no es el técnico, como debería ser, es el asistente técnico. ¿Cómo se llama el asistente, Marcelo? Él es, no me diga, ya le veo. Bueno, es el hombre que está diciendo a la Tuquita qué es lo que se pretende. Eso debería decirle el técnico.
2: Rechaza bien una pelota Deportivo Cuenca y recupera para irse al ataque con Mateo Macari. Se viene Macari, cambia para Benalcázar. Benalcázar también. Ni fu ni fa. Ojalá que aparezca con un gol, señor Benalcázar, porque su contratación para mí no me ha convencido hasta el momento para nada. Qué pena. Refuerzo, no les sabría decir. Ojalá que mejore con el transcurso de los partidos.
3: Mauro Astrada es el asistente técnico.
2: Mauro Astrada, un apellido ilustre de un futbolista argentino, ¿eh? Le cobra un tiro libre para el Guayaquil City. Atención, se mueve la pelota y se viene al ataque. González cambia por derecha para que trepe Junior Ayoví. Ahora con Miller, corre para Ayoví en la devolución. Corre allí
0: El señor Erique toca para el arquero que se arroja y atrapa. Atrapa bien.
3: Va a salir del campo de juego el jugador número 37, Carlos Arboleda. Al reemplazar, ingresa el jugador Jorge Ordóñez.
0: Sin tener nosotros la condición de técnicos, hace rato veníamos diciendo eso. 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Señoras y señores, 13 minutos de la etapa de complemento, 0-0 es el marcador. Y ahora sí se produce el cambio. Se va Arboleda en el Deportivo Cuenca, ¿no?
1: Bueno, sale Arboleda de la cancha. Claro, al final hay que puntualizar que el técnico del Deportivo Cuenca, Neculman, le dio algunas indicaciones a la Tuquita, pero solo al final, porque acá lo estuvo guiando el señor Astrada. Se va de la cancha Arboleda, lo mató, porque en este momento Arboleda está con la tribuna descontenta.
0: Bueno, se desantigua, se da las manos, se da las dos manos con el técnico, le alienta el señor Daniel Neculman a este jugador que desde el inicio, antes de que empiece el partido, dijimos, cuando daba Marcelo la alineación, ¿cómo puede dejar en la banca a la Tuquita Ordóñez y tenerlo a ese chico? Arboleda quiere hacer esfuerzo, pero en realidad le falta mayor capacidad. Bueno, vamos con el fútbol y está atacando el equipo de la visita. Allí está el uruguayo González cambiando hacia adelante. Corre Miller, Bolaños la domina, ahora Mero. Corre Mero, le marcan a medias, le quitan, sigue ahora. Bien Macari para recuperar, entregando para la Tuquita que se bautiza en el cortido. Empieza a correr la Tuquita Ordóñez, primera jugada. Atención, se viene Ordóñez, levantó la cabeza, levantó la mira, centro al área. El balón es rechazado y está apareciendo finalmente el otro Ordóñez, el del Guayaquil City, para entregar hacia atrás. Pero la Tuquita está animoso, ahora recibe Jonathan Ordóñez, toca hacia atrás para que vaya el jugador que estaba suspendido, me refiero al señor, ¿cómo es que se llama él?
4: Roger Arias,
0: se llama Roger, pero hoy está jugando como lateral izquierdo, antes lo hacía de zaguero central. Bueno, al ataque viene Ordóñez, Jonathan toca para Roger Arias, continúa Arias, le mira al portero, al señor Napa, se la entrega y Napa rapidito para Yardeli Rodríguez a los... Vamos con el tiempo, el tiempo de juego, de disfrutar de Café Cubanito. Ahora, ¡van recorrido! Tenemos ya 15 minutos de la segunda etapa, 0 tiene el Cuenca, 0 el Guayaquil City, le informa Almacén y va a ser la victoria. Y el relato viene ahora, ¡Don Fico!
5: Muchas gracias, empatan señoras y señores, y Lucas Mancinelli se fue por la izquierda, mientras que Jorge Ordóñez se fue por la derecha, ponen tres atacantes, ahora con Benalcázar apuntando por el centro, ya juega el equipo de Guayaquil City a través de Edison Arroyo, señoras y señores, pisando la pelota, buscando ahora la llegada por parte de Yardeli Rodríguez, se va unos cuantos metros, devolviendo ahora para Edison Arroyo, juega ahora por el otro costado para Josué Quiñones, abre el fútbol ahora con Roger Arias, sube unos cuantos metros, buscando la presencia de sus compañeros, tocando la pelota cerquita nomás para que reciba Laurino, devolviendo el fútbol hacia atrás para el equipo del Guayaquil City, que empieza a tocar y no llega con posibilidades sobre la portería de Facundo Ferrer, el arquero del equipo del Deportivo Cuenca. 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Ya juega el equipo del Deportivo Cuenca desde atrás, ahora con es el jugador Postel, atención, este devuelve al portero Ferrero, por el otro costado está Lopitos, mete la pelota, venía la marca por parte allá del jugador Laurino, la pelota se va lateral que corresponde al equipo dueño de casa, que es el Cuenca.
1: Véalo, caminando en la cancha Miller Bolaños, que todavía no aparece, pero está tomando aire, tomando viada, hasta el momento se lo ve hasta con cierto desparpajo en el terreno de juego, y ahí está Benalcázar peleándola. Se perdió esa oportunidad cuando hizo el sombrerito, recuerda.
5: Se va la Tuquita, señoras y señores, venía el centro, la marca por parte de Quiñones, la pelota se va al tiro de esquina, es el tercero que lo va a cobrar el equipo del Deportivo Cuenca en este partido. Entendemos que será Lucas Mancinelli el que corra por el otro costado, efectivamente, ahí está Luquitas para cobrar ese tiro de esquina. El Cuenca ha atacado más, Ferrero ha pasado prácticamente de vacaciones en estos primeros 15 minutos. Ya viene la pelotita, el cabezazo por parte ya de Quiñones, recuperando pasando Lucas Mancinelli, venía también por acá el jugador Laurino, se va a velocidad, atención, busca ahora para González, sigue González, ahí está pisando la pelota, venía la marca por parte de Macari, también complementa a López, le agarran a López, devuelve para Macari, pisa la pelota, mete el balón, pero de mala manera, para que se luzca Quiñones, rechaza el balón ahora, buscando siempre la llegada por el sector izquierdo del conjunto del Guayaquil City, donde está el jugador González, busca por el otro costado, ahí está Miller Bolaños, atención, deja ahora para Arroyo, viene el centro, y el pavolada por del portero Ferrero, espectacular para tener el balón, nulita la carga del conjunto de Guayaquil City, y saca inmediatamente ahora para que venga ya el jugador Melvin Díaz, viene Melvin, unos cuantos metros, busca ahora, para que reciba en el casa, devuelva para Melvin, este por el otro costado, donde está llegando el conjunto del Deportivo Cuenca, cambia Melvin para la Tuquito Ordóñez, que recibe tranquilamente, ahí está, puede meterse en el área, así lo hace, cuántas jugadas del disparo en la humanidad de un jugador del equipo de Guayaquil City, sin embargo luchaba por acá también Lopitos, la pelota sale, lateral que corresponde al equipo de Guayaquil City.
3: Va a ingresar con el número 49 David González a reemplazar a Lucas Mancinelli, el número 7.
5: Correcto, entonces ya está la Tuquita jugando, señoras y señores, el Cuenca domina, pero no llega con muchas posibilidades de gol, ahí estaba Macari, toca la pelota ahora para que venga el jugador Erique, busca por el sector donde se encontraba bien el jugador Díaz del centro, y el portero Gilman Napa se convierte en figura en estos minutos en el equipo guayaquileño.
1: Bueno, Mancinelli realmente ha hecho un enorme esfuerzo y mientras esté en la cancha lo seguirá haciendo. Ahora, hay jugadores como por ejemplo el señor Benalcázar o Melvin Díaz que han sumado mucho menos que Mancinelli y van a permanecer en el campo de juego. A lo mejor tienen los pulmones que le falta a Lucas.
5: Así es, ya está jugando, tocando el Cuenca, toca y toca y toca, pero no tiene posibilidades de gol, ahí estaba el jugador Díaz, señoras y señores, juega atrás para que venga, es la Tuquito Ordóñez, devolviendo el fútbol para Macari, tocando cerquita donde está Andresito López por el sector derecho, mete en profundidad, de mala manera, allá estaba... Lamentablemente Benalcázar tocó el balón con mucha fuerza, la pelota sale, se va Lucas Mancinelli, ingresa David González en el equipo rojo.
1: Jugadorazo este Benalcázar. 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Se ve el mejor jugador que tiene el Cuenca, Lucas Mancinelli.
5: Siempre que sale Lucas recibe el aplauso de los asistentes. 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Ya está sacando el conjunto del Guayaquil City por intermedio de Yerdeli Rodríguez. Toque el balón, campo del Cuenca. Venía por allá el jugador Mero. Está peinando para que definitivamente Postel se apoye en el arquero Ferrero. ¿Qué manera de aguantar esa jugada? 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Ya está Arique tocando el balón hacia adentro. Cuidado, corre por allá el jugador de la casa, la pelota sale lateral que corresponde al equipo de Guayaquil City. 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Ahí está, siempre Miller Bolaños, señoras y señores. Toque el balón ahora para Laurino, abre por el sector donde está recibiendo Ordóñez, toca la pelota cerquita nomás para Bolaños, ya le quita, recupera sin embargo Arias para el equipo del Guayaquil City, buscando la llegada de Quiñones, tocando el balón por el sector derecho donde está Yardelis Rodríguez y este con Dixon Arroyo, triangulando el conjunto de Guayaquil City, como que quiere el empate el Guayaquil City, porque toca atrás, no se permite llegar con posibilidades sobre la portería de Ferrero, y esto desespera a la gente del Deportivo Cuenca. Miren, ahí estaba, llegando a Laurino, señoras y señores, y este ahora con el jugador González, toca la pelota, busca ahora al jugador Miller Bolaños, se va con todo la representación de Guayaquil City, la gente del Cuenca le espera atrás a ver qué pasa ya con González, busca la llegada por el otro costado del jugador Ayoví, puede mandar el centro, cuidado, deja hacia atrás para González, devolviendo el fútbol, se cruzaba sin embargo bien el jugador Díaz, rechaza, complementa con todo el conjunto rojo, busca a la carrera allá de Benalcázar, a ver qué es lo que puede pasar, puede mandar el centro, sigue Benalcázar Alcázar, se devora, toca la pelota, ya se quedó el conjunto rojo. Ahora sí, el centro definitivo, cuando alguien le empujaba a la Tuquito Ordóñez, la pelota se fue por la última línea. Saque de gol en favor del equipo citadino.
1: ¿Quién anuló ese ataque del Cuenca? Benalcázar. Pegado allí a la raya frente a la general, en lugar de agilitar el fútbol, el señor se queda con la pelota una eternidad. Permite que se arme toda la defensa del City.
5: Y el Guayaquil City quiere hacer este negocio. Arroyo toca la pelota. Vamos a ver quién es ese ataque. ¿Qué pasa con Ayoví? Señoras y señores, se da la media vuelta. Haciendo y lleva y trae. Ahí dominando el balón. Buscando cerquita para Laurino. Allá llega también Yardelli Rodríguez. Este con Ayoví, con Yardelli. Y este con el portero Gilmar Napa, el arquero del conjunto del Guayaquil City, que saca inmediatamente ahora por el otro costado. Este es Arias. Ahí está, jugando bien en el medio campo el conjunto de Guayaquil City por intermedio de Dixon Arroyo, el 14. Ahora con el jugador, se trata de González, devolviendo el fútbol atrás. Ahora con Josué Quiñones. Eso digo, quiere hacer este negocio del empate el conjunto del Guayaquil City, porque no hace una proyección ofensiva, lateraliza el fútbol, juega en su propio campo, y eso le permite al Cuenca que desde atrás se arme. Como en esta oportunidad que se va por intermedio de González. Adelante el balón, sigue González. ¡El disparo de González! ¡La pelota en el horizontal! ¡La pelota en el horizontal! ¡Y la pelota se va por la última línea! Una carga muy peligrosa esta vez de el mágico González.
1: Y es, recibió la pelota y se inauguró en el partido. Arrancó muy bien la Urraquita por la izquierda, y cuando tuvo el arco en la mira, sacó el remate, la pelota se fue arriba, pegó en la cara externa del horizontal el Cuenca, la tuvo cerca Rafael.
5: Así es, en vista de que no se puede llegar ya con posibilidades de dominio en el área, los disparos de fuera del área. Recuperó bien allá el jugador Macari, pero la perdió. Le habían cometido falta, dice el árbitro Macari. Y esto permite el tiro libre en favor del equipo del Deportivo Cuenca, en medio campo prácticamente, que defiende el conjunto del Guayaquil City, que empata con el Cuenca 0-0. 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Allí está la gente que discute, ahí está la gente que permite ahora que se cobre el tiro libre en favor del conjunto del Deportivo Cuenca. Frente a la pelota, ahí está. Es el... a ver quién está, Erique. Erique está frente a la pelota. A ver qué es lo que pasa. También está Veguita. A ver qué pasa en ese tiro libre, señoras y señores. Ya sin Erique. A cobrar con pierna zurda. Atención. Ahí se prepara. Cinco elementos en una barrera que impone el conjunto de Paul Cavilares, el director técnico del equipo guayaquileño. El eterno. Ahora sí, va a cobrarse. Allá viene el jugador Erique. Ahora sí, directo a la portería en la barrera. Cayó un jugador del Guayaquil City. Entiendo yo que se va a detener hasta que le recuperen al jugador del Guayaquil City. Sí, señor. Ahí está el señor Anthony Díaz, que permite que siga el fútbol. Lateral, nuevo lateral en esta oportunidad para el equipo del Deportivo Cuenca. El que corre para recibir ese balón es Andrés López, el marcador derecho. ¿Quién se acerca? Alguien se acerca, quiere mandar la pelota al área misma. Lopitos, ahí está, tocando la pelota. Ahora para Macari, devuelve para López. La recibe, se le escapa. Qué pena. La pelota se fue. El saque de gol en favor del equipo de Guayaquil, que empata con el Cuenca 0-0.
1: 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Se le fue esa pelota. López no la pudo controlar.
5: Qué pena. Bueno, ya rechazó, marcaba la Tuquita, quedó resentido el jugador Arias del equipo de Guayaquil City. Acá está López, dejando atrás el balón ahora para que venga Bolse. Detiene la jugada porque le cometían falta. ¿Quién? Es a Miller Bolaños, el que está resentido. Entonces, medio campo del conjunto del Deportivo Cuenca, ya se recupera y ahí se va a cobrar. Por acá también estaba el jugador Arias, Roger Arias, pero ya se recuperó también, y consecuentemente los jugadores del equipo del Guayaquil City ya están completitos. Se para, ahora sí, es Miller Bolaños, y el tiro libre que lo va a efectivizar es Jonathan Ordóñez, que tiene el número 16 en su dorsal. A ver qué pasa, ya el Cuenca está armadito atrás. Puede llegar con posibilidades. 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Viene Laurino, este es el jugador González. Mandó la pelota al área, cabezazo por encima de la portería del arco que defiende Facundo Ferrero, el arquero del equipo rojo. Muy poca actuación ha tenido el arquero. La Tuca lo cabeció bien. Ahí está González, el mágico. A ver qué pasa. ¡El disparo del mágico! Y el portero me da la idea que lo rozó, señoras y señores, y el balón se va al tiro de esquina. No tenía oportunidad otra que González porque estaba solo ante un pase un tanto desesperado de la Tuca, de la Tuquita, y le permitió a González disparar de primera. Rozó el portero Gilmar Napa y el cuarto tiro de esquina en favor del equipo del Deportivo Cuenca. Viene, allá está. Es David González. Queda, acá está un jugador del Guayaquil City también que necesita asistencia. Creo que es Miller Bolaños. Yo creo que antes que falta, él ya no da más. Lo van a cambiar. Sí, señor, se prepara el número 21 allá en el equipo del Guayaquil City. Diego Torregaray. ¡Ay, ay, ay! Don Leo, entra Diego Torregaray.
1: Se va Miller. Yo creo que fue el pretexto para que Miller se vaya, porque, bueno, lo golpearon, pero no como para que se vaya. Lo que pasa es que Miller jugó el primer tiempo, se cansó y ya debe estar chuchaqui.
5: A lo mejor, estaba cansado, ya no apareció en ese segundo tiempo y para justificar su salida se hace el resentido. Vean, ahí está. Estoy más que seguro. Viene don Diego Torregaray. Recuerdo todavía ese gol que se mandó don Diego Torregaray al Emelec. Ahí se cobra el tiro González. El arquero Napa con golpe de puño. Por acá está el jugador Bolsen, el que corre. ¿O es Lopitos? Lopitos es el que corrió. Nuevos Erique, el chiquito. Ya mandó por el otro costado y ya está recibiendo bien allá el jugador Postel, tocando la pelota cerquita. Desde atrás, el conjunto del Cuenca empieza a armar su ataque. Este es el jugador Macari, que toca la pelota ahora para que por el otro costado esté. Es la Tuquita. Vamos, Tuquita. Se lleva, sigue llevándose la Tuquita. ¿Qué quiso hacer Tuquita? ¿Quiso hacer pase o quiso llevarse? ¡Lo perdió! Y ahora recupera el conjunto del Guayaquil City, señoras y señores, para que, bueno, no tiene el Guayaquil City la posibilidad de llegar. Ahora no sé con Diego Torregaray, que a lo mejor se puede armar junto con Edison Homero el ataque del conjunto guayaquileño. Está rechazando bien por allá Erique, toca la pelota, viene González, ahí está David, se ve en la diagonal, toca el balón ahora para que reciba el jugador Díaz, se mete en el área Díaz y el portero Gilmar deja simplemente que se vaya por la última línea, hasta que de gol en favor del equipo citadino.
1: Le faltó fe a Melvin Díaz. Buen alargue de González. González entró bien al partido, dos remates a puerta, estuvo cerca, habilitaciones, el toque de pelota. Y aquí entra Romario Ibarra. Aquí entra Romario Ibarra, a ver qué es capaz de producir en la cancha.
5: Entra Romario Ibarra. 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Atención, se viene el conjunto del Deportivo Cuenca. Desde atrás, señoras y señores, juega ahora Bolsen para Es Lopitos. 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Viene al relato en estos últimos 15 minutos la voz internacional de Don Keeper.
4: Muchas gracias, Rafael. El Cuenca sigue dominando las acciones. Es más que Guayaquil City, que se defiende. Y está llegando la Tuquito Ordóñez, tocando para Benalcázar. Benalcázar abriendo para que venga López, el centro hacia el área. No prospera. Insistiendo, viene el equipo rojo. ¡Remate desde afuera! Le pegó Erique y la mandó fuera del campo de juego. Minuto 31 con 41. 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Atención, va a servirse la pelota por parte del Guayaquil City con un saque de gol. Ya lo está haciendo Josué Quiñones, cambiando para
1: el jugador Rodríguez, le marcan bien, el Cuenca marcó muy bien esta vez, el jugador Benalcázar que va a tirar, tiró, razón, un hombre, y ¡gol! ¡Gol del Cuenca! Benalcázar, su remate impacta en un hombre del Guayaquil City, desvía esa pelota y se va a morir en el fondo de las redes, señoras y señores. Se abre el marcador, el Cuenca está arriba, autogol diría, o desvió, pero en todo caso, el remate de Benalcázar al fondo de las redes, ya gana el Cuenca. Cuenca en el remate al minuto 32 por parte de Benalcázar, que impacta en Yardali Rodríguez y se va a morir el balón en el fondo de las redes, y gana el Cuenca, ya gana el Cuenca. ¡Gol de Nutri!
6: Vive bien, vive Nutri, así tenía que llegar, decía. El delantero del Cuenca, Benalcázar, juega con el error del adversario, decía en el entretiempo. ¿Cuál fue el error del adversario? Rodríguez, que desvió la pelota que originalmente había salido con mucha fuerza desde la diestra de Benalcázar, y al minuto 77 Deportivo Cuenca se pone en ventaja y el técnico lo va a poner a Noboa, y hay otro jugador que está calentando también, es Guevara va a cuidar el 1-0 como si fuese oro de 24.
1: Bueno, señoras y señores, va a moverse la pelota cuando jugamos ya 34 minutos del partido. 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Al instante la pelota es ya del portero Facundo Ferrero. Ojalá que el Cuenca no empiece a defenderse como gato panza arriba. El momento en que salió el gol para el chico Benalcázar, se golpeaba el pecho al estilo de la revista y la película. Púndolo, Krigá, Tarzán, así se hacían los gorilas, toc, toc, toc, toc, toc, pegándose el pecho.
6: Cuando en realidad debe darle la mitad del sueldo al autor del autogol. Cuando juega la Tri, que fue Rodríguez justamente, Rodríguez, cuando juega la Tri gritamos gol con Nutri, tus bigotes de leche también lo gritan. 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El Cuenca va a defenderse porque entra un 5 que es volante de marca. Y entre el 23 va a entrar Guevara, que es un jugador que actúa en defensa. O sea que el Cuenca realmente va a ceder espacio, ojalá que no se enconche y cualquier cosa puede pasar. Si se encueva, pueden haber problemas. Hay una falta, se juega el minuto 80 ya, restan 10 para que termine, señoras y señores, este partido que va a tener 10 minutos de drama, 10 minutos de agonía. Marcelo con los cambios.
1: Bueno, Noboa ingresa, Marcelo.
3: Con el número 5, Noboa sale, con el número 8, Edison Vega. También se va el número 19, el jugador Melvin Díaz. Ingresa Eddie Guevara con el número 23.
1: Bueno, entonces dos hombres entran en el Cuenca, dos hombres de marca. Y en el Guayaquil City ingresa el jugador, el pequeñito Anderson Naula. El número 19 también ingresó Mancilla. Ingresó Mancilla en el equipo, y también Zambonino con el número 15. Son los cambios que se dieron, a quienes reemplazaron estos hombres. Don Marcelo Gutiérrez nos tendrá ya la información. Minuto 36 y el público está de contento. Gol del Cuenca, autogol. Bueno, le dieron el gol oficialmente al hombre que remató, en este caso a Benalcázar. Va a cobrarse un tiro libre por el Cuenca, lo está haciendo González, un cabezazo al marco. Allí le pegaba a David Noboa, fuera del campo de juego, saque de gol para el conjunto visitante que pierde 1-0.
6: Se la perdió Noboa, se la perdió porque la pelota le llegó a la cabeza, giró el cuello, pero le pegó impreciso, la pelota fue a un costado. Ahora la tiene Guayaquil.
1: Al Cuenca le faltó un poco de Nutri, ¿no? Le faltó leche, y la leche le llegó con ese autogol, o ese gol, digamos, del señor Benalcázar.
4: 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Una pelota larga para Diego Dorregray, el grandote Dorregray, trata de escaparse, trata de irse, marca medias, David Novoa insiste, ahora Arroyo abre por derecha buscando el ataque del jugador Junior Ayoví hacia atrás. Está llegando el conjunto guayaquileño cuando domina Josué Quiñones, toque en el medio sector para Zambonino, el número 15 en espalda, sigue Zambonino, abre por derecha, se replegó totalmente el Deportivo Cuenca y esto no me gusta porque le cede la iniciativa al conjunto de la visita, un centro largo, el balón toque Cuenca, en este caso el señor Guevara tira la pelota fuera. ¿Qué reclama si usted la está mandando fuera, don Eddie Guevara? Ya se cobre el lateral para el Guayaquil City que está atacando con Roger Arias, toca hacia la derecha para Yardeni Rodríguez, ahora para Josué Quiñones, todo el Cuenca se defiende, repito, y esto no me gusta, cuando está llegando el equipo de Guayaquil, golpe de cabeza en rechazo, la pelota de Novoa, y sigue el ataque de Guayaquil City, aquí vienen ya los momentos difíciles para el equipo cuencano al minuto 38,

0: del conjunto visitante. Golpe de cabeza de Eric, rechaza bien, ahora está apareciendo bien Macari cambia para la izquierda buscando a Jelsin. Eric dejó la marca de un adversario a un costado, sigue, es González el pequeño, ¿no? Es González que corre, toque la González, pero no, pues le marcan tres hombres hasta que le quitaron. No tienen a quién entregar también, no se perfilan sus compañeros. La corrida de González, ahora está tratando de llegar Diego Dorregaray, está peinándola para que se venga el ataque el Guayaquil City. Hay peligro, señoras y señores, cuando se mete el City, la pelota está siendo rechazada hacia donde vaya la Bartola por Macari y llega a los pies del arquero visitante.
1: Faltan 7 minutos para que termine el tiempo reglamentario y habrá que añadir algo. 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La tiene el Guayaquil City.
0: Arroyo también se fue, Marcelo, ¿no? En el Guayaquil City.
2: Con el 14 ingresó con el 15 San Bonino.
0: Ese es el cambio con el 15. Bueno, Arroyo también tuvo un gran desgaste cuando está atacando Roger Arias, que luce ahora la banda de capitán. Ahí está Roger Arias tocando hacia atrás para el jugador Josué Quiñones. Quiñones con Yardelli Rodríguez, el hombre que rozó la pelota para el gol del Deportivo Cuenca. Sigue Yardelli para Josué Quiñones. Vamos hacia adelante, está indicando el técnico del Guayaquil City. Y efectivamente, Josué Quiñones toca para el atacante que llega hacia el área. Corría el señor Mero. Bien, el arquero del Cuenca se eleva y logra contener. ¡Qué manera de aguantar esa jugada! 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
1: Menos mal que apareció el portero Ferrero, porque ya Bolsen iba perdiendo la marca. Él por él ya perdió la marca.
0: Ahora Benalcázar peina un balón, cayó al piso, el árbitro dice que no hay falta, queda en el suelo reclamando, levántese, no pasó nada, señor Benalcázar, allí sigue tirado hasta en el punto que en el cuerpo técnico le dicen, levántate, hay que, y sigue allí retorciéndose supuestamente con dolor el señor Benalcázar cuando se viene a la carga. Mancilla, abre para que ataque el jugador Arias toca para Josué Quiñones al minuto 40 y sigue en el piso el jugador Benalcázar. Se paraliza el partido para que se atienda al jugador. 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Algo decía Marcelo,
2: va a ingresar con el número 9 Palma y sale con el número 11 Mero.
0: ¿Cómo es que se llama Palma? Este es paraguayo, ¿ah?
3: Manu,
0: ¿qué número me dijo Palma?
3: 9.
0: El número 9, Manu Palma, ya agotó entonces sus cambios, el Guayaquil City. El barboncito Manu Palma, de nacionalidad paraguaya, ha estado todo el año acá, pero no ha logrado convencer, y va a reemplazar entonces, bueno, el 9 es Manu Palma, ¿no?
1: Claro, el 9, o sea que está poniendo a Dorregaray y a Palma para buscar el gol. El problema es que el Cuenca le cedió espacio con la salida de Melvin y el ingreso de Guevara. Eso es un cambio francamente defensivo. Ahora el Cuenca está prácticamente jugando con sumando a Novoa con 5 hombres en el fondo.
0: Edison Mero salió de la cancha y lo sacaron también en camilla al jugador del Deportivo Cuenca, a Benalcázar. Hágase un cambio rápido, ¿ah? Atención, cuando está fallando en entrega allí la Tuquito Ordóñez, ataca Guayaquil City, cuidado. San Bonino toca por derecha para Yardelli Rodríguez, este con Josué Quiñones, el de Guayaquil City, totalmente sus hombres todos en campo del Deportivo Cuenca cuando ataca por el costado derecho Yardelli Rodríguez. Sigue Rodríguez, toque en el medio sector para que venga San Bonino para Josué Quiñones, bomba central del campo de juego, vuelve la pelota a los pies de Rodríguez que va a levantar el centro, no, prefiere entregar cortito hacia el medio sector. Naula, atención, marca a medias la Tuquita Ordóñez, pero está insistiendo, también está el buenazo de Rodríguez que ya ingresó, no, es de Rivero, digamos que Rivero está, sí, ingresó a reemplazar al jugador Benalcázar cuando ataca Guayaquil City. Cuidado con esa pelota, está llegando Arias, Roger Arias adelanta para que se venga el Guayaquil City por el costado izquierdo, un centro hacia el área, el portero vuela, la puñetea y la manda fuera del campo de juego el señor Eddie Guevara, lateral para el representativo visitante. Eddie Guevara está sobre la marca del hombre que ingresó recientemente en el equipo de Guayaquil City. 43 minutos con 20 segundos, está defendiendo el Cuenca con un rechazo de cabeza, allí cerca de las 18 yardas, está corriendo ahora el conjunto.

0: del City por parte del arquero que está fuera del área para entregar rápidamente al señor Arias. Corre Roger Arias, la hinchada alienta al equipo rojo, como ustedes escuchan de fondo, quiere que gane su plantel. Atención, 43 minutos con 45. Ataca Guayaquil City, una pelota para Gorrigaray. El arquero está apareciendo para poner tranquilidad y aguanta un poquito, unos segundos el partido.
1: El problema es que con los cambios que hizo el técnico del Cuenca, dijo, a ver, hicimos el gol, ahora les invito a Guayaquil City a que nos ataquen. Vengan nomás que yo voy a pedir a mis muchachos que se defiendan heroicamente.
0: No hay mejor defensa que un buen ataque cuando está llegando nuevamente el Guayaquil City con Zambonino. Viene Zambonino cambiando por el costado derecho para buscar el ataque de Junior Ayoví. Abre por la diestra, está pidiendo Anderson Naula. Atención, pelotita en el medio, Josué. Allí está Quiñones, de la bomba central. Ya invade territorio que defiende el Cuenca. Minuto 44. Y está atacando Arias. Corre Roger, abriendo por la zurda, buscando el ataque del equipo guayaquileño. Marca Guevara por la derecha. Lanza la pelota fuera del campo de juego. El nuevo lateral para el Guayaquil City, Arias. Está todo Guayaquil City en campo cuencano, que se defiende con todos sus hombres. Aquí está Josué Quiñones, toca hacia el centro para Yardeli Rodríguez. Está pidiendo Junior Ayoví. ¿Cómo ha corrido este Ayoví?
2: 6 minutos de adición.
0: Ay, 6 minutos de suspenso para la hinchada del Deportivo Cuenca. 6 minutos de nerviosismo cuando está atacando Guayaquil City, porque a raíz del gol del Cuenca todo el ataque ha sido solamente del conjunto del City. Al menos esperamos un contragolpe del equipo cuencano cuando está dominándose por el costado izquierdo. Se está metiendo
3: 6 minutos más
0: el Guayaquil City con este hombre que ingresó para tocar corto para Naulita. Marca Guevara, toca hacia atrás para que se vaya Deportivo Cuenca, que está otra vez Guevara. Bien Guevara en la salida para tocar ahora para el mágico González. Bien González tocando para que el Cuenca ataque. Falta sobre González. Falta sobre González. Retornó entonces, no salió el señor Benalcázar. Está en la cancha, ¿no? Está en la cancha. Entonces tampoco ingresó el atacante Rivero. El buenazo de Rivero, menos mal. Por ventaja se recuperó Benalcázar. Y va a haber tiro libre para el Cuenca.
2: Ni Rivero ni Romario.
3: Atento estadio, cierto, atento estadio. Mejor. 6 minutos de adición.
0: ¿Calentaron? Sí.
3: 6 minutos pero de adición.
0: Ya no son considerados cuando Eric Guevara cobra un tiro libre en cucharita, toca esa pelota buscando el área de las 18 yardas. Está corriendo el Guayaquil City. La pelota se le está escapando al equipo de Guayaquil, a Mancilla. Pelota fuera del campo de juego. Amigos, estamos apenas al minuto y 25 de reposición. Faltan 4 y medio para que termine el partido. Hay expectativa en el estadio y el Cuenca demora un poquito las acciones. Ahora está preparándose Eddie Guevara. Hace que el tiempo transcurra unos cuantos segundos. Gana allí Eddie Guevara, demorándose en el saque lateral. Aquí va a servir. ¿A quién va a entregar Guevara? ¿A quién va a entregar Guevara? Busca el área de las 18 yardas. Está rechazando el Guayaquil City y que domina bien con Mancilla. ¡Corre, corre, corre, corre Mancilla! El tiro para Diego Dorregaray. Marcando está muy bien la saga del Cuenca y ahora está Benalcázar tocando a medias, pero Zambonino logra recuperar, entregando por la derecha para que se vaya Junior. Junior Ayoví está tocando en el medio. Vuelve el ataque con el señor Naula, Naulita, el pequeño hombre que jugó una temporada en Deportivo Cuenca. Hacia atrás el servicio, está pidiendo atrás Josué Quiñones. Minuto 47 con 22. El tiempo sigue su marcha. El Cuenca sigue ganando, pero Guayaquil City sigue dominando a su vez. Atención, después viene Barcelona frente a Independiente en Guayaquil. Pelota de Guayaquil City en el medio sector. Zambonino toca. Cuidado. Pierdo Dorregaray, trata de meterse. Ya marca Deportivo Cuenca a medias. Insiste el equipo del Guayaquil City por el costado derecho. Atención, se viene el centro. Marca el Cuenca y la pelota se la envía al córner. Tiro de esquina. Es el quinto. A ver, es el primero. Tercero, me dice Don Fico. Yo no lo tenía registrado aquí, ¿qué tal? Bueno, yo no tenía tiros de esquina del Guayaquil City. Atención, va a venir desde el costado derecho. Señoras y señores, allá hay empujones en el área. Acá inclusive un hombre del Deportivo Cuencatito, que es Macari, lo empujaron por allí. Está el árbitro mismo ayudando para que se reincorpore. 48 minutos con 20. Ahí viene el tiro de esquina. Cuidado con el cabezazo o el remate de Diego Dorregaray. El narigón es peligrosísimo en este tipo de acciones, en los tiros de esquina. Atentos todos, muchachos, para sacar ese balón. Va a venir el tiro de esquina, ya se cobra. Por elevación llegó un cabezazo fuera del campo de juego. No pasó nada. 48 con 45. Señoras y señores, estamos a un minuto 15 de la finalización de este partido que lo gana Deportivo Cuenca 1-0. Un hombre de Guayaquil City está en el piso. 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Café Cubanito, sigue transcurriendo el tiempo. Hombre caído en el área de las 18 yardas del Deportivo Cuenca, pertenece al equipo del Guayaquil City. 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Ya se recupera el hombre del City, se van a reiniciar las acciones al minuto 49 con 23, a minuto y medio prácticamente de la finalización de este partido que le está ganando el Deportivo Cuenca con gol de Benalcázar, cuyo remate impactó en el señor Rodríguez, Yardeli Rodríguez. Lentamente el arquero del Cuenca, por fin el Cuenca sale de su campo para que el arquero Ferrero la tire larga en busca de el Pitufo. Corre, corre, corre González, ahí pone tranquilidad. González toca para Erick, devuelve para González, va por la zurda, a ver si levanta un buen centro. Viene González, se demoró, prefiere entregar atrás para que corra Erick, devolución hacia la zurda, continúa González, el mágico González, de toquecito para Erick, el centro hacia el área, marca la zaga, insistiendo viene el conjunto del Deportivo Cuenca, un remate desde afuera por parte del jugador Macari, pelota fuera del campo de juego, saque de portería para el City, 50 minutos con 16 a 44 segundos de que esto se acabe.
1: Así es, y ahí está atacando el equipo del City, un zapatazo al aire. En medio de un final agónico, intentó Macari hace unos segundos, pero la pelota salió desviada.
0: ¡Qué drama, señoras y señores! 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Ataca Guayaquil City, marca bien Deportivo Cuenca, pone tranquilidad. Y ahora está llegando Macari, vamos Macari, usted es el hombre de experiencia. Y el árbitro dice, señoras y señores, cómo salta la gente, cómo se pone de pie el público al momento en que el árbitro hace sonar su silbato indicando que el partido ha terminado. Pero qué partido, mis amigos, lleno de drama en los últimos minutos, puesto que el Cuenca, a raíz del gol de Benalcázar, se defendió casi como gato panza arriba. Pero Guayaquil City tampoco tuvo los jugadores eficientes como para doblegar a los zagueros del Deportivo Cuenca. 1-0, bueno, ha ganado al menos a los tiempos en su estadio el Club Deportivo Cuenca. Y cómo celebró Ferrero. Ferrero es uno de los que más celebró la victoria. Qué buena falta le hacía al Cuenca para salir de la incómoda posición por falta de resultados en la que se encuentra.
1: Ahora, hay que, desde el punto de vista táctico, destacar a un hombre que hizo un estupendo trabajo en los últimos minutos, el Pitufo González, porque él le tuvo al equipo del Deportivo Cuenca atacando. Él fue el hombre que prácticamente hizo maniobras de distracción, y no solamente eso, sino que remató en dos oportunidades al arco, estuvo cerca de conseguir el gol. Adelante, Marcelo, adelante.
4: Gracias, gracias. Acá está con la gente de que sale del palco, el doctor Serrano. Doctor, bienvenido. ¿Qué le parece el partido?
5: Qué pena, nos encanta el Cuenca, pero no tenemos equipo, no tenemos entrenador, no tenemos nada. Qué bueno que ganamos, pero nos falta desde la dirección técnica nos falta.
4: Bueno, muchas gracias. Doctor Francisco Chérez, también. Doctor, buenas noches, bienvenido. ¿Qué le parece el partido?
6: Oiga, la verdad que ganamos de suerte, porque como les decía el compañero, no tenemos absolutamente nada, jugadores directos, técnicos, y creo que ni dirigen, que me disculpe, pero es la verdad. Lamentablemente tenemos que seguirle apoyando al Cuenquita hasta donde se pueda, ojalá logremos salvar la categoría, pero es muy penoso ver a un equipo que está en las últimas condiciones.
4: Como hincha, ¿usted qué pediría para que este Deportivo Cuenca vuelva a ser el de antes?
6: Bueno, se necesita la situación económica, entonces es necesaria una renovación muy económica, con una buena dirigencia, un buen plantel de jugadores, y que realmente es como un buen técnico.
1: Atento,
6: y entrenador.
1: Marcelo.
6: La única forma de salir adelante. Porque tener
7: una alegría enorme, creo.
1: Vamos
7: que tanto yo como los chicos, creo que estamos muy emocionados. Venimos de unos meses de mierda, la verdad, que no se nos venían dando los resultados. Y bueno, creo que esta alegría la merecíamos de hace rato. Y nada, la verdad que muy contento, un desahogo increíble. Y nada, ahora a preparar el partido del domingo y seguir escalando en la tabla.
8: ¿Cuál fue la clave para el triunfo?
7: No, creo que todo lo que hablamos, lo que trabajamos en la semana, desde que ya no podíamos dejar pasar más oportunidades, que cada partido que teníamos que nos toque jugar era una final, así que nada, esta la tomamos como una de las tres finales, y creo que la actitud de hoy fue un fiel reflejo al resultado.
8: Mateo, felicidades, muchas gracias.
7: No, gracias a usted.
8: Compañeros, Mateo.
1: Correcto. Señoras y señores, ha terminado el partido y a los tiempos una victoria para Deportivo Cuenca. Sí, Marcelo.
4: Gracias, gracias. Acá está otro dirigente del Deportivo Cuenca. A los tiempos sale contento viendo al equipo ganar. ¿Le convenció el triunfo?
9: Muy buenas noches. En todo caso, yo creo que lo más importante de convencimiento del triunfo es, son los tres puntos que quedan en casa, y eso es tan importante y necesario porque nuestra hinchada cuencana necesita de aquello, ¿no? Realmente considero que los jugadores buscan dar lo mejor, pero realmente no sé qué es lo que pasa.
4: Asociado Álvarez, usted como el directivo del equipo del Deportivo Cuenca, ¿cuál es el llamado que haría usted a la dirigencia del equipo del Deportivo Cuenca?
9: Bueno, yo creo que el llamado es no solamente convencerse de lo que el técnico arma un equipo, porque aquí yo, recordemos que Célico siempre dijo que le han dado todo lo que él ha pedido. Es aquí yo creo que hace falta una comisión, las diferentes comisiones que deben de trabajar, y en este caso concreto la comisión de fútbol, para no solamente lo que dice el técnico poder contratar, sino también en base a un análisis que haga una comisión de fútbol. Todas las comisiones son muy importantes y necesarias, así tengamos a gente externa que nos esté también administrando el club.
4: Pero esto de la comisión de fútbol hace rato, dos o tres años que no hay comisión de fútbol, licenciado.
9: Lamentablemente eso es lo que considero que está pasando, y espero que empiecen a darse cuenta que no solamente, ya le digo que no solamente es la comisión de fútbol, aquí deben actuar diferentes tipos de comisiones, como se daba con la comisión económica, la comisión de marketing, la comisión de formativas, que tampoco lo veo que existe. Entonces, ¿a dónde queremos llevar? Justamente para eso hay un directorio, ese directorio deben de estar todos unidos, porque el barco tiene que unirse, los dedos de la mano tienen que juntarse para hacer un solo puño, y ese puño para llegar a un objetivo, y el objetivo sacar un equipo grande como es el Deportivo Cuenca.
4: Muchas gracias, licenciado.
9: Un placer y muchas gracias, y un saludo cordial a toda la hinchada cuencana.
4: Gracias, licenciado Julio Álvarez, el directivo del equipo del Deportivo Cuenca. Esperamos aquí la rueda de prensa. Ustedes tienen la palabra, compañeros.
1: Bueno, gracias, mi querido Marcelo. A ver, con este resultado, y queremos agradecer la sintonía de la gente que escucha Tomebamba. Allí lo vemos a un señor con gorrita roja y con una chaqueta de color negro que abandona el estadio, y mucha gente mayor, hinchas del Deportivo Cuenca de más de 50 años, que siguen llegando al estadio de más de 50 años de ser hinchas del Deportivo Cuenca. Gente que está 75, 80 años de edad y que no deja de venir al estadio a alentar al Deportivo Cuenca. A ver, en este momento el Deportivo Cuenca tiene 35 puntos, sumó de a 3 ante un rival importante que puede a la larga ser un rival directo, y es un rival directo porque Guayaquil City tiene un punto más. Guayaquil City tiene 36 puntos y tiene menos 4 de gol diferencia. 36 puntos menos 4 de gol diferencia. Deportivo Cuenca se fue sobre Leones. Leones juega el día de mañana ante Orense y será local el equipo de Esteban Paz. El equipo de Esteban Paz será dueño de casa. Pero si el representativo de el Orense, que es el rival, da un campanazo, bueno, sería, no sé hasta qué punto positivo, porque Orense tampoco puede sumar mucho. Lo ideal sería que empaten Orense y Leones, porque Orense haría 31 puntos, pero Orense, en caso de ganar, haría 33 puntos, quedaría a 2 puntos apenas del Club Deportivo Cuenca. Es una pelea entre los de abajo. Ahora se sumó el equipo de Guayaquil City, que antes el partido estaba en una situación algo mejor. Incluso era similar la situación de Guayaquil City que la del Muchurruna, porque Muchurruna hizo 37 puntos con el empate a cero ante Liga Deportiva Universitaria de Quito. Entonces, para ir en orden, para que la gente tenga la situación clara, desde la mitad de tabla hacia abajo, desde la mitad de tabla hacia abajo. A ver, séptimo lugar para Libertad. Libertad tiene 37 y menos 1. Octavo lugar para Muchurruna, 37 puntos, y menos 1. Luego continúa en el noveno lugar Guayaquil City, con 36 puntos y menos 4 de gol diferencia. Aquí viene al noveno lugar, pasa el representativo del Emelec, y solamente por gol diferencia. El Emelec se coloca arriba del Deportivo Cuenca, porque tiene de momento los mismos 35 puntos que el Cuenca, pero el gol diferencia de Emelec es de menos 9, y el gol diferencia del Deportivo Cuenca es de menos 11, pero los dos tienen 35 puntos. Vean cómo se puso la cosa, cómo se tonifica, por más puntos que haya perdido el Cuenca, pero se tonifica con este resultado y vuelve a aparecer la esperanza de escapar cuando menos de el hexagonal del descenso, el hexagonal para evitar el descenso. Entonces hay que estar atento a los partidos que se van a jugar, sobre todo el día de mañana, porque el resultado de Barcelona con Independiente del Valle no afecta al Deportivo Cuenca. Barcelona tiene 39 puntos, tiene más 6 de gol diferencia. Barcelona está en este momento a 4 puntos del Deportivo Cuenca. Vean cómo son campañas discretas las de todos estos equipos, incluido Liga Deportiva Universitaria de Quito, que logró hacer 42 puntos con el empate de ayer. No pudo ganar en su casa Liga Deportiva Universitaria, apenas empató, por eso llega a hacer un punto más, tiene 42 y tiene un gol diferencia de más 5. Es decir, que los equipos que están destacando en el campeonato claramente son Independiente, fuera de lote, fuera de serie, con 68 puntos. El Aucas con 47, el Macará con 45, Universidad Católica con 44 puntos.
3: Atento.
1: Sí, estamos ya con la rueda de prensa. Adelante, adelante.
10: Vale. Y no pudimos ni siquiera, creo que, patear al arco el día de hoy, a pesar de tener la posesión de la pelota. Así que el merecido triunfo del Deportivo Cuenca. Yo sabía que este partido se iba a definir por errores, no se iba a definir por individualidades, ¿no? Porque yo veía difícil ya que ellos puedan marcarnos un gol después de todo el sistema defensivo que teníamos creado para eso. O sea, no, nunca hubo una situación de gol de peligro que yo sienta que nos iban a marcar. Viene una jugada, se la mueven al arquero y nos marca un gol. Después nosotros no tuvimos en todo el partido, no solamente después del gol, no tuvimos la fórmula para poder entrar, ¿no? Así que bueno, es una responsabilidad totalmente mía y un partido muy malo nuestro hoy.
11: Buenas noches, profesor, y a todos los presentes. Con Bernardo Castillo para Radio Sensación. ¿Qué cree que es lo que suele pesar la Guayaquil City cuando viene al estadio Alejandro Serrano Aguilar? Veíamos que, de hecho, con el nombre de Guayaquil City, el club nunca le ha ganado al Cuenca acá, y es 10 años de la última victoria. Muchas gracias.
10: Sí, sin duda, ¿no? Primero, siempre tiene buenos equipos, el Deportivo Cuenca tiene buena hinchada, es verdad. Nosotros no, siempre se nos ha complicado estar en esta cancha. Yo creo que hoy día hubiese sido la excepción, porque como te dije, el partido era totalmente parejo, ¿no? El partido estaba parejo y totalmente controlado. Se nos escapa por una jugada fortuita, ni siquiera por un error, ¿no? Por una jugada fortuita y, y la verdad es que en el partido nunca encontramos la fórmula de poderles hacer daño. Yo creo que el 0-0 era un resultado clavado y se termina definiendo por una jugada fortuita. Y bueno, justamente no quiero quitarle mérito al Deportivo Cuenca, que hace su trabajo para poder ganar.
12: Buenas noches, señor Gavilanes. Marcelo Gutiérrez de Tomebamba Deportiva. El equipo de Guayaquil City en el primer tiempo y parte del segundo tiempo, como que vino a conservar el compromiso, vino a buscar el 0-0 o no arriesgó como en otras oportunidades, señor Gavilanes.
10: No, ese es nuestro estilo. Si usted lo puede ver marcado durante varios partidos, ese es nuestro estilo de juego, ¿no? Nosotros tener la pelota, darle la vuelta, encontrar los espacios. Pero hoy no funcionó. Hoy sí tuvimos la pelota, pero no funcionaron nuestras individualidades, ¿no? O sea, no hemos siempre definido los últimos partidos por una individualidad de Miller Bolaños, por una individualidad de Seumero, por el Gonzalo Junior, y hoy no funcionaron. Entonces, al no funcionar estas individualidades, por A o B motivo, solamente nos queda la posesión de la pelota. Cuando hay posesión de la pelota, pero no hay profundidades, no hay gambeta, no hay pase, no hay remate, queda muy difícil, y hoy no hubo nada de eso. Así que, como te dije, a pesar de eso, creo que el Cuenca tampoco nos había hecho daño, y para mí el resultado justo era 0-0, pero bueno, se nos escapó.
13: ¿Cómo está, profesor Marcelo Guevara, de Nación Deportiva? De aquí viene ya la recta final de esta etapa, tiene dos partidos y todavía Guayaquil City pelea por ese centrada al primer hexagonal. ¿Cómo ve esta definición? Muchas gracias.
10: Durísima, ¿no? Durísima. Ahorita nos toca jugar en el campo de Orense, un rival duro que obviamente está en su casa y nos quiere ganar. Nosotros somos el rival a vencer para poderse levantar, como hoy lo hizo Cuenca. Así que si jugamos como jugamos hoy, seguramente vamos a tener el mismo resultado. Así que bueno, vamos a revisar en estos días el partido y hacer los correctivos necesarios. Pero como te dije, si jugamos como jugamos hoy, seguramente el resultado va a ser igual. Antes de este partido, en los últimos 10 partidos, teníamos un solo partido perdido. Teníamos los últimos 4 partidos que habíamos empatado 2, habíamos ganado 2. Y hoy fue una muy mala presentación anticompetitiva nuestra y bueno, justamente se queda Cuenca con las victorias.
14: Profe, ¿qué tal? ¿Cómo está? Buenas noches. Vivi Sánchez Bonilla para BCB Sport y Direct Fútbol. Profe, obviamente todavía faltan estos dos partidos, ¿no? Para cerrar este tramo de cotejos, pero de lo que ha podido analizar de ese rendimiento de usted, mencionaba en un tuit que ha venido en alza con algunos jugadores, el tema de Miller Bolaños, en su momento que también lo tuvo aquí tu Díaz y demás. ¿Qué análisis hace de lo que ha hecho Paul Gavilanes, por lo menos en esta temporada 2026 con Guayaquil City?
10: El análisis es positivo, ¿no? Porque usted puede darse cuenta de la plantilla que hoy día jugó titular acá, el 80% de esa plantilla viene jugando en la Serie B. Nosotros no cambiamos la plantilla, sostuvimos la base. Muy pocos equipos se atreven a hacer eso. Nosotros decidimos ser un equipo ordenado económicamente y sostener nuestra base. Los jugadores que sumamos fueron Gilmar Napa, que era un jugador que viene casi sin jugar, Dixon Arroyo y Pablo González. Después todos los jugadores vienen jugando Serie B y los cambios vienen jugando Serie B con nosotros, a excepción de Dorregaray. Así que esa es nuestra base de jugadores, y con ese equipo, estar acá arriba compitiendo por un lugar en el cuadrangular y estar a 3 puntos del hexagonal que clasifica a Copa Libertadores, creo que es una buena campaña, ¿no? Luego obviamente vamos a tratar de cerrarla bien, esperamos, porque todo puede pasar, y creo que si la cerramos en ese cuadrangular, yo creo que habremos hecho una muy buena campaña esta temporada.
15: Gracias, profesor, por su presencia después de el compromiso. Tengan un buen retorno hasta la ciudad de Guayaquil.
1: Gracias, mi querido Gustavo. Nos quedamos en cabina, y a la expectativa de la intervención del profesor Neckelmann. A ver, ¿qué dice el maestro? En lo que respecta a, bueno, hay un oyente querido, Marquito Jaramillo, por acá me pide Marco, dice, estamos un poquito bajos. La señal se bajó. Ahora sí, recuperamos la potencia. Marco Jaramillo dice, por fin ganó el Deportivo Cuenca. Por fin ganó mi Cuenquita. Y pues me pide también extender el saludo a don Gifford y a don Fico. Así que gracias a Marco Jaramillo, que está escuchando la señal de la voz del Tomebamba desde la capital de la República. Así las cosas a los tiempos, ganó el conjunto del Deportivo Cuenca. Ahora, el Cuenca tiene que sumar puntos, no solamente con la perspectiva, con idea de escapar del hexagonal, sino vamos a tener bien claro que los puntos que se ganen en la primera fase, a esos puntos serán sumados los que se gane en el cuadrangular o en cualquiera de los dos hexagonales. Entonces, siempre será importante que Deportivo Cuenca, que ahora tiene la posibilidad aún de salvarse del hexagonal, y en ese caso automáticamente del descenso, si salva del hexagonal va al cuadrangular de intermedio y allí incluso puede hacerse acreedor a un premio internacional. Así es, en el caso de llegar primero entre los cuatro intermedios estaría con una clasificación con un cupo para la Copa Sudamericana. Solo un cupo para la Copa Sudamericana. Entonces, son 35 puntos del Cuenca contra 35 de Emelec contra 35 de Leones. ¿Con quién juega Leones? Ya lo hemos dicho, Leones jugará de local ante Orense. ¿Con quién juega Emelec? Emelec será visitante contra Libertad en el Estadio Federativo, el Estadio Reina del Cisne. Entonces, lo más probable es que Emelec pierda ante Libertad, y no solamente porque juega de visitante, sino porque Libertad juega mejor que Emelec. Ahora, en el caso de Leones, Leones recibe a Orense. 4:30 de la tarde. Orense realmente es un equipo durísimo, es un equipo duro. No vamos a creer que porque en este momento Orense está rezagado, es un equipo que va a entregarse en el partido de mañana. No, señor. No, señor. Orense va a ir a pelear, a dejarlo todo en la cancha del Estadio Olímpico de la ciudad de Ibarra. Y Leones ha sido un equipo bastante irregular. Ha tenido buenas actuaciones y ha tenido también actuaciones de las otras. Por eso es que está complicado. Está complicado. Son los equipos que están peleando abajo. Libertad tiene todavía la posibilidad de meterse al hexagonal de arriba, porque tiene 37 puntos. Si mañana gana Libertad, hace 40 y le quedan 6 puntos por disputarse. Entonces, haciendo 40, Libertad se quedaría a un punto de Liga de Quito y estaría momentáneamente superando a Barcelona, aunque ya para mañana se conocerá el resultado del partido que arrancará ya mismo entre el equipo de Independiente del Valle y Barcelona. Partido que, entre paréntesis, yo creo que este partido lo va a ganar Independiente. Así se juega en Guayaquil.
16: Así es. Aparte de que no tendrá público, y consecuentemente el público es un factor importantísimo para el apoyo que tiene el equipo ídolo cuando juega en su reducto. Lo cierto es, Leonardo, que los dos últimos partidos que se van a jugar, inclusive en horario unificado, van a ser de vital importancia para todos, para el visitante y para el localista, y van a echar el resto, yo diría, de nuestros dos compromisos para tratar de alcanzar. Lo que a mí me preocupó en esta tarde, en la presentación del Deportivo Cuenca, que lo dominó hasta cuando consiguió el gol, que fue el minuto 33,
3: atento,
16: si no estoy mal, del segundo tiempo. Sí, Gustavo.
3: Vamos a la rueda de prensa.
16: Vamos cogiditos de la mano.
17: Con el profesor Daniel Neckumann y el jugador Cristian Benalcázar, en el orden que se había establecido. Por favor.
18: Muy buenas noches, profesor. ¿Cómo vivió el partido desde la zona técnica? Sabíamos que era un partido importante para Deportivo Cuenca. Tuvo varias ocasiones claras, importantes de gol, sobre todo en el primer tiempo, que desafortunadamente salieron desviadas hasta que llegó el gol, ¿no? ¿Cómo vivió esa parte, ya que vimos después que salió a celebrar con todos los jugadores?
19: Bueno, buenas tardes o noches. Bueno, básicamente la celebración es por el desahogo, ¿sí? Es un desahogo que tenía no solamente yo, sino que todo el grupo de jugadores, el plantel en sí. Te puedo hablar de muchas cosas, ¿no? Pero claro, el plan de partido lo hablamos recién en el vestuario y era el que queríamos hacer. seguimos insistiendo y estamos llegando al área con claridad y no estamos siendo finos porque el partido lo podíamos haber... tranquilamente un 2-0 podíamos haber ido en el primer tiempo y no pudo ser. Básicamente el gol es el desahogo de decir que el trabajo, ¿sí?, que se llevó a cabo en el primer tiempo no se pudo materializar en el gol, pero después logramos ponernos por encima. Jugamos contra un equipo que es uno de los que mayor ocasiones de gol genera en la liga, ¿sí?, con muchísimo remate, con mucha capacidad de juego, de asociación, pero yo creo que estuvo muy bien parado, tuvimos mucho orden y en base a eso pudimos sacar el resultado que para nosotros era sumamente importante.
20: Saludos cordiales, buenas noches, Cristian. Felicitaciones, Cristian Benalcázar, por el gol. Cuéntanos cómo fue la acción, cómo fue ese gol, cómo lo convirtió y qué sintió luego de que el Cuenca había tenido tantas oportunidades de gol y por diferentes razones no ingresaba esa pelota. Hasta que ingresó y ahora la gente está festejando estos 3 puntos de oro y muchos se ilusionan con el cuadrangular de la Copa Sudamericana. Cristian, saludos.
21: Muy buenas noches con todos. La verdad fue como se vino trabajando la semana entera, fue prácticamente presión alta, tenía que salir a presionarle porque era el central que más estaba fallando, entonces la perdió. Varios compañeros me gritaron que no la pateé, pero me tuve fe, me tuve ganas y corazón, y dando gracias a Dios, primero que nada, entró el balón. Y esa fue la felicidad, un desahogo entero, tanto para mí, tanto como también para el profe que me dio la confianza partido tras partido y también para toda la hinchada que también viene a alentarnos, a apoyarnos. Y sí, me desahogué bastante, la verdad, porque ya estaba deseando tanto este gol.
22: Buenas noches, Cristian, Daniel y a todos los presentes. Juan Bernardo Castillo para Radio Sensación. Felicidades, Cristian, de paso por haber marcado su primer gol en primera. Daniel, quería preguntarle un par de detalles muy puntuales, no tanto del partido, sino extrafutbolísticos de la previa. Primero, el haber concentrado, y el segundo, la llegada de un director deportivo. ¿Cuánto cree que estas dos cosas pueden ayudar para, no digo el resultado de hoy, pero en general para ir mejorando las cosas a la interna y que por ahí se logre una estructura que de alguna manera soporte mejor a los jugadores en los momentos complicados? Y no solo a los jugadores, sino también al cuerpo técnico.
19: Buenas noches. El tema de la concentración obviamente llegó Raúl y la propuso obviamente a la parte de la directiva. Yo creo que siempre es importante, ¿no? ¿Por qué? Porque lo hablamos siempre, estar en casa y la familia es la familia, ¿no? Los hijos, por ahí a veces no se descansa tan bien en previo a un partido, la alimentación, lo que fueran. Yo creo, soy partidario que la concentración es muy importante también para el grupo, para estar juntos, para esa cohesión, por muchas cosas. Yo creo que fue un punto a favor eso y espero que el club pueda seguir haciendo. Después de la llegada de Raúl, obviamente, estaba faltando en la estructura del club, como ustedes ya lo saben, esa persona que pueda estar cerca, obviamente, del primer equipo, esa gestión que tenga que hacer, que obviamente ya le corresponde a él o a la parte de la directiva, no me corresponde a mí. Entonces, yo creo que todo suma, todo va a sumar a que hoy el triunfo haya sido... con un gran esfuerzo, ¿sí? Y el club empiece a tomar un nuevo aire con las dos preguntas que vos me hiciste, tanto en concentración como un nuevo director deportivo que puede también traer nuevos aires al club.
20: Gracias, buenas noches a Cristian y Daniel. Daniel, luego del gol vienen unos cambios que usted toma la decisión. ¿Qué es lo que quiso? ¿Guardar el partido? ¿Conservar el resultado? ¿Es un riesgo quizás que se corre sabiendo lo que estaba haciendo Guayaquil City?
19: Buenas noches. Básicamente los cambios en un momento antes que venga el gol, estábamos buscando cambios más ofensivos para intentar seguir llegando al gol con gente más fresca. Después del gol, básicamente lo que hicimos es meter un medio centro como David, mucho más posicional, para que defienda bien esos balones que podían filtrarnos Guayaquil City o esos balones directos que estaban jugando a Dorregaray y a Mero. Y que él y Macari me den un poco más de balance en el medio. Lo que intentamos con él es eso, y soltarle un poquito a Vega, que es un jugador que podía ayudar a Cristian un poco más en la presión, ¿sí? Entonces, el tema de Eddie también, un lateral un poco más posicional, aunque él es central, ya lo ha hecho ahí, intentar de que no pase tanto como lo venía haciendo el Pollito. Entonces, un jugador ahí en esa posición nos daba mantener un orden, no para cuidar el resultado, pero sí para seguir, para tener más seguridad y gente más fresca a la hora de recuperar la pelota.
13: ¿Cómo está, profesor Cristian? También buenas noches, Marcelo Guevara de Nación Deportiva. Profesor, se vino este triunfo, ahora viene Libertad y Liga de Quito. ¿Cómo ve este remate de esta parte? Porque Deportivo Cuenca puede todavía matemáticamente pelear por ese cuadrangular. Muchas gracias.
19: Bueno, encararemos el partido, recién lo hablamos con el grupo, sí, como otra final, como lo hicimos hoy. Es un rival sumamente complicado que viene sumando, que viene mejorando, que hace mucho no pierde. Pero estamos en casa, sí, iremos pasito a pasito, ya pasamos este escalón que era difícil, nos prepararemos de la mejor manera de cara al domingo, sabiendo que necesitamos sumar para ver si realmente nos podemos meter en ese pelotón del medio.
14: Cristian, ¿qué tal? ¿Cómo está? Buenas noches, de igual forma para el profe. Cristian, yo me voy un poquito a lo emotivo. Cuando dio respondió la primera consulta, lo vi un poco, bueno, emocionado, ¿no? Supongo que en la cancha fue más. ¿A quién dedicarle, no? Ese gol, además de que, bueno, fue celebrado por la hinchada que vino el día de hoy, pero tal vez ¿a quién dedicarle ese tanto que hoy puede marcar con Deportivo Cuenca en una situación en donde Deportivo Cuenca tenía que ganar, logra ese tanto dentro del campo de juego? Primero eso, y segundo, ¿qué corregir y qué mejorar también por parte de usted?
0: Bueno, buenas noches. Nada, primero que dar gracias a Dios, que Dios siempre es el que nos da la fortaleza, nos llena de sabiduría. Siempre le pido a Él que me dé esa valentía para tomar las mejores decisiones. Y nada, este gol le dedico tanto a mi familia como a un hermano que yo tengo desaparecido, que también le pido mucha fortaleza y sabiduría también a él, que donde quiera que esté mi hermanito, él siempre confiaba en mí y nada, este gol dedicadamente especial para él, porque siempre me alentó y siempre, perdón, siempre me decía que voy a llegar muy lejos, y también para mis dos sobrinos que son hijos de él, va dedicado este gol. Perdón.
2: Listo, fuerza Cristian, gracias Dani también. Esa ha sido la rueda de prensa post partido después de esta noche.
3: Adelante estadio, adelante compañeros.
1: Gracias. A ver, no tenemos señal, no tenemos, estamos bastante con eco, no sé, se dañó completamente la señal. Hola.
3: A ver si vemos por allá, hay un problema, mi estimado Leonardo.
1: Es la amplificación acá, es el equipo de acá. Vamos a tratar.
5: Hola, Misa, Chico te saluda. Hola, Misa.
1: Salir.
5: Oye, este con chico, la señal. Bolívar Rodas, no es hermano de la.
1: Confirmado, es él, mi querido don Rafael. Tranquilo.
5: Ya se ha muerto.
1: Qué pena.
5: Confírmate.
1: Hola.
3: Sí. Saquemos al aire, estamos en interno. Parece que estuvieran en interno, mi estimado Leonardo. Saquemos al aire.
1: Parece que
5: ya
1: estuviésemos en interno. Bueno, vamos de mi parte, yo me despido, amigos. Pues van a continuar nuestros compañeros, aunque ya con la rueda de prensa, creo que eso. El audio se dañó completamente.
23: Sí, lamentablemente. Y a ver si ahí guardamos Nelson y don Pico, porque está saliendo más bien su señal desde allá, desde el otro lado de la cabina. Algo sucedió aquí, lastimosamente, señoras y señores.
5: Se confirma
23: el audio. Sí, el audio allá tenía que ser. Eso es lo que pasa, es que ese micrófono están utilizando, ¿eh? Diga, con ese micrófono,
24: ¿eh? Aló. Bueno, en todo caso, pues, señoras y señores,
3: ahí estamos, compañeros, por favor.
24: Correcto. Entonces, luego de la rueda de prensa que acaba el profesor Neculman del equipo del Deportivo Cuenca con el jugador Benalcázar, que dio a conocer una situación difícil por la que está atravesando y que justamente, pues, entiendo yo que con ese sentimiento festejó el gol que consiguió para el equipo del Deportivo Cuenca, que en los tiempos consigue un triunfo en este torneo.
1: No quisiera retirarme de la transmisión sin antes expresar una sentida nota de pesar a la familia del querido Bolívar Rodas, del Loquito Rodas, como lo conocíamos, que era muy hábil. Yo recuerdo pequeñito él, arrojado, valiente, pero sobre todo un habilidoso del fútbol. Él fue de la selección del Benigno Malo, fue previamente recuerdo de la selección de los